0: del dispensario, les repetía o les comentaba al inicio del programa, esas medicinas realmente son muy útiles a veces para muchísima gente que uno piensa que ya no se ocupan, que ya no son funcionales para nosotros, pero hay muchísima gente que sí lo necesita y les doy gracias, ¿no? Por esas personas que también a nosotros nos dan esas gracias en el instituto. Entonces, les reitero que esta labor, a través de la contadora Norma, pues ella se encarga de darle los medicamentos a las personas que lo piden y lo necesitan. Les agradezco este programa. Sergio, muchas gracias. Estamos invitándote para el siguiente programa. Lick. Te lo agradezco. Entonces, que tengan un feliz domingo, un feliz Día del Padre. Bendiciones a todos y nos vemos en la siguiente transmisión.
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3: Soy María Isabel Rodoreda. Estoy en el programa de retazos. Le doy la bienvenida, por supuesto, a Duval. La bienvenida a Marja. Y por supuesto a Melanie, es la que está lista con el teléfono. Bueno, pues antes de empezar y de platicar con ustedes, hoy traigo mucho, mucho que compartir. Bueno, pues miren, hoy quería yo comentarles, yo estoy así como muy emocionada, porque tenemos en esta semana dos acontecimientos importantísimos, para mí al menos. Y es la visita de su santidad León XIV, el Papa actual, que está en España. Ahora está todavía en Madrid, pero mañana me parece que se va a Barcelona. Y como ustedes saben, mi papá era de Barcelona, o sea, era catalán. Bueno, pues a mí eso me trae así como muchos recuerdos, muchas cosas bonitas del corazón. Y me he pasado en la televisión, en YouTube, en no sé cuántas cosas, porque mis hijas me lo ponen, siguiendo al Papa. Es un Papa que no lo conocemos mucho aquí en México. Será porque Francisco, el Papa Francisco, pues que realmente lo quisimos muchísimo y como que nos quedamos ahí. Pero saben que ese Papa es muy joven para ser Papa, tiene 69 años. Por lo tanto, espero que nos dure muchos años. La segunda parte es un Papa joven con muchas ganas de mejorar la Iglesia. A veces es un poquito fuerte lo que hace, pero lo hace por el bien de la Iglesia. Como él dice, él quiere una Iglesia limpia, transparente y que no haya corrupción. Porque desgraciadamente en todas partes hay corrupción. Bueno, pues este Papa, además, es un Papa muy, muy preparado. Él es americano, ya fue fuera de serie. Un gringuito tenemos en el Vaticano, un gringuito. Pero él no se considera americano, se considera peruano. Eso quiere decir que nos entiende a los latinos. Eso quiere decir que aprendió. Fíjense, un gringuito como el Papa León, además de los idiomas que ya habla, aprendió a hablar español. Lo habla perfectamente bien, sin acento. Bueno, hasta yo creo que gramaticalmente más correcto que nosotros, los mexicanos, que decimos barbaridades de repente. Luego llegó a Perú, lo nombraron obispo de Chiloé, el nombre de la parroquia de donde él era obispo. Y entonces se dio cuenta, primero aprendió español para entenderse con la gente, y después se dio cuenta en Perú tienen un idioma, así como nosotros en México tenemos el náhuatl, en Perú tienen su idioma auténtico, autóctono. Entonces él se dio cuenta que los viejitos, la gente marginada, pues no hablaba español casi casi. Entonces él aprendió el lenguaje de los peruanos. Y comentan que una vez, cuando lo aprendió, dijo una homilía en ese idioma. Pues es como el náhuatl, así medio raro. Y que entonces se le acercó una viejita de Perú y le abrazó y le dijo, ahora sí eres uno de nosotros, ahora sí nos vas a entender. O sea, imagínense aprender, si tú me dices que viene a México y aprende náhuatl, pues les digo, oigan, no es tan fácil. El náhuatl tiene sus secretos, como no hay gramática, es muy difícil de aprender. Bueno, pues el Papa va a ir a Barcelona, va a recorrer todos los lugares importantes de Barcelona. En primer lugar, por supuesto, la Sagrada Familia, que creo que ya la están acabando, les falta muy poquito. Allí va a decir misa. Pero para mí, para mi corazón, para mi papá era muy monserratino, o sea, era muy de la Virgen de Montserrat. Entonces él va a ir a Montserrat. Fíjense, ay, yo estoy muy emocionada, yo no sé si ustedes lo están siguiendo, pero sí traten, porque miren, si no se conoce a alguien, no se puede querer. Y yo creo que si conocemos a este papá, si de veras sabemos todo lo que él quiere hacer, pues realmente lo vamos a querer y lo vamos a ayudar y vamos a tratar de que su meta, que es la iglesia limpia y transparente, siga adelante. Bueno, pues eso es una de las cosas que quería yo comentar con ustedes, porque ayer me pasé todo el día viendo al Papa, ¿eh? O sea, acabé empapada. Bueno, la segunda parte también tenemos el fútbol. Hay gentes que no les interesa el fútbol, por supuesto, pero yo creo que el porcentaje es muy alto de personas que sí les interesa el fútbol. Estaba yo oyendo que equipos, pues digamos, importantes, no sé si hoy o no sé qué día van a venir a jugar aquí a Puebla, fuera del campeonato, por supuesto, están entrenando y aprovechan el estadio de Puebla. Y nosotros, los poblanos, pues podemos aprovechar para echar un ojito y verlos jugar y ver qué jugadas traen. Porque miren, el fútbol no nomás es pegarle a la pelota. Ellos ya saben a dónde y cómo tienen que hacer las cosas. Entonces, yo sé, Rafa Tellez seguro por ahí anda, porque no se puede perder esta oportunidad de ver a los equipos europeos. Bueno, pues entonces estas dos cosas a mí en lo personal me han tenido de verdad en, bueno, así como niño chiquito esperando qué va a pasar. Bueno, pues ya llegamos, pero nos falta un minutito, Duval, pero bueno, me lo perdonas, ¿verdad? Nos vamos a comerciales.
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3: Pues tengo aquí dos llamadas y de verdad muchas gracias. Alma Virginia, muchas gracias. Y también tenemos otra que es de... Ay, López, aquí está. Bueno, pues a los dos les deseo muchas cosas bonitas, muchas cosas buenas. Y muchas gracias por su llamada. Muchas, muchas gracias. Bueno, pues seguimos adelante con nuestro programa. Miren, regresando ya olvidándome de lo que está pasando por ahí. Sí les quiero contar que he encontrado unas recetas que están preciosas, que están de esta parte, hasta de cuenta de italianas, francesas, griegas, españolas, mexicanas. Bueno, o sea que ya son recetas que vienen de esas culturas. Me fascinaron, se los digo la verdad. Entonces yo digo, vamos a empezar por las italianas. Las italianas son muy conocidas. La cocina italiana, yo creo que no hay quien no lo haga. La pasta todo el mundo la hace, pero también tiene otras cositas. Entonces, mire, a partir de hoy voy a empezar a darles recetas. Hoy, como les digo, vamos a hacer unas recetas de la cocina casera italiana. Y después mañana también. Y y si a ustedes les gusta, pues voy a seguir por aquí, porque a veces ya no sé ni por dónde. Oigan, son tantas las recetas que les he dado y ya no quiero repetir, pero sin querer queriendo voy repitiendo. Ay, mira, ya me salió un versito. Sin querer queriendo voy repitiendo. Bueno, vamos a empezar con las primeras recetas de italiana, de cocina italiana. Bueno, a veces se repiten, ¿eh? Por ejemplo, las ensaladas las repetimos, pero no importa, las podemos repetir, porque las ensaladas siempre vienen bien. Bueno, empezamos. El antipasto, el primer menú. El antipasto, así le llaman a la entrada. O sea, una entradita para abrir el apetito, sabrosa, fresca, fácil de hacer. Bueno, pues eso se llama antipasto. O sea, que la podemos decir que el antipasto es como un... No, entremés no, porque el entremés lleva más cosas. El antipasto es una entrada, realmente es una entrada. Y es muy padre porque en cualquier menú que ustedes hagan, que siempre haya un antipasto, así se llama en Italia, antipasto. Entonces, eso como que hasta una sonrisa nos saca verlo en el plato. Bueno, pues el antipasto primero de esta vez es nada menos que una tabla de salami con queso fresco y miel. Bueno, el salami puede ser cualquier salchichón. O sea, ustedes vayan a la tienda y pidan salchichón o salami. Ustedes ya verán cuál de los dos quieren. Y les vendan 100 gramos. Rebanadito, bonito. Bueno, le quitan la orillita y siempre de un pellejito y ponen en un platón adornado así como que se vea bonito, queso cortado en cuadritos y el salami en, pues que les diré, en círculo, yo creo que se ve más bonito. Y luego, ya que tengan su platón bonito, acomodado, le echan una, ¿cómo les diré? Un hilito de miel al queso. Entonces ya lo saben, pueden poner queso manchego, por ejemplo, o queso fresco, también cualquiera de los dos, queda muy sabroso. Le ponen unos palillitos para comer y eso sirve para que a la hora de que la gente se sienta a la mesa, abra el apetito. Bueno, pues entonces quedamos en que eso es el antipasto. Luego vamos a hacer una sopa, que yo creo que ustedes ya han oído hablar de esta palabra. Se llama sopa minestrone. ¿Qué tiene la sopa minestrone? Bueno, yo como ya la conozco desde hace mucho, miren, es una sopa de verdura, pero tiene el chiste de tener muchas clases de verdura. Un caldo de pollo buenísimo, no escatimen ahí, y entonces pónganle zanahoria, calabacitas, papas, espinacas, hasta alubias ya cocidas. Bueno, pongan el caldo en una olla y le van soltando toda la verdura para que se cueza ahí. Chícharos también pónganles. Y las alubias, aquí me sugieren que les ponga yo alubias blancas, chiquitas, de las que vienen en frasco. O sea, no la pongo, o si la quieren poner a cocer desde antes, porque esas sí se tardan más en cocer que el resto de las verduras. Coliflor, brócoli, todas las verduras picaditas, se las sueltan al caldo y lo ponen a que hierva con lumbre suave. Pues qué les diré, yo creo que sí se lleva como unos 20 minutitos para que todas las verduras se cuezan bien. Bueno, ya que están todas las verduras cocidas, le añadimos un poco, unas cucharadas de jitomate sazonado y también un chorrito de aceite crudo de oliva. Entonces acuérdense, el final de la minestrone es aceite de oliva crudo y tomate sazonado de lata, puede ser, o de fresco, lo que ustedes quieran, pero le echan su jitomate que esté sazonado. Bueno, pues ya tenemos otra receta sabrosísima, muy, muy nutritiva, muy sana, y que no cuesta mayor ciencia hacerla. Yo una vez, ya no lo he vuelto a hacer, se los digo de antes. No, ya me acuerdo cuando la famosa COVID. Entonces, hice unas bolsitas en las cuales le puse una variedad de verdura picada y la cerré, una bolsita de esas que tienen zip zap, o no sé cómo se le llame, y lo congelé. Y fíjense que eso fue magnífico, porque a la hora de hacer una sopa era muy fácil abrir la bolsita, echársela al caldo. Ya no tuve que ir picando cada vez la verdura. Bueno, píquenla, no muy, muy chiquitita, no, pero tampoco grande, ¿eh? O sea, ustedes con sentido común, píquenla del tamaño que crean que va a funcionar. Bueno, ya tenemos la sopa, ya tenemos el antipasto. Ahora el platillo principal, ¿qué creen que va a ser? Pues un pollito a la cazadora, que si estamos en Italia, le dicen cacciatora, cacciatore. Le voy a aprender italiano. Bueno, ¿qué necesitamos? Muslos de pollo, los que ustedes quieran, depende de la cantidad que va a comer ese día. Bueno, después de los muslos de pollo, van a ponerle cebolla, pimiento, puré de jitomate, ¿qué más? Una rebanadita de... un chorrito de vino, blanco. Uy, el vino blanco en la sopa, en los guisados, le dan un sabor especial. O sea, no escatimen. Lo que sí tienen que dejar que hierva para que se evapore todo el alcohol y ya nada más queda el saborcito bonito de la... Yo tenía una, tengo una amiga muy linda, que un día que estábamos juntas en una boda, resulta que sirven la sopa y coge su copa de vino blanco y le vacía un chorrote a su sopa. Yo dije, oye, ¿qué haces? Ay, ponle vino a tu sopa, verás cómo cambia. Y queda muy sabrosa. Pues sí es cierto, fíjense que sí es cierto. Lo hice. Cogí la copa que ya estaba servida de vino, le vacié un chorrito. Yo le hice poquito porque a mí el vino no me cae bien. Pero bueno, le puse su chorrito de vino. Oigan, esa sopa, de ser una simple sopa, se convirtió en un platillo gourmet. Es un consejito que les doy. Ya saben, un chorrito de vino blanco en la sopa. Bueno, seguimos adelante. ¿Qué más tenemos? Pues miren, tenemos unas papas al horno. Esas papitas al horno las van a partir en gajos. Pelan varios dientes de ajo. O bien ponen ajo en polvo, también funciona. Orégano, aceite y sal. Bueno, ¿cómo lo vamos a hacer? Vamos a mezclar todo y, o sea, que le vamos a mezclar a las papas el orégano, el aceite y la sal, por supuesto. Y entonces la metemos al horno de 200 grados por 30 minutitos hasta que las papitas estén doradas. Bueno, y estas papitas nos van a servir para acompañar el pollo. No me acuerdo si les dije, sí, ¿verdad que les dije pollo? Ay, no, ya me acordé. No les dije cómo se hacía. Ah, bueno, no importa. Miren, el pollo van a ¿cómo les diré? A sellar los muslos y le añaden la cebolla. Y cuando ya la cebolla esté transparente, a cebolla y el pimiento que está picado. Y cuando ya la cebolla esté transparente, que quiere decir que ya está lista, pues le echan el vino, lo dejan hervir un ratito y luego que ya el vino evaporó le ponen el jitomate. O sea, el jitomate tiene que ser jitomate sazonado para que no sepa crudo. Entonces le ponen, estamos hablando del pollo, pues según la cantidad de pollo que pongan, la cantidad de jitomate que ponen. Y ya lo dejan que hierva y que hierva para que salga una salsita muy buena, muy sabrosa. O sea, estos platillos, ¿saben qué tienen que hacer cuando los sirvan? Un pan junto, ya sea un bolillo, una tortita de agua o una baguette rebanada, siempre junto a la comida, porque las salsas son muy buenas y como que rechupete el pan, uy, le acabamos de dar en su mero mole. Bueno, pues entonces seguimos. Ahora, ¿qué nos falta? Pues el dulce. Oiga, estos menús que encontré son sensacionales, tienen de todo. Son 5 pasos. Bueno, pues entonces el dulce que vamos a poner, pues unas manzanas al horno con azúcar y canela. Entonces ponen sus manzanas, azúcar, canela, un poquito de agua, le ponen agua, que eso va a ser un juguito, y ya lo meten al horno. ¿Saben dónde funciona muy bien? En el horno de microondas. Ahí se cuecen las manzanas rapidísimo y muy bien, muy parejito y suavecitas. Muchas veces a lo mejor llegan a la comida y a la hora de que ya se van a sentar, meten sus manzanas al horno. Y en el tiempo que hay de comer, o sea, de que comemos todos los platos, es suficiente para que se cuezan las manzanas. Acuérdense de ponerles azúcar y canela. Y ya llegamos a comerciales.

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10: ¿Qué tal? Buenas tardes. ¿Cómo le va? A continuación te presento el Radar Mundialista. Lamine Yamal juega para España, pero no olvida sus raíces. En sus botines aparecen las banderas de Marruecos y Guinea Ecuatorial, los países de origen de sus padres. Cambió su entrenador después de perder su primer partido. Llegó Hervé Renard, el hombre que derrotó a Argentina en Qatar 2022. Pero Túnez sigue igual, goleado por Suecia y Japón, con grandes errores defensivos y sin respuesta.
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10: Ferran Torres no deja de intentarlo. Contra Cabo Verde se topó con Bocinha. Hoy le anularon un gol al 90. 2 partidos, 0 goles y una frustración que lo dice todo. Mikel Oyarzabal acaba de romper un récord de la Copa del Mundo. 2 goles, 1 asistencia en 30 minutos. Nadie lo había hecho tan rápido. Continúa en 5 Radio, comunicación efectiva y minuto cero. Para el Radar Mundialista, le informó Marcos Bravo.
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12: Bueno, pues ya tenemos llamaditas, mira, de Cristóbal Castro, de Ana María, Ana María Rosa Jiménez, Guadalupe Bravo. Y la señora Linares me pregunta si tengo la receta de lomo blanco de las tortas de Catedral. Pues la verdad, señora preciosa, no sé de qué me está hablando. Me tendrá de que decir un poquito más para que, si no la tengo, al menos lo busco. Pero no tengo idea. La verdad, no tengo idea. Bueno, yo me acuerdo de las tortas de Meche. Yo creo que algunas de ustedes también se han de acordar. Allí en el portal, en un puestecito de esos que había en el portal, había las tortas de Meche. Una viejita, eso era una viejita. Yo iba al Colegio Central, que está allá a dos calles, el Zócalo, y saliendo del colegio nos íbamos todas a comer una torta de Meche. No crean que eran como ahora sofisticadas y por ejemplo, las tortas Puebla son muy buenas. No, no, las de Meche eran jamón, no me acuerdo si queso también, aguacate y aceite de oliva. Muy sabrosas, no sé qué tenían, pero eran muy buenas. Entonces, a veces no nos alcanzaba el dinero para comprar una cada quien, entonces comprábamos media torta cada quien, o sea, una torta para dos, y nos sabía a gloria. Y más acuérdense que antes salíamos del colegio a las 12 del día, y era hora del hambre, a esa hora se tiene hambre, como que a la hora de las 12, bueno, pues salíamos del colegio, cogíamos el camión y ya nos regresábamos a comer a la casa, y después de comer regresábamos al colegio. Qué bueno que ya no se hace así, porque no es lo mejor. No es lo mejor, porque íbamos y veníamos, y en resumidas cuentas eran las mismas horas de clase, pero el hambre a las 12 del día sí nos llamaba la atención, nos comíamos nuestra torta. Si no saben a qué hora, teníamos clases de 3 a 5 de la tarde. Bueno, a las 5 de la tarde también salíamos y nos comprábamos nuestra torta de Meche. Bueno, pues ya les conté. Yo siempre les ando contando cosas, pero la señora que me pide la receta está, no tengo ni idea de lo que me está pidiendo. Bueno, pues volvemos a regresar a nuestras recetas, a nuestra... Este menú también es italiano. O sea, lo de ayer o lo de hace un momento fue menú italiano. Y ahora sigue el segundo menú italiano, de esos que les cuento que me encantaron. Primer paso, el famoso antipasto. Son unos costrinis de atún con olivas, o sea, con aceitunas. Los ingredientes: pan tostado, una lata de atún, aceitunas y además un chorrito de aceite. Bueno, es que el atún trae aceite. Si es de oliva, ok, lo dejan. Pero si no es de oliva, quítenselo. Y mejor le ponemos un poquito de aceite de oliva. Bueno, un chorrito nada más, pero bueno. Le da el sabor, el oliva tiene su saborcito. Y hay cosas que realmente se complementan con el aceite de oliva. Bueno, ¿qué hacemos ahorita? Pues vamos a mezclar el atún con las aceitunas picaditas. Le echan el chorrito de aceite que les digo y lo ponen sobre el pan tostado. Puede ser pan de mesa, o sea, de caja. Pero a mí no me gusta tanto. Me gusta, ¿saben qué? Una baguette cortada así horizontal y luego en trozos. Y entonces queda perfecto ponerle por encima el atún con aceitunas. Entonces, el antipasto de este menú es las aceitunas con atún. Ahora, el primer paso sería espagueti al ajo con peperoni. Peperoni puede ser como ya saben, ay, Dios mío. Bueno, ahorita me acuerdo. Entonces, ¿qué vamos a hacer? Necesitamos pepperoni, una baguette de pan y ¿qué más? Y ajo. Los ajos y aceite de oliva. Bueno, pues ¿cómo lo vamos a hacer? El ajo lo ponemos fileteado, bien fileteado todo el ajo. Y entonces en un buen chorro de aceite, no escatimen, pero pues ahí van a poner el ajo a que se dore. Acuérdense, el ajo dorado es riquísimo, pero si se quema ya no está tan bueno. Entonces cuídenlo, o sea, muévanle para que se dore, y ya que está dorado, desde luego espagueti o tallarín. A mí el tallarín me gusta muchísimo. El espagueti también, pero no sé por qué el tallarín me gusta. Bueno, pues lo ponen a cocer, como ya saben, lo escurren perfectamente, lo revuelven con el ajo dorado y le vacían el aceite que tienen en el sartén y le dan una revolcadita y va a tener un sabor a aceite de oliva con ajo muy bueno. Sale barato, sale fácil y a todo el mundo le gusta. Miren, aquí en la casa cuando no tenemos que comer, que a veces, ay, hoy no se guisó, hacemos espaguetis con ajo. Uy, se lo comen con mucho gusto. Ah, se me olvidaba. Y queso parmesano. Bastante queso parmesano. Ese es el secreto, como ves. Ponerle su queso parmesano, el aceite de oliva y el ajo. Es una receta fácil, fácil de hacer y muy sabrosa. Bueno, ya se acordaron de las últimas. Estamos a las últimas del pastel, ¿eh? Abusadas. Llamen por teléfono, ya saben que los varones son muy bienvenidos también. Entonces llamen por teléfono, apúntense, para que rifemos dos pasteles al acabar el programa. 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Uno de los pasteles más sabrosos de los que se hacen comercialmente. Además, tiene una ventaja la pastelería La Mexicana, que si ustedes tienen un compromiso de 20, de 30, de 40, de 50, de lo que ustedes quieran, personas, les hacen el pastel de acuerdo a sus necesidades. Y entonces pueden invitar ustedes a los 15 años o pueden invitar al pastel del recuerdo. Inviten a sus amigas antiguas. Conste que no digo viejas, digo antiguas. Invítenlas un pedacito de pastel y una tacita de café. ¿Cuántos recuerdos, cuántos momentos bonitos vivimos juntas hace años? ¿Y cómo es posible que pase tanto tiempo y no nos veamos? Así es, ustedes encarguen un pastel, escojan el que quieran, el más bueno de todos. Y luego una tacita de café. Y háblenles a sus amigas antiguas y díganles, oye, te invito al café del recuerdo. O sea, vamos a recordar. Te invito a venir a tomar una tacita de café conmigo. Nos vamos a reír, la vamos a pasar muy contentas. Y sobre todo, no olvidar aquellos momentos felices que tuvimos cuando éramos más jóvenes.
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12: Ya nada más me falta darle el pescado. Miren, el pescado, ya lo saben que el pescado que más nos gusta es el tilapia. Es un pescado blanco, sabroso, no es caro y lo podemos manejar de muchas formas. Bueno, pues ahora lo vamos a manejar en papillote. ¿Qué es eso? Pues el paquetito, un paquetito de pescado. Los pongan un papel de horno o un papel aluminio, mejor el de horno, es más sano. Ponen el pescado, le ponen sal, pimienta, un poquito de limón, unas gotitas de limón, un chorrito de aceite, una rebanada de jitomate, una rebanada de zanahoria. ¿Qué más le podemos poner? Todo lo que ustedes quieran. Le pueden poner, por ejemplo, le pueden poner unas rajitas. Unas rajitas le dan muy buen sabor, sobre todo si son poblanas. Esas son muy sabrosas. Bueno, pues ya está así. Acuérdense, un chorrito de vino y un chorrito de aceite. Entonces cierran su paquetito bien cerradito para que no se escape el gas o el vapor, más bien, y lo meten al horno unos 10 minutitos máximo. 10 minutos, 15 como máximo, depende del tamaño del pescado. Y ya lo sacan y ya está cocido. Y tengan mucho cuidado en no quemarse, porque cuando abre uno los paquetitos, pues sale todo el vapor. Bueno, entonces ya acabamos con los menús que teníamos aquí pendientes. Más ya nomás que al final les voy a comentar el postre que viene aquí. Es un postre muy italiano y que aquí en México no lo hacemos y no lo comemos, pero les aseguro que si lo prueban les va a gustar. Es helado de vainilla con una cucharadita o un chorrito de café express bien caliente. Entonces ponen el platito, ponen la bola de vainilla, helado de vainilla, y encima le ponen su café express calientito. Oiga, la combinación del café express con el helado de vainilla, de verdad es buena. Y qué fácil, ¿no? qué postre tan fácil. Pues eso lo repiten en muchos menús, ¿eh? El helado con café. Pues sí, le da un sabor muy, muy bueno. Estamos en la ensalada. Una ensalada simple, verde. Miren, una lechuga orejona. Ya la tenemos así media ninguneadita, ¿eh? Ahora usamos otras lechugas, pero la lechuga orejona es muy buena. Eso sí, lávenla muy bien, porque sí suele tener tierrita y pues a lo mejor bichitos también. Bueno, entonces quedamos en que una lechuga orejona la corten en trozos como de, ¿qué les diré?, como de 5 centímetros con las manos. Dicen, yo no lo sé, pero dicen que con cuchillo se oxida. Entonces con las manos corten una lechuga orejona. Entonces aparte con queso azul, ya saben, blue cheese se llama en inglés, que es una especie de roquefort, es fuerte el sabor, lo desmenuzan un pedazo, le ponen su aceite de oliva, sus gotas de balsámico, lo revuelven muy bien y se lo ponen a la lechuga en el momento en que se van a sentar a la mesa. No lo hagan antes, porque la lechuga se pone triste. Y el chiste de esa que es tan simple, que la lechuga tiene que estar muy fresquita y el queso blue cheese es el que le da ese sabor tan especial. Como me acuerdo una vez, estaba yo de viaje aquí por nuestros paisanos del norte y una amiga mía pidió, oye, te voy a dar una receta de una ensalada exquisita, te va a encantar. Y que pide la receta, bueno, que pide en el restaurante el platillo de la famosa lechuga. Y era esto que les estoy pasando. Para ella era muy importante que tuviera el queso blue cheese, porque es el mejor, el más barato de todos. Porque Roquefort en realidad es muy bueno, pero es muy caro. Y también está el asturiano, que también es muy bueno, el de Cabrales, ese es riquísimo, el de Cabrales, pero también sale como lumbre. En cambio el blue cheese no es caro y tiene el mismo efecto que los otros dos. Entonces, el de Cabrales, por ejemplo, lo ponen a fermentar en la montaña, o sea, hay otras cosas, pero el blue cheese para todo sirve muy bien. Si hacen unas crepas, por ejemplo, hagan la salsita bechamel y le disuelven un pedacito de queso blue cheese y tienen una salsita de queso muy sabrosa. Bueno, pues ahora sí, ya me tengo que despedir porque ya llegamos al final. Muchísimas gracias, Duval. Muchísimas gracias, Melanie y Marja, las tres. Bueno, es que realmente yo no sé cuál de las dos está en el teléfono, pero las dos están ahí. Y a las dos les agradezco todo lo que me puedan ayudar. A mis amigas, radioescuchas, las que me hablaron, voy a investigar lo de las tortas de lomo blanco. Y después, las que no me gastan, también las quiero. Así es, a todas. Y pues nos veremos la semana que entra. María Isabel Rodoreda se despide de ustedes con mucho cariño, deseándoles que les vaya muy muy bien, y a mí también. Gracias.
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0: los primeros teléfonos de botones entran en servicio. Después de la Segunda Guerra Mundial, las redes telefónicas se expandieron y con ello nuevos dispositivos como el teléfono de disco. Fue hasta 1963, el 18 de noviembre, cuando en Estados Unidos se introdujo la señal de tono al tacto y llegaron los teléfonos con botones.
1: ¡Wow!
0: La empresa que los implementó fue la Compañía Americana de Teléfonos y Telégrafos, que después se llamaría AT&T. Para la HR, Josebeth Castillo.

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¿Qué tal, amigos? Muy buenas tardes. Les saluda José Luis Ramírez, a nombre de Guillermo Vega. Les damos la más cordial bienvenida a una nueva emisión de su programa La Peña Deportiva Taurina. Como es una costumbre, como cada 8 días, pues tenemos mucha información, un programa muy completo. Saludo también con mucho gusto a nuestro operador en cabina, José Alfredo Pacheco, y también a nuestros colaboradores. Pues bien, vamos a continuar con todo esto que es la fiesta futbolera, el evento de fútbol más grande a nivel mundial. Y bueno, pues con resultados interesantes, algunos partidos muy buenos. La selección nacional, pues el pasado jueves ganó por la mínima diferencia a su similar de Corea del Sur. Ya estaremos platicando de eso y también de algunos resultados, los más importantes, los que más llamaron la atención. Además, pues también de comentar el partido que se desarrolló allá en Monterrey, en el Estadio de los Rayados, donde pues se jugó el partido número 1000 en toda la historia de los mundiales, así que pues tuvo un sabor especial este encuentro. Y en fin, pues la verdad es que demasiada información sobre fútbol. El equipo nacional pues ya está calificado a la siguiente ronda. El próximo encuentro, que será el miércoles contra la selección de Chequia, pues será meramente de trámite, incluso aún perdiendo el equipo nacional por el marcador que sea, pues continuará en primer lugar y ya tiene asegurado su pase a la siguiente ronda. Entonces estaremos platicando de eso. También en cuanto al béisbol se refiere, específicamente de los Pericos de Puebla, pues una mala semana para el equipo verde. Comentábamos hace 8 días que está haciendo una temporada de altibajos. Hubo un momento en el cual se le vio muy bien al equipo, incluso llegó a estar como superlíder de la zona sur. Sin embargo, pues después vinieron los malos resultados, se dio la salida del manager Derek Winkley, también tuvo algunos movimientos ahí en lo que es el roster del equipo, y la verdad es que no ha terminado por levantar. Estas semanas estuvieron de gira, anduvieron jugando allá en Durango y después este fin de semana en Aguascalientes contra el equipo de Caliente de Durango y Rayados de Aguascalientes, justamente, y pues las dos series las perdieron. En el caso de contra Durango, pierden dos partidos a uno la serie, y contra Rayados de Aguascalientes perdieron el viernes y perdieron ayer el sábado. En este momento se está jugando el tercero de la serie, entonces pues esperamos que por lo menos logren rescatar uno de esta serie contra Aguascalientes, y ya les platicaremos contra quién van a jugar la próxima semana, ya quien le cae de hermano Sardán. Y de aquel día pues estará haciendo el fin de semana de estrellas allá en la ciudad de Monterrey, en el Estadio de los Sultanes, donde pues se van a enfrentar los equipos de mexicanos contra extranjeros. Así que también estaremos platicando de esto ya en su momento con Alejandro Miranda, y también pues tendremos la intervención del profesor Isidro Vargas. Y bueno, pues también nuestra acostumbrada cápsula de Camino de Campeonas. Y también después pues tomará nuestro lugar el profesor Efraín Olasco, quien va a estar sustituyendo algunos domingos a Guillermo Vega, para pues continuar con el desarrollo del programa, con nuestros demás colaboradores, con el profesor Genaro López hablando de tenis, con Sadol hablando de básquetbol, y después pues el mismo profesor Nolasco hablando del deporte amateur. En esta ocasión no nos podrá acompañar nuestro compañero y amigo Iván Rafael Cabrera Galán. Tuvo que salir de la ciudad de Puebla y al parecer viene en camino y ha tenido algunos problemas para comunicarse, pero en caso de que lo pueda hacer, pues aquí estamos pendientes. Y bueno, pues también antes de empezar con nuestra información, queremos mandar un saludo con mucho cariño a todos los papás que nos escuchan, a todos aquellos padres que son nacidos radioescuchas de la Peña Deportiva, y desde luego pues también un saludo y un abrazo hasta el cielo a mi papá, el doctor Carlos Ramírez, que durante más de 20 años llevó la titularidad de este programa, así que estoy seguro que nos está escuchando, y le mandamos un saludo y un abrazo hasta allá arriba, y así como también a los papás de nuestros colaboradores, y también pues le envío un abrazo y un beso a mi hermano Juan Carlos, que lo está escuchando bien en Canadá, y también a mi cuñado Paulino Vara, que nos está también escuchando. Así que bueno, pues ya sin más preámbulo, empezamos con esto del Mundial, con los resultados más importantes, y además pues también con mucho cuidado al hablar, porque pues lo que comentamos hace 8 días, en un evento que no tenía anteriormente tantas restricciones como hoy sí las tiene, pues la verdad es que este organismo que lleva a cabo este evento, pues la verdad es que para esta edición 2026 se pusieron muy difíciles,
y la verdad es que todos los medios de comunicación, salvo aquellos que tienen la licencia del evento, pues todos los demás tenemos un sinfín de restricciones que la verdad es que de repente nos resbalamos y caemos ahí en algunos errores mencionando algunas cosas que no debemos mencionar. Así que, bueno, pues vamos a empezar y pues entrando ya de lleno con el partido de nuestra selección el pasado jueves, nuestra selección que está dentro del Grupo A, se enfrentó a su similar de Corea del Sur y pues un encuentro donde ganó por la mínima diferencia, 1-0, aprovechando un error del arquero rival. Y con este resultado pues asegura, como decíamos anteriormente, el primer lugar del Grupo A para este equipo nacional, garantizando ya su clasificación de la siguiente ronda y su pase a los 16avos de final. La verdad es que el encuentro estuvo muy cerrado, tal pues como ya se había establecido. Corea del Sur pues sí tuvo también sus oportunidades claras que no logró concretar, y además pues la verdad es que el portero nacional haciendo un muy buen trabajo, la verdad tuvo una o dos muy buenas que valieron la entrada al estadio. Y al final de cuentas, pues al minuto 50 cae el gol de la selección mexicana, pero pues fue a través de un error del portero del equipo rival. Entonces, la verdad es que el equipo también se vio bien, si bien no está dando un espectáculo que agrade a la afición, pero sí está siendo efectivo el juego que está utilizando, que está practicando el técnico Javier Aguirre. Y así que, pues hasta este momento, tanto en el partido inaugural contra el equipo de Sudáfrica y ahora este contra Corea del Sur, pues fueron dos victorias, no ha recibido gol el equipo mexicano. Entonces, repito, está siendo efectivo el juego, pero no está siendo vistoso, no le está gustando mucho a la afición. Ya está calificado a los 16avos de final, pero pues vamos a ver. A mí un interrogante que yo tengo es qué va a pasar. Desde luego que al ir avanzando en las diferentes rondas, pues se está encontrando ya con rivales más fuertes, con rivales más duros, y además donde pues ya es eliminación directa. Entonces, ¿qué va a pasar cuando el equipo en algún momento se vea abajo en el marcador? Ya veremos qué estrategias tiene planeadas Javier Aguirre para pues contrarrestar esto. Entonces, esperemos que le vaya bien al conjunto nacional en el siguiente encuentro, que como les decíamos hace un momento, será ya meramente de trámite contra el equipo de Chequia, y no importa ya si pierde por cualquier marcador, no importa, ya está asegurado el primer lugar y el pase a la siguiente ronda. Entonces, repito, está siendo efectivo el equipo nacional, no está gustando mucho, y ya veremos qué viene en los demás encuentros. Ahora también, comentando algunos resultados importantes de lo que fueron estos últimos días. Decíamos, el equipo nacional ganó por la línea de diferencia Corea del Sur. Después, en el grupo D, Estados Unidos venció a Australia 2-0. En el grupo C, Marruecos le ganó 1-0 a Escocia. También en el grupo C, Brasil también se vio muy sobrado contra Haití, lo derrotó 3-0. En el grupo D, Turquía perdió contra Paraguay 1-0. También el día de ayer, Países Bajos goleó a Suecia 5-1, en un resultado que llamó mucho la atención. Este partido, pues la verdad es que se veía mucho más parejo, sin embargo, pues Suecia solamente anotó un gol y Holanda pues se despachó con 5 goles. En el grupo E, Alemania le ganó 2-1 a Costa de Marfil. También Costa de Marfil haciendo bien las cosas y dándole juego a Alemania, y pues apenas logra ganar el equipo alemán 2-1. En el grupo E, Ecuador y Curazao empataron 1-0. En el grupo F, este partido es el que decíamos que se jugó el día de ayer allá en la Sultana del Norte. El equipo de Japón pues pasó fácilmente sobre el equipo de Túnez, 4-0. Y decíamos, pues este encuentro tuvo un sabor muy muy especial porque pues se jugó el partido 1000 en la historia de estos eventos mundiales. Así que le tocó a México y particularmente a Monterrey ser la sede y ser pues el que recibió el partido 1000 de estos eventos. Ya el día de hoy, pues, en un encuentro también donde pues España no tuvo mayor problema. En el grupo H, goleó a Arabia Saudita 4-0. En el grupo G, Bélgica e Irán empatan 0. En el grupo H, Uruguay y Cabo Verde empatan 2. Cabo Verde, que también está haciendo bien las cosas, un equipo desconocido, un equipo pues bastante limitado y que la verdad es que le está haciendo partido a las selecciones con las que se ha enfrentado, y en esta ocasión empata 2 goles con Uruguay. Y finalmente el día de hoy, en el grupo G, Nueva Zelanda y Egipto están jugando en este momento. En el minuto 10, pues todavía van
0%. Así que pues esos son los resultados más importantes de los partidos que se han desarrollado estos últimos días, y desde luego pues resaltando el resultado y la actividad del equipo nacional. Ya veremos cómo le va. El próximo partido es el próximo miércoles, 6:30 p.m, así que pues habrá que estar ya preparados para pues estar apoyando a México ya de cara a lo que será la siguiente ronda. ¿Qué les parece si vamos a nuestro primer corte comercial y regresamos para comentar cómo van los grupos y después ya meternos de lleno a la información del béisbol?

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Estamos de regreso en la Peña Deportiva para continuar con la información del fútbol. Y bueno, pues vamos a comentar cómo se encuentran los grupos después de, pues de estos primeros días de, del evento. En el grupo A, donde está el equipo nacional, pues está como líder con 6 unidades. Después sigue Corea del Sur con 3 puntos. Chequia y Sudáfrica con 1 punto, todavía con 1 partido por disputar. En el grupo B, Canadá y Suiza están con 4 unidades. Bosnia y Herzegovina con un punto y Qatar también con 1 punto. En el grupo C, Brasil con 4 unidades, Marruecos con 4, Escocia con 3 y Haití 0 unidades. En el grupo D, Estados Unidos, que está jugando muy bien este encuentro, este torneo, 6 unidades como superlíder del grupo, Australia con 3, Paraguay con 3 y Turquía con 0. En el grupo E, Alemania con 6 puntos, Costa de Marfil con 3, Ecuador y Curazao con 1. En el grupo F, Países Bajos y Japón con 4 unidades, Suecia con 3 y Túnez 0 puntos. En el grupo G, de Nueva Zelanda, 4 unidades, Irán 2, Bélgica 2 y Egipto 1. Egipto que en este momento está jugando. En el grupo H, España 4 unidades, Uruguay 2, Cabo Verde 2 y Arabia Saudita 1. En el grupo I, Noruega 3, Francia 3, Senegal 0 e Irak 0. En el grupo J, Argentina 3, Austria 3, Jordania 0 y Argelia 0. En el grupo K, Colombia 3, República del Congo 1, Portugal 1 y Uzbekistán 0. Y por último, en el grupo L, Inglaterra con 3 unidades, Ghana con 3 unidades, Panamá y Croacia con 0 puntos hasta el momento. Así es como se encuentran las posiciones hasta el momento. Y en cuanto a las estadísticas principales, bueno, pues en cuanto a goles, como líderes se encuentran con 3 goles, Denis Sundab de Alemania, Jonathan David de Canadá, Lionel Messi de Argentina con 3, Ayala Seudea con 2 goles de Japón, Cody Gatko con 2 de Países Bajos, Crescencio Sumerville de Países Bajos con 2, Sai Larin de Canadá con 2, Daichi Kamada con 2 de Japón, Elin Haaland de Noruega con 2, y Folarin Balón con 2 goles también de Estados Unidos, así como Harry Kane de Inglaterra, Ismael Salvari también de Marruecos con 2 goles, Johan Mazambi de Suiza con 2, Mateus Cunha de Brasil con 2, y Vinicius Junior también de Brasil con 2. En cuanto a asistencias, el líder es Alexander Isak de Suecia con 3, Brahim Díaz de Marruecos con 2, y también con 2 Chris Wood de Nueva Zelanda, Denis Sundab de Alemania, Denzel Dumfries de Países Bajos, Joshua Kimmich de Alemania, Julian Cisa de Paraguay y Ryan Gravenberch de Países Bajos con 2 asistencias. Esas son las estadísticas pues, más importantes en cuanto a ofensiva. Así que bueno, pues ahí está entonces la información de este evento. Pues ya comentamos los resultados del equipo nacional, ya solamente un encuentro, pues prácticamente todas las elecciones para que finalice la primera ronda y pues ya veremos qué sucederá en las siguientes fases, donde pues esperemos que el equipo mexicano siga avanzando. Además, pues algo que no comenté es que es la primera vez en la historia de sus participaciones en estos eventos donde estará pasando, donde tiene la posibilidad de pasar a la siguiente ronda con 9 unidades, con 9 de 9. En anteriores ocasiones no ha sucedido, entonces está ahí la posibilidad latente de que se logren las 3 victorias en la primera ronda y pase invicto a la siguiente fase. Entonces, pues estamos preparados ya para el próximo miércoles, 6:30 p.m. contra el equipo de Chequia, y ya veremos qué cambios hace el equipo del técnico nacional, porque pues ya una vez estando calificado el equipo, pues se presta ya a descansar algunos elementos y a probar algunos otros, ¿no? Estaremos viendo muy probablemente a Santiago Jiménez, estaremos viendo al Memote Martínez, y también pues se habla mucho de la participación de Ochoa, posible participación, y que a la vez pues será como un homenaje ya pues previo a su retiro. Entonces la mesa está puesta para que apoyemos al equipo nacional. Bien, pues vámonos ahora, ya terminamos la información de fútbol y vámonos con la entrada del béisbol antes de nuestro segundo corte comercial, ya para establecer comunicación con nuestros corresponsales.

0: Muy bien, pues vámonos. Muchas gracias a José Alfredo por la introducción a la sección de béisbol. Pues vámonos ya de entrada con lo que es la intervención del profesor Isidro Vargas, que en esta ocasión pues nos mandó su información. Así que escuchemos con atención y más adelante continuamos.
1: Bien, queridos amigos, estamos acá en cualquier parte de la República Mexicana para todos ustedes. Isidro Vargas, béisbol con todo, el diamante del béisbol. Bueno, en este domingo lleno de mucho béisbol, pero también por la situación de la Copa del Mundo, bueno, que es obvio que tiene la gran atracción pues mundial en este particular. Bueno, aquí seguimos con lo que es el béisbol de la Liga Mexicana. Podemos decir que, bueno, modestamente Perico ha respondido a las expectativas. Hay equipos que ya se han quedado fuera, pues que realmente, pero hablando de en la capital de los Diablos Rojos del México, con estos 6 partidos que tuvieron, bueno, los 2 primeros perdieron incluso fuerte Charro de Jalisco. Perdieron los 2 primeros juegos y en el segundo ganaron 11-4. Aquí hubo una actuación muy buena, que tenía mucho tiempo que no se veía, los 5-0 consecutivos que sacó Ricardo Pinto para poner la marca en 2 juegos ganados, y entonces la efectividad sobre 5. Seguidamente, bueno, vinieron los Sultanes de Monterrey. Una actuación decepcionante, y por cierto hay muchos venezolanos allí, el venezolano es Grandes Ligas y campeón mundial como coach de picheo, Henry Blanco, ahora es manager del equipo de los Sultanes Monterrey junto con el personal técnico, pelotero pues de gran valía, y Ramiro Peña estaba lesionado, no pudo estar pero el primero quedó 10-0, bueno, después en el segundo metieron 11. O sea, fue realmente 11-3 y el Chule Mendoza le salvó ahí en ese particular. Y en el tercer juego, que fue el día de hoy, bueno, increíble, 11 carreras por 2 y el juego más corto que se ha hecho con una duración en el estadio Alfredo Harp, una duración de 2 horas 14 minutos a pesar del score. Y bueno, y la gran actuación de Ricardo Pinto que con 6 entradas, permitió 2 carreras, 4 hits y pone el récord en 3 ganados, 3 perdidos y la efectividad es 5.09. Es muy valiosa en ese particular. Bueno, y también había otro venezolano, está Ricardo Genovés. Él estuvo también estuve en Estados Unidos y eso, en organizaciones de Grandes Ligas. Y también estaba con los Caribes de Oriente, los Caribes de Anzoátegui, y pasó a los Tigres de Aragua. Una buena actuación de estos venezolanos en algunos aspectos. Bueno, tenemos a Ricardo Genovés para todos ustedes, para que oigan una entrevista importantísima sobre lo que es dilucidando pues todo lo que significa lo que es el béisbol del Caribe, las enseñanzas de un catcher y bueno, la visión también que tienen este particular. Así que bueno, adelante estudio con la entrevista. Ricardo Genovés está con nosotros. Así que Isidro Vargas, béisbol con todo, el diamante del béisbol en Venezuela y de todo el mundo. Tenemos acá bueno, ¿qué te pareció pues sobre todo este 2026 para el béisbol?
2: Mira, bastante interesante, ¿no? El Clásico Mundial de Béisbol que lo ganó Venezuela, gracias a Dios. Tú sabes, eso como quiera incita a uno, tú sabes, a demostrar que de qué está hecho el venezolano, ¿no? Y bueno, mira, aquí estamos aquí en México, primera temporada aquí, gracias por la oportunidad que me da Henry Blanco y aprovechando cada oportunidad que me dan, tú sabes.
1: Bueno, estás con Aragua, con los Tigres de Aragua. Bueno, sí que un equipo guerrero toda la vida. Bueno, sabes que la liga, lo que es el Clásico Mundial, Venezuela quedó campeón y fueron tantas las cosas que hasta envidia hubo y nunca hay envidia. Así es Venezuela. Entonces, bueno, mire, ¿qué te parece pues el trayecto que has tenido aquí en México con respecto a otros países? Porque el béisbol, la pelota es redonda, pero lamentablemente para muchos o apasionadamente es diferente.
2: Sí, mira, yo creo que al final del béisbol sigue siendo lo mismo, ¿no? La misma magia donde vayas. Obviamente, tú sabes, aquí hay muchos peloteros con experiencia, que han jugado en el máximo nivel, que es Grandes Ligas. Peloteros que como Robinson Cano, Justin Turner, Nat Pérez, o sea, son peloteros de buena clase, y yo creo que competir contra de ellos es bastante, tú sabes, te llena de experiencia, por más que sea, ya que uno es catcher, ¿no? Y tú sabes, buscar la manera de cómo sacarlo out, ver qué ajustes ellos hacen cuando está bateando. Yo creo que esas cosas son bastante interesantes, ¿no? Para uno, el crecimiento que uno todavía va teniendo.
1: Oye, siempre dicen, hay unos mentores que dicen que el capitán del equipo debe ser el catcher, porque es el que las ve todas, y aunque muchos dicen no, pues es el conocimiento, pues el catcher tiene mucho conocimiento y mucha vivacidad.
2: Sí, mira, yo creo que es un poquito de todo, ¿no? Ya que uno está de frente al equipo, uno sabe, tú sabes, qué idea uno tiene contra cada bateador, contra cada equipo, el fuerte del pitcher, la posición de los infiles, uno considera, tú sabes, llamando cierto tipo de picheo, yo le puedo dar, tú sabes, recomendar, mira, muévete dos pasitos para la derecha, dos pasitos para la izquierda, tú sabes, esa ventaja, ¿no?, que uno tiene como catcher, que está de frente viendo lo que está pasando en el juego.
1: Bueno, tienes a Henry Blanco, está con Bravos, está también Tomás Pérez, está Emilio, y está también Salazar. Bueno, ¿cómo te has sentido? Porque es un cuerpo de técnico al estilo venezolano.
2: Sí, mira, súper, súper a gusto, ¿no? Yo tuve la oportunidad de trabajar con Henry Blanco en los Tiburones de La Guaira. Nos conocemos ya desde hace años atrás. Y mira, la confianza que podemos tener, tú sabes, él como manager, yo como pelotero, la comunicación obviamente va a ser mucho más fácil. Cualquier tipo de detalles. Mira, yo creo que esa oportunidad que me dio Henry de traerme aquí a Sultanes de Monterrey, la hablamos estando en Venezuela, en la Liga de Invierno allá. Y mira, aquí estoy, tú sabes, a la hora, a la disposición de él, y creo que se lo he demostrado.
1: Bueno, Monterrey es uno de los grandes, así que muchísimas gracias para Ricardo Genovés, para Béisbol con Todo Venezuela, el diamante del béisbol, aquí presente. Gracias por estar en nuestro auditorio.
2: No, muchas gracias a ustedes, gracias por la oportunidad.
1: Isidro Vargas, adelante estudio. Sí, apreciados amigos, gracias a todos ustedes. Bueno, Ricardo Genovés, el catcher de los Sultanes de Monterrey en la Liga Mexicana durante esta temporada. Bueno, te saludamos pues efusivamente y con mucho cariño pues a José Luis Ramírez, profesor Nolasco, también el control máster, el ingeniero de sonido José Alfredo Pacheco. Saludos a todos. Bueno, y he estado por ahí de vacaciones disfrutando Memo Vegas también. Si nos está oyendo, un saludo también cordial de parte de este servidor Isidro Vargas y todo el staff de lo que es Béisbol con Todo y el diamante del béisbol. Bueno, ya también por ahí está pendiente Alex Miranda en este particular para la información también deportiva y sobre todo de béisbol. Bueno, esta es la información que hay para todos ustedes, y podemos decirle pues que ya el día lunes, martes y miércoles jugará Diablo Rojo del México con los Piratas de Campeche en el Estadio Nelson Barrera a partir de las 7 de la noche. Y recuerden que el día jueves es descanso, porque viernes, sábado y domingo es el gran juego de estrellas allá en la ciudad de Monterrey, con algunas polémicas y algunas situaciones, porque incluso a veces los hoteles abarrotados, muy caro, muy alto el precio, no por el béisbol de mexicano, sino también por la situación pues de que la sucede que es un Monterrey en el Mundial, pues sí, hay unos juegos, por muy equipo desconocido que sea, la gente quiere ir pues al estadio, y los hoteles están, bueno, exageradamente caros, vamos a decirlo así. Y entonces ojalá pues esté bien pues ese juego de estrellas allá ligado con el fútbol del Mundial ahí en la ciudad de Monterrey, en Nuevo León. Así que bueno, señoras y señores, gracias por estar presente en lo que es el béisbol de la Liga Mexicana y otras curiosidades que hay al respecto. Así que bueno, con respecto a los lesionados que tiene Diablo Rojo del México, todavía se está recuperando del metatarsiano, un foul que le dieron en el pie a Carlos Sepúlveda, todavía está allí, veremos, pero ha tenido un buen sustituto. Moisés el Mollete Gutiérrez ha bateado muy bien, incluso en esta serie, o sea, tiene promedios altos, sobre los 400 está bateando en todos estos juegos. Y bueno, y la gran revelación también es Carlos Pérez, el catcher venezolano, que es uno de los que está comandando lo que es la Liga Mexicana en el bateo. con 380. Así que bueno, esta es la información que tenemos para todos ustedes. Les hablo Isidro Vargas, que Dios les bendiga, que tengan un fin de semana agradable y por favor cuídense para que sigamos con estas manifestaciones del Rey de los Deportes y por supuesto la Peña Deportiva. Adelante, estudio.

0: Muchas gracias a profesor Isidro Vargas por su intervención. Vamos a nuestro segundo corte comercial y regresamos ya para establecer comunicación con Alejandro Miranda.
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3: ¿Qué tal? Buenas noches, ¿cómo le va? Soy Marcos Bravo y a continuación te presento el Radar Mundialista. Tras la eliminación de Túnez en la Copa del Mundo, Ali Abdi rompió en llanto y dejó una de las declaraciones más duras del torneo, señalando directamente a la federación por el fracaso de su selección.
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3: Gesto de grandeza. El técnico de Japón, Hajime Mariyasu, descendió del autobús para firmar autógrafos a los aficionados que lo esperaban. Un momento lleno de cercanía y respeto.
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3: Irán y Bélgica firman agónico empate y se jugarán la clasificación en la última jornada del Mundial. Tiburones Azules consiguen su segundo punto del Mundial tras rescatar empate ante los charrúas. Ambos se jugarán su clasificación en la última jornada de la primera fase. Uruguay 2, Cabo Verde 2.
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3: 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Para el Radar Mundialista le informó Marcos Bravo.
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0: Estamos ya de regreso para continuar con la información del béisbol. Y antes de hacer contacto con Alejandro Miranda, tenemos la siguiente mención. 5 Mujeres, 5 Radio invitan a celebrar su 19 aniversario con diferentes actividades para consentir a nuestro radioescucha. 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Y bien, después de esta misión, vámonos entonces ya con Alejandro Miranda. Buenas noches, Alejandro.
1: Sí, buenas noches, doctor. Un gusto saludarte a ti, al auditorio de 5 Radio 1090 AM y la Plena Deportiva. Ya creo que el profesor Vargas hizo una crónica, como siempre, muy acertada de lo que está pasando en la Liga Mexicana de Béisbol y previo al Juego de Estrellas que se va a llevar a cabo la próxima semana en Monterrey, Nuevo León. Por 11 veces Monterrey ha sido sede del Juego de Estrellas, y lo cual pues es digno de felicitar a la capital del norte, a la capital de Nuevo León, porque pues realmente el tener 11 Juegos de Estrellas, pues no cualquier sede la tiene. Y creo que pues Monterrey está hoy por hoy con uno de los mejores estadios, no nada más de México, sino de Latinoamérica. No sé si es de acuerdo con eso, doctor.
0: Sí, claro que sí. Pues desde luego, este evento pues siempre llama mucho la atención. Y además, como bien comentas, pues que Monterrey sea ya la sede por mucha vocación, pues es digno de aplaudirse y además de resaltar, porque pues tú sabes la importancia que tiene la ciudad de Monterrey, no solo en la cuestión económica en todo el país, sino también en cuanto a eventos deportivos, y en el béisbol pues no es la excepción. Entonces, sin duda será un gran evento. Más adelante pues ya tenemos los rosters de los equipos participantes, y además que pues en el equipo de extranjeros pues contará con la aparición estelar de Justin Turner.
1: Sí, por supuesto. Yo creo que si no la atracción principal, es una de las 5 o 10, más allá de que todo el evento reviste pues un interés, ¿no? Por los 3 días que son el derbi de cuadrangulares, el mismo Juego de Estrellas, el derbi de las mascotas, que no sabemos si lo van a hacer este año, pero yo creo que sí. Las mascotas, hay una buena oportunidad para que hagan labor social en los hospitales y visitas con los niños. Entonces creo que es una buena oportunidad, doctor, más allá de pues que es un escaparate, ¿no? Sí hay polémica porque pues no se sabe quién se supone que la Liga Mexicana hace estas dos selecciones, pero pues obviamente ese es juego de estrellas de mexicanos contra extranjeros. Mal aplicado es propio, las dos selecciones son de estrellas. Y bueno, pues vamos a ver qué pasa, doctor, y pues esperemos que la afición salga ganando. Lo que sí, los precios están muy altos, están muy altos, y más allá de que en Monterrey está fungiendo como una de las sedes del Mundial, entonces, como ya lo dijo de una manera muy acertada el profesor Vargas, entonces propiamente marca la mitad de la temporada de la Liga Mexicana. A raíz de después del Juego de Estrellas, pues todos los equipos, todas las organizaciones echarán la carne al asador para contender en la vuelta, será definitiva para llegar a postemporada, doctor.
0: Sí, claro. Bueno, la verdad es que, como bien lo comentas, sí marca la mitad de temporada. Y en cuanto a lo que ya decía acerca de los precios elevados, pues la verdad es que actualmente todo está así, y este evento pues no desmerece. La verdad es que ambos equipos llegan pues con figuras muy importantes, bien dirigidos, y pues la verdad es que no sé exactamente cómo estén, pero me parece que vale la pena, y sobre todo pues cuando vas a ver a jugadores de la talla de Robinson Cano y de Justin Turner.
1: Sí, por supuesto. Las dos selecciones son respectivamente dirigidas por Lorenzo Bandy y Benjamin Hill, que son los que llegaron a la final en la temporada pasada, doctor. Entonces, bueno, pues esperemos que sean unos buenos eventos de estos tres días del Juego de Estrellas, y vamos a ver qué pasa. Tendremos cobertura en exclusiva para el auditorio de la media deportiva, doctor, y pues invitar al auditorio que esté muy pendiente. Ya sabemos que el rey de los deportes es el irónicamente es el deporte que menos difusión tiene. Sin embargo, bueno, pues por algo es llamado el rey de los deportes. No es un eslogan nada más, sino que es el rey de los deportes, doctor. Y bueno, pues si hay alguna otra cosa por el estilo, digo, alguna pregunta, doctor.
0: No, Alejandro, esperemos que de verdad luzca este evento, porque me parece que todo está puesto para que sea pues un gran fin de semana, y también pues ojalá y el tiempo mejore allá en Monterrey, porque estos últimos días ha estado lloviendo demasiado. Hemos visto imágenes de cómo se ha comportado el clima por esos lados, y la verdad es que además del calor intenso que ha rebasado los 40 grados, pues también ha llovido demasiado y esto ha traído por muchas consecuencias. Y además pues también en estos últimos días también sufrieron por cortes en la energía eléctrica. Entonces, pues imagínate de todos los turistas y gente que está allá por cuestión del evento de fútbol, pues la verdad es que sufrieron, y muchos pidieron cambios de hotel, porque era imposible poder descansar en una habitación sin tener este clima, y con más de 40 grados a esas horas de la noche, pues muchos optaron por salir a caminar y descansar ahí en las bancas de los parques, porque era insoportable el calor. Entonces, este fin de semana justamente ya la Comisión Federal de Electricidad pues anunció que estaban resueltos esos problemas que pues se dan comúnmente en estas fechas de calor, precisamente por las altas temperaturas, pues explotan los aparatos de energía, y es por eso que se han dado cortes. Entonces, pues esperemos que todo esté bien para el próximo fin de semana, que disminuyan las lluvias, que no haya mayor problema, y que pues sea una fiesta que se complemente además pues con la gente que está allá por el evento de fútbol.
1: Sí, efectivamente, doctor. Y si alguien tiene conocimiento para comentar del ambiente de Monterrey, es precisamente tú eres, doctor, vas continuamente a Monterrey, así como pues a la Unión Americana, mejor dicho a Canadá. Entonces, bueno, pues muy bien aplicado este comentario, doctor. Por último, como siempre, nuestro agradecimiento para el ingeniero Pacheco por el apoyo tan grande que nos da a todos nosotros. Un saludo a los compañeros y, por supuesto, al canal 1500 de DirecTV de la Unión Americana, doctor. Es mi reporte desde CDMX en exclusiva para la media deportiva, doctor. Cambio y fuera.
0: Claro que sí, Alejandro, nos escuchamos el próximo fin de semana, pues ya para comentar cómo estuvo este evento de Juego de Estrellas. Así que te mando un abrazo y que tengas buena semana.
1: Gracias, doctor, para ti y para tu familia. Es todo, gracias.
0: Muchas gracias. Y bueno, pues ya continuando con la información del béisbol y ya siguiéndonos de frente con esto del Juego de Estrellas, pues les tenemos cómo están los rosters para este encuentro de la selección mexicana contra el equipo de estrellas de la Liga Mexicana de Béisbol. En el caso de lo que son los el equipo de extranjeros, los catchers son Carlos Pérez de los Diablos Rojos, Webster Rivas del equipo caliente de Durango. También en cuanto a los infielders, Seth Beer de los Olmecas de Tabasco, Juan Santana de Guerrero de Oaxaca, Robinson Cano de los Diablos Rojos del México, Justin Turner de los Toros de Tijuana, Jean Hervis Solarte de los Conspiradores de Querétaro, Tairo Estrada de los Araperos de Saltillo, Gustavo Núñez de Sultanes, Germain Palacios de los Bravos de León, Gabriel Cancel de Bravos, Josh Lester de Sultanes, los Sufields, Junior Severino de Olmeca, Fernán Pérez de Toros, Harold Ramírez de Tecos, Ángel Reyes de Rielero, Ty Garlic de Charros de Jalisco. Los lanzadores de los más importantes, porque bueno, son varios, Stephen Tarpey de los Sultanes de Monterrey, Kurt Heyer de los Charros de Jalisco, Antonio Santos de Pericos de Puebla, Noah Skirdow de Toros, Brett de Jones de Toros, Chris Félix de los Sultanes de Monterrey y Cam Robinson de los Rieleros de Aguascalientes en Tudor. Ellos son dirigidos, como ya lo dijo Alejandro, por Lorenzo Bondi, que es el manager de los Diablos Rojos del México. Y en cuanto a la selección mexicana, que será dirigida por Benjamín Gil, los catchers son Ricardo Valenzuela de Guerrero de Oaxaca, Dean Nevares de los Algodoneros de la Unión Laguna, los infielders Henry Urrutia de Conspiradores, Juan Carlos Gamboa de los Diablos, Jason Otondo del Meca, Rodolfo Amador de Acereros, Alan Trejo de Acereros, Samar Leiva de Pericos de Puebla, Albert Lara de Algodoneros, Mateo Gil de los Charros de Jalisco, Roberto Valenzuela del Águila de Veracruz, Ramiro Peña de Sultanes y Víctor Mendoza de Sultanes. Los outfielders, Julián Orlena de los Diablos Rojos, Michael Serrano de Rieleros, Juan Mora de Acereros, Luis González de Acereros, los lanzadores, David Reyes de Toros, David Martínez de Toros, Manny Bañuelos de Sultanes, Chuck Gross de Charros, Gabriel Ponce de Dorados, Alexis Vera de Sultanes, Gerardo Reyes de Diablos Rojos, entre otros. Y ya decíamos, dirigidos por Benjamín Gil. Así que pues todo listo para que el próximo fin de semana sea allá en Monterrey el Juego de Estrellas con sus distintas actividades. Y bueno, ya para terminar con la información en cuanto a lo que es el rol regular de la Liga Mexicana, pues ya decíamos al inicio del programa, el equipo de los Pericos de Puebla pierden ambas series en Chivas, primero contra el equipo de Calientes de Durango y después este fin de semana contra los Rieleros de Aguascalientes. Les decíamos que estaba por iniciarse el tercer partido y que ojalá trajeran mínimo uno. Sin embargo, pues el tercero de esta serie pues fue suspendido a causa de la lluvia. Algunos marcadores al momento: el equipo de Guerrero de Oaxaca está venciendo a los Charros 9-1 ya en la novena entrada. El equipo de Tecuate de los Dolaredos le está ganando al Águila de Veracruz 3-2 en la segunda entrada. Acereros 2-1 sobre Piratas en la quinta. Leones 4-0 Algodoneros en la quinta. Olmeca de Tabasco está perdiendo contra los Toros 6-4 en la sexta. Bravos y Zaraperos está pendiente el encuentro. Sultanes perdió contra los Diablos Rojos del México 11-2. Ya también otros encuentros que finalizaron. Calientes de Durango le ganó a Querétaro 9-8. Dorados de Chihuahua cayó 2-1 contra los Tigres de Quintana Roo. Zaraperos le ganó 7-2 a los Bravos. Y ya decíamos, Pericos y Rieleros suspendido por lluvia. ¿Y cómo se encuentran las posiciones hasta este momento de la temporada en la zona norte? Pues el equipo superlíder, no solamente de la zona norte, sino de toda la Liga Mexicana, los Toros de Tijuana, con 38-17. En segundo lugar le siguen los Charros de Jalisco, con 31-25, a 7.5 juegos de distancia del primer lugar. Calientes de Durango, que está teniendo una buena temporada, 30-26 en el tercer lugar. Acereros de Monclova con 29-27 en la cuarta posición, y después le siguen Monterrey en la quinta posición, Rieleros en sexta posición, Algodoneros de La Laguna, Tecos de los Dolaredos, Zaraperos, y en el fondo los Dorados de Chihuahua con 21-36 a 18 juegos de distancia. Y lo que es en la zona sur, Diablos Rojos del México, 37-20 como superlíderes, Olmeca de Tabasco, que también está teniendo una gran temporada, 35-21 a 1.5 juegos de distancia, Guerrero de Oaxaca en la tercera posición, Bravo de León en la cuarta, Pericos de Puebla en la quinta posición con 29-27, en la sexta posición los Tigres de Quintana Roo, Conspiradores de Querétaro, Piratas de Campeche, Águila de Veracruz, y en el fondo los Leones de Yucatán, que están teniendo una temporada para el olvido, 20-35. Es muy raro ver al equipo de Yucatán en esa posición. Así que pues ahí está la información de béisbol. Pericos de Puebla pues en este momento en la quinta posición. En la próxima semana estarán jugando solamente la mitad de semana, martes, miércoles y jueves, contra el equipo de los Guerreros de Oaxaca. Y después pues vendrá la pausa que ya comentamos por el Juego de Estrellas. Así que pues ahí está la información muy completa en cuanto al béisbol. Los vamos a dejar ahora con la cápsula de nuestra compañera. Y después tomará ya el micrófono el profesor Fernando Lasco para continuar con otros colaboradores y el desarrollo del programa. Así que me despido con mucho gusto. Les mando de nuevo cuenta un saludo a todos los papás que nos escuchan. Un saludo también a José Alfredo Pacheco ahí en cabina y gracias por el apoyo. Nos escuchamos el próximo domingo.

Buenas noches, amigas y amigos de la Peña Deportiva. Gracias por acompañarnos una vez más en este espacio que reconoce el talento, la perseverancia y las historias que inspiran. Esta noche hablaremos de una joven poblana que encontró en el boxeo más que un deporte. Encontró disciplina, carácter y una manera de demostrar que los sueños también se conquistan arriba del ring. Ella es América Camila. El boxeo es uno de los deportes más exigentes que existen. Requiere preparación física, estrategia, velocidad, fortaleza mental y una enorme capacidad para levantarse después de cada golpe. Detrás de cada combate hay meses de entrenamiento, jornadas intensas, sacrificios familiares y una convicción inquebrantable. América Camila comenzó su formación deportiva dentro del boxeo amateur juvenil, un camino que demanda constancia y disciplina desde las primeras etapas. Como muchas atletas, tuvo que combinar sus estudios, sus entrenamientos y la preparación necesaria para competir al más alto nivel. Cada sesión de entrenamiento, carrera al amanecer, ejercicio técnico y cada combate de preparación fueron construyendo a la deportista que hoy representa con orgullo al estado de Puebla. Su esfuerzo la llevó a integrar la delegación poblana que participó en la Olimpiada Nacional CONADE 2026, el máximo escenario del deporte juvenil mexicano. Llegar a esta competencia significa superar procesos selectivos estatales y enfrentar a las mejores boxeadoras del país. Con entrega, valentía y determinación, conquistó la medalla de plata en la categoría sub-19 de los 57 kilogramos, convirtiéndose en una de las atletas destacadas de la delegación estatal. Esa medalla representa las horas de entrenamiento, el apoyo de su familia, el trabajo de sus entrenadores y la decisión de nunca rendirse ante los obstáculos. El boxeo femenino mexicano continúa creciendo gracias a jóvenes deportistas como América Camila, quienes demuestran que el talento y la disciplina no tienen límites. Su historia inspira a niñas y jóvenes que sueñan con colocarse unos guantes y perseguir una meta dentro del deporte. Hoy América Camila forma parte de una generación de atletas poblanas que colocan el nombre de Puebla entre las mejores del país y que entienden que cada combate es también una oportunidad para crecer. Porque las campeonas no solamente se reconocen por las medallas que ganan, sino por la determinación con la que enfrentan cada desafío. Yo soy Edalí Ballinas y nos escuchamos en la siguiente cápsula aquí en Camino de Campeonas.

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¿Cómo están, amigos? Muy buenas noches. Bienvenidos a este su noticiero, uno de los noticieros más longevos y más completos, como es la Peña Deportiva y Taurina. Muchas gracias por estar con nosotros este domingo, Día del Padre. Permítanme enviarle un abrazo a todos mis compañeros colaboradores de Cinco Radio, del HR, de la Red Ciudadana, de todos los compañeros que laboran en esta empresa y que nos permiten colaborar y estar con ustedes cada 8 días. Y un abrazo para todos los padres de nuestro público en general. Bienvenidos siempre en este espacio y sobre todo el día de hoy. Un día que no es tan reconocido como el Día de la Madre, ¿verdad? Pero de alguna manera lo festejamos estando con la familia, con los hijos, con los nietos, con todos los seres queridos. Pues un abrazo para todos ustedes, que le estén pasando bien. Es un dominguito ya previo a terminar el ciclo escolar, previo a que empiece ya el veranito. Entonces, pues un abrazo para todos mis compañeros allá en cabina, Alfredo Pacheco, que nos hace el favor de conectarnos cada 8 días. Bueno, pues como bien lo comentó Memo Vega, la semana pasada estaremos con ustedes la segunda parte del noticiero. Le mando un abrazo muy caluroso a José Luis Ramírez, con quien estaremos compartiendo el micrófono estos meses, estas próximas semanas, a mis compañeros colaboradores también, que semana a semana se brindan con usted, con toda la información de la especialidad deportiva que ellos manejan, pues también igualmente para ellos un fuerte abrazo. Y vamos a estar con ustedes a partir de esta semana platicando aparte del deporte poblano, interactuando con los compañeros de Genaro López, que es el especialista en tenis, con nuestro amigo Sadol Martínez, especialista también de básquetbol, y obviamente también platicando de otros temas, sobre todo porque bueno, el deporte en este momento pareciera que va a entrar en un recesito, va a entrar en una pausa, aunque hay prácticamente hay actividad deportiva. Va a entrar, por ejemplo, por el receso escolar, las universidades van a descansar un poco, van a hacer tryouts, van a hacer lo que le denominamos prácticamente en el argot, van a estar a vísperas de invitar o de cazar talentos para invitarlos y darles una beca deportiva. Casi todas las universidades en Estados Unidos aprovechan precisamente los eventos finales de los interuniversitarios, de los eventos NCAA, y aquí en México se ha adoptado ese modelo. Durante, previo a iniciar el ciclo escolar, se invita a todos aquellos que sientan que tienen el talento para obtener una beca deportiva, que traen un currículum deportivo bastante amplio, con campeonatos, con logros, con buenas evaluaciones físicas. Entonces, es como se busca una beca deportiva, pues en la mejor universidad, y la mejor universidad que tu talento lo valore y que tú puedas ofrecer, que tú puedas estudiar. Así como se ofrecen las becas académicas cuando se tiene un buen promedio, bueno, pues aquí es algo parecido en un buen promedio técnico deportivo. Se busca que nuestros próximos atletas, se ha comentado mucho, que los atletas que se inscriban a una universidad también se conviertan próximamente en egresados. Al menos ese es el eslogan que tiene CONADEIP, la Organización Deportiva Estudiantil de Instituciones Privadas. Dice que en cada atleta, un egresado. Es decir, no que un deportista se la pase de universidad en universidad porque no se puede arraigar en alguna y que al final de cuentas no logre el grado académico. Lo más importante es que nuestros atletas, de la especialidad que sea, del deporte que sea, pues sean aparte

de buenos ciudadanos, pues logren un magnífico logro académico, un logro personal que les ayude a progresar ya en su vida profesional. Entonces, pues vamos a estar comentando con ustedes a lo largo de estas próximas semanas estos temas. Vamos a empezar platicando con nuestro amigo Genaro López. Genaro López, que es nuestro especialista en tenis, con el momento tenístico, para que nos platique lo que acontece en este momento, porque la semana pasada nos platicaba de varios eventos, nos hablaba también de los talentos poblanos. Tenemos varios, nada más que algo ha pasado en el deporte poblano. El señor gobernador ha manifestado que es política de Estado. Esperemos que haya mejoras en el apoyo al deporte, porque en la Olimpiada Nacional no nos fue muy bien. Acabamos en el lugar 21, pero muy lejos de los primeros lugares. Entonces, yo creo que hay que hacer una revisión de lo que ha hecho cada deporte y ojalá se le apoye para aquellos que se han quedado cerquita de algún logro, pues digamos que en el top 10, pues que se hayan quedado entre los primeros 10, entre los primeros 8, 7. Yo creo que esos deportes necesitarían más apoyo para esperar el próximo año un mejor logro. Y bueno, pues el tenis no es la excepción, es uno de los tenis deportes individuales que de repente pues ha tenido mucha actividad, de repente entre los mismos tenistas mucha competencia de buen nivel, y pues vamos a escuchar qué es lo que nos tiene Genaro López en el momento tenístico.

0: ¿Qué tal? Buenas noches a todo el público de la Peña Deportiva. Antes que nada, pues quiero felicitar a todos los papás. Hoy es su festejo. Felicitación especial a todos mis compañeros que son papás. Y desde luego a todos los aficionados o tenistas incluso de lo que se refiere a ese deporte, ¿no? Una felicitación especial a todos ellos. Y bueno, sí, ya comentaba nuestro compañero Efrén respecto al tenis en las últimas fechas, en la Olimpiada Nacional, por ejemplo, pues comentábamos que hubo una buena y una mala, como resumen, ¿no?, en Olimpiada Nacional y de tenis. Pues la buena es que estuvo en tres finales, tres medallas, ha estado en el medallero en los últimos, fácil, en los últimos 15 años, ha estado Puebla en el tenis, ha estado en el medallero, tres finales, pues se antojaba, pues tres medallas de oro, sin embargo, fueron tres de plata. No estuvo mal, pero sí se quedó ese, tal vez ese gusanito de oro, ¿no? Le fue bien a Puebla, y pues lo que se refiere a tenis, y pues a seguir trabajando, sobre todo en las áreas de desarrollo, complementando el tema que estaba ahorita platicando nuestro compañero Efrén Olasco. Y bueno, pues continúan los torneos rumbo a Wimbledon. Esta semana que recién finalizó, pues podríamos decir que se jugaron los penúltimos torneos de previo a Wimbledon. Cabe mencionar que todos ellos se juegan sobre césped. Por ejemplo, se jugó el ATP 500 en Londres, Gran Bretaña, y un latinoamericano se consagró campeón, el argentino Francisco Cerundolo, 27 del ATP, que mencionar que es su primer título ATP 500, por cierto, y pues qué bueno, suma en total 5, pero lo destacable es que suma el primero en clasificación 500. Otro torneo que se jugó en 500 también, en Alemania, en Halle, Alemania, el francés Tiafoe, el estadounidense, perdón, francés Tiafoe, su nombre es francés, él es estadounidense, 26 del ATP, él fue el campeón en dicho torneo. En la WTA, también de clasificación 500 en Berlín, Alemania, igual sobre césped, la estadounidense Jessica Pegula fue la campeona, ella es 4 de la WTA. Mencionar que en las semifinales eliminó a la 1 del mundo, a Arina Sabalenka. Y el último torneo, el WTA de Nottingham, Gran Bretaña, la checa Mary Buskova, 22 de la WTA, fue la campeona. Y bueno, pues son los penúltimos campeones previo a Wimbledon. Esta semana que viene, si no me equivoco, mañana lunes ya inicia la calificación de Wimbledon. También esta semana que viene, pues se juegan los últimos torneos, ya ahora sí rumbo a Wimbledon. Entonces, una semana sobre césped, todo eso ahorita ya prácticamente Wimbledon. Y respecto a ese tema de los mexicanos más destacados que hemos platicado acá y que hemos hecho ya como, pues, tradicional mencionar los mexicanos más destacados en determinados torneos, sobre todo los más importantes, pues es la primera vez que vamos a mencionar a juveniles en Wimbledon. Resulta que ha sido el torneo Wimbledon donde pues ha habido mexicanos muy destacados, a diferencia de otros torneos Grand Slam. Estoy hablando a nivel juvenil. Ahorita mencionamos la profesional, pero ahorita a nivel juvenil hay tres jugadores, tres tenistas que la verdad se llevaron la corona en dicho torneo. Yo le llamo una edición de oro para el tenis mexicano en 1985, cuando la final de singles fueron entre dos mexicanos, ¿sí? Categoría juvenil, insisto. Leonardo Lavalle, en ese entonces, en la categoría juvenil, vencía a Eduardo Vélez, otro mexicano. Entonces, campeón y finalista en 1985, pues fue mexicana. Ese mismo año, 1985, en dobles, otro mexicano, Agustín Moreno, campeón en los dobles. Entonces, una edición, vuelvo a insistir, de oro, 1985, donde pues tres mexicanos en las finales de Wimbledon a nivel juvenil, Leonardo Lavalle, Eduardo Vélez y Agustín Moreno. Otro año destacable para el mexicano juvenil, los mexicanos juveniles, fue el siguiente año, en 1986, donde Eduardo Vélez, mexicano, fue el campeón en singles. Entonces, la verdad que pues sí se extraña esas ediciones, ¿no?, de destacados mexicanos, campeones, no destacados, campeones mexicanos, pues que desafortunadamente ya no se ha vuelto a repetir. También mencionamos ya en la categoría, ahora sí, profesional, los mexicanos que han destacado en los últimos años. No es muy lejos, en 2024, finalistas en los dobles mixtos, Juliana Olmos y Santiago González fueron compañeros, fueron finalistas, sí, cayeron en la final, perdieron la final, pero sin embargo hay que destacar que pues estuvieron en una final, ¿no?, de Wimbledon en dobles mixtos en 2024. Ha sido lo más destacado de los mexicanos en los últimos años. Hace 8 días también mencionábamos que íbamos a tocar un tema combinando el fútbol, que ahorita está en el mundial, y tenis. Y ves a grosso modo, no nos extenderemos, esperemos que pues les guste un tema que lo preparamos para todos ustedes aficionados del tenis y al mismo tiempo de fútbol. Pues Italia, luz y sombra. Y les voy a decir por qué. En los últimos 3 años, Italia ha sido campeón en la Copa Davis, ¿sí? 2023, 2024, 2025. Es más, vive su era de oro en lo que al tenis se refiere. Además de que Jannik Sinner, el uno del mundo, es italiano. Pero bueno, ahorita nuestro tema es Italia por equipos. Y les decía, Copa Davis ha sido campeón en los últimos 3 años. Pero en el fútbol, vamos, la sombra, curiosa coincidencia que es que en las últimas 3 Copas del Mundo de fútbol no ha podido estar. Y ustedes ya bien saben que pues no ha logrado calificar, no logró calificar, más bien dicho, en estas últimas 3 ediciones de la Copa del Mundo. Y pues decíamos, esa es la luz y sombra de Italia, ¿no? En el tenis, su mejor época, su época de oro, no así en el fútbol. Y bueno, pues ese es el tema muy muy muy resumido. La siguiente semana pues preparamos otro tema relacionado a la combinación de este tema. Y también platicaremos de los mexicanos más destacados que sí han logrado un título en Wimbledon, especialmente en dobles. Y sí los hay, sí hay mexicanos que han ganado Wimbledon. Pocos, pero sí. Y desde luego comentaremos de los mexicanos que van a participar en esta edición 2026, vamos a platicar de ellos, cuántos mexicanos y quiénes jugarán en esta edición 2026. Y bueno, pues en esta ocasión un servidor, Genaro López, agradece su atención y los espera en otro momento tenístico.
1: Pues Genaro, Muchas gracias. Oye, haces una magnífica analogía sobre el fútbol y el tenis, efectivamente. ¿Y tú qué crees, así rápidamente, a bote pronto, Genaro? ¿El tenis ha crecido demasiado en Europa? ¿Han nacido nuevos talentos? ¿Qué es lo que no han permitido que de repente el equipo nacional de Italia, así como en el fútbol, también le ha impedido clasificar? ¿Tú qué crees? Digo, porque esto es a nivel mundial. Ya lo estamos viendo en el fútbol, grandes talentos, pues de repente no se han mostrado porque dijeran los pequeños clubes o las pequeñas selecciones, pues también han avanzado y pues han mostrado también su talento y no se han dejado golear como se esperaba con algunas selecciones. ¿Tú crees que también en el tenis está pasando algo parecido?
0: Pues mira, Europa siempre ha estado, te voy a decir específicamente en qué aspecto. Por ejemplo, vamos a poner de referencia a Italia. Italia siempre, pues sabemos que en el fútbol, vaya, ha sido hasta campeona, ¿no? En tenis, vaya, ahí estaba algo similar a México, no tan fuerte, y vaya, pero de una fecha para acá le invirtieron, y en especial en las áreas básicas, en las áreas de iniciación, en las áreas de promoción. Puede ser un trabajo de largo plazo que lo están viendo ahorita. Fíjate, otro dato que les comento, estimado público, de los años que llevo informándome para platicar, para informar de tenis, he observado que siempre que hay una generación de buen número de tenistas de un país, posteriormente ganan Copa Davis o Copa Federación, bueno, allá no se llama Copa Federación, se llama Copa Billie Jean King en las damas, o están entre los primeros 100 del mundo. Les voy a hacer una referencia, bueno, desde que yo tengo uso de razón en cuestión de estar informando de tenis. Yo recuerdo que de pronto un psicólogo de República Checa vi a jugadores, ay caray, hay muchas inscritas en torneos, no nomás en torneos grandes, sino en torneos chicos, ¿no? De ITF, hay muchas. ¿Qué sucedió después? Pues varias están top ten. Pasó lo mismo con rusas. Muchas rusas así de pronto, ay caray, pues no hay, en el primer plano mundial, en ese entonces pues no estaban. Después, pues mire, cuántas rusas. Y así varios países. Ahorita Italia, pues cuántos top 100 tiene en la varonil, ya ni se diga la femenil también. Y también en la femenil pues ha ganado la Copa Billie Jean King, si no me equivoco, en las últimas dos ediciones. Entonces, ¿qué quiere decir eso? Que optan por el masivo, por el volumen de promoverlos, de iniciación. China incluso también. Antes era raro ver una china o un chino en el tenis, ya ni se diga en el primer plano mundial. Y ahora pues ya es normal. Le invirtieron, llevaron a entrenadores extranjeros para que trabajaran la parte masiva, la parte de desarrollo que estábamos comentando al principio, de un tema que tú dominas muy bien. Y entonces, y sinceramente o desafortunadamente, en México nos está faltando esa parte. No sabemos por qué. No tenemos un top 100 varonil, ¿no? Y pues a mí que estoy dentro de este deporte como entrenador, promotor, etcétera, etcétera. Sin embargo, digo, bueno, le estamos echando ganas, pero probablemente no estemos atinados. Y una de las cosas que podría ser atinada es esto, el deporte, llámale masivo, llámale de buscar talentos, llámale de promoción, llámale áreas básicas. Yo creo que esa es la parte, por lo pronto en el tenis, y es lo que muchos países están haciendo. Otro que hace eso desde siempre es Francia. Francia ahorita no tendrá a uno del mundo o a una jugadora tenista uno del mundo, pero siempre están ahí candidatos a llevarse torneos importantes, siempre están candidatos a llevarse la Copa Billie Jean, siempre candidatos a llevarse la Copa Davis. Entonces, yo creo que es esto. Ya me extendí, Efren.
1: No, muy atinado tu comentario. Yo creo que era importante hacer este análisis que tú haces y comentarlo con nuestro público, porque, pues sí, de repente nos preguntamos qué sucede con estos grandes países que de repente han estado y de repente ya no están. Y lo mismo a nivel local, a nivel estatal y a nivel nacional, pues nos sucede. De repente los niveles cambian mucho. Pero bueno, pues vamos a estar muy atentos a lo que acontezca con el tenis mexicano, que es lo que nos preocupa a nosotros, y sobre todo pues con los talentos, con las categorías juveniles, ¿no? Las categorías infantiles, y sobre todo pues ese talento que no ha destellado en últimos años en la primera fuerza o primera división o categoría premier, como le podamos llamar. Entonces, pues Genaro, te agradezco mucho, nos estamos escuchando la próxima semana. Y que tengas un buen día, sobre todo a todos nuestros compañeros que son padres de familia, pues un abrazo muy fuerte. Muchas gracias, Genaro. Vamos a ir a una pequeña pausa y regresamos aquí a La Peña Deportiva.
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0: Pues ya está con nosotros Sadol Martínez, ya está nuestro colaborador especialista de básquetbol. Sadol, ¿cómo estás? Muy buenas noches.
1: Buenas noches, profe Nolasco, y a todos los radioescuchas.
0: Muy bien, Sadol, espero que te lo estés pasando bien el Día del Padre. Esperemos que lo estés pasando en familia. Te mandamos un fuerte abrazo. Y aquí atentos con la información que nos tienes sobre el deporte ráfaga, como en algún momento lo bautizaron aquí en Puebla.
1: Pues sí, profe, tenemos noticias de NBA. Pues ya se acabó, como todos lo sabemos, la liga, pero sigue el negocio de la NBA. Actualmente, el día de mañana, estaremos en primera fila para ver el inicio de una gran carrera para Karim López, este jugador de Hermosillo, Sonora, que lo ha venido haciendo muy bien y probablemente sea el primer jugador mexicano drafteado en la primera ronda de la NBA. Se pronostica que puede salir entre el noveno y el treceavo lugar por algunos equipos con los que ha estado platicando: Karim López, Milwaukee, Maverick, Golden State, y algunos que se interesaron esta última semana por las habilidades que tiene este gran jugador de 2'5 de estatura con 18 años.
0: Oye, pues qué interesante nota. Un mexicano más que podría incluirse, estar, como decimos nosotros, en las ligas mayores, ¿no?
1: Sí, profe, la verdad es el gusto de todos. Hijo de Tigre Pintito, hijo del buen Chino López, como lo conocemos todos, contemporáneo jugador profesional. Lo hizo bien, emigró de muy chico de Hermosillo a una academia de España y la decisión era si se iba a NCAA a Estados Unidos o seguirse desarrollando en Australia, y decidieron la fácil o la difícil, pudiéramos decirle, porque se fueron a Australia, un gran equipo de la Liga Australiana donde se han ido a desarrollar mucho jugador actual de la NBA. Y lo hizo muy bien, y Karim López está invitado, profe, a la cena de gala, como lo tiene acostumbrado la NBA, pero hay algunos jugadores que están en la grada y otros están en las mesas cercanas al templete, y la semana pasada le llegó la invitación a Karim López para estar cerca del templete, y eso es un buen augurio para todo el básquetbol mexicano, porque probablemente Karim lo estemos viendo en el templete junto con la nueva generación 2026 de los drafteados de NBA, ¿eh?
0: Oye, pues suena muy interesante, suena muy bien. Vaya, sería motivante para el básquetbol mexicano volver a incrustar un talento joven y con aspiraciones para que tenga un excelente desarrollo, promoción para el básquetbol mexicano, motivador de muchos jóvenes. Sobre todo jóvenes con ese talento, con esa talla, porque estás de acuerdo, Sadol, que pues no te encuentras todos los días un jugador de esas características, y qué bueno que esté buscando dar el gran salto.
1: Sí, la verdad que sí, profe. Mencionar que son 5 actualmente los que han jugado y han pisado NBA. Muchos lo intentamos, muchos lo soñamos, y solo el 1.01% lo logra del planeta, y la verdad, feliz mencionar que en esa lista pues está Horacio Llamas, está Eduardo Nájera, está Gutiérrez de Chihuahua, está el mismísimo Gustavo Ayón, está Alejandro Jaques y Toscano, que son los mexicanos que han estado en la antesala de la NBA y jugando algunos partidos, algunas carreras muy prominentes como la de Eduardo Nájera con 12 años en la liga, y él se ha dado su tiempo para opinar de Karim, y realmente pues le tiene muchas cualidades a este jugador, porque es un jugador muy versátil que puede jugar la posición de 2 y 3, a pesar de la estatura que tiene. Probablemente se pronostica que llega a 2'8 de estatura y se mueve como un jugador de 1'60, profe.
0: No, pues ese día, fíjate, ahí es donde se ven precisamente con ese dato que tú nos das de los jugadores, de los mexicanos que han estado en NBA, pues mira, aquí las ciencias aplicadas al deporte, por la edad que tiene, por el desarrollo que tiene personal, de nutrición, de gimnasio, de acondicionamiento físico, imagina que todavía le falta crecer un poco más, Entonces, yo creo que eso también nuestros fisiólogos mexicanos, nuestros expertos en medicina del deporte en México, pues es como para voltearlo a ver, ¿no? Que con esas características de talla, envergadura, salto, vaya, son condiciones que se desarrollan desde etapas tempranas y que solamente con trabajo físico bien dirigido, pues obviamente se puede aspirar a, como tú bien lo dijiste hace rato, el sueño de llegar a la NBA. Entonces me parece que seguramente por ahí van a hacer un trabajo colegiado de ciencias aplicadas para poderle mantener ese, vamos a llamar el físico, y que obviamente pues de la talla pues que se espera que se dé ahí entre tanto talento, porque estarás de acuerdo conmigo, Sador, que bueno, las universidades de Estados Unidos también presentan jóvenes con las mismas características prácticamente, entonces la competencia se pone buena.
1: Sí, la verdad, mire, profe, el aspirar a un jugador promedio de estatura, promedio, hablo que 1.90, 1.95, en Estados Unidos somos promedio. La verdad que hay 10.000 universidades en NCAA como agrupación y la mayoría egresa y se inscribe al draft. Y estar entre los primeros 15 jugadores no te garantiza una larga vida, porque hemos visto casos que han sobrepasado lo natural. De primera ronda no dan el do de pecho ya en la liga, pero estar en los primeros 15 habla muy bien de Karim López, de su desempeño y del trabajo que le ha puesto, porque desde los 14, 15 años él está fuera de Hermosillo y está haciéndola y está a nada de poder lograr un sueño que muchos basquetbolistas lo hemos tenido, ¿eh?
0: Pues vaya que está en la antesala este joven Karim. Sería importante para el básquetbol mexicano lograr incrustar un talento más en esa, pues yo diría que sigue siendo la liga número uno del básquetbol mundial. Digo, sabemos que hay en Europa ligas, hay en España, que son muy competitivas y que son profesionales también con muchas condiciones, pero yo creo que la NBA sigue siendo la NBA, y tener ahí un mexicano próximamente, pues ojalá lo aproveche este chavo, se muestre bien, y bueno, pues que sirva de espejo y de motivación para muchos de nuestros talentos mexicanos, ¿no? Porque yo creo que hay talento mexicano que más adelante podría tener el chance, Sadol.
1: Sí, la verdad que estamos todos contentos y ansiosos, ¿no? Todos queremos ver dónde llega. Unos lo colocan en Miami, otros lo colocan en Phoenix, otros por ahí en Los Ángeles. ¿Por qué? Por la cercanía a la frontera. Mencionar que así lo hizo Maverick en su momento con Eduardo Nájeras. Y también a Horacio Llamas, que estuvo en Phoenix y que todos nos abarrotamos poder verlo jugar, al grandote del Rosario, al Becerro Llamas, como lo conocemos todos. Y él fue el primero de los que abrió la brecha. Mencionar que anteriormente Manuel Raga, Arturo Guerrero, algunos, Caballo Heredia, estuvieron ya invitaciones para el draft, pero desistieron porque cambiaba la política para poder jugar en un equipo nacional. La verdad que se ha abierto la brecha, se ha acercado y es un buen logro para el básquetbol en general, ¿no?
0: Pues qué bueno, vamos a estar muy pendiente con lo que tú nos tengas de ese seguimiento que se le dé a este joven talento mexicano, y vamos a estar pendiente de lo que tú nos puedas seguir comentando. ¿Qué más tenemos, Adol?
1: Tenemos Cibacopa, profe, final de Cibacopa, ya fue el tercer juego ayer, donde Astros cayó en el convento de Guasave. Mencionar que el otro finalista son los Frailes de Guasave. Un gran juego el día de ayer, se fueron a tiempo extra, hizo lo más difícil Astros, regresar de un déficit de 17 puntos, pero no le alcanzó en tiempo extra, cerró muy bien el equipo de Frailes en casa. Este gimnasio y emblemático con esa afición, pues es difícil, ¿no? La verdad que está 2-1 la serie, pero se esperan que se vaya unos 7 juegos porque ha jugado muy bien Fraile el día de ayer y no es la excepción el día de mañana, donde se renueve la final de Cibacopa, y eso es lo que tenemos al respecto en Cibacopa. La verdad que seguir entusiasmados y seguir viendo el básquetbol. Mencionar, profe, que ya están por ahí anunciando, cambiando a la LNBP. Los Lobos ya están anunciando sus jugadores, ya aparecieron varios, dos jugadores americanos, y Iván Montano, que también ya está, va a incursionar en la liga, y darle seguimiento a Astros, porque ahí viene el poste, que posiblemente sea el titular de Lobos, Israel Gutiérrez, o un jugador de cambio que pudiera estar dándonos grandes satisfacciones aquí en Puebla, ¿no?
0: Pues ojalá, ojalá, vamos a estar muy pendientes. ¿Y qué nos puedes platicar de nuestro equipo profesional? ¿Qué se ha escuchado? ¿Qué se ha acordado? ¿Qué se espera de ese equipo profesional que se habla que pronto llegará a Puebla, que va a sustituir a aquellos Lobos Plateados para continuar con el básquetbol profesional en Puebla? ¿Qué has escuchado, Sadol?
1: Pues se dicen varias cosas, profe. La principal, que se jugará en el Miguel Hidalgo, no está confirmado por el mismo club, pero no hay otro recinto tan emblemático como el que ya conocemos muchos de nosotros, que ha habido otras franquicias que lo han intentado, y Lobos viene serio. Se ha hecho un gran trabajo el coach Paco Olmos, también un coach con mucha experiencia en Asia, en México ha sido campeón, y no viene a especular, viene por todo. La directiva le ha apostado y le ha echado toda la carne al asador, porque las cartas que ha presentado de los jugadores hasta el momento dice bien, y Paco es un coach que le gusta estar de media tabla para arriba, y yo creo, sin temor a equivocarme, vamos a tener un gran espectáculo en Puebla como Lobos, ¿no?
0: Pues vamos a estar muy pendientes, Adol, vamos a estar muy pendientes. Seguramente tú, cualquier noticia que tengas, nos la vas a comunicar en la próxima edición, pero pues te agradecemos como cada semana, Sador, tu esfuerzo. Si tienes algo más.
1: No, mencionar que estamos a la orden, profe, y saludar a todos, y ahí le dejo el paquete de lo que estuvimos hablando, y un saludo a todos los radioescuchas, ¿no?
0: Muchas gracias, Sador, un abrazo, feliz Día del Padre, que la estén pasando en familia. Y pues obviamente pendiente de todo lo que acontezca en el deporte ráfaga, tanto aquí en Puebla como a nivel internacional. Sadol, un abrazo, muchas gracias.
1: Un abrazo para todos.
0: Vamos a ir a una pequeña pausa y regresamos aquí a la Peña Deportiva de Taurina.
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4: ¿Qué tal? Buenas noches. ¿Cómo le va? Soy Marcos Bravo y a continuación te presento el Radar Mundialista. Cabo Verde anotó su primer gol en la historia de la Copa del Mundo y hubo celebraciones en la capital de Praia. A pesar de los intentos de Marruecos por convencerlo, Lamine Yamal eligió representar a España. El presidente de la Federación Marroquí comentó: quiero una final contra Lamine para ver si eligió bien o no. De niño escribió Ronaldo 7 con marcador en una playera pirata del United. Durmió con decenas de personas en una misma casa, pasó hambre, fue rechazado por clubes de toda Europa y estuvo cerca de abandonar su sueño. Jan Diamonde, jugador de Costa de Marfil, se merece cada minuto que está jugando en esta Copa del Mundo. Historias así le dan sentido al fútbol. La organización de fútbol quiso esconderlas. Las marcas aprovecharon para hacerse más visibles. Levi's y Gillette convirtieron una prohibición en publicidad cubriendo sus logos de formas creativas. Generaron conversación mundial sin que apareciera su nombre en el estadio. La organización futbolística rechazó la camiseta de Haití para considerarla demasiado política. El diseño rendía homenaje a la independencia del país, la abolición de la esclavitud y la creación de la primera república negra de la historia. Continúen en Cinco Radio, comunicación efectiva y minuto cero. Para el Radar Mundialista le informó Marcos Bravo.
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5: En la indefensión se encuentran las víctimas del trenazo del 1 de junio en San Antonio Abad. No les han pagado y no hay respuesta de las autoridades ni del concesionario. La aseguradora se desentendió del caso. Esto nos dice un familiar de uno de los lesionados.
6: Ah, a mi hermana no le han pagado nada. Mi hermana sí salió muy lastimada y la traen del C5 a la Pepsi. Ayer nos contactamos con la aseguradora y no nos quiso dar el nombre de la aseguradora y la aseguradora ya se lavó las manos. Pero la que debería de pagar es el dueño del micro y la aseguradora. La aseguradora ni para atrás ni para adelante con nadie.
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Muchas gracias a José Alfredo Pacheco allá en cabina, porque hoy Día del Padre está trabajando, nos ha mantenido a todos los colaboradores en contacto para que usted escuche lo último de noticias de lo que acontece en el mundo deportivo. Pues un abrazo a don Alfredo allá en cabina y bueno, pues también a todos nuestros colaboradores. La verdad es que vaya, esto no es un trabajo, esto es un gusto poderle informar cada semana a usted y sobre todo al aficionado deportivo en alguna especialidad, que bueno, pues acá tenemos un espacio para su deporte, porque creo que los precursores de este noticiero, los antecesores de este noticiero, pues lo hicieron pensando precisamente en que de repente, pues el fútbol era un tema bastante interesante en su momento, pero empezaron a permear más deportes y más deportes y más deportes, y vean hoy que la Peña Deportiva es uno de los noticieros más versátil que existe, con temas diversos, con deportes que de repente no se escuchan tanto. Hay gente que piensa que solamente es fútbol lo que comentamos aquí, y no. La verdad es que sí, empezamos con una sección de fútbol que atinadamente mis compañeros José Luis Ramírez y Iván Rafael Cabrera Galán tocan en el fútbol. Posteriormente, nuestros corresponsales y amigos del béisbol, el profesor Luis Vargas, Alejandro Miranda, y que muy atinadamente nos comentan sobre lo que acontece en el rey de los béisbol. Luego, pues obviamente tenemos ahí una cápsula interesante que da un paso a las damas, a las mujeres, con este camino de campeonas que conduce nuestra compañera Eda Ballinas, y que semana a semana enaltece la figura de alguna atleta que ha hecho o que está haciendo como deportista y sobre todo como mujer. Posteriormente, pues Genaro López con su trayectoria en el tenis, y que en su momento tenístico nos platica sobre lo que se logra y se hace en este deporte, que bueno, pues ha ido ganando muchos adeptos en los últimos años, pero que de repente pues parece que, como en todo, ha habido algo que lo detenga, que lo frena, y que no hemos dado ese gran estirón que quisiéramos todos. Posteriormente, pues con Sadol Martínez, nuestro corresponsal de básquetbol, ya lo escucharon ustedes hace un momento, ya tenemos en la antesala de la NBA a un talento mexicano. Vamos a ver, él va a dar seguimiento muy intenso y sobre todo muy atinado, pues para saber qué es lo que acontece con este joven, que sería uno más de los pocos que México ha podido incrustar en la NBA. Obviamente el espacio que tenemos con el deporte poblano y Memo Vega, que tocaba como siempre el fútbol americano, el hockey sobre pasto y hielo allá en Estados Unidos, en Canadá, que da a nivel internacional, y los toros. Pero en este momento pues tenemos una pausa con Memo Vega, porque bueno, el fútbol americano prácticamente ha entrado en un receso, el hockey también, toros prácticamente no hemos tenido y no se tienen más que muy poquitos a lo largo de la República. Sigue todavía polémica la situación si van a continuar o no van a continuar el espectáculo de los toros. Pero bueno, pues vamos a ocupar el tiempo para platicar a usted sobre el deporte poblano. El deporte poblano que tiene todavía mucha actividad, que a pesar de que ya terminó la Olimpiada Nacional, ya terminó el sector estudiantil parte de su competencia, porque ahora ya vienen los preparativos para el siguiente ciclo escolar. Bueno, el deporte de asociación, de federación, sigue dando la nota. En días pasados se llevó a cabo el primer encuentro intermunicipal de Karate Do, celebrado allá en el velódromo Salomón Jauli Dávila, donde participaron más de 1,000 deportistas de 552 hombres, 536 mujeres, y bueno, pues es un evento que se ha promovido a través de la Secretaría del Deporte para que participaran los 81 municipios. En este caso estuvo presente pues uno de los promotores del karate, muchos lo consideran como uno de los promotores principales en Puebla, incluso de los fundadores del KATEDO, como es Koichi Shoda Watanabe, que es consejero universitario y que mucho tiempo fue entrenador de nuestra benemérita Universidad Autónoma de Puebla en esta especialidad deportiva del karate-do. Bueno, pues él estuvo en este evento donde pues principalmente se busca promover el karate, uno de los deportes ancestrales de Oriente, y que bueno, todavía se mantiene, se ha estado
con un buen de, yo diría un buen, una buena participación de deportistas universitarios sobre todo, y que bueno, pues ya se promueve también a nivel de primera fuerza. Entonces, pues se llevó a cabo este evento promovido por la Subsecretaría del Deporte, donde estuvo Gabriela Sánchez, nuestra subsecretaria, estuvo al frente de este primer encuentro intermunicipal de Karate Do, y donde participaron pues 81 municipios. Yo creo que es una buena participación, es un buen número de atletas, poquito más de 1,000. Entonces, si los repartimos, pues por ahí serán algo así como 80, 70 participantes por municipio, y que yo creo que pues son importantes en este deporte que pues yo creo que necesita también fortalecimiento y promoción, porque de repente en últimos años los deportes de contacto han perdido también adeptos, no solo el karate, que a pesar de que no es un deporte de contacto también totalmente, sino es un de arte competitivo, es un deporte no totalmente donde existe el contacto, también existe la kata, existen demostraciones y exhibiciones, pues sería cuestión de seguir invitando a la gente a que participe en esta especialidad de Karate Do. También la semana pasada fue presentado el triatlón promovido por los Alfas, denominado Triatlón 2026, allá por promovido por el profesor Francisco Martínez Atempa, y que bueno, se va a llevar a cabo en el mes de julio, el día 11 de julio, en las instalaciones de Sport Plaza, allá en la ciudad de Puebla, con la segunda edición de un triatlón. El profesor Francisco Martínez Atempa presentó este evento, y que bueno, pues será importante y será atractivo ver cómo 180 triatlonistas van a buscar el campeonato en esta disciplina. Hay categorías desde los 12 años, para que usted lo considere. Hay una categoría de jovencitos, y hay una categoría, pues obviamente ya la categoría abierta, que contiene edades entre los 19 y los 24 años, y posteriormente de los 24 años la categoría libre. Entonces, pues es interesante, porque ustedes recordarán que en Puebla hace años se llevaba a cabo un triatlón, así como el maratón de Puebla. El desaparecido y buen y apreciado Salomón Jauli intentó que también se hiciera institucional un triatlón. Incluso él llegó a participar en un triatlón, Salomón Dávila, y que en algún momento promocionó con mucha gente, y se logró hacer una ruta desde Alchichica, donde era la natación, una ruta en bicicleta hasta la ciudad de Puebla, y luego una ruta dentro de la ciudad de Puebla que contemplara la parte de la parte aeróbica, la parte de la carrera. Entonces, pues les dije, fue cuando en Puebla se empezó a hablar mucho de los Ironman, porque eran superatletas. Estar preparado para realizar ese tipo de actividad, pues solamente alguien excelentemente preparado podría conseguirlo. Entonces, pues está promovido allá en los clubes Alfa. Si usted quiere más información, diríjase a Sport Plaza, a este club deportivo, que usted lo identificará. En antaño se denominó Alfa 4, allá por el juntito del pegadito al el centro escolar Gustavo Díaz Ordaz, bueno, que se llamaba Gustavo Díaz Ordaz, hoy es centro escolar 5 de mayo. Entonces, si usted tiene interés por conocer, saber un poco más, pues allá le pueden dar indicaciones, inscripción, seguramente le dirán cuáles son las condiciones, y si no, seguramente tendrán una página para que usted pueda informarse sobre este evento que pues llama la atención, porque pues la verdad es que hay que estar muy bien preparado para participar, y si están convocando desde los 12 años, pues quiere decir que esto a los 12 años, que yo creo que no son las mismas distancias, no será lo mismo nadar, no será la misma distancia corriendo, y no será la misma distancia en bicicleta, pues bueno, pues vamos a ver qué es lo que resulta de este evento. Vamos a estar muy pendientes de los resultados para compartirlos con todos nuestros radioescuchas. Bueno, también hay que mencionar el fútbol flag. En la Universidad de las Américas se sigue promoviendo, se está promoviendo para que próximamente haya un evento de tipo nacional
está convocando a 80 equipos para que se lleve a cabo este evento abierto de fútbol FLAC. Y bueno, próximamente también entre las actividades dentro de la Universidad de las Américas, se va a realizar junto con el equipo de Aztecas una exhibición alternada o como digan múltiple, donde también el equipo de Aztecas va a realizar una práctica compartida con los Cardenales, un equipo de que pertenece a la UNEFA y que al mismo tiempo va a hacer una práctica compartida con este equipo y al mismo tiempo pues se está llevando a cabo este campeonato torneo abierto que congrega a 80 equipos. Entonces, pues el fútbol FLAC o Tochito Bandera, como usted lo conoce, porque así mucha gente lo conoce, pero ha tomado mucho auge. De hecho, a México ha ganado y ha sido campeón de fútbol FLAC, denominado fútbol bandera, pero para mucha gente que lo empieza a conocer como un deporte alternativo, es un deporte alternativo que se promueve en la educación básica, en los programas de educación básica, en el deporte escolar, se ha promovido el Tochito Bandera, bueno, así se le denomina Tochito, precisamente como un deporte de persecución, un juego de persecución, hago la corrección, es un juego de persecución, y donde se promueve precisamente pues habilidades, velocidad, resistencia, fuerza de los jóvenes que practican esta disciplina, y pues a mí se me hace interesante que en este evento pues esté promoviendo que exista el fútbol FLAC, sobre todo pues que, les repito, hemos sido campeones, México ha sido campeón de esta disciplina. Entonces, pues están invitados para ir a presenciar este evento allá en la Universidad de las Américas, donde también habrá una práctica simultánea con el equipo de Aztecas y el equipo de Cardenales Iowa de la UNEFA. Entonces, pues es muy importante, si usted gusta de este deporte, pues podrá ir a dar una vuelta a la Universidad de las Américas. Comentarles también, la semana pasada se llevó a cabo evento internormales. Las escuelas normales no tienen espacio deportivo como lo tienen los tecnológicos, las politécnicas, las tecnológicas, las universidades privadas. A pesar de que se les ha dado un espacio para participar en el Conde o, y hoy llamado deporte de Anúyes, pues la verdad es que las normales no cuentan con un programa tan intenso, pero tienen deportistas, tienen talento y se ha tratado de promover ya a nivel nacional desde la Escuela Superior de Educación Física un campeonato nacional, pero que también permea hacia los estados con una fase estatal, fase regional y obviamente una fase nacional. Subsistema que no tienen las escuelas normales. Y las escuelas normales en el país, tan solo de educación física, pues tenemos 33. Tenemos 33 escuelas normales de educación física que forman educadores físicos, más todas las normales del país que forman docentes en distintas especialidades. Entonces, pues están levantando la mano las normales para realizar un evento ya nacional, un evento ya regional. Y bueno, por lo pronto el Instituto Normal del Estado pues ha promovido un evento internormales donde pues participaron las instituciones locales, la Escuela Normal Superior.

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1: Las empresas que consideren tener un grupo, un equipo representativo, pues puedan inscribirse para participar en este evento estatal del INDEP, del Instituto Nacional de los Trabajadores. Están promoviendo varias disciplinas deportivas, entre ellas obviamente el fútbol, el básquetbol, la natación, el atletismo, y su obviamente ya está próximamente su junta previa. Hay que inscribirse porque este evento es del 18 de julio. Allá pueden ir a pedir información a la Secretaría del Trabajo de los Trabajadores del Estado, la CTM, allá en la 3 Norte, y entre 3 y 5 Poniente, allá en la CTM. Ustedes podrían su página, buscar en su página de internet, en Facebook, para que si gusta de inscribirse, quiere hacer algo con algún equipo representativo, pues lo pueda inscribir para que participe en este evento. Y bueno, aquí nuestro amigo Memo Vega nos hace un anexo sobre el Karate Do que se llevó a cabo aquí en Puebla, donde estuvo presente Koichi Shoda Watanabe, que también, aparte de ser consejero, entrenador, pues también fue director de Cultura Física y trajo un mundial de karate en el 2002. Entonces vean la trayectoria que tiene nuestro amigo Memo Vega, muy al pendiente de lo que aquí informamos al respecto de los eventos que se están llevando aquí en Puebla. Pues eso que tenemos en el deporte poblano es lo que próximamente tenemos. Vamos a estar muy pendientes en la semana para que a usted le tengamos informado, para que a usted le tengamos lo último que existe en el deporte local, obviamente en el deporte nacional. Vamos a ver cómo le va a México a media semana con el partido ante Chequia, donde jugará su tercer partido y pierda o gane, está calificado a la siguiente ronda. Lo que interesa es saber qué es lo que va en la siguiente fase, donde ya se va a enfrentar a potencias donde pudieran hacerle un poquito de ruido al fútbol mexicano. Pues es lo que respecta a este noticiero de la Peña Deportiva y Taurina. Agradecemos, como siempre, el favor de su atención. Un abrazo para todos los papás del mundo y de nuestro estado, a nuestros compañeros de Cinco Radio, nuestros compañeros de la Red Ciudadana, a José Alfredo Pacheco y mis colaboradores de noticiero que semana a semana nos brindamos con mucho afecto y cariño tenerle informado. Mi nombre es Efren Olasco, les agradecemos el favor de su atención y nos escuchamos la próxima semana.
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3: Buenas noches. Antes que nada, agradecer a Cinco Radio, la HR, la oportunidad que nos permita llegar a sus hogares. Y para nosotros, pues es bien muy importante el poder tener la oportunidad de llegar a sus hogares, queridos radioescuchas. Me da, antes que nada, felicidades para todos los padres. Mi nombre es Jorge y soy un enfermo alcohólico. Y me voy a permitir leer el enunciado de nuestra agrupación. Alcohólicos Anónimos es una comunidad de hombres y mujeres que comparten su mutua experiencia, fortaleza y esperanza de poder resolver su problema común y ayudar a otros a rehabilitarse del alcoholismo. El único requisito para pertenecer a esta comunidad es el deseo de dejar de beber. Para ser miembro de Alcohólicos Anónimos no se pagan derechos ni cuotas. Nos mantenemos con nuestras propias contribuciones. Alcohólicos Anónimos no pertenece a ninguna secta política ni religiosa, ni a organización o institución alguna. No desea intervenir en ninguna controversia, ni tampoco apoya o combate otras causas. Nuestro fin primordial es mantenernos sobrios y ayudar a otros alcohólicos a alcanzar el estado de sobriedad. Perdón, ¿verdad? El alcoholismo el día de hoy es reconocido como un asunto de salud, más no de vergüenza. Y si ustedes conocen a alguna persona que tenga problemas con su manera de beber, de drogarse e incluso de vivir, el grupo 24 Horas de Alcohólicos Anónimos Hermanos Cerdán se encuentra ubicado en el Boulevard Atlixco, número 60, y el teléfono es el 22-23-11-32-51 para cualquier información. El teléfono es 22-23-11-32-51. Ya no está solo, querido radioescucha, que tenga usted problemas con su manera de beber, de drogarse, incluso de vivir. Y si ustedes conocen a alguna persona, el grupo se encuentra en el Boulevard Atlixco, número 60, Colonia La Paz. El teléfono es el 22-23-11-32-51 para cualquier información. El alcoholismo no respeta sexo, edad ni posición social. Y para nosotros es muy importante la opinión de la mujer alcohólica. Y a continuación la compañera les comentará cómo ha sido para ella.
4: Gracias, muy buenas noches a todos. Feliz día a los padres de familia que hoy se encuentran festejando. Pues de mi parte, ahorita escuchando, ¿no?, al compañero, es importante como tener en cuenta esto, ¿no? De que justo en mi caso yo... varias veces les he comentado, ¿no? No llegué a Alcohólicos Anónimos por el problema del alcohol o de la droga, sino en mi caso fue más por a veces la forma de cómo sentía, ¿no? Sentía, justamente hoy hacía como un recuento de... en mi caso, pues, mi papá fue como uno de los símbolos muy importantes de mi vida, ¿no? A los cuales... consideré que en muchas etapas de mi niñez, de mi adolescencia, sobre todo, me hizo falta. Y de alguna manera, pues no, como que eso lo tenía muy grabado, ¿no? Pensaba que eso, pues en su momento me hacía sentirme triste, me hacía sentir como, ¿por qué a mí, no? Como poniéndome quizá a veces en un papel de víctima, de que me hacía falta. Y pues el día de hoy voy viendo, ¿no?, gracias a la ayuda del grupo, a que me vayan marcando, ¿no?, a hacerme ver algunas cosas, tomar conciencia de mi vida, que pues no necesariamente fue así como lo pensaba, ¿no?, que tenía que ver con otras razones y que las razones en mi caso pues es mi manera de sentir, ¿no?, esa parte emocional que pues en caso de mis compañeros pues los llevó a la bebida, pero en mi caso pues me llevó a esta parte de la tristeza profunda, ¿no?, en lo que hoy se diagnostica muchas veces como depresión, ¿no? Entonces yo no sabía que estaba de alguna manera enferma, ¿no?, o que mis emociones a veces las guardaba, ¿no?, y pues en muchos casos esas emociones se guardaban, se quedaban ahí y pues se explotaba en muchos momentos, ¿no? El día de hoy pues me voy dando cuenta que que no es así, al contrario, y voy viendo la parte positiva, ¿no?, de esas vivencias. Quizá no me tocó estar con mi papá biológico gran parte de la vida, ¿no?, y hasta el día de hoy, pero él nunca se apartó de mí, ¿no? Él estuvo siempre al pendiente desde otras posiciones, y hoy pues también noto que tuve la fortuna, ¿no?, de que me criaran mis abuelos, y en ese aspecto pues también tuve una figura paterna, ¿no? Quizá le doy, veo y digo, ah, pues tengo dos papás, ¿no? O sea, así lo veo el día de hoy, como una bendición, como una parte importante, ¿no? Pero también noto que eso ha sido gracias al estar en el grupo, al darme esa oportunidad de irme conociendo y reconociendo pues que no todo se debe a lo externo, ¿no?, sino también a mi forma de sentir, ¿no? Entonces eso me ha invitado el grupo a tener una vida útil y feliz, ¿no? Yo en su momento pues no sabía a qué se referían. Con el paso del tiempo pues me voy dando cuenta que pues sí, que sí quiero una vida plena, útil y feliz, ¿no? Y que eso se ha dado gracias al irme conociendo, que es lo que pues en el grupo de Alcohólicos Anónimos Hermanos Cerdán me han permitido, ¿no? Entonces pues si alguien se siente identificado con lo que hoy les comento o tienen problemas con su manera de consumir el alcohol, alguna droga, el grupo Hermanos Cerdán se encuentra ubicado en el Boulevard Atlixco número 60, Colonia La Paz, y el número telefónico es el 22-23-11-32-51. En todo horario estamos atendiendo a las llamadas, mensajes, no duden en comunicarse. Y de mi parte nuevamente, feliz Día del Padre para todos. Yo les vuelvo a pasar el micrófono con el compañero Jorge.
3: Gracias, Andrea. Pues como comenta la compañera, en el grupo pues vivimos de las experiencias. Para nosotros es una experiencia la compañera, ¿verdad? No es precisamente nada más para personas que tengan problemas con su manera de beber, drogarse, ¿verdad? Sino también para personas que tienen problemas con su manera de vivir. Si ustedes conocen, queridos radioescuchas, alguna persona que se encuentre con algún problema, que tenga algún problema emocional, de adicción, de alcoholismo, ¿verdad? El grupo Hermanos Cerdán se encuentra abierto las 24 horas para cualquier persona que tenga necesidad. Y en la dirección es el Boulevard Atlixco número 60, Colonia La Paz, ¿verdad? Y el teléfono es el 22-23-11-32-51. Para cualquier información, estamos las 24 horas, ¿verdad? No se cobran, no se maltratan, no se... Es una enfermedad del día de hoy que nosotros hemos ido descubriendo, ¿verdad? Alcohólicos Anónimos funciona. El que no funciona es el alcohólico, ¿sí? En tu localidad hay algún grupo, ¿verdad? El nuestro se encuentra ubicado en el Boulevard Atlixco, Colonia La Paz, número 60, y el teléfono es el 22-23-11-32-51. Como dice mi compañera, feliz Día de los Padres y que se la estén pasando en la mejor sobriedad, sin el alcohol, ¿verdad?, con sus familias. De parte de mis compañeros del grupo Hermanos Cerdán, que Dios los bendiga, y a continuación el compañero les comentará cómo ha sido para él.
5: Gracias, compañero Jorge. Buenas noches, queridos radioescuchas. Mi nombre es Claudio y yo padezco la enfermedad del alcoholismo. El agradecer a Cinco Radio por la oportunidad que nos brinda de esta transmisión. Si alguna persona considera tener problemas con su manera de beber o de drogarse, pues quizás podría encontrar la solución, como miles de hombres y mujeres, o como en mi caso muy personal, he encontrado esa solución para esta enfermedad. Esto no es como comúnmente la gente normal, para ellos es otra cosa. Yo intenté beber controlándome, cambiando de bebidas, tomando después de ya estar con el estómago lleno, o queriendo a veces autoengañarme limitando mis tragos. Y no era así. Yo tengo que beber hasta perder la noción lugar donde me encontraba. Intenté varias veces cambiar hasta de bebidas, porque decía que me pegaba muy duro esa bebida. Y comentarios que también escuchaba de personas que decían, no, sí, a mí me pasa lo mismo, yo por eso no bebo de esa. Y pues cuando tengo que llegar a, por primera vez que me transmiten el mensaje, me tienen que decir que es una enfermedad, que es progresiva, incurable, inmortal, por necesidad. Porque yo soy diferente a la gente normal en lo referente a la bebida. Las personas que no tienen ese problema o esta enfermedad, pues para ellos es otra cosa. Para mí ya no lo era. Yo tuve que llegar a perder la dignidad. Es cierto, a través de esta progresión, en mi mente se despierta una demencia por seguir bebiendo, al grado que sabía cómo empezaba, pero no cómo terminaba. Cuando yo tenía que reaccionar, ya estaba por otra parte, o en otra parte, o me enlagunaba. Ya no recordaba yo que cómo había terminado la convivencia, o cómo había llegado a otro lugar. A veces, pues, el comportamiento que yo tenía, pues, era ya problemático. Hasta para otras personas, ya que me decían que, no, que me ponía yo, pues, muy ofensivo. Que les faltaba yo el respeto. Que pensara bien, porque pues a mí me bebía el alcohol, no yo me bebía el alcohol. O sea, muchos comentarios, a veces el creer que estaban inventando o que se ponían de acuerdo. Pero pues vamos a un corte comercial, ahorita regresamos.
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5: Gracias, estamos nuevamente con ustedes. Sí, el empezar a meditarlo no me fue fácil. Tuve que vivir varias consecuencias. Y a veces me decía, pues ya me lo han dicho. ¿Por qué volví a hacerlo? Yo no sé qué tengo. Si ya he tenido problemas. O sea, en esas crudas morales, en esas crudas físicas, de las temblorinas, de sentir mucha inestabilidad mental, de miedo, de temor, de angustia. Si ya me lo habían advertido, ya me lo habían dicho. ¿Qué es lo que necesito pasar o vivir? Y pues a mí, lo he dicho, ¿no? A mí me costó trabajo el aceptar esa incapacidad que tengo hacia la bebida. Yo me obsesiono. O sea, como se dice, ¿no? Me pico, me sigo. O sea, y el decirme mentalmente, si es cierto lo que ya me han dicho, ¿por qué soy obstinado? ¿Por qué soy renuente, queriendo ser un bebedor social? Y pues el imitar o nada más por el miedo, por el temor, por los reclamos, por las advertencias de faltar el respeto hacia la gente. A veces tenían que decirme, pues nomás lo hacemos por tu mamá. Y de veras, mi madre a veces les tenía que pedir de favor que me disculparan, que me perdonaran. ¿Qué es lo que se siente? Sí, es cierto. O sea, en mi caso fue muy problemático, pues, antes de aceptarlo. A mí me ayudaron a comprender, ¿no?, que en lo referente al alcohol no podía yo tener contacto con él, porque yo no me controlo. Yo tengo una obsesión por seguir bebiendo, al grado que, pues, hasta qué condiciones tenía yo que llegar de andar mendigando, perdiendo esa dignidad por seguir bebiendo y responsabilizarme pues, tanto en mi enfermedad como en mis deberes como ser humano. Eso lo empecé a comprender a través de, pues, en AA, en un grupo de anexo, donde esos compañeros desinteresadamente me ayudaron. Levantaron ese fondo de sufrimiento para que me diera cuenta lo que me podía yo ahorrar. Yo llegué a una edad, pues ya como adulto de 22 años, y no me interesó. Yo creí que no iba yo a llegar, pues, a otro grado o a más grados. Juzgar, criticar, decir que si yo pasara lo que esa persona está pasando, yo desde cuándo hubiera dejado de beber, que a mí no me iba a pasar lo que le pasó a esa persona, que yo era un bebedor que me controlaba o que me iba a controlar. Y no, pues nunca fue así. Cada vez fue peor y nunca mejor. Esas personas, me identificaba yo. Lo que a él le había pasado, en unas cosas lo que no me quería yo ahorrar. O sea, por eso me decían, esto es de prevención. No quieres escarmentar en cabeza ajena, a veces se tiene que vivir. Y pues el día de hoy, pues he encontrado esa solución en un programa de AA. Ahí es donde a mí me han ayudado. Hasta el día de hoy no quiero volver a tener contacto. Yo ya sé cómo me pongo, yo ya sé qué es lo que siento, yo ya sé, o sea, ya lo viví. Por el día de hoy estoy convencido. Pero pues vamos a despedirnos como es costumbre. Dios, concédeme la serenidad para aceptar las cosas que no puedo cambiar, valor para cambiar aquellas que sí puedo y sabiduría para distinguir la diferencia. Gracias y buenas noches.
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0: ¿Qué tal? Muy buena noche para todos los amigos amantes al rey de los deportes, el béisbol. Pues ya estamos aquí un domingo más, domingo 21 de junio del 2026, y esta noche están con ustedes.
1: Hola, buenas noches, Jesús Calvo Márquez.
0: Allá en Operación Digital, nuestro amigo José Alfredo Pacheco y su servidor Alfonso Medina. Pues bueno, como escucharon aquí al inicio de este Patrullando los Diamantes, pues un día especial, un día importante que pues recordemos, ¿no? Hoy el día del padre, que bueno, pues yo creo que no solamente lo hemos mencionado cada año el día del padre, en diferentes programas hemos hecho la mención, ¿no? De la importancia. Yo creo que muchos iniciamos en esto del béis, Chucho, por la cuestión de nuestros padres, ¿no? Digo, en mi caso, pues sí, fue un poco más por parte de mi papá, que bueno, pues empecé en esto del béisbol. Y yo creo que, pues sí, es bonito, ¿no? El hecho de felicitarlos, que Chucho, pues hay muchos papás en el béisbol, papás, pues adultos, papás muy jóvenes, que realmente, pues bueno, todos los días ahí fletándose en las diferentes situaciones. Y pues sí, ¿por qué no decirlo, no? También en la cuestión del béisbol, pues siempre están ahí, ¿no? Que bueno, pues luego me da no risa en el sentido de burla, una risa que bueno, me causa esa, vamos a decirlo de alguna manera, Chucho, esa ternura, por decirlo. Que luego están, pues, los niños, más en la escuelita, que se ponen ahí a gritarle al hijo, párate así, haz así. Y bueno, pues es esa chispa, ¿no? Que le ponen en cada, pues, entrenamiento, en cada partido. Y pues sí, desde aquí, Chucho, desde la mesa de trabajo, pues una felicitación, un fuerte abrazo a todos ellos. Pues sabemos que hay muchos pues padres, pues sí, en especial a mis dos hermanos, que bueno, pues son padres. En mi caso, bueno, como ustedes saben, pues ya mi señor padre, pues ya falleció, pero también creo que es prudente el hecho de a los papás que ya no están, pues igual recordarlos, ¿no? Y también, Chucho, desde aquí un fuerte abrazo, que bueno, pues ahí, pues un padre de familia muy, muy beisbolero, que pues igual siempre al pie del cañón, ¿no, Chucho?
1: Así es, Poncho, muchas gracias. Sí, una felicitación para todos los que tenemos la dicha de ser papás. Y bueno, pues vaya un abrazo, espero que se le hayan pasado muy, muy bien. Y bien lo dices, Poncho, siempre. Pues este gusto que tenemos por el béisbol, pues ¿por quién inició? Pues por nuestros padres, ¿no? Por nuestro papá. Yo recuerdo aquellos años que estábamos pequeñitos, que íbamos a entrenar a Ciudad Universitaria. Mi papá era entrenador de la universidad. Y pues ahí empezó el gusto y pues él me lo heredó a mí, pues yo se lo heredé a mis hijos. Y pues ahí vamos, Poncho, ahí vamos. Y en verdad reciban todos los padres beisbolistas un gran abrazo y esperando que se le hayan pasado muy, muy bien el día de hoy, Poncho.
0: Así es, Chucho, y pues sí, el reconocimiento pues a todos ellos, ¿no? Que también yo creo que tú has visto muchos pues papás ya veteranos que realmente pues siempre ahí hay algunos que son lanzadores y pues, Chucho, esa bolita que de repente te tiran, que parece que llega y de repente no llega, yo creo que muchas veces hace mucho daño. Entonces, pues sí, para todos los padres en este día, que lo sigan pasando lo que resta del dominguito, que lo sigan pasando muy bien, y pues también, ¿por qué no decirlo? No solamente pues felicitarlos cada año, ¿no? Yo creo que pues es prudente todos los días, y pues bueno, aunque de repente hay regaños, Chucho, pero bueno, son parte de la vida misma, ¿no? Entonces, pues así, Chucho, Así iniciamos este Patrullando los Diamantes, que pues bueno, ya un domingo soleado, con días de la semana lluviosos, pero pues aquí estamos. Chucho, ¿te parece si comenzamos con la cuestión de la Liga Infantil y Juvenil Ignacio Zaragoza?
1: Claro, claro que sí, Poncho. Bueno, pues tenemos aquí de los resultados que nos mandaron, perdón, de la fecha 22 del sábado, ayer sábado 20 de junio. Empezamos con la categoría 5-6, en donde solo tenemos dos resultados, donde Bravos A derrota 28 carreras a 22 a los Bravos B, y los Diamantes vencen 30 por 20 a los Diablitos. Estos dos juegos se realizaron en los campos que ocupa la Liga Zaragoza, allá en el Deportivo Altepetitla. A la categoría 7-8, aquí no nos reportaron ningún resultado, no sé qué fue lo que pasó. Hubo cuatro juegos en los campos de la Liga Zaragoza. Vamos a la categoría 9-10, en donde tenemos que Cachorros de Ayutla derrota 19-9 a los Mayos. Mayos, un buen encuentro. Mayos anda bien y bueno, ahora no le sonrió la victoria. Tenemos que Yankees A confisca el partido en frente a Chipilos, hay carreras a cero. Los Yankees A vencen 14-4 a los Tuneritos, mientras que Boston A también gana 13-3 a los Castores. En otro encuentro tenemos que Huiscolotla vence 14-2 a los Diamantes, y los Rangers vencen 8-4 al equipo de Boston, mientras el equipo de Dodgers también hace lo suyo y derrota 9-7 a los Olivos. Vamos a la categoría de 11-12 años, en donde los Rangers ganan 12-1 a Huiscolotla. Chipilo se despacha con la cuchara grande y vence 19-1 a Magallanes. También en un encuentro de bastantes carreras, Cachorros Ayutla derrota 18-4 a los Mayos, y tenemos que Boston gana 12-4 a los Yankees. En el penúltimo resultado de la categoría de 11-12 años, tenemos que, en un muy buen encuentro, Titanes derrota 3-2 a los Iron Pigs, y los Dodgers ganan 13-8 a los Castores. Nos vamos a la categoría de 13-14 años, en donde tenemos tres resultados, donde Diamantes vence 9-8 a los Olivos, un muy buen encuentro. Los Rangers Azul ganan 3-0 a Xelmimilco, y los Mayos vencen 5-4 a los Rangers Rojos. Pues aquí es más extraño que no tenemos resultados de la categoría 5-6, no tenemos resultados de la 15-16, y bueno, es un poco más complicado que nos compartan resultados de la categoría 17-23 años. Y pues son los resultados, Poncho, amigos, de la jornada 22, celebrado ayer, sábado 20 de junio.
0: Jornada 22, pues ya pues va con buen paso, con buena marcha esta temporada de la Zaragoza. Y pues sí, la felicitación para todos los peloteritos, para todas las novenas que el día de ayer la bolita le sonríe. Y pues ya estaríamos, Chucho, al pendiente la semana siguiente con la jornada número 23 y ya casi casi en la recta final, ¿no?
1: Sí, ya nos estamos acercando a la terminación de la temporada de verano, se puede decir, primavera-verano. Recordar que el 25 iniciamos con nuestro torneo nacional y se juega en playoff el sábado, no recuerdo bien si es el 4 o el 11, pero la final yo creo que está jugando uno de esas dos. Creo que el 11 es el último día ya de la final. Recordemos que solamente se juega a un juego, ganar o perder, y bueno, en los cruces son el 1 contra el 4 y el 2 contra el 3. Y de ahí nos vamos, que el 5 contra el 8, el 6 contra el 7, para sacar jugar los equipos que son del quinto lugar, el octavo lugar, y así nos vamos a ir, Poncho.
0: No, pues muy bien, interesante la cuestión, ¿no? De que, pues a un partido que le pone también, pues esa, ¿cómo se puede decir? Que pues los chavos se apliquen, ¿no? En el sentido de que pues no hay mañana en un partido se decide, y yo creo que también eso motiva, ¿no? Para, pues obviamente, echarle todas las ganas, y pues ya estaríamos ahí al pendiente, Chucho, a ver cómo van quedando los lugares, las posiciones, y pues sobre todo también para informar a todos los radioescuchas, Chucho.
1: Claro, claro que sí, Poncho, ahí pues la semana que entra estaremos viendo a ver en qué lugar quedan, cómo van, y pues acercándose, como lo hemos mencionado, para terminar la temporada.
0: Pues muy bien, pues ahí está la información de la Liga Infantil y Juvenil Ignacio Zaragoza. 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Entonces, pues igual es una muy buena charla, una muy buena plática, la conferencia, muy interesante, que, pues como bien lo dice, Enfermedades Silenciosas, ¿no? Y también el mismo 3 de julio, pero a la 1 de la tarde, el reconocido cantante Primo de Ita dará un concierto aquí junto en el auditorio Licenciado Rafael Cañedo Benítez, aquí en 5 Radio. Entonces, pues no falten, la entrada es libre, y pues sí, la felicitación a 5 Mujeres, 5 Radio, por su 19 aniversario. ¿Cómo ves, Chucho?
1: No, perfecto, perfecto, estas dinámicas que va a tener el programa, hermano, una excelente invitación, y pues muchísimas felicidades.
0: Así es, entonces pues ahí está para todos los radioescuchas, digo, no solamente de 5 Mujeres 5 Radio, de toda la familia, pues del HR de 5 Radio, que se den cita. Entonces, pues está la invitación. Y Chucho, pues igual partidos interesantes ahora en lo que respecta a la Liga de Béisbol de La Planta, donde pues ya en el grupo 1A y en el 1B, pues ya están definidos los campeones y los subcampeones. Pero bueno, recordemos que pues hay series que todavía, pues algunos compromisos terminaron hoy, y bueno, pues otros igual están iniciando, ¿no? Pero Chucho, ¿cómo le fue al Azulejos hoy después de la prácticamente doble cartelera de la semana pasada?
1: Pues bien, Poncho, afortunadamente, pues no, para no variar, en un excelente juego, bastante peleado, tuvimos que jugar 11 entradas otra vez, o sea, fue una serie muy intensa, Poncho, la verdad, o sea, no hay otra palabra. Muy buenos juegos, muy buenos duelos de picheo, buenos duelos de bateo, y pues hoy ganamos en la onceava entrada, fue 7-6 el marcador, que ganamos en toda la ruta el zurdo Ángel Martínez, y bueno, sacando, si fueron 11 entradas que bateamos, sacó 31 outs, sacó Arturo Aguilar, y bueno, pues la fortuna nos sonrió, se fabricó una carrera por ahí, en la octava entrada llegamos empatados a 6, y ahí llenamos la casa, intentamos un squeeze play que no salió, pero posteriormente vino José Luis Andrade y dio el batazo de hit, que fue al final de cuentas el que impulsó la carrera para que nos fuéramos arriba. No sin antes decir que en la novena entrada saca un elevado Deportivo La María, es out en el center fielder, luego una línea, pero a las manos del center fielder, siguiente bateador es Mauricio Fernández, sacó un doblete por toda la línea del jardín izquierdo, y pues vino la jugada que consagró el triunfo, Poncho, amigos, Alan Reyes vino y conectó un tablazo por todo, le pescó una recta alta al zurdo Ángel Martínez, la corrió para atrás nuestro center fielder, Toño González, el Mutita, la corrió, pero la corrió bastante, y estirando el guante se quedó con la pelota para culminar el out 33 y dar fin a ese largo encuentro con una tremenda atrapada, que yo creo que en un campo cerrado ese batazo hubiera sido jonrón, porque sí fue kilométrico, Poncho.
0: Sí, pues realmente fue en el 7, ¿no? Y pues bueno, sí es un terreno, un campo pues largo, campo abierto, y pues fíjate que una serie, Chucho, yo creo que interesante, no sé, ahorita en esta temporada, si han habido partidos cerrados, partidos que bueno, pues recordemos el caso de la semana pasada del México, que igual se fue a 10, en el caso de ustedes la reanudación del primer partido, después se van al segundo, y ahorita para definir, que ya en este caso irían para con Fungar Sport, pues se van a 11 entradas, Chucho. Digo, son partidos que, pues sí, sabemos que no hay mañana, y en definitiva son de esos juegos que, fíjate, a pesar de que, digo, son dos entraditas más de lo normal, pero yo creo que este tipo de partidos, Chucho, no sé en cuestión tiempo cuánto fue, pero sí me atrevo a decir que ni a los jugadores, ni a la porra, ni al anotador, ni a los umpires se les hace pesado, ¿eh? Son de esos juegos que pues realmente está uno bien atento y lo está uno disfrutando, ¿no?
1: Así es, Poncho. Fueron 3 horas y media de partido. Empezamos a las 12. Acabamos 3:30. 3:30 de la tarde. O sea, hasta eso no estuvo tan pesado, a pesar de las 11 entradas jugadas. Pero mi reconocimiento, la verdad, al equipo de Deportivo La María, que nunca dejó de luchar, nunca bajaron los brazos, traen muy buenos bateadores, se conjuntó la experiencia del picheo de Pinocho, Arturo Aguilar, con el bateo de la juventud que traen, por ahí el catcher Carvente, Zanella en la primera base, este muchacho Arturo Rosales, que es en Dembo, en la segunda, el Pippen en el short, Mauricio Fernández en la tercera, en el center fielder Eric Reyes, en el left fielder David Juárez, estaba jugando en el jardín izquierdo Kevin, el derecho, perdón, Kevin Moe, y pues como les dije, pichando Arturo Aguilar el Pinocho, y de designado Alan Reyes. La verdad, muy buen equipo, pelean mucho, batean mucho, pero bueno, pues hoy simplemente pues no se pudo, y se levantó con la segunda semifinal el equipo de Azulejos, que enfrentará la próxima semana a Fungar Sport. No sabemos en dónde iniciará la serie, será en San Pablo del Monte o será allá en Comsa, pero pues ya. Y ahí les decía a los muchachos que creo que nos sacamos la rifa del tigre, porque al parecer, a lo que nos comentaron en la liga, que los equipos que juegan la final pues tienen la obligación de subirse al primer grupo. Entonces, pues veremos qué es lo que pasa en realidad.
0: Pues fíjate que, digo, interesante. Sí, pues bueno, aquí no por nada, siempre lo he dicho, ¿no? Independientemente del grupo, yo creo que ya llegar a una final por cuántos equipos pasaron, ¿no? Y en definitiva, pues sí, bueno, si es acuerdo de liga, pues obviamente los dos se van para arriba, que bueno, pues sí es, sabemos, sí cambia un poco pues la cuestión del juego, pero bueno, pues dirían, son acuerdos, y pues ahí está, ¿no? Pero en definitiva yo creo que pues esta serie, a donde inicie, igual va a estar muy interesante. Te digo, Chucho, que yo recuerdo que este Fungar, fue la primera fecha, si no me equivoco, jugaron allá en Comsa, y si no mal recuerdo, Chucho, fue contra que es Dragones, ¿no? Me parece.
2: Digo, en aquel entonces.
0: Primera jornada, digo, ya pasaron 20. Sí, se veía un Fungar, pues no tan armado. Obviamente su primer partido, sabía, apenas lo estaban como que armando, pero fíjate, fueron paso a pasito y pues ahorita ya finalistas, ¿no? En lo que es el grupo 2.
1: Sí, así es, efectivamente, Poncho, pues nos vamos a enfrentar a nosotros también, pues que aquella empezamos muy bien, creo que 3 partidos ganados y todo, y después empezamos a perder, perdimos creo que 5 al hilo. Y bueno, pues de ahí se puso mejor el equipo y mira dónde andamos ya próximos a jugar la final del segundo grupo de la Liga de la Planta.
0: Pues muy bien, ahí ya la suerte está echada, la moneda está en el aire y pues a ver qué tal se pone esta serie y pues bueno, ya en definitiva, Chucho, el equipo que gane de los dos Azulejos Fungar, pues yo creo que pues va a ser bien merecido, ¿no? Entonces, pues estaríamos al pendiente, Chucho, la semana siguiente, a ver cómo se va desarrollando esta serie. Y bueno, como lo dije hace un ratito, ya bien definido del primer grupo, del grupo 1A, como campeón, pues bueno, el Corporativo Tepeaca, y como subcampeón, Yanquis La María. Y ya de ahí en el grupo 1B, también como campeón, Acereros, seguido de Yanquis Castillo. Entonces, pues ya hasta ahorita, ya bien posicionados estos dos grupos, y como lo dije hace un ratito, pues ya estaremos esperando cómo se van desarrollando pues ya estas series finales. Entonces, pues Chucho, pues a ver cómo están los encuentros la semana siguiente.
1: Pues yo espero que se pongan muy bien, que estén pues como amerita una final, y a ver qué tal Poncho. Y pues sí, como bien lo dices, en el grupo 1 pues quedó campeón Corporativo Tepeaca, que cabe hacer mención porque por ahí en las redes sociales lamentablemente alguien, no el equipo, alguien comentó que el equipo Acerero se había quedado campeón, entonces generó duda, pero pues tú lo acabas de decir ahorita, quedaron campeón pero del primer grupo A, del segundo playoff que hicieron. Ahora sí que el principal quedó campeón, el Corporativo Tepeaca.
0: Así es, el Tepeaca en el 1A y bueno, ya el Acereros en el 1B. Entonces, pues como lo dije, ya estaríamos pues viendo, esperando cómo se van desarrollando estas finales, que en definitiva, pues partidos muy interesantes y pues bueno, a toda la afición que se da cita pues en los campos de La Planta, obviamente ahí en los campos sedes de estas finales, van a haber partidos muy interesantes. Entonces, pues ahí estamos pendientes la otra semana, Chucho. Y pues igual nos vamos ya ahora de rápido ya con lo último, en la cuestión de la mexicana, Chucho, que pues Pericos, pues está como que quiere levantar el vuelo, como que no quiere, y pues fíjate, está arribita de Tigres, Chucho.
1: Sí, ahorita le perdí la pista un poco a la Liga Mexicana, Poncho, por el evento que hay a nivel mundial, a nivel del mundo, ¿verdad? Entonces, solo supe que ayer le sacaron el juego a los Pericos, que iban ganando en la novena 6-5 y acabaron perdiendo. Pero no he visto el standing, creo que se mantienen en quinto lugar, pero pues han tenido semanas complicadas cuando salen de Puebla, Poncho.
0: Sí, pues fíjate, digo, obviamente en la zona sur, Diablos, pues de hecho no está tan alejado de Olmecas, solamente 2 jueguitos, de ahí en el tercer sitio está Guerreros, de ahí siguen los Bravos, y de ahí Pericos, sí, entonces en el quinto sitio, y bueno, ya seguido de los Tigres, que pues hay una diferencia de 2 partidos ganados, ya de ahí seguido de Conspiradores, y en el último sitio, pues están, perdón, todavía Piratas está en abajito de Conspiradores, el Águila en penúltimo, y pues los Leones, Chucho, que pues sí siguen pues hasta abajo, ¿no? En la cuestión de la zona sur, y en la zona norte, pues los Toros, que sí están en el primer sitio, seguido de los Charros, que sí hay una diferencia, pues un tanto notable, son 8 partidos.

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2: Pues así es, Chucho. Y mira, se nos fue de rapidito el programa. Pues ya en lo último, Chucho, ¿dónde nos pueden sintonizar?
1: Sí, nos pueden escuchar en internet, buscar la hr.mx, darle clic en el icono de Patrullando los Diamantes, ahí nos pueden escuchar en vivo y también pueden escuchar programas grabados.
2: Así es, y también no olviden sintonizar la HR 1090 DM, todos los domingos su programa Patrullando los Diamantes, 21:30 horas. Pues Chucho, un abrazo, buena noche.
1: Muchas gracias y que se la hayan pasado muy bien todos los papás, excelente inicio de semana.
2: Pues de igual manera, saludos a todos los papás, que lo pasen muy bien, que tengan muy buena noche y buen inicio de semana.

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0: noches. Nos da mucho gusto que estén con nosotros en este espacio que nos reúne cada domingo para platicar de la historia, la cultura, las tradiciones y los temas que forman parte de la vida nacional.
1: Bienvenida a tu casa, la hora nacional. Hoy les tenemos un programa muy especial dedicado a reconocer a los padres de México que con su ejemplo, trabajo, dedicación y cariño han contribuido a construir familias y comunidades más fuertes.
0: Vamos a platicar también de Cantares de México, una puesta en escena que reúne a más de 50 artistas en un recorrido por distintos momentos de la historia, la memoria y la identidad de nuestro país.
1: Les presentaremos nuestra nueva sección Estampas del Mundial, que cuenta cómo se vive esta fiesta futbolera en México y el mundo.
0: Platicaremos de eventos culturales, recreativos y mundialistas que pueden visitarse en distintos puntos de la República.
1: Vamos a hablar sobre la importancia de la figura paterna en la sociedad mexicana, los retos de las nuevas paternidades y el papel de los padres en la formación de las nuevas generaciones.
0: Además, tenemos información útil para las familias mexicanas, con recomendaciones para proteger su economía, conocer programas sociales y tomar decisiones informadas para el futuro.
1: Hablaremos sobre la importancia de hacer un testamento y la tranquilidad que implica para nuestras familias.
0: Sí, y además vamos a recordar un episodio importantísimo de nuestra historia, la nacionalización de los ferrocarriles que impulsó el presidente Lázaro Cárdenas. Qué bueno que están aquí. Empezamos.
1: La historia de México puede contarse de muchísimas maneras, pero pocas tan emotivas como a través del arte. En el escenario convergen el teatro, la música y la danza a través de sonidos que nos han dado identidad a lo largo de los siglos.
0: Cantares de México es un espectáculo que recorre desde las raíces de los pueblos originarios hasta las expresiones contemporáneas.
2: Hola amigos, yo soy Lute Reyes y soy parte del espectáculo Cantares.

0: festejos del fin de semana, es importantísimo recordar lo que pasó el jueves. México le ganó a República de Corea y eso nos tiene muy contentos.
1: Sí, y es muy importante porque como es la segunda victoria en la fase de grupos, prácticamente asegura la calificación de la selección. Esto tiene feliz a todo el estudio y a toda la afición mexicana.
0: Se vio un equipo que tiene capacidad para responder.
1: Y en las calles se sintió todo el ambiente, familias enteras festejando, un resultado que volvió a ilusionar a la gente.
0: Totalmente, fue un partido que reforzó la confianza del equipo de cara a lo que viene. México cerró esa jornada con mucha fuerza anímica.
1: Y esta semana arrancamos una nueva sección que se llama Estampas del Mundial, donde vamos a platicar cómo se ha vivido este arranque del torneo. Hay notas de color por todos lados, desde el ya famoso Pato Merlín, que soy su fan.
0: Yo también.
1: Hasta las celebraciones que se han replicado en distintos puntos de la República, pasando por historias virales que se han vuelto parte de la conversación global. Vamos con esta sección que nos presenta nuestro compañero Orlando Abad.
2: Comenzó el 11 de junio, pero las huellas de aquel arranque siguen presentes en la conversación. El partido de México contra Sudáfrica es el segundo más visto en la historia del fútbol mexicano, con una audiencia cercana a los 40 millones de personas. La alegría del Mundial se extiende en cada sede, cada pantalla y cada afición mantiene viva la misma energía, la de un fútbol que se vive como una fiesta compartida entre países y comunidades. En México, Estados Unidos y Canadá, el inicio del torneo dejó escenas que todavía resuenan en las calles, plazas y espacios de convivencia, donde la gente convirtió la transmisión en un encuentro colectivo. Entre esas celebraciones dispersas, apareció una de las imágenes más inesperadas de la jornada en la capital mexicana. Un pato doméstico cruzando entre la multitud, en plena efervescencia del festejo del triunfo de México contra Sudáfrica. Vestido con una pequeña camiseta de la selección nacional, avanzaba con calma entre banderas y gritos, como si conociera de toda la vida el ritmo de la celebración. Su nombre es Merlín, y en cuestión de horas dejó de ser solo un ave doméstica para convertirse en un símbolo espontáneo de nuestro país. La historia lo encontró sin buscarlo, el compañero fiel de una vendedora de aguas y su hijo. En paralelo, otra postal se construía a miles de kilómetros en la embajada de China, donde la comunidad mexicana convirtió la madrugada local en tribuna improvisada. Era un poco más de la una de la mañana cuando el partido reunió a decenas de connacionales frente a una pantalla, transformando el espacio diplomático en un punto de encuentro emocional. La música de Maná terminó por unir la distancia. Corearon mientras el salón entero se convertía en celebración contenida, de esas que ocurren lejos del territorio, pero dentro de la misma identidad. Mientras tanto, en Monterrey, otra multitud escribía su propia versión del desborde colectivo. Una explanada convertida en pista improvisada detonó uno de los momentos más virales. Otra escena, más íntima, pero igualmente significativa, se registró con un niño sin camiseta de la selección. Apareció con un suéter navideño como alternativa simbólica. No hubo corrección ni reemplazo. La prenda terminó por convertirse en uniforme emocional de la jornada, recordando que la pertenencia al mundial también se construye desde la creatividad cotidiana. En Los Ángeles, California, también resonó como un estruendo la fiebre mundialista de los mexicanos. Finalmente, la propia presidencia de México presentó un video conmemorativo donde se mostró cómo se vivió la inauguración en distintos estados del país. La pieza reunió imágenes de plazas públicas, pantallas gigantes, celebraciones comunitarias y encuentros familiares, trazando un recorrido audiovisual por el territorio mexicano. Así, estas estampas del Mundial alegran los corazones de los aficionados. Son escenas que quedan en la memoria colectiva de quienes los viven dentro y fuera de los estadios.
1: Bienvenidas y bienvenidos a La Chilanguía. Esta semana la agenda cultural y recreativa trae opciones para todos los gustos.
0: Hay actividades para hacer en familia y con amigos.
1: ¡Chilanguía! Plan Guía. Bienvenidas
2: y bienvenidos a esta guía de la ciudad que sigue sumando actividades para quienes disfrutan la cultura, el deporte y las tradiciones mexicanas y chilangas.
1: En la Ciudad de México continúan los sunsets gratuitos con pantallas gigantes, actividades comunitarias y transmisiones de los partidos en distintos puntos de la capital, como en el Zócalo Capitalino.
2: Y si no, a la gente de Guadalajara que continúa con la fiesta de la zona fan Vibra Jalisco, donde miles de personas llegan y disfrutan los conciertos gratuitos, pero también hay muestras gastronómicas y hay actividades que mezclan fútbol con la cultura local de nuestros amigos de Jalisco.
1: En Monterrey, en el Parque Fundidora, mantienen el ritmo con presentaciones musicales y espectáculos para toda la familia.
2: La Ciudad de México tiene exposiciones, recorridos y actividades especiales en museos y espacios culturales para que visitantes vivan una experiencia mucho más allá de la cancha.
1: Bueno, el corredor cultural que comprende 19 exposiciones en 17 museos, contando el de antropología, Universum de la UNAM, Memoria y Tolerancia, el Papalote, Museo del Niño, el Tamayo, el Franz Mayer, el Yacuic y el Dolores Olmedo, todos ellos se han unido para esta fiesta.
2: Pero miren, hasta aquí nuestras recomendaciones de esta semana. La Chilanguía nos espera muy pronto para que ustedes conozcan planes, disfruten la ciudad y sigan viviendo de esta gran fiesta que nos acerca cada vez más al Mundial 2026, el tercero en México.
1: ¡Eso!
2: ¡Nos vemos!
0: Hay personas que nos acompañan durante toda la vida. A veces son los que nos enseñaron a andar en bici, los que nos dieron el primer consejo importante o los que estuvieron ahí cuando más necesitábamos apoyo. En México se calcula que por lo menos 25 millones de personas desempeñan la función paterna.
1: La figura paterna muchas veces se construye con esos momentos cotidianos que terminan convirtiéndose en recuerdos que no se van a borrar jamás. Hoy, además de celebrar el Día del Padre, queremos reflexionar sobre cómo ha evolucionado la paternidad en nuestro país.
3: Este Día del Padre reconocemos a quienes ejercen esa labor con responsabilidad y cariño. A los padres biológicos, adoptivos, abuelos, tutores y también a las madres que han asumido ambos roles para sacar adelante a sus familias. Actualmente la paternidad está cambiando. Cada vez más hombres participan en la crianza y en los cuidados, en las tareas del hogar y en la construcción de relaciones más cercanas con sus hijos. Son las llamadas nuevas masculinidades, una forma de ejercer la paternidad desde la corresponsabilidad, la empatía y el afecto. Un claro ejemplo es el comunicador Mariano Osorio.
4: De manera muy particular, quiero felicitarme por tener la dicha, por tener la gloria de ser un papá de tres hijos que a lo largo de todos estos años me han enseñado a ser una mejor persona, a ser un hombre más sensible, a volverme definitivamente cada vez más responsable y más consciente de mis acciones y a practicar lo que yo llamo la paternidad responsable. Esto desde un punto de vista que está vinculado con la educación de los hijos, pero también con el ejemplo, porque el ejemplo arrastra. Y esa motivación, este motor de motivación que son nuestros hijos, definitivamente nos ayuda a ser un poquito mejores. Tengo la oportunidad de hacerme 100% cargo de la educación de mis hijos y de poder compartir con ellos sus alegrías, sus experiencias, sus dudas y de poder entablar una conversación como probablemente no era tan común cuando yo era chico, cuando esta generación pues no teníamos quizás tanta confianza como hoy la tenemos con los papás. Esta es una de las grandes bendiciones con las que hoy cuento y uno de los grandes logros de estos nuevos papás, de estas nuevas generaciones. Y hacia allá es hacia donde creo que debemos trabajar. Una familia que tiene buenos niveles de comunicación definitivamente va a estar en una mejor posición para resolver todo tipo de situaciones.
3: La paternidad se construye en los grandes momentos, pero también en los pequeños. Una conversación antes de dormir, una tarea escolar, una palabra de aliento o un abrazo oportuno. El cantante, actor y conductor César Costa recuerda la emoción y la sorpresa que sintió el día que supo que sería padre.
5: Cuando recién nació mi primera hija, estaba yo en pleno estudio y se me fue la voz y no podía cantar. Y yo dije, bueno, si esto es la paternidad, qué cosa tan espantosa. Entonces le pedí a un amigo que por favor me prestara su, un rancho por el Ajusco para irme a dormir y descansar un par de días para ver qué es lo que me estaba pasando, ¿no? Y la verdad, luego lo constaté con un muy querido amigo, con Rogelio González, un estupendo director cinematográfico, que me decía que cuando él fue padre, sintió que le arrancaron un pedazo de alma, del corazón, del espíritu. Y esa es la verdad. Me había pasado eso, regresé al estudio, descansé, pude terminar el disco, salió bien afortunadamente, pero ese nacimiento de mi primera hija fue un impacto tremendo. Y luego ya viene la parte bellísima, que es verlos desarrollarse, crecer, darles alas para que sean ellos mismos, y una enorme, enorme responsabilidad. Este es un mensaje para todos los que van a ser papás. Es una responsabilidad muy importante, porque un hijo se tiene para siempre, y lo más importante es, yo creo, yo como papá he querido que mis hijas pues sean mejores que yo en todos sentidos, que tengan mejor salud, que tengan mejores oportunidades, que tengan más mundo del que yo he vivido, que tengan más oportunidades y que crezcan, que sean verdaderos e íntegros seres humanos.
3: Ser papá no significa ser perfecto. Se aprende todos los días. Es acompañar, escuchar y crecer junto con quienes más queremos. El notario Guillermo Vigil Chapa, integrante del Colegio de Notarios de la Ciudad de México, comparte cómo combina su vida profesional con la responsabilidad y la alegría de ser padre.
6: Ha sido para mí pues una gran alegría. Soy papá de tres y para mí se convirtieron en un motor para salir adelante. Llegar a ser notario para mí fue muy, muy difícil. Es muy difícil llegar a ser notario, pero siempre pensaba en ellos. Han sido un motor y una alegría en mi vida, mis hijos. Creo que el hecho de ser padre es de las cosas más naturales que nos puede venir en la vida. Entonces, no se agobien, simplemente estoy convencido que si uno lo toma con responsabilidad, es un gozo increíble.
3: Detrás de cada padre comprometido hay historias de esfuerzo, sacrificio y amor. ¡Feliz Día del Padre!
0: Y en otro ejemplo vamos a conocer la historia de un padre de familia preocupado por el bienestar del país y obviamente de los suyos. Se trata del titular de la Procuraduría Federal del Consumidor, César Iván Escalante Ruiz. Vamos a ver y escuchar la plática que tuvo contigo, Micha, y con Rosalba Aguirre.
7: La paternidad tiene muchos momentos, muchos aprendizajes, pero, procurador, ¿qué es lo más gratificante de ser papá?
8: Bueno, creo que todos los momentos importantes de tu hijo, yo tengo la dicha de tener un hijo de 13 años, pues son como los pequeños momentos, sus éxitos en el plano escolar o algún proyecto, no sé, de ciencia. Particularmente le ayudo mucho, yo no soy tan bueno en las matemáticas, pero le ayudo mucho, por ejemplo, en geografía, en historia. Le gusta mucho el fútbol, entonces irlo a ver también jugar, festejar, sufrir, llorar porque perdió. Esos pequeños momentos son los más gratificantes. Orientarlo para que no se deprima si tiene una calificación baja. Particularmente mi hijo se estresa mucho porque no sale bien en la escuela de repente. Entonces, estar con él y vivir todos estos momentos.
1: Y para los papás primerizos, para esas dobles P's que están allá afuera, papá primerizo, ¿qué consejo tiene?
8: Uno de los principales consejos, creo, es no sobreproteger. De repente sucede que estar viendo al niño o la niña, si ya se movió, si no se movió. Ahorita ya creo que la tendencia en pediatría ya están un poco más libres, pero cuando, insisto, mi hijo nació, si era como mucho y estarlo vigilando y que coma cada 2 horas y que no duerma más de 4. Creo que eso, ser un poquito más sueltos, disfrutar mucho toda la parte del crecimiento, no sufrirla, sino vivirlo, los primeros pasos, y siempre que estén muy pendientes de no comprar cosas que no se necesiten, porque luego la mercadotecnia, los propios algoritmos de las redes sociales detectan que eres padre primerizo, te quieren vender todos los aparatos y todas las mamilas, la grandota, la chiquita. Entonces, que sean muy responsables al momento de adquirir estos productos y que disfruten mucho la paternidad.
7: Y hablando de recomendaciones y y consejos que hay en este mes en la revista del consumidor para los papás.
8: Te lo cuento, esta es la revista del consumidor de junio, es la 592. Tenemos varias cosas en esta revista: un platillo sabio, la guía de consumo sobre arroz, un estudio de calidad sobre papas, frituras de maíz y trigo, que esto lo enlazamos un poco para la gente que va a botanear durante el mundial.
1: Sí,
8: pero en particular por el Día del Padre, tenemos un artículo especial de finanzas personales, un artículo en nuestra sección Entorno Digital para encontrar las mejores ofertas a través de las aplicaciones. También tenemos una colaboración con Conducef de manera mensual, y aquí es Cuida tu Dinero, en este caso para los papás. El contenido está muy interesante.
1: César Iván Escalante Reyes, procurador, muchísimas gracias por estar con nosotros aquí.
8: Muchas gracias, más gracias a ti.
1: Un gustazo.
8: Gracias, Rox.
7: Muchas gracias.
8: Gracias.
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1: Pensar en el futuro también es una forma de cuidar a quienes más queremos. Un testamento brinda certeza jurídica, ayuda a prevenir conflictos familiares y permite que nuestro patrimonio sea repartido conforme a nuestra voluntad.
0: Vamos a ver y escuchar la plática que tuvieron Micha y Rosalba Aguirre con un especialista sobre la importancia de este documento y las facilidades que existen hoy en día para realizarlo.
7: Familia de la Hora Nacional, pues hablar del futuro no siempre es sencillo, pero hay decisiones que son muy importantes y que de verdad se convierten hasta en un acto de amor y de responsabilidad, como es hacer nuestro testamento.
1: Y para conocer la importancia de este tema y para resolver muchas dudas frecuentes y entender por qué es una herramienta fundamental para proteger nuestro patrimonio y a nuestros seres queridos, hoy nos acompaña el notario Guillermo Vigil Chapa, integrante del Colegio de Notarios de la Ciudad de México. Bienvenido, señor notario.
11: Muchas gracias por la invitación.
7: Resulta un tema quizás hasta complejo. ¿Cómo escribir un testamento? ¿A quién recurro? ¿Qué se hace?
11: Y la verdad es que es un instrumento sumamente sencillo. No hay que pensarle mucho, porque por eso estamos los notarios. Los notarios los vamos a ir llevando paso a paso. Pues el testamento implica tomar una decisión, cumplir con una responsabilidad de quién o quiénes queremos que sean nuestros beneficiarios. Por un lado. Y por otro lado, que mucha gente no conoce, es que en el testamento también podemos designar con quién queremos que se quede lo que más queremos, que son nuestros hijos menores de edad. En nuestro sistema jurídico no hay herencia forzosa. Hay otros países, España, Argentina, donde sí hay una herencia forzosa. Yo no puedo desheredar a ciertas personas. En México no. Ah. En México yo puedo dejar a cualquier persona como mi heredero.
7: ¿Qué serían como los tres principales mitos que tenemos que derribar en este momento del testamento?
11: Mito es que tengo que tener mucho dinero para tener testamento. Otro mito es pensar que mi testamento lo hago una vez en la vida y tengo que prever todos los escenarios. Es muy complicado, porque como es por una cuestión patrimonial y una cuestión familiar, tiende a cambiar con el tiempo. Yo siempre le aconsejo a la gente, piense usted en el corto o mediano plazo. Y si en unos 5 o 6 años cambia, vuelve a ser otro. El testamento, por su naturaleza misma, se puede revocar. Hay que cambiarlo. No hay que prever todo lo que le puede pasar a uno a lo largo de la vida.
1: No, ojalá pudiéramos, ¿no?
11: Exacto. Porque lo que yo he podido ver en la práctica, en el día a día, es que normalmente la gente tiene alguna idea de qué es lo que pasa si hay un intestado. Y lo que me he dado cuenta es que esa idea que tiene la gente normalmente es incorrecta. Y eso hace que uno piense que tiene algún derecho cuando a lo mejor y no lo tiene. Claro. Pero también otra cosa que me he dado cuenta, la gente piensa que lo que se dice en el testamento se respeta, y eso sí es cierto. Por eso es importantísimo hacer el testamento, da una guía.
1: Esto ayuda mucho a que no haya conflictos entre los parientes, familiares.
11: Sí, claro, como da la certeza de qué es lo que quiso la persona al hacer su testamento, es una guía fundamental para los parientes y evita, claro, una gran cantidad de conflictos a que no hubiera testamento y se fueran por el intestado. Claro, ayuda muchísimo a que no haya conflictos.
7: Saber del mes del testamento, saber a dónde acudir, ¿nos puede hablar un poquito de eso?
11: Ya desde hace muchos años hay un convenio a nivel nacional de los notarios con la Secretaría de Gobernación, en donde septiembre es el mes del testamento. ¿Qué implica el mes del testamento? Dos cosas. Uno, una reducción en los costos para hacer testamento. Básicamente cuesta la mitad hacer un testamento en septiembre. Y otro, se extienden los días y a veces hasta los horarios de atención en las notarías.
7: Si tenemos algunas dudas, redes sociales, ¿dónde podemos conseguir más información al respecto?
11: El Colegio de Notarios de la Ciudad de México tiene varias redes sociales, como en X, Instagram, Facebook. Búsquenlo como Colegio de Notarios de la Ciudad de México. Y aparte está la página de internet del colegio, que es Colegio de notarios.org.mx, y el teléfono del Colegio de Notarios 5511-1819. Ahí nos pueden contactar.
1: Notario Guillermo Vigil Chapa, muchísimas gracias por visitarnos aquí en la Hora Nacional.
11: Gracias a ustedes por la invitación.
7: Gracias.
11: Gracias.
1: Y gracias a ustedes por seguir aquí con nosotros en la Hora Nacional. No se vayan, por favor.
0: La historia de México también se cuenta a través de las vías del tren, que durante décadas conectaron regiones, impulsaron el comercio y acercaron comunidades.
1: Hace casi 9 décadas, el presidente Lázaro Cárdenas tomó una decisión histórica que fortaleció la soberanía nacional al decretar la nacionalización de los ferrocarriles mexicanos. Vamos con la información que nos trae Germán Gastelú.
12: Gobierno o individuo que entregue los recursos naturales o entrega a alguna empresa extranjera, traiciona a la patria. Son las palabras de don Lázaro Cárdenas. Hoy quiero platicarles algo que sucedió el 23 de junio de 1937. La expropiación de Ferrocarriles Nacionales de México fue antecedente de la gran expropiación petrolera de nuestro país, la cual se hizo un año después. La expropiación de Ferrocarriles Nacionales de México se basó principalmente en la ley de expropiación que se hizo el 25 de noviembre de 1937. ¿Qué decía esta ley? Que el gobierno podía expropiar los bienes particulares siempre y cuando fueran para beneficio y servicio de la nación. En 1937 había problemas económicos, no se habían pagado los sueldos de los trabajadores de los ferrocarriles. Las empresas privadas estaban exigiéndole al gobierno que indemnizaran, que dieran aportaciones, que estuvieran apoyando a la industria privada para poder mantener los ferrocarriles que se movían en toda la nación. Veníamos después de la revolución. Varios de estas vías férreas se habían deteriorado y por lo tanto exigían que se arreglaran, además de que muchos sueldos estaban devengados. La situación fue tal que Lázaro Cárdenas, dentro de su estrategia y la consolidación de los bienes naturales de la nación, dijo: "Yo soy el amigo de los trabajadores. En mí van a encontrar siempre un apoyo". Toma la decisión y expropia el 23 de junio de 1937 Ferrocarriles Nacionales de México. Empieza a ser un antecedente y una preparación para la expropiación petrolera. Quería ver cómo reaccionaban todos los mercados mundiales al respecto. Además, de esta manera, él salvaguardaba el transporte y el medio por el cual se llevarían a cabo todos los movimientos para el petróleo, para la expropiación petrolera, para que pudiera manejarse y tener claro que este bien ya era un bien público. Al siguiente año, en 1938, el primero de mayo, él le entrega la administración al Sindicato de Ferrocarriles de México, dándoles solamente la administración. La posesión seguía siendo de nuestra nación. Este fue un gran antecedente que logró que después se consolidaran los ideales de alguien como Lázaro Cárdenas, que siempre tuvo muy clara la visión que México tenía que ser una nación fuerte, que los recursos naturales del país tenían que ser del país. Precisamente en 1937, el 25 de julio, crea nuestra amada Hora Nacional, para de esta manera difundir todos estos ideales, la cultura, las tradiciones mexicanas, nuestra lengua. Y es hasta nuestros días el medio por el cual llegamos a toda la nación. Gracias, Tata, Lázaro Cárdenas, y por supuesto a la Hora Nacional. Seguimos aquí.
0: Bueno, pues llegamos al final de esta primera parte de La Hora Nacional. Pero antes de la pausa, le mandamos un abrazo a todos los padres que nos están escuchando. Que acompañen a sus hijos y enseñen con el ejemplo. Y obviamente también a los que siguen vivos en la memoria y el corazón de sus familias.
1: Porque los mejores legados no siempre tienen que ver con bienes materiales. Muchas veces se transmiten en forma de valores, principios, enseñanzas y, por supuesto, amor.
0: Hoy le queremos mandar saludos muy especiales a las personas que nos siguen en radio, televisión y redes sociales. César Peralta, Cecilia Rivera, José Luis Hernández Álvarez, Alicia BFG y GMS Electrificaciones.
1: Para Adriana Peña, Martín Olmedo, Said Jiménez, Manuel Marín, Mundo Educarte de San Luis Potosí, Edith Díaz, Osvaldo Martín y María del Carmen Jiménez.
0: Y otros más para Karen Hernández, Elizabeth García, Rafael Vázquez Castro, Araceli Bazán Sosa, Rolando Rubén Nava Pérez, Francisco Segura y Raúl Robles en Fresnillo, Zacatecas.
1: Recuerden que estamos en YouTube, en Facebook, en Instagram, en TikTok, en X y en Spotify. Y también nos pueden contactar en el siguiente número. Mucha atención. 55-3483-4239 o nos pueden también mandar un correo electrónico a lahoranacional@segov.gov.mx. Que tengan una gran noche y una excelente semana. 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
14: Buenas noches, le mandamos un saludo a Leonora Milán y a Javier Ramírez Cha, conductores de La Hora Nacional, quienes nos anteceden para dar inicio a la media hora estatal de Puebla en La Hora Nacional. Agradecemos a todas las personas que nos escuchan en la República Mexicana y en especial a todos los poblanos y las poblanas que nos sintonizan alrededor del mundo. Queridos paisanos, nunca dejen de representarnos dignamente con su trabajo. Saludamos especialmente a todas las personas que nos escuchan en San Salvador el Seco, Tepeyagualco, Zacapala y a los 217 municipios que integran nuestro gran estado de Puebla. Les saludamos desde el estado en donde se encuentra un municipio cuyo nombre en náhuatl significa en el mercado aplanado. Nos referimos a Tianguis Manalco. En la recomendación musical les presentamos el trabajo de Los Marios.
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14: En la entrevista principal tendremos una charla con el poeta Samuel Espinosa Momox para hablar sobre su libro más reciente, En medio de la noche, algo se escucha.
16: Fíjate que es un poemario que viene de dos conversiones. Una conversión de abrazar quién soy, también la conversión de pensar la fe.
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14: El corazón de Puebla no solo late en sus fachadas de talavera.
18: Late sobre todo en el asfalto y el adoquín de sus barrios originarios.
14: Ahí donde la identidad se moldea con el día a día, la música tropical no es un simple adorno. Es el cronista fiel de la vida popular. Es el sonido que transforma la esquina en pista de baile
18: y el aire cotidiano en una fiesta colectiva.
14: Desde esas calles con historia donde la cumbia y el sabor se llevan en la sangre, surge una agrupación que ha sabido capturar la verdadera esencia de nuestra urbe, Los Marios. Con una propuesta que respira el pulso de la gente,
18: este proyecto poblano se ha convertido en un referente imprescindible
14: del movimiento tropical.

Su propuesta es un viaje directo a la raíz del baile urbano. Una celebración de la cultura de barrio que se resume a la perfección en su frase célebre. Esa que ya es un sello de autenticidad y que resuena con toda fuerza en cada rincón donde se le escucha. El toquecito tropical.

0: Los Marios no solo tocan música, le dan voz y ritmo a la Puebla de a pie, recordándonos que las mejores historias siempre se bailan. Así que para sacudirse la rutina y conectar con el verdadero sabor de nuestra tierra,
1: la recomendación de hoy es dejarse llevar por el sonido
0: de Los Marios.
1: Suban el volumen y sientan de cerca ese toquecito tropical que solo se cocina en los barrios de Puebla.

Buenas noches, mi nombre es Óscar Alarcón y les doy la bienvenida a Puebla en la Hora Nacional. El 21 de junio, al ser el tercer domingo de junio, se celebra el Día del Padre. ¿Ya lo felicitó?

0: Nos da mucho gusto saludar a todas las estaciones que integran la red de SICOM. 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
0: Noviembre de 1998. La traza urbana de Puebla experimenta una de sus transformaciones más ambiciosas del fin de siglo. En el viejo paseo de San Francisco, donde se fundara la ciudad, los esqueletos de las antiguas fábricas textiles, la guía, la esperanza, la mascota y la pastora, despiertan de su letargo de óxido y olvido. El humo industrial de las viejas chimeneas da paso al cristal, el concreto reforzado y los colores de la talavera. Nace el centro de convenciones William O. Jenkins. Pero un espacio de tal envergadura no se inaugura simplemente cortando un listón. Se bautiza con el alma de su gente.
3: Y para esa noche fundacional,
0: el encargado de convocar a los espíritus del pasado y del presente es el poeta del Mediterráneo, Joan Manuel Serrat.
4: Entre el bar y la bolera roncan por la acera, salpicando betún y brillantina.
0: El Salón San Francisco es un hervidero de emociones. Más de 3.000 personas saturan el nuevo recinto entre la formalidad de los discursos oficiales y la vibrante expectativa del público poblano. De pronto, las luces se atenúan y una silueta familiar avanza hacia el micrófono. Serrat, en plena madurez artística y promocionando su disco Sombras de la China, rasga la guitarra.
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0: Su voz, profunda y cargada de una sutil nostalgia, rebota en los muros recién restaurados.
3: El concierto se convierte en un viaje por el tiempo.
0: Cuando el catalán entona los versos de Antonio Machado y de Miguel Hernández, parece dialogar directamente con el pasado obrero de la zona.
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0: Entre los acordes de Lucía y Penélope, las notas flotan bajo los techos de Duela
3: y sube por las viejas chimeneas de ladrillo,
0: como si el canto curara las heridas del abandono industrial.
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0: Para la comunidad universitaria, los intelectuales y los eternos románticos de Puebla, esa noche no es solo la apertura de un centro de negocios.
3: Es una comunión colectiva donde la alta cultura recupera los espacios de la memoria histórica.
0: Serrat se despide entre ovaciones de pie y una complicidad que solo los poblanos saben entregar. Al salir, los asistentes cruzan el puente peatonal hacia el barrio del artista y los sapos, llevando en los labios el eco de las canciones.
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0: El centro de convenciones iniciaba así su andadura arquitectónica, pero sus paredes ya no estarían frías. Quedaron impregnadas de la calidez de una noche en la que un español nos recordó que el camino se hace al andar y que la belleza a veces sobrevive entre las ruinas del tiempo.
5: 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Al andar se hace camino y al volver la vista atrás se ve la senda que nunca se ha de volver a pisar. Caminante, no hay.

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1: Amigos de Puebla en la Hora Nacional, me da muchísimo gusto recibir esta noche a Samuel Espinosa Momox, quien es poeta. Nos viene presentando el día de hoy un libro nuevo que se titula En medio de la noche algo se escucha, publicado por la editorial Dogma. Y pues bueno, me da muchísimo gusto recibirte, Samuel, para platicar sobre este poemario porque tiene también muchas cosas interesantes. ¿Cómo estás? Muy buenas noches.
2: Buenas noches, qué gusto estar aquí contigo. Gusto platicar de este libro y de otras cosas que podemos platicar, ¿no?
1: Por supuesto, ganaste el premio Paralelo Cero en Ecuador. Es un premio internacional.
3: Por supuesto, las voces poéticas que has estado trabajando,
1: pues se ven o se observan en los libros que publicaste, porque también tienes dos libros publicados en el IMAC, si no mal recuerdo.
3: Ahora aparece En medio de la noche algo se escucha,
1: con la editorial Dogma. Pero platícanos de qué va este libro.
2: Bueno, En medio de la noche algo se escucha es un trabajo en torno a la mística, que trata de no ser tan aburrido ni tan ceñido a la mística,
4: en el que confluyen pues todos mis intereses.
2: Nací en una familia cristiana, en un espacio muy radical.
4: En los 80, 90, ser cristiano era algo muy, muy raro.
3: Claro.
4: Y sobre todo en Puebla.
2: Pero con el tiempo pues me fui acercando al catolicismo. Y me llama mucho la atención. Mi tesis de licenciatura fue sobre San Juan de la Cruz. Y a partir de eso, y pensando en la poesía, que mi poesía es muy coloquial, muy de cosas de la vida cotidiana, pues es la primera vez que puedo hacer que todo converja y que dialogue todos los temas que me interesan.
1: Platícanos, ¿qué es trabajar con poesía mística?
2: Normalmente cuando hablamos de mística pensamos en San Juan de la Cruz y Santa Teresa de Ávila.
4: De cómo nos relacionamos desde la poesía con lo divino, ¿no?
2: Pues es parte de mi trabajo en la tesis, ahora en la tesis de maestría, es ver pues cómo experimentamos y cómo vivimos, porque pues el mexicano tiene un fervor muy especial, ¿no? Estamos muy relacionados con lo religioso. Aún cuando quisiéramos ser totalmente ateos
4: o mantenernos lejos, pues una ciudad como Puebla no se puede mantener lejos del fervor cristiano.
2: De alguna manera, yo creo que el barroco a nosotros nos afecta muchísimo, ¿no?
1: Claro.
2: Que no quisiéramos.
3: Es muy cierto lo que acabas de mencionar, ¿no?
1: ¿Cómo una ciudad como Puebla, siendo barroca, no solamente en su ornamentación, sino en su pensamiento, en donde hay una religiosidad pues muy cercana a la festividad, que también eso hay que decirlo, ¿no? La religiosidad también se vive como una fiesta.
2: Sí, claro, y la mística en ese sentido fue el arma que la Iglesia Católica utilizó para mostrar su esplendor.
1: Claro.
2: Es algo muy bonito porque la contrarreforma implicó usar la poesía, usar las artes para acercar a la gente.
1: Pero quería preguntarte, ¿por qué consideras que es importante en este momento
3: de la vida, justo con los chatbots, etcétera?
1: ¿Por qué será importante acercarnos nuevamente a la religiosidad en un momento en el que prácticamente han pasado 150 años después de la reforma entre la división de la iglesia y el Estado, en donde, por supuesto, nosotros estamos vacunados desde que vamos a la primaria
3: por la idea de Benito Juárez,
1: en donde él separa iglesia y Estado, ¿no? ¿Por qué será importante en este momento recuperar la religiosidad, Samuel?
2: Bueno, yo soy un protestante muy católico y creo que acaba de pasar algo muy emocionante, que es la encíclica que hizo el Papa. Que pues casi nos dio una herramienta
4: para acercarnos
2: y de hacer un alto, de hacer pausas, de reflexionar, y no nos hacemos una pausa, no buscamos algo de dónde asirnos. La fe es una posibilidad de asirse, de cimentarse.
4: Sobre todo socializar, de hacer común.
2: Un diálogo, pero también la parte común, el escucharnos, el atendernos. Para mí ha sido revisar cosas como la teología de la liberación, revisar de dónde vengo, de dónde viene mi tradición, cuál es mi diálogo con el protestantismo, con la iglesia católica.
4: Cuestionarnos, al final el proceso de cuestionarnos es lo que nos mantiene vivos.
1: Pero y aquí nos encontramos también con algunos personajes muy interesantes que han sido revolucionarios, ¿no? Como el mismo Javier Sicilia, que al que le dedicas un poema. A mí me parece eso estupendo, porque además sabemos que Javier Sicilia se mantiene en protesta por el asesinato de su hijo y ha dejado de escribir poesía, ¿no? O el mismo Monseñor Oscar Romero, ¿no?
3: Háblanos de estas figuras que se encuentran en tu poemario.
2: Pues la teología de la liberación es una parte de la historia historia que todavía no hemos logrado digerir del todo y que de repente fue como cortarla de tajo,
1: sí,
2: y olvidarla, pero para mí es importante pensar la fe desde la izquierda.
4: Javier Sicilia es un tema interesante para mí porque vino
2: a presentar su libro que publicó hace poco, uh-huh, aquí en Puebla.
1: Lectio, ¿no?
2: Exactamente. Uh-huh. Y fue muy interesante escucharlo hablar de teología. Me dejó muy marcado cómo piensa la carne, cómo piensa las situaciones en las que está inmerso, pues la parte de su hijo, pero también la parte de la protesta. Para mí fue muy interesante escucharlo.
4: Sino que hay posibilidades de pensar
2: críticamente en la fe, pero también la izquierda, la derecha, la vida. O sea, la fe no está fuera del mundo, sino es dentro del mundo y parte del tema del libro está encarnada, tienen que encarnarse, tiene que ponerse del lado del pobre.
1: Efectivamente, en muchas ocasiones, y bueno, lo hemos visto en los últimos prácticamente 18 años en nuestro país, la derecha ha estado justamente no del lado de los pobres, ¿no? Uh-huh. Sino justamente del lado de la oligarquía, y pareciera ser que no hay espacios de pensamiento crítico dentro de la derecha, ¿no? O que no hay una forma de autocriticarse, porque sería como darse un balazo en el pie.
3: Y a mí me parece que eso es importante, ¿no?
1: Y justamente es algo que plantea la izquierda, la autocrítica, ¿no? Creo que eso es fundamental en este momento. ¿Qué tanto hay de autocrítica justamente en los poemas que nos presentas?
2: Bueno, como te digo, yo vengo de una tradición protestante. Hay un poema ahí sobre un teólogo que de Alemania, uh-huh, que fue contemporáneo a Lutero.
1: Tomás Müntzer, ¿no?
2: Tomás Müntzer. Él es muy interesante porque es muy radical.
4: Él hizo una crítica del protestantismo y
2: estaba inmerso en una revolución. Y Lutero fue el que paró esa revolución. Pareciera que él es muy radical.
1: Claro.
2: En realidad fue el menos radical de todos los radicales. Y para mí es muy interesante eso, pensar desde dónde estoy hablando. Es un libro que se mete en problemas, que no le tiene miedo a meterse en problemas con cristianos, católicos, todos los lados, pero que también dialoga con todos los lados, porque yo me siento católico en el sentido que catolicismo es ser universal.
1: También es un poemario pues íntimo, ¿no? Es decir, es un poemario muy personal al mismo tiempo. Se puede hacer crítica hacia afuera, hacia lo que está construido socialmente, pero también es un poemario que va hacia adentro, ¿no? Un poemario como también justo de la paternidad, ¿no? Háblanos sobre eso.
2: Fíjate que es un poemario que viene de, yo diría, de dos conversiones. Uh-huh. Una conversión de abrazar quién soy
4: y abrazar las tradiciones en las que fui criado y que fui muy crítico de ellas. O sea,
2: quienes me conocen, mi familia sabe que he sido muy crítico de ello. Y es una conversión a abrazar la familia, abrazar mi casa, a pensar que no hay una sola manera de ser papá, no hay una sola manera de ser familia, sino que uno puede construir a partir de lo que cree.
4: Creo que una gran conversión para mí fue tener hijos.
2: Porque pues te asienta, te hace pensar en ellos, te hace... Yo siempre traté de ser muy atrevido y hacer cosas locas, y ahora las haces con ellos o a pesar de ellos o pensando en ellos.
1: Claro.
2: ¿No?
4: Entonces están ahí mis dos hijos.
2: Está ahí mi esposa, que también ha sido la forma más eficaz de asentarme y de hacerme tener un poquito de sabiduría. También la conversión de pensar fe en el trabajo, la fe en la forma en que nos organizamos, la fe en... Aún para mí es importante pensar el cristianismo cerca de la anarquía.
1: Sí.
2: Y suena muy bonito hasta que piensas que tienes que educar a tus hijos en esa forma de pensar. No puedes ser, claro, autoritario.
4: No puedes decir, sí, viva la libertad afuera, y a mi hija y a mi hijo los tengo
2: bajo el dominio del yugo. Entonces ha sido, claro, cuestionar eso y ver a mis hijos atravesando la poesía y la fe en la carne, en personas que nos rodean. ¿No?
1: Bien, Sam, pues algo más ya para cerrar ahora sí definitivamente esta charla.
2: Pues muchas gracias por la apertura, gracias a SICOM.
4: Es también un lugar a donde
2: yo vine hace como 20 años. Bueno, no me acuerdo cuándo se inauguró, pero estaba yo todavía en la carrera.
1: Sí.
2: Y es un lugar pues que además escucho desde no sé si es la prepa o desde la carrera, pero me gusta mucho escucharlo, ¿no?
1: Perfecto. Pues ahí está, en medio de la noche algo se escucha. Muchísimas gracias por estar con nosotros.
2: Gracias, Oscar.
1: Nosotros continuamos.
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5: Entre antojitos y risas, empieza el viaje más sabroso de Puebla, aquí en el triciclo de la chalupa. Hoy, abre tu sentido auditivo, porque sazonaré el antojito más antiguo que probablemente ya existía antes de que se comiera con salsa. Hablo de los inigualables, los únicos y los empoderados tlacoyos. Uno de los platillos más longevos y más queridos de la gastronomía poblana. De hecho, historiadores dicen que ya se preparaban en Mesoamérica muchísimo antes de la llegada de los españoles. Algunos incluso consideran que son como el tatarabuelo de muchos antojitos mexicanos. Para quien nunca los ha probado, son una tortilla de maíz rellena de frijol, papa, requesón o chicharrón, cocida en comal y luego bañada con salsa, nopales, queso y cebollita. Algo curioso es que dependiendo de la región de Puebla, no siempre les dicen tlacoyos. En muchas partes de la Sierra Norte los conocen como tlayoyos. A día de hoy, los tlacoyos aún siguen siendo muy llenadores. Para ser honesta, los más ricos que he probado fueron los de Teciutlán en el Mercado Victoria en el mero centro. Para mayor referencia, justo en donde está la pintura de Clavillazo. Si Pitágoras no se equivoca, y por lo que he probado yo, en Teciutlán existen tlayoyos con maíz azul, triangulares, algunos gigantes y otros tan picosos que automáticamente te hacen pedir un chescorín. Esto fue el triciclo de las chalupas. Soy Luz Pulido y espero que este antojito les haya dado hambre. Pues más vale bien comido que bien vestido. Ahora vamos con Oscar a la sección Los Cimientos de la Historia solo por Puebla en la Hora Nacional.
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1: De esta forma es como concluimos la edición estatal de La Hora Nacional. Les agradecemos su compañía en esta media hora en la que les presentamos las actividades culturales en Puebla. 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Les recordamos que la recomendación musical de hoy fue el trabajo de los Marios.

0: De la tómbola de minificciones les dejo. Misifus cerró el chat enojado.
1: Odiaba negociar la venta de armas con los humanos.
0: Nunca le tomaban en serio cuando pedía su pago en atún. Diego Sañudo.

0: 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Buenas noches, esto fue Puebla en la Hora Nacional. Soy Óscar Alarcón, nos volveremos a escuchar.
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0: Revista del Consumidor Radio. Polvo, lluvia, tráfico. Nuestro coche aguanta de todo, pero mantenerlo limpio no tiene por qué ser un lujo. Hoy te enseñamos cómo preparar un shampoo para lavar el auto. Anota la receta y dale a tu auto el brillo que se merece.
4: Y en otros temas, la fiebre mundialista está aquí, pero ojo, haz que ruede el balón y no tus gastos.
0: Si quieres saber cómo evitar que la pasión mundialista te deje fuera del juego, quédate en la Revista del Consumidor Radio.
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0: En la actualidad, crear nuestras propias tecnologías domésticas es la opción ideal para elaborar productos básicos con ingredientes de calidad y muy accesibles.
4: Lo mejor, no tenemos que buscar por horas lo que necesitamos, ya que lo encontramos en tiendas de materias primas y droguerías. Por eso vamos a preparar nuestro propio shampoo para lavar el auto. ¡Manos a la obra!
0: Recuerda que cada receta está aprobada por el Laboratorio Nacional de Protección al Consumidor. Los ingredientes que vamos a utilizar para hacer 750 mililitros son una taza de agua purificada, una pizca de colorante vegetal azul, una cucharada sopera de cera de carnaúba, dos tazas de lauril éter sulfato de sodio y cuatro cucharadas soperas de polisorbato 20.
4: También vamos a necesitar los siguientes utensilios: una taza medidora, una cacerola con capacidad de 2.5 litros, un embudo, una cuchara sopera y una botella de plástico de 750 mililitros con tapa. Su preparación nos va a tomar nada más y nada menos que 25 minutos. Sin duda, una gran ventaja.
0: Para poder elaborar nuestro champú para auto, comenzamos vertiendo el agua en la cacerola y la calentamos. Una vez caliente, agregamos polisorbato 20 y revolvemos. Cuando el agua esté a punto de hervir, agregamos una cucharada sopera de cera de carnaúba. Agitamos hasta que se incorpore por completo y dejamos hervir durante 3 minutos. Retiramos del fuego, agregamos el lauril éter sulfato de sodio y removemos suavemente. Después incorporamos el colorante y mezclamos hasta que el color sea uniforme.
4: Por último, con ayuda del embudo, envasamos nuestra mezcla en la botella de plástico y colocamos una etiqueta con el nombre del producto, la fecha de elaboración y de caducidad. En este caso, considera que su tiempo de caducidad es de 6 meses. Finalmente, pero no menos importante, hay que guardarlo en un lugar fresco y seco, fuera del alcance de niñas y niños. ¡Y listo! Tenemos nuestro propio shampoo para auto. Para usarlo, toma en cuenta que para 10 litros de agua se deben disolver aproximadamente 15 mililitros de shampoo. Al final del día, apostar por las tecnologías domésticas no es solo una forma de ahorrar, es tomar el control de lo que consumimos.
0: Si quieres aprender a preparar otras tecnologías como crema de cacahuate, gel para el cabello o jabón líquido corporal, puedes visitar nuestro canal de YouTube, Profeco TV.
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0: La fiebre por la Copa Mundial de Fútbol 2026 ya está aquí y con ella la emoción llega a su punto máximo. Seas aficionado o no, el ambiente festivo invita a participar en celebraciones que, sin planificación, pueden desbordar tu presupuesto.
4: Entre las suscripciones para ver los partidos, la playera oficial o las salidas con amigas y amigos, los gastos se pueden elevar. Por eso, consumir de manera inteligente te permitirá disfrutar la intensidad del torneo sin poner en riesgo tu estabilidad económica.
0: No se trata de no gastar, sino de hacerlo con conciencia. Si vas a comprar productos alusivos con responsabilidad, evita hacer gastos con cargo a tu tarjeta de crédito. Además, para que tus finanzas no reciban una tarjeta roja, considera las siguientes reglas del juego.
4: Establece un presupuesto y define cuánto gastar en artículos y celebraciones sin descuidar tus gastos fijos. Compara precios antes de comprar y elige siempre establecimientos formales.
0: Guarda tus comprobantes, ya que son tu única defensa para cambios, devoluciones o aclaraciones. No olvides que la propina es opcional, ya que es una gratificación voluntaria por el servicio, no un cargo obligatorio.
4: Reflexiona antes de gastar y pregúntate si realmente necesitas el producto o si el lugar donde verás el partido justifica el gasto. Disfruta sin la camiseta oficial. Puedes vivir la emoción del fútbol sin necesidad de gastar de más.
0: Y hablando de camisetas, puedes consultar los costos de los productos oficiales en diferentes establecimientos en el programa ¿Quién es quién en los precios? Pero el precio no es lo único que debes vigilar. En plena fiebre mundialista, las imitaciones y los productos de baja calidad están a la orden del día. Por eso, si vas a comprar algún producto, revisa la calidad de los materiales. Examina las costuras, acabados y resistencia para detectar productos de baja calidad.
4: También verifique el empaque, ya que los artículos originales tienen sellos, hologramas y etiquetas de licenciamiento oficial de las marcas deportivas. Fíjate bien en la nitidez, la calidad de impresión y ortografía de las etiquetas. Las imitaciones suelen tener errores o empaques deficientes.
0: Recuerda comprar en tiendas o distribuidores oficiales. Es la forma más segura de garantizar la autenticidad del producto y hacer valer tu garantía. No te confíes. Aunque la compra sea digital, no debes de bajar la guardia.
4: Para evitar fraudes en tus compras en línea, toma en cuenta las siguientes recomendaciones. Compra en sitios seguros y verifica que la dirección comience con https://. Tenga certificado de seguridad vigente y ofrezca métodos de pago confiables.
0: Comprueba la identidad del proveedor. Asegúrate que el comercio tenga domicilio físico, teléfono, correo electrónico u otros medios de contacto. Consulta la reputación de la tienda y busca opiniones o referencias de otros compradores antes de pagar.
4: Lee los términos y condiciones. Hazlo para evitar sorpresas y conocer las políticas de envío, cambios y devoluciones. Analiza la descripción del producto y revisa materiales, talla, colores y dimensiones. Compara las imágenes con el original y verifica que el número de modelo coincida. Desconfía de las gangas, ya que si el precio está muy por debajo del valor de mercado, es una señal de alerta.
0: Para compras en línea más seguras, consulta el monitoreo de tiendas virtuales ingresando a www.profeco.gob.mx/tiendas-virtuales. Ahí te decimos si el comercio es transparente con sus medios de contacto físicos, métodos de envío, precios claros en moneda nacional y políticas de cancelación.
4: Ya para cerrar, recuerda que la Ley Federal de Protección al Consumidor, en su artículo 12, establece que el proveedor tiene la obligación de entregar factura, recibo o ticket de compra. ¡No te vayas sin él! ¡Es tu respaldo! Recuerda que no necesitas gastar en exceso para disfrutar del mundial. Vive la emoción del fútbol con un consumo responsable.
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0: La siguiente actualización de la Copa Mundial es presentada por Nature Valley. Países Bajos aplastó a Suecia 5-1 en Houston. Brian Broby y Cody Gakpo marcaron dobletes y Somerville selló la goleada en el minuto 89. Los neerlandeses lideran el grupo F y buscan el pase a la siguiente ronda. 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
1: Hola, hola, ¿cómo están? Yo soy Lizeth Lara y sean todos ustedes bienvenidos con todo mi corazón, con mi alma, en mucha luz y en mucha bendición, porque en Noches de Alquimia ya saben que mi objetivo principal siempre es desde el amor, desde la luz, caminar juntos, si tú me lo permites, en nuestros procesos de sanación, mirándonos desde el alma. Así que gracias a quienes me escuchan y me acompañan, regalándome lo más valioso que es su tiempo. Muy bien, pues este día vamos a irnos en un caminito al pasado, porque vamos a reconocer, vamos a mirar, vamos a darles un lugar. Obviamente, si tú te das permiso de hacerlo, de todas esas pérdidas, de esos duelos invisibles. ¿Hay duelos invisibles? ¿Sabes cuáles son? ¿Los reconoces en tu vida? Bueno, pues de ello vamos a platicar. Así que yo ya estoy listísima. Comenzamos.
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1: A ver, vamos a comenzar con esto de lo de los duelos invisibles. Y con lo primero es, yo creo que todos estamos en el entendido de que hay muchos rituales que se nos ofrecen, sobre todo en nuestra cultura, no solamente en nuestra cultura aquí en México, sino en la cultura latinoamericana, para sobrellevar de alguna manera la muerte física de un ser querido. Cuando hablamos de un duelo por muerte física. Pero, ¿qué pasa con todo el montón de pérdidas que hemos tenido en nuestra vida? ¿Quién nos ayuda? ¿Quién las ve? Si yo ni cuenta tampoco me doy, si yo paso página rápidamente, si no las reconozco, si no les pongo atención. ¿Qué pasa con esos duelos? Duelo, dolor, todas aquellas pérdidas. Hay mucha gente que cuando vamos a trabajar sus duelos o sus pérdidas, rápidamente se enfoca en que o creen que los duelos son solo las pérdidas por muerte física de un ser querido. Y entonces habrá quien me dice, no, pues yo no tengo duelos, no hay nada que trabajar ahí porque pues no.

0: habido muertes en mi familia, no muertes cercanas. Y entonces, pues ya explicándoles, es desentrañar que duelo se le llama a todas las pérdidas, todititas, chiquititas, medianas, grandototas, que tenemos en la vida y que obviamente nos provocan ese dolor. Por eso es la palabra duelo, por dolor. Entonces, yo te pregunto, ¿quién te ayuda? ¿Quién me ayuda? ¿Quién me ha ayudado? ¿Alguien me ha ayudado para empezar en todos esos duelos o en esas pérdidas a lo largo de mi vida que no tienen que ver con la muerte física de un ser querido? Decenas de duelos que la mayor parte de las veces no solo son invisibles para los demás, o sea, los otros ni cuenta se dan de que estamos pasando procesos de duelos, sino lo peor es que para ti mismo, para mí misma, han sido invisibles. Por ejemplo, a ver, aquí empiecen a levantar su manita, ahí donde me estés escuchando. ¿Quién acompaña a una mujer o a un hombre que de pronto, así rápidamente, en fa, tiene que dejar de manejar? Porque la verdad es que ya no ve de noche. Y entonces ya los hijos y los nietos te dicen, mamá, papá, tú ya no sales de noche, ya no manejas, ya no vas a sacar el coche. O tu mamá, tu papá, ya tú no sales sin que haya alguien que te acompañe o que te lleve. Porque te puedes caer en el transporte, porque te pueden atropellar, porque pues simplemente puedes sufrir algún accidente. Dime, contéstame. Desde el corazón, ¿quién acompaña a estos hombres y mujeres con esa pérdida? Ahora, por ejemplo, otro ejemplo, que aquí pues también les digo, alcen manita porque se van a identificar. ¿Quién está ahí cuando un doctor o doctora, por ejemplo, cierra su consultorio, va a dejar ya de dar citas, de consultar? Después de muchos años, y de repente ese médico descubre que llega el día lunes y no tiene a dónde ir. Pues ya no da consulta, ya no tiene que ir a trabajar, ya no abre el consultorio o ya no va al hospital. ¿Qué pasa? ¿Quién lo acompaña? ¿Quién la acompaña? Está en duelo. Nadie te dice, oye, lo siento. O nadie te dice, permíteme acompañarte en este duelo que estás pasando. Porque ya no puedes manejar, porque ya no te vales por ti mismo, porque ya no puedes salir de noche, porque ya no vas a tu trabajo. Cuando tuviste, por ejemplo, otra situación, cuando tuviste que vender tu casa o tu coche, o algo material importante para ti y que en ese momento la tristeza te invadió. Dime, ¿alguien se dio cuenta de que estabas en duelo? ¿Tú mismo reconoces ese duelo por la pérdida de tu casa, de tu coche, de, no sé, algún bien material? Otro. Cuando, por ejemplo, pues ya por todos los achaques de la edad o los problemas de movilidad, simplemente en tu casa es de dos pisos, de dos plantas, y ya no puedes subir las escaleras. Y entonces deciden con quienes vives, sea tu pareja, sean tus hijos, sean los nietos, no sé, deciden que ahora tu recámara va a estar abajo. En el piso de abajo, o sea, entras a la casa, está la sala, el comedor, bueno, y ahí hay una pequeñita habitación, ahí te vamos a acomodar tu recámara, papá, mamá, abuelo, abuela. ¿Alguien se dio cuenta de que eso era un duelo muy grande? No solo un duelo por el espacio que siempre ocupabas de tu habitación, por ejemplo, en el piso de arriba, ¿no? En la parte superior, sino también es un duelo de tu propia salud, de tu propia fuerza física, de tu movilidad. ¿A alguien se dio cuenta de ese duelo? ¿Tú te diste cuenta que estabas atravesando un duelo? A ver, cuando, por ejemplo, has dejado de ir a reuniones familiares o con tus amistades, igual para pues personas de la tercera edad, en donde pues la verdad es que su oído ya no les permite seguir la conversación. ¿Alguien se ha dado cuenta o te ha dicho que te acompaña en tu duelo? ¿Cuál duelo? El duelo, primero, de ya no poder socializar. El duelo de sentirte excluido de esa conversación, de ese grupo, de esa reunión. El duelo por perder uno de tus sentidos más importantes, el oído. ¿Alguien te ha dicho, tú has mirado que eso ha sido un duelo en tu vida? ¿Cuándo abandonaste o cuando te abandonaron en una relación, cuando se terminó ese matrimonio, ese noviazgo, esa relación de amistad, se acabó, fin? ¿Alguien te dijo, lo siento, te acompaño en tu duelo? ¿Tú reconociste esa separación, ese abandono, ese rompimiento como un duelo? Cuando viviste la adolescencia, adoleces de todo y todo te duele, todo te falta, no te sientes ya, pues ya no eres niño, ya no eres niña y tampoco eres adulto. No sabes ya ni lo que te falta. Cuando pasaste la adolescencia, ¿a alguien se le ocurrió decirte que estabas en duelo? Porque era un dolor por lo que te faltaba, porque habías perdido la niñez, habías perdido la inocencia, habías perdido pues esa chispa de ser pequeñito, pequeñita. Y ahora venían más responsabilidades y hasta tu cuerpo empezaba a estirarse, se estiró, creció. Eso era un duelo. Pero, pues no, nadie se percató de ese duelo. Cuando te despidieron o decidiste salir de un empleo, alguien te dijo, oye, te acompaño en tu duelo. Tú te diste cuenta de que eso fue un duelo. Duelo no solo por la pérdida de las actividades que tú realizabas, de tu trabajo. El trabajo siempre se ha dicho que dignifica al ser humano. Entonces, ya sea que tú hayas decidido renunciar o que te hayan despedido, tú reconociste que estabas en ese duelo, ya no ibas a estar en ese lugar que también tiene tu energía, con las personas con las que interactuabas, el servicio que dabas o lo que vendías o el oficio que hacías. Eso es un duelo. Mis queridos alquímicos, ¿cuánto duelo has vivido? Y todavía tengo más ejemplos, y solo son poquititos de toda la gran lista de duelos que hemos vivido a lo largo de nuestra vida hasta el día de hoy. Es un montón. Llenaríamos y llenaríamos hojas manifestando esos duelos, reconociéndolos. Y hoy lo que te estoy invitando a hacer es que los saques a la luz, los reconozcas tú, que dejen de ser invisibles. Bueno, si tú te das permiso y si tú me das permiso de seguir acompañándote. Esto es Noches de Alquimia, vámonos a la primera pausa.
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0: A ver, entonces respiramos, inhalamos, huele la flor, sopla la vela. Y seguimos con estos duelos, entre comillas, invisibles. Porque, entre comillas, deberían de ser los más vistos por nosotros. No estar esperando a que el otro o los otros lo miren. Por ejemplo, otro de los duelos, cuando fuiste traicionado por quienes antes, en un pasado, en una época, se decían ser tus amistades y se alejaron de ti. A lo mejor ni supiste ni por qué se alejaron, por qué te dejaron de hablar, pero simplemente se rompió esa relación que tú creías fuerte, llena de cariño, llena de lealtad, llena de amistad, pues nanay. Esos son duelos. Duelos y no duelos como de, bueno, por ejemplo, yo he tenido muchos duelos, por cierto, de esas pseudoamistades. Muchos, muchas pseudoamigas, pues ya valieron cacahuate. Así, pero no es tomar esos duelos, o sea, decir, por ejemplo, pues han sido varias, ¿no? Tengo duelo por todas esas pseudoamistades. No. Duelo por ella, por ella, por él, por este, por él, ¿no? Por cada uno, por cada una. Porque con cada persona compartimos una parte de mi historia, incluso una parte de mi alma. Otra, por ejemplo, cada vez que se ha terminado una relación, cada vez que hay, oye, pero solo duramos semanas, meses, se terminó la relación. Es un duelo. Cuando has tenido que cambiar tu estilo de vida, tu rutina, tus hábitos por algún padecimiento, por alguna enfermedad que te han detectado y que entonces tienes que cambiar todo eso. Ahora ya hasta te duermes a otra hora, ahora ya tienes que comer otras cosas, ahora ya tienes que, tener ciertos, hiciste ya cambios drásticos en las actividades que hacías diario. Esos son duelos. Tantos. Puedo seguir con más ejemplos. Todos los que tú tienes, escríbelos. Te invito ahorita, si tienes tiempo, que estás escuchando con el corazón y con el alma. Todos esos duelos invisibles que has vivido, pero pues obviamente no sabía que eran duelos. No los miré, no los trabajé, no me dejé acompañar. No los he reconocido en mi vida. No les he dado la importancia que han tenido cada uno. Aunque muchas veces yo, por mi frialdad y por ponerme la máscara de no pasa nada, a mí no me lastima nadie, digo, no me importa. Ellos se lo perdieron. O él se lo perdió, o ella. ¿No? O, al fin que yo ni le quería, ni lo quería, ni la quería. O sea, eso simplemente son respuestas que doy para protegerme, porque me está doliendo mucho. Entonces, no les doy la importancia necesaria, con toda la honestidad y la integridad en mi propia vida. Paso página y ya, Lizeth, a lo que sigue, vas. Otro trabajo, otra relación, otra amistad, otro coche, otro hábito, otra rutina, otro lugar, otro. Paso a la página con todo el dolor de mi corazón, con toda la angustia, con todo el enojo, con todo el vacío, con todo el desamor, con todo el miedo, con todo lo que tú has sentido, con todo eso. Entonces, cada una de esas, llamémosle pérdidas parciales, ¿no? ¿Por qué? Porque no es una pérdida total, como cuando es la muerte, ¿no? Pero son pérdidas, al final, parciales. Vienen de la mano con tu día a día. Diario, ¿cuántos cabellos perdemos de nuestra cabeza? ¡Úchala! ¿Cuántas células se mueren diario? ¿Cuántas neuronas se mueren diario? Todas esas son pérdidas, son duelos. Entonces, fíjense, en la actualidad, seguramente ustedes ya han escuchado hablar o han leído o han visto algún programa, han escuchado algún programa de radio en donde se habla de la nueva longevidad, ¿no? Que prácticamente es que vivir ahora te da más tiempo de vida. Es una promesa esperanzadora, ¿no? De que voy a llegar a vivir muchos más años en mi vida. Pero al mismo tiempo, significa obviamente que, pues, si vives más, vas a atravesar más duelos, más pérdidas, más despedidas parciales, muchas más últimas veces que, pues, no sabemos que serán las últimas veces de mi salud, las últimas veces con esa persona, las últimas veces de esa cosa, de ese bien material, de ese lugar, de esa, no sé, de esa pasión, de ese talento, últimas veces. Muchos más de esos duelos sin velorio. Es otra forma de duelo que yo creo que implica hacer un alto y que reflexionemos sobre el hecho de que ahora que puedes llegar a vivir más, no solo será que vayas acumulando años, sino que también se van acumulando pérdidas. Y mira, algunas serán, sí, pues visibles, grandotas, de las más dramáticas, de las más que te rompen, que te fragmentan el alma, ¿no? Pero la gran mayoría, como todo el montón de ejemplos que te he listado en este programa, son muchas pérdidas, son pequeñas, son silenciosas y la mayoría son invisibles. Este tipo de pérdidas no nos quitan la vida, pero sí la van como haciendo a un lado. Alguien puede decir, mi cuerpo ya no responde igual. Oye, esta casa ya me queda muy grande. Oye, mi círculo de amigos, ¿te diste cuenta que es chiquitito? Esta ciudad ya no es lo que era, ya no la conozco. ¿Cuántas veces has dicho alguna de estas frases que implican esos duelos? Llegamos a un momento de introspección, de reflexión, y te sigo invitando a mirar los duelos chiquititos, medianos y grandes frente a ti. Llegó el momento de irnos a otra pausa. Esto que escuchas es Noches de Alquimia.
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0: Muy bien, pues vamos a continuar. Estamos platicando de estos duelos invisibles. Y fíjate que hay algunos expertos en duelo que llaman a todas estas pérdidas parciales la línea, fíjate esto, para orejita y abre el corazón. Le llaman la línea sucesoria de pequeñas fracturas en la continuidad de la vida. Línea sucesoria de pequeñas fracturas en la continuidad de la vida. Cuando has pasado de esos duelos grandes y que todos ven, a veces estás en compañía, te dejas acompañar o guiar para poder sanar, pero en todo este puñado de duelos invisibles parecería que simplemente van formando todos un proceso largote, fragmentado, y lamentablemente la mayoría de las veces lo caminas en solitario. Y no solamente lo caminas en solitario, sino como decíamos desde el principio, no los veo esos duelos. No me he dado cuenta que han sido duelos, que me duelen, que son pérdidas, que me han fragmentado. Por eso, cuando comenzamos esta emisión, te decía que no hay rituales para tantas últimas veces. Son tantas escenas que, aunque se escuche frío, pues no tienen la espectacularidad de la muerte física. Y entonces esos duelos no entran en las pláticas, sino que los vamos acumulando y callando en silencio hasta que, mira, va a llegar un punto en que todo explota, porque de algún modo deben de salir. Y hasta cuando explotan estos pequeñitos duelos, quedas como en shock, porque no te habías dado cuenta de que tenías una larga listota de esos duelos que llevas arrastrando y que no sabías o no querías mirar y no querías ponerles atención. No querías a veces clavarte en que eso te dolía. Mira, si quieres, como te he estado invitando desde estos, como que los dos últimos bloques, puedes aprovechar este espacio. Si no tienes otro espacio, este momento es el espacio ideal para hacer tu lista. Ahora que quizá van aflorando esos duelos invisibles, que también son tu lista de duelos no resueltos. Todos, haz de cuenta que todos ellos en conjunto, ahorita te estuvieran diciendo, ¡hey! Sigo aquí contigo. Estoy en silencio. Como esos duelos, pues obviamente no se ven ni los veo, pues aprendiste a seguir sin detenerte real y profundamente a sentir. No han pasado, como muchas veces dices, nada, eso ya pasó, eso ya ni me acuerdo, ya le di la vuelta a la página. Más bien, no les diste espacio para ser, para lo que hoy necesitas ya explotar para expresar. Lo que en este momento quiero decirte para que puedas tomar en cuenta es que los efectos de todos esos duelos chiquitos, parciales, fragmentos de tu línea de vida, aparecen cada que pueden en tus silencios, en tus recuerdos, en esas fechas que aunque no marcas en el calendario, pesan más de lo normal. Y ojote, para orejita y abre el corazón. No es que seas débil, sino que es amor en soledad que aún no ha terminado de encontrar su lugar. ¿Dónde lo quieres poner, ese amor dolido? Los duelos no se olvidan. Recuerda que los duelos, todos, se van integrando uno a uno, a tu ritmo, a tu propio tiempo. Hay signos de esos duelos no resueltos ni mirados. Por ejemplo, ahí te van signos. Esa ausencia que de pronto experimentas y no sabes de qué o de quién. Esa canción, ese recuerdo, esa fecha. Esos suspiros que ahogan tus lágrimas. Porque no hubo cierres, no hubo espacios para que los pudieras sentir. Te creíste fuerte muy rápido. Casi al otro día, luego de que tuviste la pérdida. Pensaste que no querías incomodar a los otros con eso, con platicarles ese dolor, esa pérdida. Te llega de pronto sentimientos de nostalgia inesperada, una sensación de vacío que es difícil de explicar. Pero, a ver, ¿por qué estos duelos se estancan? La respuesta es, pues porque no los procesaste. Y entonces, esta mente egoica, la loca de la casa, intentó seguir adelante de alguna manera, pero tu corazón se quedó esperando cerrar algo. Y así ha estado desde entonces tu corazoncito. Ha estado esperando, aunque ya hayan pasado años de esas pérdidas o de esos duelos. Los has minimizado, pero hoy te invito a reconocerlos, te invito amorosa y humildemente a mirarlos, a darte cuenta que realmente necesitas que los nombres uno a uno en esa lista, en voz alta, que dejes que lleguen los recuerdos sin prisa, que tengas espacio, que encuentres un espacio para ser llorado ese duelo. O que las emociones que reprimiste, ahora ya las puedas manifestar. Que puedas hablar con alguien lo que de verdad significó cada uno de esos duelos sin que temas que te critiquen o que digan, ay, qué loca está Liseda, ay, con qué, como dicen, en qué poquita agua te ahogas, ¿no? ¿Qué sentí de verdad? ¿Qué significó cada uno de esos duelos en tu vida? Recuerda que no solo el dolor, sino también el amor merece tiempo, tiempo para transformarse. Pero la decisión, mi querido alquímico, está en ti. ¿Te vas a dar tiempo? ¿Los vas a mirar? ¿Los vas a reconocer? ¿Vas a aceptar dentro de ti que te dolieron sin juicio? Déjate acompañar. Yo te puedo acompañar a trabajar tus duelos a través de las terapias de tanatología angelical y logoterapia. Podemos ir acompañándote. Comentaba hace ratito aquí por el Facebook Live. Siempre necesitamos dejarnos acompañar por alguien que lleve como un farolito con una luz prendida y que me guíe con esa luz. Porque yo estoy ciego. Yo no tengo esa luz en ese momento. En todos los duelos que he vivido a lo largo de mi vida y que obviamente me han fragmentado el alma. Vámonos a la pausa y regresamos ya con lo que te dicen los angelitos este día.
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0: Regresamos a Noches de Alquimia y recuerda que todo lo que platicamos cada 8 días en este programa siempre tiene también ese objetivo de acompañarte para que juntos despertemos nuestra conciencia y también se abra esa área espiritual para que nuestra mirada vaya directamente a lo esencial, a lo que hay, que es nuestra alma. Ahora sí, vámonos con esto.
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0: Voy alternando entonces los mensajitos angelicales que me piden por Facebook Live y también los que me piden por WhatsApp. A ver, empezamos por Facebook Live, que ya desde hace rato me habían pedido aquí. Hola, buenas tardes, ¿me podrías regalar un mensajito angelical, por favor? Gracias, dice Jess Abenacar. Jess, Arcángel Metatrón, te invita esta semana a escucharte con mayor profundidad. ¿Hay alguna situación que tiene que ver con tu parte mental, con alguna creencia que no has escuchado, que no has mirado? Así que presta mucha atención. Dice, y uno para mi esposo, Enrique Sosa Cruz. Enrique, Arcángel Metatrón te invita esta semana a hacer espacio, ahora sí que en tu día a día, para que puedas tener mayor conexión con la divinidad, ya sea a través de la contemplación, la meditación, la oración, la actividad, de la forma como tú te sientas con mayor conexión con la divinidad. Te piden los ángeles que hagas ese espacio de manera como muy consciente en esta semana. ¿Cuál es el mensaje angelical? Dice, soy Luis Ángel Lozano. Claro que sí, Luis. Vamos a ver, Arcángel Metatrón te invita, te dice que estás listo para comenzar un proceso de sanación fuerte, un proceso de sanación constante, pero la palabra principal en tu proceso de sanación es restauración. Es como si tu propia alma estuviera ya lista para dejarte acompañar y restaurar el verdadero ser y la verdadera fuerza que hay en tu interior. ¿Me regalas un mensaje, por favor? Claro, Adriana Rodríguez. Arcángel Metatrón te invita a recordar aquellas situaciones de tu primera infancia en las que quizá tenías ganas de llorar, tenías ganas de manifestar a través de las lágrimas y contuviste muchas de esas lágrimas. Ahora es el momento para que dejes drenar. Dice Liz, te agradezco mucho, mucho tu ayuda para cerrar mi duelo, por cerrar mi ciclo laboral. Alicia, te mando un gran abrazo y gracias por tu apertura para que te acompañara. Porfa, ¿me compartes mensajito angelical? Claro que sí. Arcángel Metatrón te dice que esta semana estés pendiente porque hay alguna señal, sobre todo va a ser una señal visual, a lo largo de tu día a día, ¿no? Algo que vas a ver y que te va a decir, estás lista para separarte de alguna situación que se ha vuelto incluso como hasta, como un apego. Entonces, presta atención. Me voy, a ver, me voy al WhatsApp. Dice, Lisita, bendecida tarde. Aquí dispuesta a seguir aprendiendo de ti. Bendecida semana, muchas gracias. Me das mensajito de Los Ángeles, por favor, terminación 8783. Arcángel Metatrón te invita a reconectar con el amor propio. ¿Qué necesitas para amarte y amarte en totalidad, sin esperar nada de los otros? Hola, Lizeth, buenas tardes. Por favor, me regalas un mensajito angelical. Gracias, bendiciones para ti. Bendiciones de regreso, Juan Lázaro, también multiplicadas. Esta semana te invita Arcángel Metatrón a que hagas alguna revisión o reflexión, algo relacionado con tu tema, con tu área profesional o laboral. Algo necesita que le pongas, que le pongas atención. Buenas noches, quiero saber qué dicen mis ángeles para esta semana, nos dice Lourdes Castillo García. A ver, Lulú, vamos a ver, Arcángel Metatrón te dice que ya estás lista para poner límites. ¿Por qué te cuesta tanto ponerlos? Que pidas la ayuda también y la protección, la fuerza de Arcángel Miguel. Y también pides mensajito para tu hermana Josefina Castillo García. Vamos a ver, para Josefina, Arcángel Metatrón le dice que necesita reflexionar más de manera profunda en su entorno familiar para que pueda aceptar la dualidad de que en la familia hay luz, pero también hay sombra, y debe de amar esa dualidad. Hola, buenas tardes, quiero saber qué me dicen Los Ángeles. Soy María Violeta de Olarte y de mi hija Beatriz Adriana. A ver, Violeta, Arcángel Metatrón te invita a tener momentos de reflexión, de introspección y de mayor conexión con Dios, con la divinidad. ¿En dónde o en qué o de qué forma sientes que te conectas más con, ahora sí que con lo más sagrado? Te invitan a hacer esa conexión. Para tu hija Beatriz Adriana, la invitan a hacer conexión con la Madre Tierra, lo que les he comentado que se conoce como grounding, enraizamiento, que camine sobre la tierra, sobre el pasto, que depure abrazando un árbol, porque parecería que tiene mucha energía de baja vibración ahí estancada. Hola, buenas tardes, saludos, gracias por tan excelente programa, muchas gracias. Aquí me envían los datos para participar en la dinámica del cumpleañero. Y con este mensajito terminamos de Lucía Quijada. A ver, Lucía, ¡ay, qué bonito! Arcángel Metatrón te dice que esta semana y la próxima se abre una época y una temporada de mucha bendición. Así que mira, tú mantente en agradecimiento porque todo es para ti en apertura total en estos días. Yo soy Lizeth Lara. Recuerda, si brillas tú, brillamos todos. Que Dios nos bendiga. Gracias, mi querido Alfred Pacheco. Como siempre, en los controles, que tengan muy bonita noche.
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2: Así es la vida. Y estamos en nuestro programa de colección 7844. Quiero, pues, leer un libro que me ha gustado muchísimo y que quiero compartir con ustedes porque nos trae mucha sabiduría para mejorar nuestra calidad de vida. Este libro se llama Para creer en mí mismo, venid a mí. Son reflexiones recopiladas de Miguel Ángel Pérez Ramírez. Ya en varias ocasiones he tenido oportunidad de hacer la lectura de estos libros porque es una muy buena colección de 6 libros y que traen reflexiones muy interesantes. Por cierto, le mando un saludo muy especial a Miguel Ángel Pérez Ramírez, que vive en Guadalajara y que siempre le mandamos cuando tenemos oportunidad de leer sus reflexiones de la grabación del programa, y siempre queda muy contento, muy agradecido, y él lo comparte con muchísima gente. Hemos tenido saludos, felicitaciones de personas de muchas partes del mundo, pero pues eso es la magia ahora, ya no de la radio, sino de las redes sociales, que nos ponen en contacto a cualquier país de nuestro globo terráqueo, y quién sabe si también ahorita los astronautas que andan por la luna pues también tengan la oportunidad de estar oyendo la HR. Si es así, pues les mandamos un saludo hasta por allá. Ojalá nos manden un mensajito de que nos están oyendo. Bueno, miren, la introducción de este libro, del número 6, me gustó mucho. La leí y me llenó, me dejó muchas dudas y que yo los quiero compartir con ustedes para ver si a ustedes también les dejan dudas importantes. Y dice así: he querido titular este nuevo libro Para creer en mí mismo, porque muchos de nosotros no nos damos cuenta de lo maravilloso que somos. Nuestra era ha sido conocida como la era de las comunicaciones y la tecnología, pero también es la era del no saber quién eres ni para lo que estás aquí. Y si no sabes quién eres, si no conoces el maravilloso potencial que el mismo Dios del amor te brindó al crearte, y si mucho menos sabes para lo que estás aquí, ¿cómo pedirte que creas en ti mismo? Vivimos en una sociedad que no nos ama por lo que somos, como personas, como hijos de Dios. Si soy lo más parecido o aproximado que existe al mismo Dios, ¿por qué no creer en mí mismo? ¿Por qué no creer en mí si Él me pensó, me dotó de la maravillosa inteligencia y voluntad para poder elegir mi destino? ¿Por qué no creer que Dios me dio la habilidad para engrandecer mi propio ser? Soy una persona, llevo un nombre que me hace ser yo, sentirme yo y saberme único e irrepetible. ¿Por qué no creer en lo que puedo llegar a ser y hacer? ¿Qué espero para manifestar la vitalidad, el amor y el poder que Dios me dio y que en mí reside? ¿De qué tengo miedo? ¿Qué me detiene para liberar todo ese amor que puedo dar? ¿Cómo saber quién soy yo? Solo sabrás quién verdaderamente eres si te dedicas con todas tus fuerzas a iniciar una amistad con Dios, para que en esa amistad conozcas el propósito de tu vida, la necesidad que tenemos de Dios, ni nosotros mismos la reconocemos. Piensas que el vacío que sientes es porque no hay una mujer o un hombre que te ame. Las depresiones que experimentas, las relaciones muchas veces con la carga excesiva de trabajo. Si eres soltero, te desesperas por casarte. Si pasas de los 25 años, empiezas a aceptar migajas con tal de no estar solo. Si ya estás casado, te encierras en ti mismo y te martirizas pensando en que tal vez te equivocaste al escoger al hombre de tu vida. Y así podemos seguir, pero siempre llegaremos a lo mismo: nuestra soledad, nuestra melancolía, nuestra tristeza, nuestro desánimo, nuestra frustración. Es el huir de nuestra alma, de nuestro espíritu, que expresa a través de estos estados emocionales su necesidad natural de relacionarse con Dios. Piensa en esto, pues así es como se va construyendo la conciencia de nuestra relación con Él. Esta conciencia terminará llevándote a una pregunta, y es crucial, es importante. Pregúntatela fuertemente, con la intención de contestártela: ¿quién soy? Me imagino que ya sabes quién fue la Madre Teresa de Calcuta. ¿Recuerdas su figura física? Pequeña, curtida por el sol, una persona común y corriente, como lo soy yo y tal vez como lo eres tú. Desde muy joven supo que su potencial para llegar a ser lo que fue venía de Dios mismo. Vivía metida en Él y atenta a su llamada. No tuvo miedo porque sabía quién era: una hija de Dios. Creyó en ella misma y en su misión porque su potencial era como una extensión del poder creado de Él, que es. ¿Cómo lo hizo? Interiorizando, yendo hacia adentro, quedándose quieta y en silencio. Así descubrió que cada uno es egoísta sin Dios, pues es nuestra propia naturaleza. Pero también descubrió que unidos a Él somos capaces de ver con los ojos del cielo, que podemos amar generosamente y cambiar nuestra naturaleza para transformar la sociedad en la que vivimos. La Madre Teresa lo hizo como lo puedes hacer tú, si crees y puedes y quieres. Al hacerlo, Dios te tomará de su mano, que es fortaleza, que es sabiduría, que es éxito, y te mostrará desde su amor infinito el maravilloso potencial para llegar a ser que te regaló al crearte. Estás aquí para ser luz del mundo. La luz es la fuente de vida, de donde se obtienen las sustancias nutricias indispensables para un desarrollo armónico. Si no hay luz, no hay vida. Si no existiera, ¿qué sería del mundo? Eres entonces lo más bendito, de donde se obtiene bendición. Eres el que siembra valores, o simplemente te son indiferentes. ¿Y tú? ¿Para qué vives? ¿Estás viviendo aquí egoístamente tu vida? ¿Qué respuesta le estás dando a la vida? ¿Qué respuesta te estás dando a ti mismo? ¡Qué interesante! ¡Qué interesante! ¡Qué examen de conciencia! ¡Qué examen de lo que pensamos! ¡Qué examen de lo que somos! Y qué examen que nos permite ver lo que podemos ser y hacer. Vámonos a publicidad, saludamos a Duval como siempre y regresamos para seguir con ustedes leyendo este maravilloso y extraordinario libro que se llama Para creer en mí mismo, venid a mí, reflexiones recopiladas de Miguel Ángel Pérez Ramírez. Vámonos a publicidad.
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2: Pues continuamos con este librito maravilloso, extraordinario, que nos deja mucho que pensar y van a ver lo que sigue. Les va a encantar. Otra meditación. Esta está hermosísima. Dice así: Te llamé a vivir. Te llamé a vivir. Te hice hermoso con mis propias manos. Te comuniqué mi vida. Deposité en ti mi propio amor con abundancia. Te hice ver el paisaje y el color. Te di el oído para que escucharas el canto de los pájaros y la voz de los hombres. Te di la palabra para decir, padre, madre, amigo, hermano, te amo. Eres importante para mí. Te di mi amor más profundo. No solo te di vida, te estoy sosteniendo en ella. Tú eres mi hijo amado. Te conozco cuando respiras y te cuido cuando duermes. No lo dudes. Mis ojos están puestos en tus ojos. Mi mano la tengo colocada sobre tu cabeza. Te amo, aunque me olvides o me rechaces. Te amo, aunque no me ames. Tú bien lo sabes. Podrás ir donde puedas y donde quieras. Hasta allá te seguirá mi amor y te sostendrá mi mano. ¿O es que crees que yo, como padre, puedo olvidar a mi hijo? Ni lo pienses. Desde que te hice, ya no te puedo dejar solo. Camino y sonrío contigo. Vivo en ti. Te lo escribo de mil maneras y te digo al oído y en silencio. Eres mi hijo. Te amo. Tu Padre Dios. Hacemos un segundito de reflexión para entender y comprender todo esto que acabamos de compartir con ustedes. La mansión eterna. Un día una señora falleció y llegó al cielo allí, junto con las más de 100,000 personas que diariamente mueren. Estaba haciendo fila para saber cuál sería su destino eterno. De pronto apareció San Pedro y les dijo: Vengan conmigo y les mostraré en qué barrio está la casa que le corresponde a cada uno. Ello dependerá de la cantidad de amor que cada cual haya ofrecido en la tierra a los demás. Aquí la única cuota inicial que se recibe para su habitación eterna es la caridad y el buen trabajo que hayan dado en la tierra. Y los fue guiando por barrios de lujo como ella jamás pensó que pudieran existir. Llegaron a un barrio hecho todo de oro, casas de oro, puertas doradas, paredes y techos de oro, una maravilla. Fueron entrando todos los generosos, los que partieron el pan con el hambriento, los que regalaron sus vestidos a los pobres, consolaron a los presos y visitaron enfermos. La señora quiso entrar, pero un ángel la detuvo al tiempo que le decía: perdóneme, pero usted en la tierra no dio ni migajas a los demás. Jamás dio nada que en verdad costara ni tiempo ni dinero, ni tampoco vestido. Este barrio es solamente para los de corazón generoso, y no la dejó entrar. Pasaron luego a otro barrio de la eternidad. Todas las casas estaban construidas en marfil. Todo era blancura y elegancia antes nunca vista. La señora se apresuró a entrar en tan hermoso barrio, pero un ángel guardián la tomó del brazo y le dijo: me da pena, señora, pero este barrio es solamente para aquellos que tuvieron un trato limpio y sincero hacia los demás. Usted era una persona muy corriente en el hablar, dura, criticona y a veces hasta grosera en su trato. Mientras los demás estaban gozosos en tomar posesión de sus lujosas casas, la pobre mujer se quedaba afuera, mirando con envidia a aquellos que habían sido afortunados. Ella no pudo entrar. Le faltaba la cuota inicial, haber tratado bien a los demás. Siguieron luego a un tercer bar. Todo era del mismo puro cristal, todo brillante y hermoso. La señora corrió a tomar posesión de una de aquellas maravillas, pero el ángel portero la detuvo y le dijo muy serio: en su pasaporte dice que usted no se interesó ni poco ni mucho por instruir a los demás. Y usted nunca se preocupó porque las personas con las que usted vivía se volvieran mejores. Así que aquí no hay casa para usted. Le falta la cuota de haber colaborado para que otros instruyeran en las cosas de Dios. Entristecida, la pobre mujer veía que entraban miles de personas muy alegres a tomar posesión de su casa, mientras ella, con un numeroso grupo de egoístas, era llevada cuesta abajo hacia un barrio verdaderamente feo y asqueroso. Todas las habitaciones estaban construidas de desechos. El único material que se había utilizado para la construcción de aquellas casas eran objetos de basura. Las lechuzas sobrevolaban por ahí. Los ratones moraban en aquel lugar. Ella se tapó la nariz porque la fetidez era insoportable y quiso salir huyendo. No obstante, el guardián del barrio le dijo muy seriamente: una de estas casas será su habitación. Ven a tomar posesión de ella. La mujer gritó angustiada que no, que esas casas eran horribles, que jamás sería capaz de vivir en semejante montón de basura, y el ángel le respondió: señora, esto es lo único que hemos podido construir con la cuota que usted envió desde la tierra. Las habitaciones de la eternidad las hacemos con los materiales que las personas mandan desde el mundo. Usted solamente enviaba cada día egoísmo, malos tratos a los demás, murmuraciones, críticas, palabras hirientes, odios, tacañería y envidia. ¿Qué más hubiéramos podido construirle? Usted misma nos mandó el material para construirle su mansión. La mujer empezó a llorar y a decir que ella no quería vivir allí. Y de pronto, al hacerse un esfuerzo para zafarse de las manos de quien quería hacerle vivir en semejante casa, y dio un salto y se despertó. Tenía la almohada empapada en lágrimas. Sin embargo, aquella pesadilla le sirvió de examen de conciencia y desde entonces empezó a cambiar su vida y el material que enviaba con cuota para la construcción de su casa eterna. ¿Te has preguntado qué clase de materiales estás enviando para que te construyan la casa donde vivirás eternamente? Aún estamos a tiempo de cambiar el tipo de material de nuestra cuota. Empecemos a amar a los demás como nos amamos a nosotros mismos. Vámonos a publicidad.
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0: Pues continuamos compartiendo con ustedes este libro que nos está dando mensajes muy importantes. ¡Qué pesadilla tan terrible de esta pobre mujer! Pero ¿cómo le ayudó para reflexionar? Y si después de esto no cambió su vida, ¡ah, caray! Pues quién sabe qué necesite para que podamos también nosotros tener un cambio de vida. Entender y comprender qué es lo que tenemos que mandar de material al cielo para que cuando lleguemos por allá nos den una buena habitación, una buena casa para disfrutar lo que desde aquí hicimos. Se llama la mansión eterna, acuérdense. Allá hay una pequeña frase que les va a gustar muchísimo. La tristeza mira hacia atrás. La preocupación mira alrededor. La fe mira hacia arriba. ¿Qué precio pagas por tus actitudes? Un rey que pasaba en su carruaje por un pueblo observó una flecha disparada exactamente en el centro de un blanco, que era un círculo dibujado en el tronco de un árbol. Intrigado, se dio cuenta que además había otras flechas disparadas en varios sitios, todos con la misma precisión en el centro del blanco. Sorprendido por la habilidad del arquero, mandó a sus pajes a buscar. Después de algunos minutos, encontraron al autor de los certeros disparos. Se trataba de un niño de no más de 12 años. ¿Eres tú el hábil arquero?, preguntó el rey. Sí, respondió el chiquillo. ¿Cómo haces para ser siempre tan certero en tu puntería?, preguntó de nuevo el rey. Es muy simple, dijo el muchacho. Primero disparo la flecha y después dibujo el blanco alrededor de ella. Piensa en por un momento, si hacemos eso en nuestras vidas, con las personas que nos rodean. A veces juzgamos basados en nuestros prejuicios. Les decimos a todos nuestra opinión y después buscamos cómo justificar nuestras ligerezas. Primero disparo y después pregunto. A veces cometemos errores o maltratamos a los que nos rodean. En vez de aceptar nuestra responsabilidad, nos ponemos a la defensiva y tratamos de justificar nuestra actitud. ¿Cuánta energía de vida desperdiciamos justificando actitudes con las que solo pretendemos cubrir nuestros errores, miedos o inseguridades? ¿Cuánto daño innecesario nos causamos a nosotros mismos y a quienes amamos? ¿Qué precio pagamos con estas actitudes? Muy importante. Prejuzgamos, opinamos, creemos, pensamos, nos imaginamos. Y cuando vemos la realidad, es totalmente distinta. Y ya hicimos un daño terrible. Causamos situaciones complicadas y que además dejan herida, dejan cicatriz y luego estamos quejándonos. Dios lo hace diferente. El hombre hace gemir a un avión de reacción. Rugir el motor de un auto de carreras, sonar la bocina de una locomotora, hablar a la radio, Pero Dios hace sonreír a un bebé. El hombre enciende una gran avenida de luz blanca, mientras que Dios enciende la Vía Láctea. El hombre levanta torres de iglesias, plataformas para lanzamientos de cohetes, rascacielos de muchos pisos, elevadas antenas de radio y televisión. Pero Dios levanta árboles gigantescos y cumbres montañosas que acarician las nubes y retienen la nieve. El hombre pinta un cuadro sobre la tela, pero Dios pinta día a día un cuadro diferente en cada trozo de horizonte. El hombre gasta cifras fabulosas para atravesar el espacio, en tanto que Dios abre el camino para que la humilde oración de un niño encuentre eco en el corazón de su Padre Celestial. El hombre pone vida en la pantalla del televisor, pero Dios da y sostiene la vida de cada uno de sus hijos. El hombre diseña lanzas, espadas, tanques, bombas para matar a su hermano. Pero Dios diseñó una colina, una cruz y una tumba abierta para que el hombre pudiera elegir la vida eterna. Realmente, Dios siempre lo hace todo mucho mejor. Sin embargo, a veces estamos tan concentrados en las realizaciones humanas que atribuimos toda la gloria al hombre y perdemos de vista la sabiduría y el poder del infinito Dios. Entonces surgen el orgullo y la incredulidad que malogran el espíritu de los hombres. Recordaremos hoy que Dios actúa mucho mejor que nosotros. Por eso, si tenemos algún problema que aflige nuestro corazón o debemos tomar alguna decisión importante que demande especial cuidado, no buscaremos la iluminación del Altísimo. Dios lo hace diferente. Nunca somos más altos que cuando estamos de rodillas hablando con Dios. Es para así. La voy a repetir. Nunca somos más altos que cuando estamos de rodillas hablando con Dios. Qué bonitos temas, de verdad. Aquí, mi querido amigo, porque tengo el gusto de conocerlo, ya estuvimos con él en Guadalajara, en su casa, con su esposa maravillosa, tipo que después de haber recopilado todo esta cantidad de reflexiones, pues tiene que ser una persona excepcional, extraordinaria, y así lo es. Yo le mando un saludo a Miguel Ángel Pérez, porque el programa que hoy estoy grabando, compartiendo con ustedes, se lo voy a mandar, porque me gusta que me comente y hasta me critique y me diga algunos puntos importantes que yo los tomo en consideración para poder leer y compartir con ustedes estas maravillosas reflexiones. Y se las acepto encantado de la vida, porque, ay Dios, porque a veces tenemos que hacer las cosas así. Bien. Vamos por uno chiquito, porque vamos a tener 3 minutos nada más, y no cortarlo así de repente. Dice: ¿cómo son los ángeles, mamá? Un niño pregunta a su madre: ¿van al colegio los ángeles? Se tienen que comer toda la sopa y lavarse los dientes, mamá. Hijo querido, los ángeles no son niños. Son seres que vives en el cielo, mamá, y tienen muchos amigos para jugar los domingos. y rompen los pantalones buscando en los árboles los nidos de los pajaritos. Hijo querido, los ángeles son amigos de los árboles y los nidos. Ellos cuidan a las aves y no necesitan vestir. Mamá, los ángeles, cuando se quedan dormidos, ¿quién los cuida y los besa si tú dices que no son niños? Hijo querido, los ángeles del cielo son como tú, mi niño. No están solos, pues Dios está con ellos y también está contigo. Qué bonita reflexión. Sinceramente nos llenan todas estas reflexiones. Dos mundos y un amor. Dos sentimientos y un creer. Dos cuerpos y un placer. Dos melodías de amor y una vida para escucharlas juntos. Eso es amor. Amar es querer a la otra persona tal como lo ha pensado Dios. Lo repito. Amar es querer a la otra persona tal como lo ha pensado Dios. Al verdadero amor no se le conoce por lo que exige, sino por lo que ofrece. Amar es encontrar en la felicidad de otro la propia felicidad de amar. Nos vamos a publicidad, Duval. Regresamos para seguir con ustedes.
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0: Hacer la diferencia. Su nombre era Blanca. Mientras estuvo al frente de su clase de quinto grado, el primer día de clase lo iniciaba diciendo a los niños una mentira. Como la mayor parte de los profesores, ella miraba a sus alumnos y les decía que a todos los quería por igual. Pero eso no era posible, porque ahí, en la primera fila, desparramado sobre su asiento, estaba un niño llamado Diego. La maestra Blanca había observado a Diego desde el año anterior y había notado que él no jugaba con otros niños. Su ropa estaba muy descuidada y a menudo necesitaba darse un buen baño. Diego comenzaba a ser un tanto desagradable. Llegó el momento en que la maestra Blanca disfrutaba al marcar los trabajos de Diego con un plumón rojo, haciendo una gran X y colocando un cero muy llamativo en la parte superior de sus tareas. En la escuela donde Blanca enseñaba, le era requerido revisar el historial de cada niño. Ella dejó el expediente de Diego para el final. Cuando por fin revisó su expediente, se llevó una gran sorpresa. La profesora de primer grado escribió: Diego es un niño muy brillante, con una sonrisa sin igual. Hace su trabajo de una manera limpia y tiene muy buenos modales. Es un placer tenerlo cerca. Su profesora de segundo grado escribió: Diego es un excelente estudiante. Se lleva muy bien con sus compañeros, pero se nota preocupado porque su madre tiene una enfermedad incurable y el ambiente en su casa debe de ser muy difícil. La profesora de tercer grado escribió: su madre de Diego ha muerto. Ha sido muy duro para él. Él trata de hacer su mejor esfuerzo, pero su padre no le muestra mucho interés y el ambiente en su casa le afectará pronto si no se toman ciertas medidas. Su profesora de cuarto grado escribió: Diego se encuentra atrasado con respecto a sus compañeros y no muestra mucho interés en la escuela. No tiene muchos amigos y en ocasiones se duerme en la clase. Ahora la maestra Blanca se había dado cuenta del problema y estaba apenada con ella misma. Ella comenzó a sentirse peor cuando sus alumnos le llevaron sus regalos de Navidad, envueltos con preciosos moños y papel brillante, excepto Diego. Su regalo estaba mal envuelto, con un papel amarillento que había tomado de una bolsa de papel. A la maestra Blanca le dio miedo abrir ese regalo en medio de los otros presentes. Algunos niños comenzaron a reír cuando ella encontró un viejo brazalete y un frasco de perfume con solo un cuarto de su contenido. Ella detuvo las burlas de los niños al exclamar lo precioso que era el brazalete, mientras se lo probaba y se colocaba en un poco del perfume en su muñeca. Diego se quedó ese día al final de la clase para decir: Maestra Blanquita, el día de hoy usted huele como olía mi mamá. Después de que el niño se fue, ella lloró por lo menos una hora. Desde ese día, ella dejó de enseñarles a los niños aritmética, a leer y a escribir. En lugar de eso, comenzó a educar a los niños. La maestra Blanca puso atención especial en Diego. Conforme comenzó a trabajar con él, su alma comenzó a revivir. Mientras más lo apoyaba, él respondía más rápido. Pero al final del ciclo escolar, Diego se había convertido en uno de los niños más aplicados de la clase, y a pesar de su mentira de que quería a todos sus alumnos por igual, Diego se convirtió en uno de sus consentidos. Un año después, ella encontró una nota debajo de su puerta. Era de Diego, diciéndole que ella había sido la mejor maestra que había tenido en toda su vida. 6 años después, por las mismas fechas, recibió otra nota de Diego. Ahora le escribía diciéndole que había terminado la preparatoria, siendo el tercero de su clase, y ella seguía siendo la mejor maestra que había tenido en toda su vida. 4 años después, recibió otra carta donde le decía que, a pesar de que en ocasiones las cosas fueron muy duras, se mantuvo en la escuela y pronto se graduaría con los más altos honores. Él le reiteró a la maestra Blanca que seguía siendo la mejor maestra que había tenido en toda su vida y que era su favorita. 4 años después recibió otra carta. En esta ocasión explicaba que después de que concluyó su carrera, decidió viajar un poco. La carta le explicaba que ella seguía siendo la mejor maestra que había tenido y su preferida. Pero ahora su nombre le había alargado un poco. La carta estaba firmada por el doctor Diego Hernández Fiero. La historia no termina aquí. Existe una carta más que leer. Diego ahora decía que había conocido a una chica con la cual iba a casarse. Explicaba que su padre había muerto hacía un par de años y le preguntaba a la maestra Blanca si le gustaría ocupar en su boda el lugar que usualmente es reservado para la madre del novio. Por supuesto, Blanca aceptó y adivinen. Ella llegó usando el viejo brazalete y se aseguró de usar el perfume que Diego recordaba que usó su madre la última Navidad que pasaron juntos. Se dieron un gran abrazo y el doctor Hernández le susurró al oído: gracias, Blanca, por creer en mí. Muchas gracias por hacerme sentir importante y mostrarme que yo podía hacer la diferencia. Blanca, con lágrimas en los ojos, tomó aire y dijo: Diego, te equivocas. Tú fuiste el que me enseñó a mí que yo puedo hacer la diferencia. No sabía cómo educar hasta que te conocí. Recuerda que a donde quiera que vayas y hagas lo que hagas, tendrás la oportunidad de tocar y o cambiar con tus actitudes los sentimientos de alguien. Trata de hacerlo de una forma positiva. Voy a leer este párrafo nuevamente. Recuerda que a donde quiera que vayas y hagas lo que hagas, tendrás la oportunidad de tocar y cambiar con tus actitudes

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5: Aquellos que nos levantan. Cuando nuestras alas tienen problemas para recordar cómo volar. Pues repito, estos libros, esta colección de libros, ya en alguna ocasión, allá por el año de los 2020, tuve oportunidad, varios de ellos, de compartir con ustedes. Y hoy dije, voy a leer nuevamente mucho de aquello. Y cómo a través del tiempo uno va entendiendo y comprendiendo que muchas actitudes que uno va desarrollando, en algún lugar las leyó o las aprendió, o alguien nos marcó la diferencia para poderlas llevar a cabo. Lo que tuve oportunidad de leer en este libro de Miguel Ángel Pérez nos haya dejado mucha, pero mucha enseñanza, o mucho recordar de lo que leímos hace tiempo y que ahora nos estamos dando cuenta a dónde lo aprendimos. Eso pasa con mucha frecuencia. Mando un saludo muy cordial a mi querida amiga Pepa Priesca, que siempre está pendiente del programa, y también a mi esposa Marichel, que aquí está también escuchando todo lo que estamos aprendiendo. Roberto Martínez Otero, como siempre, les recuerda, estamos en manos de Dios, pero Dios está en nuestras manos.

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2: Dice la leyenda totonaca que los dioses dijeron a los hombres: bailen, nosotros observaremos. Los hombres pájaro o voladores son una tradición mexicana que consiste en una danza espectacular para los dioses. 5 hombres se suben a un poste de 30 metros de alto. Se atan una cuerda a la cintura y 4 se lanzan de cabeza al vacío con los brazos abiertos, girando alrededor del poste. Al mismo tiempo, uno de ellos toca música indígena con instrumentos musicales de madera hechos a mano. La flauta representa el canto de las aves y el tambor representa la voz de Dios. Esta danza es también un símbolo de los 4 puntos cardinales. El músico baila en parte superior del poste y gira hacia los 4 puntos cardinales, comenzando por el oriente, pues es ahí donde se origina la vida. Cada volador gira 13 veces. Esta cifra multiplicada por los 4 voladores resulta en 52 círculos en total, puesto que según el calendario maya, cada 52 años forma un ciclo solar y cada año está compuesto de 52 semanas, después de las cuales un nuevo sol nace y la vida sigue en su curso. Los voladores arriesgan así su vida, de manera que el nuevo sol pueda nacer y la tierra se llene de felicidad. Para la HR, Rudimiro Corzo.
3: Tips para reducir el estrés en el tráfico. Las personas tardan más tiempo en ir y regresar del trabajo todos los días. En promedio, es el equivalente a 12 días completos por año. Esto basta para producir la ira al volante hasta en la persona más dócil. Si conducir en el tráfico pesado rumbo al trabajo te causa enojo y frustración, sigue estos consejos para que el camino y los viajes sean más tranquilos. Escucha música relajante o que te agrade, pues así reduces la posibilidad de enojo. Evita las horas pico hasta donde sea posible. Olvídate de las carreras. Tal vez ganes unos cuantos minutos, pero tus niveles de estrés aumentarán. Puedes sacar libros de la biblioteca en formato CD o comprarlos y escucharlos en tu radio o reproductor. Así hasta el tráfico que va a vuelta de rueda resulta más tolerable cuando estás concentrado en una emocionante novela de misterio o simplemente programa en el radio tu estación favorita. Acomoda el asiento y el volante para que te sientas más cómodo. Revisa todos los espejos y fíjate que no tengas que inclinar o estirar el cuello. Y no olvides el cinturón de seguridad. Define algunas rutas alternativas para el trayecto. Esto tiene que ver con el control. Si sabes que puedes tomar otro camino, de manera automática te concedes mayor control sobre la situación. No juzgues a los demás conductores. Relájate antes de entrar al auto y sal de tu destino con suficiente anticipación. Ojalá estos consejos te ayuden para que los trayectos que tengas que recorrer diariamente en tu automóvil sean más llevaderos y menos frustrantes. Para la HR, Fernanda López.
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1: Trabajar demasiadas horas puede dañar tu corazón. Las personas que habitualmente trabajan más de 11 horas al día pueden ver aumentado el riesgo de sufrir patologías cardíacas en un 67%, frente a quienes pasan en el puesto de trabajo 8 horas diarias, según un estudio británico publicado en la revista Historia de la Medicina Interna. No obstante, los autores de la investigación que han monitorizado la salud y los hábitos de 7.100 trabajadores británicos de entre 39 a 62 años de edad durante 11 años. También aseguran que no está claro si el riesgo cardiovascular se debe solo al aumento del tiempo dedicado a trabajar o si también contribuye el hecho de trabajar muchas horas extras suele ir acompañado de malos hábitos alimenticios. Para la HR, Claudia Marariaga.
2: La Torre Eiffel. La Torre Eiffel es una construcción de hierro de 300 metros de altura que fue creada para una exposición universal de París en 1889. Actualmente, constituye el símbolo más representativo de París. Con un diseño creado por Joseph Eiffel, la construcción de la Torre Eiffel duró poco más de 2 años y en ella trabajaron 250 obreros. Inicialmente, la torre fue objeto de controversia. Los artistas del momento la consideraron monstruosa y dada su baja rentabilidad al término de la exposición, se planteó la posibilidad de derrumbarla en diferentes ocasiones. A principios del siglo XX, con la llegada de las guerras mundiales, las autoridades encontraron su utilidad como antena de radiodifusión y con ella captaron mensajes que ayudaron a los aliados de forma decisiva. Actualmente, gracias al auge de París como destino turístico internacional, la Torre Eiffel es un monumento más visitado del mundo con más de 7 millones de visitantes anuales. Excepto para aquellos que sufren de vértigo, subir a la Torre Eiffel es una experiencia única, prácticamente obligatoria para todos los visitantes de París. Es posible acceder a la torre tanto en ascensor como en los escalones. Aunque antes de decidirse por la segunda opción, es necesario saber que se trata de 1.665 escalones. Utilizando las escaleras, solo es posible acceder hasta las dos primeras plantas de la torre. Aunque el precio de subir por las escaleras es algo más bajo, a no ser que sea un reto, la diferencia no merece la pena. Los mejores momentos para subir a la torre son la primera hora de la mañana, cuando aún no se han formado interminables colas, o bien al anochecer, para disfrutar de la ciudad de las luces en todo su esplendor. Sigue en sintonía de la HR, mi nombre es José Luis Villafañe.
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Los sueños son tema de especulación y teorías que no llegan a nada. Todos creemos entenderlos y al mismo tiempo no tener idea de qué pasa en ellos. Pero hay ciertos datos que se relacionan con los sueños de todas las personas, siendo algunos tan inexplicables como los mismos sueños. Conozcamos estos 10 datos sobre los sueños. 1. Aumento en la actividad cerebral. Usualmente asociamos al dormir con la tranquilidad y el descanso, pero en realidad nuestro cerebro muestra más actividad mientras dormimos, lo cual podría explicar por qué tenemos 4 a 6 sueños durante la noche, incluso si no lo recordamos todos. Los sueños son importantes en nuestra salud y algunos los adjudican con premoniciones o un sexto sentido. Lo que es seguro es que todos nos sentimos identificados con el sueño, por más irreal que sea, hasta que despertamos y nos damos cuenta que tal vez todo lo que soñamos no tenía sentido alguno. ¿Has tenido sueños que sean fuera de lo normal? 2. Salvador Dalí se despertaba al momento de quedarse dormido. En arte, se suele asociar el surrealismo con la representación de los sueños, y siendo Salvador Dalí el más famoso exponente de este movimiento, es fácil deducir que sus sueños eran una gran influencia para sus pinturas. Muchos hemos experimentado imágenes extrañas o surreales en los primeros momentos del sueño, pero Salvador Dalí tuvo la brillante idea de pintarlos para crear esas tan recordadas pinturas. 3. El sonambulismo es más común de lo que parece. El sonambulismo es caso de desorden del sueño. Las personas que lo experimentaban seguido tienen aventuras en el mundo real sin siquiera darse cuenta, existiendo casos extremos y raros de personas que soñando han pintado obras de arte, no recordándolo al despertarse. Pero lo cierto es, aproximadamente un 3.6% de la población de Estados Unidos padece de sonambulismo, números significativamente mayores de lo que se creía. 4. Los animales también sueñan. Si tienes una mascota, probablemente la has visto moverse mientras duerme, o por lo menos mover los ojos rápidamente. Esto es porque los animales también tienen sueños. Estudios se han hecho en animales y han mostrado las mismas ondas cerebrales al momento de soñar que los humanos. 5. No todos sueñan a color. Un 12% de la gente sueña en blanco y negro. Esto ha ido cambiando con el tiempo, ya que estudios se han hecho acerca de esto desde 1915 y algunos sugieren que el cambio de televisión en blanco y negro a color fue un punto influyente en la forma en que la gente sueña. 6. Parálisis del sueño. Aquellos que han experimentado la parálisis del sueño pueden describirlo como una verdadera pesadilla. Se caracteriza por una parálisis externa del cuerpo y una presencia maligna o demoníaca en el cuarto donde se está durmiendo. La causa de esto, se ha observado, es una incesante actividad en la amígdala cerebral, la cual es responsable de las emociones para huir o pelear, o del miedo, el terror y la ansiedad. 7. Las mujeres sueñan acerca de sexo tanto como los hombres. Un estudio realizado en 2007 demostró que las mujeres sueñan tan seguido con temas relacionados con el sexo como los hombres, aunque los temas de estos sueños varían. Las mujeres soñando más seguido con hombres famosos y los hombres teniendo relaciones sexuales en escenarios emocionales o desconocidos. 8. Los ciegos también pueden soñar. Todos los humanos sueñan, excepto en algunos casos de un extremo desorden psicológico. Si piensas que no sueñas, es más probable que simplemente los olvides. Incluso los ciegos pueden soñar. Aquellos que quedaron ciegos en alguna parte de su vida pueden reproducir imágenes en los sueños, pero aquellos que nacieron ciegos tienen sueños algo diferentes, representado por los otros sentidos como el sonido y el olfato. 9. No puedes leer o saber la hora mientras sueñas. Si no estás seguro si estás soñando o no, intenta leer algo. La gran mayoría de las personas son incapaces de leer o de distinguir la hora en un reloj durante un sueño. Esto usualmente es reportado por soñadores lúcidos, ya que un sueño no muy desarrollado constantemente se olvida, por lo que es difícil saber si realmente se ha leído en el sueño o simplemente se olvidó lo que se leyó. 10. Puedes enseñarte a controlar tus sueños. El método se llama sueños lúcidos
Y aunque existen varias formas de iniciarlo, algunos dicen que bebiendo jugo de manzana antes de dormir, no hay un método totalmente aceptado, ya que incluso algunas personas lo han podido hacer toda su vida. Claro que lo más común de una persona que puede controlar su sueño es intentar volar. Para la HR, Alcázar Rugeri.

0: simulador de embarazos. La maternidad es algo muy especial para las mujeres y muy difícil de explicar a los hombres. En el Instituto Avanzado de Ciencia y Tecnología de Japón han creado un simulador de embarazos que permite emular los movimientos del feto, así como su peso. Un grupo de investigadores ha creado un simulador de lo más curioso, imita un embarazo, pero no solo el peso, como se podría suponer, sino muchas otras características como la temperatura, el movimiento y hasta el latido del corazón del feto. El dispositivo permite recrear la gestación en unos pocos minutos o incluso alargarlo en el tiempo, permitiendo una experiencia mucho más real. Para conseguirlo, el invento se basa en una bolsa rellena de 4 litros de agua caliente, rodeada de pelotas, que se hinchan y se deshinchan, en función de las órdenes emitidas por un ordenador. De este modo, los 45 pequeños globos inflables, junto con un sistema de acelerómetros y sensores, reproducen los movimientos del feto, desde las pataditas del mismo hasta los latidos del corazón, y los movimientos que realiza en el interior de la placenta. Pero este balón sería inútil si no existiese un software específico. Gracias a un modelo tridimensional del feto y un sistema de cables, los científicos lo mueven a su antojo, permitiendo simular distintos movimientos y posiciones. Igualmente, el software responde a los movimientos del falso embarazo. Para la HR, Eliana Sánchez.
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3: ¿Has escuchado hablar de películas como Tizoc o Dos Tipos de Cuidado? Son películas del cine de oro mexicano que fue la época comprendida entre 1935 y 1958. Se caracterizó por una extensa producción fílmica de calidad, en la que hubo gran alcance económico y reconocimiento del cine mexicano a nivel internacional, convirtiéndose en el país latinoamericano con más éxito en la industria cinematográfica. En ese momento, el cine mexicano se enfocó en retratar temas cotidianos y representar personajes de la realidad social. Cada historia fue contada con elementos narrativos de comedia y en especial la parodia. Incluso podía representarse como caricaturas. Otros géneros predominantes fueron los dramas familiares, las tragicomedias y los musicales al estilo rancheras. Es así como la industria mexicana fue una referencia para el resto de Latinoamérica. La lista de artistas que formaron parte de este auge del séptimo arte incluyen a personajes como Jorge Negrete, María Félix, Pedro Infante, Cantinflas, Dolores del Río, Pedro Armendáriz, Germán Valdés Tintán, Sara García, entre otros. Estos talentos fueron un factor fundamental para el éxito cinematográfico mexicano. Para la HR, Maybelline Ramírez.
4: El aborto inducido o provocado es la interrupción deliberada del embarazo mediante la extracción del feto de la cavidad uterina, en función del periodo de gestación en el que se realiza. Se emplea una u otra de las 4 intervenciones quirúrgicas siguientes. La succión o aspiración puede ser realizada durante el primer trimestre, mediante el uso de dilatadores sucesivos para conseguir el acceso a la cavidad uterina a través del cérvix. Se introduce un tubo flexible conectándolo a una bomba de vacío denominada cánula, para extraer el contenido uterino. Puede realizarse en un periodo de tiempo que va de 5 a 10 minutos en pacientes no internadas. El método de aspiración, introducido en China en 1958, pronto sustituyó al método anterior de dilatación y legrado. Durante la primera parte del segundo trimestre, la interrupción del embarazo se puede realizar por una técnica especial de legrado aspiración, combinada a la vez con forceps, denominada dilatación y evacuación. No todas las mujeres creen que abortar está bien, pero cada una tiene el derecho de tomar su propia decisión. Para la HR, Ana Karina Méndez.
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ayudamos a combatir el estrés y para eso te recomendaré algunos alimentos. Los espárragos. Los espárragos son ricos en ácido fólico, que es esencial para mantener la calma. Ya sean en ensalada, a la plancha o al horno, este alimento constituye además una excelente fuente de fibra y vitamina B. Naranja. Las naranjas son frutas muy apreciadas por su abundancia en vitamina C. Sin embargo, esta vitamina, además de estimular el sistema inmunológico, también frena los niveles de la hormona del estrés, el cortisol, lo que convierte a las naranjas en un excelente aliado antiestrés. Yogurt. Tomar un yogurt natural cada día regenera la flora intestinal y favorece la producción de serotonina, la hormona que produce el cerebro y que está íntimamente relacionada a la regulación de nuestro estado de ánimo. También es un regulador de sueño, por lo que favorece un sueño apacible al mismo tiempo que controla nuestro estrés y nuestra temperatura corporal. Avena. La avena es un carbohidrato complejo que ayuda a aumentar los niveles de serotonina en el cerebro. La serotonina es un neurotransmisor responsable de impulsar el estado de ánimo y también la relajación. A pesar de que todos los carbohidratos tienen este efecto, incluidas las golosinas, los refrescos, los dulces o las papas fritas, la avena, aparte de ser más saludable, tarda más en digerirse y, por tanto, tiene efectos más duraderos. Chocolate. Muchos estudios han demostrado las bondades del chocolate negro para multitud de aspectos, entre otros, nuestro estado de ánimo. Tomar una pequeña cantidad de chocolate negro al día, 40 o 50 gramos, reduce los niveles de hormonas de estrés, sin olvidarnos de la gran cantidad de antioxidantes que contiene, más que las frutas. Limones. Los limones contienen grandes cantidades de antioxidantes, tan valiosos como la vitamina C, capaces de purificar y proteger a las células del hígado. Si buscamos el remedio más natural existente contra el estrés, sin duda sería el zumo de limón. Tomándolo en ayunas, nos ayudará contra el estrés, la fatiga y el cansancio crónico. Así que ya lo sabes, ya tienes algunos alimentos que te ayudarán a combatir el estrés. Mi nombre es Katia Montoya y quédate escuchando la HR1000.

0: ¿Existen las almas gemelas? Indiscutiblemente existe una atracción magnética entre dos almas que son la una para la otra. Y aunque se dice que no siempre se encuentra el ser ideal, este es un maravilloso fenómeno que se vive al menos una vez en la vida de una persona. Generalmente, el encuentro sucede mucho antes de que ocurra el descubrimiento concreto de esa otra persona. Es común que hayamos vivido la experiencia sin saberlo, porque la afinidad suele ser tan sutil que nuestro ego puede no reconocer la presencia de esa otra parte de nuestro ser. Podemos afirmar que existen cuatro niveles distintos de unión entre las almas, y cada uno es importante, aunque no siempre se dan todos juntos, y no todos conducen a encontrar una pareja debido a que en algunos niveles prospera más la amistad que el amor. Cada persona experimenta este maravilloso hecho en diferentes niveles. Nivel espiritual. Se alcanza cuando las almas gemelas se encuentran internamente preparadas para unirse. Nivel intelectual. Este plano se da cuando las almas compatibilizan en la forma de pensar, coinciden en muchas ideas y proyectos que pueden compartir. Nivel emocional. Se da cuando existe una intensa afinidad desde el primer momento que comparten juntos. Nivel físico o erótico. En este nivel, la pareja de almas gemelas se entrega físicamente con una pasión sin límites. Durante el acto sexual, los abrazos y los besos son intensos e interminables, debido a que en el contacto físico con su par, sentirán que finalmente han encontrado el hogar verdadero. Sin este último nivel físico, las almas gemelas no pueden reconocerse verdaderamente como pareja, porque los otros planos están relacionados con el amor incondicional, que puede manifestarse en amistad duradera o como un afecto especial entre dos personas, sin llegar a formarse una relación de pareja que puede ser estable o no. Eso dependerá de la personalidad del desarrollo espiritual y del conocimiento mutuo personal de cada una de las partes. Y ahora que tienes la información necesaria, puedes utilizarla tanto para analizar tus relaciones actuales o pasadas, como para descubrir si la próxima vez que te cruces con alguien, tiene las características de ser tu posible alma gemela. Para la HR, Manuel Lozada.
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3: La salsa. Es muy popular en Colombia y en Puerto Rico, lugares donde se baila de una forma muy distinta. Se distinguen ciertas formas de baile: cubana, colombiana, puertorriqueña. Forma de baile colombiana. En Colombia, la salsa se baila de una forma muy movida, donde se distinguen los movimientos ágiles de los pies y de la cadera, tanto el hombre como la mujer tratando de proyectar la felicidad. El país se caracteriza por ser mayormente urbano, por lo cual la salsa no solamente se ha tomado las discotecas, sino también las fiestas de casa. Los rápidos movimientos de pies y giros en pareja se asemejan mucho a los del swing americano, que se bailaba en los años 40.
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3: La salsa como patrimonio cultural de Colombia. Un proyecto propuesto por el Ministerio de Cultura colombiano pretende nacionalizar a la salsa colombiana, nombrándola patrimonio de los colombianos, a pesar de su origen extranjero. Ya que la salsa lleva más de 37 años en el territorio colombiano y la salsa ya es parte de la

0: pareja bailando salsa. Colombia tiene algunos de los mejores bailarines de salsa y han ganado muchos concursos en el mundo, así como todas las empresas de baile del país. Es un buen lugar para aprender a bailar, aunque muy pocos colombianos asisten a estas academias. Estas prestan el servicio más que todo a extranjeros, ya que los colombianos aprenden con demasiada facilidad y aprenden principalmente en la adolescencia, entre los 12 y 17 años.
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0: Forma de baile cubana.
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0: Se baila con movimientos cadenciosos de cadera y hombros. Tanto el hombre como la mujer giran uno alrededor del otro en ambos sentidos. Y el movimiento de brazos y solos se ejecutan con un ritmo casi inigualable. Es rica en movimientos coreográficos, pero en general los cubanos ponen el acento fundamentalmente en el juego erótico que se establece entre la pareja de bailadores. Queda el alarde y la exhibición para la parte de la pieza conocida como montuno, cuando el cantante, el coro y la orquesta inician una especie de contrapunto. Este juego permanentemente ha inducido a muchos a contraponer la forma cubana de bailar salsa, a la llamada salsa en línea, de origen más bien norteamericano, donde la exhibición es el fin mismo del baile, desde el principio hasta el final de la pieza. La improvisación de pasos sin renunciar a conservar el ritmo todo el tiempo es otro rasgo distintivo del estilo cubano. Mientras en Puerto Rico se prefiere hacer los movimientos de pies y cadera más lentos, los puertorriqueños se destacan por realizar muchas piruetas en los concursos de salsa. Para la HR, Jessica Martínez.

0: pensar cuál es tu rutina para ir a dormir, o aún mejor, si es que duermes las horas correctas. Existen numerosas razones por las cuales necesitamos dormir bien. Para empezar, el sueño está ligado al aprendizaje y a la memoria. Resulta interesante que el sueño ayuda al cerebro a asimilar nueva información mientras el cuerpo descansa. El no dormir suficiente puede perjudicar al sistema inmunológico, el sistema nervioso, la coordinación, el humor y la concentración. Durante el sueño se regeneran muchas células, por ejemplo, las de la piel. Asimismo, está relacionado tanto en niños como en adultos con la secreción de la hormona del crecimiento. Por ello, es importante tener un buen descanso. Y aquí te damos algunos tips. Mantenga un horario regular. Acuéstese y levántese a la misma hora cada día. Trate de hacer ejercicio en un horario regular todos los días. Tenga cuidado con lo que come. No tome bebidas con cafeína después de una cierta hora. La cafeína es un estimulante y puede mantenerlo despierto. No beba alcohol ni fume para poder dormir. Haga que el lugar donde duerma sea seguro y cómodo. Establezca una rutina a la hora de acostarse. Haga las mismas cosas todas las noches para comunicarle al cuerpo que es hora de tranquilizarse. Use el dormitorio solamente para dormir. Después de apagar la luz, dese cerca de 15 minutos para conciliar el sueño. Y recuerda que un buen descanso ayudará a comenzar un buen día. Para la HR, Emma Ruiz Martínez.
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2: Ya tengan todos ustedes, queridos amigos radioescuchas, desde Puebla de los Santos Ángeles y Arcángeles, ciudad protegida y escogida por Dios, te saluda tu amiga Canela de García desde tu programa, una luz en el camino, deseándote toda clase de bendiciones. Donde quiera que tú vayas, donde quiera que tú estés, que el amor y la misericordia de Dios queden contigo, con todos tus familiares y con todos tus amigos. Como ustedes saben, nosotros comenzamos rezando el Salmo 91, que es un salmo de protección para todos nosotros. Tú que habitas al amparo del Altísimo y resides a la sombra del Omnipotente, dile al Señor: mi amparo, mi refugio, mi Dios en quien yo pongo mi confianza. Él te librará del lazo del cazador y del azote de la desgracia. Te cubrirá con sus plumas y hallarás bajo sus alas un refugio. No temerás los miedos de la noche, ni la flecha disparada de día, ni la peste que avanza en las tinieblas, ni la plaga que azota a pleno sol. Aunque caigan 1,000 hombres a tu lado y 10,000 a tu derecha, tú estarás fuera de peligro. Su lealtad será tu escudo y armadura. Basta que mires con tus ojos y verás cómo se le paga al impío. Pero tú dices: mi amparo es el Señor. Tú has hecho del Altísimo tu asilo. La desgracia no te alcanzará, ni la plaga se acercará a tu tienda. Pues a los ángeles les ha ordenado que te escolten en todos tus caminos. En sus manos te habrán de sostener, para que no tropiece tu pie en alguna piedra. Andarás sobre víboras y leones y pisarás cachorros y dragones. Pues a mí se acogió, lo libraré, lo protegeré, pues mi nombre conoció. Si me invoca, yo le responderé, y en la angustia estaré junto a él. Lo salvaré, le rendiré honores, alargaré sus días como lo desea y haré que pueda ver mi salvación. Palabra amorosa y misericordiosa de Dios, Padre Todopoderoso. Y es así, oh Padre Santísimo, como nosotros, tus hijos, nos unimos a las oraciones de todos los hombres, mujeres, niños, jóvenes y ancianos, de todas las naciones, de todas las ciudades, de todos los pueblos, de todas las tribus, de todos los credos, de todos aquellos que te reconocemos como nuestro Padre, Abba, como nuestro Rey, como nuestro Dios, como nuestro Señor, como nuestro amor y nuestro corazón. Y postrados ante tu santísima y divina presencia, lo único que podemos decir es: misericordia, Padre, misericordia, amén. Y bueno, pues hoy con el misal,

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2: Mucho común, tarde o temprano se sabe la verdad. En segundo lugar, el Evangelio presenta otro tipo de miedo en la expresión. No tengan miedo a los que matan el cuerpo. Aquí el maestro alude al pavor que produce la posibilidad de ser dañados, de sufrir violencia física o psicológica. Sin negar ese miedo, Jesús invita a realizar una valorización más profunda. Hay dimensiones del ser humano a las que la violencia no puede acceder. Existen agresiones que dañan el exterior, pero que no pueden manchar la integridad interior. No se trata de minimizar los miedos, sino de no sobrevalorarlos ni permitir que quienes se empeñan en provocarlos dañen más de lo que realmente pueden. Entonces, ¿cuál es la alternativa frente al miedo? La valentía, el amor. Jesús no pide a los discípulos que sean valientes por sus propias fuerzas, sino que se reconozcan amados. Por eso les recuerda que son cuidados por el Padre, conocidos y valorados por Él. Sentirse amado, amarse a uno mismo desde esa certeza, es el mejor antídoto contra el miedo. Solo desde ahí pueden hacer una valentía auténtica. Examinemos nuestra vida. ¿A qué le tememos? ¿Qué pasos concretos podemos dar a la luz de este evangelio para enfrentar y superar los miedos? Y aquí nos dicen la antífona de entrada. El Señor es la fuerza de su pueblo, defensa y salvación para su ungido. Sálvanos, Señor, vela sobre nosotros y guíanos siempre. Escuchemos la palabra angustiada del profeta Jeremías, que pide a Dios que lo proteja de los que lo persiguen. El profeta, como Jesús, declara su total confianza en el auxilio que le viene de lo alto. Del libro del profeta Jeremías. En aquel tiempo, dijo Jeremías, yo oía el cuchicheo de la gente que decía, terror por todas partes. Denunciemos a Jeremías, vamos a denunciarlo. Todos los que eran mis amigos espiaban mis pasos. Esperaban que tropezara y me cayera, diciendo, si se tropieza y se cae, lo venceremos y podremos vengarnos de él. Pero el Señor, guerrero poderoso, está a mi lado. Por eso mis perseguidores caerán por tierra y no podrán conmigo. Serán avergonzados de su fracaso y su ignominia será eterna e inolvidable. Señor de los ejércitos, que pones a prueba al justo y conoces lo más profundo de los corazones, haz que yo vea tu venganza contra ellos, porque a ti he encomendado mi causa. Canten y alaben al Señor, porque Él ha salvado la vida de su pobre, de la mano de los malvados. Palabra de Dios. Te alabamos, Señor. Escúchame, Señor, porque eres bueno. Por ti he sufrido oprobios y la vergüenza cubre mi semblante. Extraño soy y advenedizo, aún para aquellos de mi propia sangre, pues me devora el celo de tu casa. El odio del que te odia en mí recae. Escúchame, Señor, porque eres bueno. A ti, Señor, elevo mi plegaria. Ven en mi ayuda pronto. Escúchame conforme a tu clemencia. Dios.

0: fiel en el socorro. Escúchame, pues eres bueno y en tu ternura vuelve a mí tus ojos. Escúchame, Señor, porque eres bueno. Se alegrarán al verlo los que sufren. Quienes buscan a Dios tendrán más ánimo, porque el Señor jamás desoye al pobre, ni olvida al que se encuentra encadenado. Que lo alaben por esto cielo y tierra, el mar y cuanto en él habita. Escúchame, Señor, porque eres bueno. San Pablo en la segunda lectura también nos habla de la salvación. Por Jesús hemos sido liberados del pecado. De la carta del apóstol San Pablo a los romanos. Hermanos, así como por un solo hombre entró el pecado en el mundo y por el pecado entró la muerte, así la muerte llegó a todos los hombres, por cuanto todos pecaron. Antes de la ley de Moisés ya había pecado en el mundo. Y si bien es cierto que el pecado no se imputa cuando no hay ley, sin embargo la muerte reinó desde Adán hasta Moisés, aún sobre aquellos que no pecaron con una transgresión semejante a la de Adán, el cual es figura de lo que había de venir. Ahora bien, con el don no sucede como con el delito. Porque si por el delito de uno solo murieron todos, cuanto más la gracia de Dios y el don otorgado por la gracia de un solo hombre, Jesucristo, se han desbordado sobre todos esa gracia. Palabra de Dios, te alabamos, Señor. Aleluya, aleluya, el Espíritu de la verdad dará testimonio de mí, dice el Señor, y ustedes también darán testimonio. Jesús dice a sus apóstoles que no tengan miedo a los hombres, ya que algún día todos los secretos serán revelados, que su providencia no nos abandona y que si le somos fieles, Él será nuestro apoyo ante el Padre. Muy bien, entonces viene el Evangelio en el nombre del Padre, del Hijo y del Espíritu Santo. Amén. El Santo Evangelio según San Mateo. En aquel tiempo Jesús dijo a sus apóstoles: no teman a los hombres, no hay nada oculto que no llegue a descubrirse, no hay nada secreto que no llegue a saberse. Lo que les digo de noche, repítanlo en pleno día, y lo que les digo al oído, pregónenlo desde las azoteas. No tengan miedo a los que matan el cuerpo, pero no pueden matar el alma. Teman más bien a quien puede arrojar al lugar del castigo el alma y el cuerpo. ¿No es verdad que se venden dos pajarillos por una moneda? Sin embargo, ni uno solo de ellos cae por tierra si no lo permite el Padre. En cuanto a ustedes, hasta los cabellos de su cabeza están contados. Por lo tanto, no tengan miedo, porque ustedes valen mucho más que todos los pájaros del mundo. A quien me reconozca delante de los hombres, yo también lo reconoceré ante mi Padre que está en los cielos. Pero al que me niegue delante de los hombres, yo también lo negaré ante mi Padre que está en los cielos. Palabra del Señor, gloria a ti, Señor Jesús. Y bueno, pues esto del miedo es algo tan serio, tan cercano, que nos dice que uno de los instintos más importantes es el miedo. Porque gracias al miedo, cuando estamos ante una situación de peligro, se activan la adrenalina que nos hace correr si vemos que hay un problema que puede, por ejemplo, poner en riesgo nuestra vida. Ahorita me pongo a pensar en un tsunami, por ejemplo. Pero a veces no se necesita un tsunami. Aquí no tenemos más. Pero si, por ejemplo, puedes estar parado en una esquina y oyes un chirrido de llantas, oyes alguien chocó con otro coche, instintivamente vas a correr para salvarte aunque no sepas bien de la situación, por si te toca que uno de los coches llegue hasta donde tú estás, etcétera. Vamos a un corte y regresamos. Quédate, por favor.
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3: Quisiera elevar a Dios una oración para conjurar, para atar y amordazar al virus, a ese virus que está causando tanto miedo, al coronavirus, para atarlo y amordazarlo en el nombre de nuestro Señor Jesucristo. Señor Jesús, tú eres nuestro médico divino. Te pedimos que nos guardes y protejas del coronavirus y de todas las enfermedades letales. Señor, ten piedad de todos los que han muerto. Sana a todos los que están enfermos. Ilumina a los científicos que están buscando un remedio. Fortalece y cubre con tu sangre preciosa a todo nuestro sistema inmunológico. Sella y protege nuestro sistema respiratorio. Dales paz a todos los que tienen miedo y están preocupados. Que tu preciosa sangre sea nuestra defensa y salvación. Tú dices en el hermoso Salmo 91 que no tengamos miedo ni a la peste, ni a la plaga, ni a la enfermedad. Permite que las personas que lo escuchan y lo difundan queden sellados, selladas de cualquier virus maligno por tu preciosa sangre. Amén.
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0: Bueno, y entonces vemos que claramente en esta sociedad, en el mundo, existe el miedo. Cada vez que oímos que un país ataca a otro, que empieza una guerra, y aunque sean lejanos, pero nos preocupa porque obviamente esa guerra va a tener cosas, repercusiones que nos van a afectar, ya sea en lo comercial, ya sea hasta en las bolsas de dinero, en esas bolsas que se manejan todos los intereses de los grandes ricos, en fin. Y entonces, miedo, por ejemplo, en lo cotidiano, a si tienes un salario pequeño, si te va a alcanzar para la comida, para el gas, la luz, el agua, el teléfono, algún inconveniente de salud. Muchos miedo a de que hay recorte de personal. Ojalá que no le toque a mi papá, que no le toque a mi mamá, ojalá que no me toque a mí. En fin, pero realmente, cuando aquí nos hace Jesús la invitación a que no tengamos miedo, y nos recuerda algo tan simple y sin embargo tan importante, porque dice, aunque los pajarillos vayan volando, no caerá ninguno a menos que Dios lo desee. Y aquí nos podemos poner a pensar, por ejemplo, en la gente que se dedica a cazar aves de gran tamaño, la realeza, gente que se dedica a la caza, o simplemente gente que le gusta tomar aves exóticas, que bueno, gracias a Dios está prohibido porque se van acabando, se van extinguiendo las especies. Pero nos dice también que ni uno solo de nuestros cabellos se caerá si Dios no lo permite. ¿Qué quiere decir? Algo tan pequeño como un cabello. Dice, no se va a caer si Dios no lo permite. O sea, Dios tiene el control de nuestra vida. Y lo que nos pide es que nosotros aprendamos a amarlo, aprendamos a tomarlo en cuenta como lo que es nuestro Padre. Estamos en un mundo donde la gente se queja de que no es amada. No, es que el favorito de mi mamá es el mayor. No, la favorita es la más pequeña. Yo como soy la de en medio, pues a mí soy el sándwich, entonces a mí no me toca lo mejor de ningún mundo, ni el de arriba ni el de abajo. Nos quejamos de que la maestra nos tiene mala voluntad. No, Nos quejamos de que el jefe también, su consentido es Juanito Pérez, que es bien flojo, pero es bien adulador, todo le aplaude al jefe, casi casi se pone de tapete. Y entonces así nos vamos por la vida, pero siempre habrá alguna queja de parte del ser humano. Y muchas veces lo peor del caso es que también le echamos la culpa a Dios de lo que no sucede o de lo que nosotros nos buscamos o de lo que otros nos buscaron también. Y sin embargo, nos olvidamos que Dios te va a sacar avante, adelante de todo. Esta es una frase que a mí me encanta decirles, porque esto es una realidad. De la mano de Dios todo sale. A lo mejor no va a salir en el momento que tú quieres. A lo mejor no va a ser exactamente como tú quieres. Porque el dueño de tu vida, tú tienes libertad de decidir. Pero también Dios es Dios, es el dueño del universo, de tu vida, de mi vida, de la vida de todo el mundo. Y también Él tiene el derecho de hacer las cosas como Él quiere, cuando quiera, como pueda o como se le ocurra. O Él tiene también siempre algo que nos permite a nosotros crecer. Yo tengo una amiga que hace tiempo que no veo, ¿no? Que es muy chistosa, porque ella es psicóloga, y ella decía, dice, muchas de las cosas que nos suceden sirven para crecer, pero yo prefiero seguir siendo enana, porque crecer duele. Habrá cosas que tenemos que dejar, tenemos que cortar, tenemos que soltar. Y aquí es cuando yo me recuerdo a San Juan de la Cruz, cuando dice que los apegos nos estorban. Los apegos es algo que no nos permite crecer para Dios. Y el apego puede ser el apego a tu trabajo, el apego a la novia, el apego a un deporte, el apego a cualquier cosa. De repente los seres humanos nos encanta apegarnos, y cuando eso no sucede como nosotros queremos, entonces, bueno, hay un caos, hay una tristeza, hay un enojo, hay un reclamo. Y cuando hay esa libertad absoluta hacia Dios que tuvo San Juan de la Cruz, me encanta a mí San Juan de la Cruz, que Santa Teresa de Ávila le decía que era medio fraile porque estaba chiquito, chaparrito, flaquito, dicen, pero era de una inteligencia impresionante y aparte de una santidad también impresionante. Era un hombre de oración, era un hombre de entrega, era un hombre también de apropiarse de los dones de Dios en el buen sentido. ¿Y cuál es este buen sentido? Cuando decía, todo es mío, el universo, los cielos, la campiña, el arroyo, el río, todo es mío porque Dios es mío, y entonces como Dios es mío, pues todo es mío. Y eso me encantaba. Porque me encanta, porque realmente Dios, en esa libertad de hijos de Dios, cuando Él decía todo eso, claro que se sentía perfectamente hijo de Dios y vivía como perfectamente hijo de Dios. Y por eso vivía en el desapego, como San Francisco de Asís, que vivía en el desapego. O sea, San Francisco no le importaba lo que la gente dijera, porque él estaba lleno del amor de Dios y en todo veía a Dios, hasta en el lobo de Gubbia, que decían que era un carnicero que se comía a la gente casi casi, y que se comía todas las ovejas. Y bueno, pues el lobo es un animal depredador, que la oveja pues era su filete con patas, ¿no? Entonces, sin embargo, la fuerza del amor en San Francisco era algo tan fuerte que aún los animales podían sentir ese poder del amor de Dios. Porque quien realmente ama a Dios se debe de sentir blindado. Yo una vez oí a un sacerdote que me encantó, porque dijo, yo cuando le hablo a mi Padre Dios me siento como el único hijo suyo en el planeta, que cuando yo le hablo me ve a los ojos, está atento a lo que yo le diga y sé que me está escuchando y que me va a poner atención y que me va a ayudar. Entonces era un sacerdote, es un sacerdote, espero que todavía viva, porque era un sacerdote joven, no jovencito, pero pues de 40 y tantos. Entonces, te das cuenta de la calidad de comunicación de ese sacerdote con su padre. Mío es todo, ¿para qué necesito mi closet lleno de tiliches? Sí, mío son los árboles, las palmeras, los pajaritos, la oruga, mío es la mariposa, mío es el gato, el perro, el perico, el águila que va pasando, mío son las nubes. Y entonces es un rico, tiene nada y tiene todo. Tiene nada porque tangiblemente no puede agarrar las nubes, no puede apropiarse del parque de enfrente, no puede apropiarse de las palmeras que están en el circuito, pero ¿saben qué sí puede hacer? Saberse lleno del amor de Dios, que es nuestro Padre, tu Padre, mi Padre, nuestro Padre, y entonces se siente feliz, feliz de no tener. ¿Quién va a regar esas palmeras? Nuestro Padre. ¿Quién las va a cuidar? Nuestro Padre. Ah, que tienes un jardincito, que tienes, bueno, pues tú también échale ahí una regadita, una cuidadita, pero en realidad en el mundo entero tú vas a poder regar el mundo entero, no. Vas a poder cuidar a todos los tiburones del mar, vas a poder cuidar a todas las mantarrayas, vas a cuidar a todos los rinocerontes. El ser humano se ha tenido que ir involucrando, así como hay unos malvados que los matan y trafican con el cuerno del rinoceronte, el colmillo del elefante y todo, hay otros que hasta han dado su vida por defenderlos. Entonces, hoy, el mensaje de hoy es, ama a nuestro Padre, tu Padre, mi Padre, y siéntete feliz y siéntete rico y siéntete amado y siéntete acompañado en tus cosas lindas y en la resolución de tus problemas, porque Dios está contigo, conmigo y con nosotros. Bendito seas el día de hoy. Amén.
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0: las 5 de la mañana con 30 minutos. Bienvenidos a Buenos Días, el noticiario de la gente.
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0: Auditorio, que tengan un buen inicio de semana. Ya estamos a 22 de junio de 2026. Muchísimas gracias por estar acompañándonos y que se le hayan pasado muy bien el día de ayer, el Día del Papá. Ojalá que hayan estado muy, muy festejados. Y les vamos a comentar que el sector salud ya otorgó atención médica de inmediata en las zonas afectadas por las lluvias allá en Ciudad Cerdán para apoyar a los ciudadanos que tenían algunos riesgos sanitarios. Se brindaron 39 consultas médicas y tomas de signos vitales, así como consultas dentales, un traslado al hospital, una atención psicológica y 42 entregas de insumos médicos. Y la red de 5 Radio nos informó que esta madrugada, por ahí de la 1 de la mañana, un auto se incendió en el puente de la colonia Miguel Hidalgo. Ahí llegaron ya los elementos para proporcionar el apoyo y se desconoce si hubo personas lesionadas en este incendio de vehículo allá en el puente de la colonia Miguel Hidalgo. Mándenos sus mensajes al 2222-382990 y también saludamos en la dirección de noticias a Leslie Suset Jerez, en la producción a Iván Hernández, en la operación digital a Guillermo Báez y en la producción de las redes sociales a Alex Denicia. Ustedes también nos pueden ver y nos pueden mandar sus comentarios a través de Facebook 5 Radio Comunicación Efectiva y en X, en arroba la red 5 Radio. Ahí también leemos todos sus comentarios. Ya son 5 de la mañana con 32 minutos.
1: Raúl Méndez Macías.
2: Pues las pesquisas para dar con el francotirador de Puebla, de la fiscalía, con todas las investigaciones, al parecer, según las versiones, pues no solamente operaba desde un edificio, sino que lo hace con cierta movilidad. Las autoridades siguen investigando y ojalá y revisen pronto las grabaciones detectando a esta persona o personas que atacan a vehículos, entre 11 y 12 ataques ya registrados, y esto porque la autoridad se ha puesto a investigar y con los operativos precisamente en la zona. Estaremos comentando de esto. En cuestiones nacionales e internacionales, decirle que Andy Burnham, que sería quien reemplaza a Keir Starmer al frente del como primer ministro o líder del Partido Laborista, y por ende sería primer ministro. Esto allá en Reino Unido. Y de última hora murió Alan Greenspan, economista, ex jefe de la Reserva Federal, que por 18 años y medio llevó los destinos de las tasas de interés y de la economía allá en los Estados Unidos. 100 años de edad, un personaje muy importante de la economía. 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En este lunes 22 de junio, acompáñenos hasta las 10 de la mañana, a las 6 y a las 7. Por supuesto, le tenemos Buenos Días Regional, son las 5:34.
1: Odilon Larios.
3: Muy buenos días, auditorio, auditorio de Puebla, de México y el mundo. Ya estamos listos para llevarles toda la información, un poco afónico, pero ya listos para empezar la semana. Son 5:34 minutos. Les recordamos el número de la poderosa red de Buenos Días, 2222-382990. Y le vamos a dar a conocer que, pues, mucha información en el plano policiaco. Le vamos a decir que ayer sicarios en moto ejecutaron a un hombre de 57 años de edad en San Juan Raboso, esto en Izúcar de Matamoros, mientras que un motociclista se mató al estrellarse contra una luminaria allá en la carretera interserrana a la altura de Zacatlán. Es donde ocurrió este lamentable percance. También le vamos a decir acerca de un interno que murió por causas que investiga la fiscalía en un anexo de Izúcar de Matamoros. Nuevamente pues queda ahí entredicho el papel de los anexos, mientras que una persecución de película terminó con dos detenidos allá en el bulevar del Niño Poblano a la altura de Plazas Palma, donde habría ocurrido esta detención, mientras que un hedor reveló el trágico hallazgo y encontraron un cadáver en avanzado estado de descomposición en Tehuacán y allá en los límites de Puebla con Tlaxcala. Del lado de Tlaxcala fue localizado un cadáver el día de ayer y ya se investiga al respecto. Sobre el tema de este vehículo que fue incendiado y quedó así en el puente de la Miguel Hidalgo, fue al filo de las 11 de la noche cuando ocurrió este incendio y lo reportaba de esta manera a la red. Así es como quedó este vehículo, pues completamente calcinado en la parte del frente. Esta y más información le tenemos para este espacio informativo. 5:36 a.m.
1: Rafael Telles.
4: ¿Qué tal? ¿Cómo le va? Muy buenos días. Qué bueno que arranca la semana con nosotros aquí en Buenos Días, el noticiario de la gente. Quédese con nosotros. En toda la semana le vamos a tener toda la información que usted necesita saber antes de salir de casa. Le tenemos ya nuestra cuenta ex, arroba la red 5 radio, los precios para esta semana. Se registró una disminución en los precios del gas LP, muy poquito, pero es menos. Por ejemplo, el cilindro de 20 kilogramos se estará vendiendo en 384 pesos con 60 centavos. No se deje sorprender. Estos son los costos que da a conocer la Comisión Nacional de Energía. El cilindro de 20 kilos para esta semana a 384 con 60 centavos. Y más adelante le vamos a presentar los detalles porque también se desbordó un arroyo en San Bernardino Lagunas. Esto perteneciente a Vicente Guerrero, donde también se movilizaron las autoridades para brindar apoyo. Faltan ahora 23 minutos para las
0: y nos están reportando un percance ahí en la zona del Parque Ecológico. Nos están compartiendo un video. Es un percance entre dos autobuses ahí enfrente del Parque Ecológico sobre la 24 para que tengan mucha precaución. Y también nos están reportando tráfico al 2222-382990.
5: Buenos días, equipo de 5 Radio. Solamente para reportar el tráfico que ya se está haciendo en la caseta, sentido Puebla, México, caseta de San Martín. Llega casi a la entrada de Santana. Entonces, para que tomen sus precauciones, salgan antes con un buen tiempo de anticipación, no corran con mucha precaución. Que tengan buen día.
0: Igual para usted, que tenga buen día y mucha precaución al circular.
4: Hablando de precaución, tenga usted precaución al circular en la 18 Poniente con el sentido a la Diagonal Defensores de la República, entre Diagonal y 19 Norte, donde están ahí unas nuevas oficinas de la Fiscalía para los Desaparecidos. A esa altura hay una enorme rama como del tamaño de un arbolito que está tapando ya todo el carril de alta, el carril de la izquierda por completo se cayó, pues con los aguaceros se cayó esta rama, está ahí a media calle y hay mucha circulación por la zona, no se aprecia muy bien a pesar de que si hay iluminación, concretamente donde está la rama no se ve, entonces circule con precaución. 18 Poniente entre la 19 Norte y la Diagonal Defensores de la República, 22 y la 6.
0: Y además les vamos a comentar que la Policía Estatal mantiene vigilancia, patrullajes y monitoreo constante en la vía Tlaxcayotl para reforzar la seguridad de peatones y automovilistas, esto con atención inmediata ante cualquier emergencia reportada al 911.
6: Son 5:38 a.m. El subdirector operativo de la Policía Estatal Preventiva, Bonifacio García Pérez, informó que se implementan estos operativos en calle y recorridos conjuntos en la vía Tlaxcayotl para reforzar la seguridad de personas provenientes de la Sierra Mixteca y de estados como Morelos y Oaxaca.
3: Mientras tanto, el alcalde Pepe Chedraui impulsa acciones para el cuidado del arbolado urbano. Se han atendido más de 10.000 ejemplares con evaluaciones técnicas y manejo responsable.
4: 21 minutos y las 6, gran ambiente se vivió en Pasar y Cotorrear. Familias y radioescuchas de la Grupera 89.3 disfrutaron y compartieron una tarde llena de carne asada, tacos, buena convivencia y la mejor música. Todo esto en el marco del Día del Padre.
0: Y Protección Civil Estatal atendió el desbordamiento de un arroyo en San Bernardino Lagunas, municipio de Vicente Guerrero, donde el flujo de agua afectó diversas vialidades y también viviendas en la zona.
6: Por su parte, el arzobispo Víctor Sánchez Espinosa expresó su preocupación por la inseguridad que afecta a la sociedad y llamó a trabajar por entornos de paz.
3: El reciclatón de Salva el Mar AC será el domingo 28 de junio de 10 de la mañana a 2 de la tarde con sede en el Parque Benito Juárez y así como en el Parque de la Niñez y la UPAEP.
4: Faltan 20 minutos para las 6. El gobernador Alejandro Armenta y su esposa, la presidenta del Sistema Estatal DIF, Ceci Arellano, asistieron al Festival Por Amor a Papá. Esto que se desarrolló en el Auditorio de la Reforma con antojitos, con buena convivencia y el concierto del tenor Rafael Moreno Valle Buitrón.
0: 20 minutos y las 6 de la mañana y Pensiona Plus celebró su quinto aniversario en Puebla con una convivencia en la que reunió a los pensionados, colaboradores y directivos para agradecer la confianza de quienes han formado parte de su historia.
6: 22-22-38-29-90, el número de La Poderosa Red. Comuníquese con nosotros. La Fiscalía General del Estado hizo diligencias en vía Tliscatl para identificar al responsable de daños por arma de fuego. La fiscal Idamis Pastor invitó a los afectados a que presenten las denuncias para que se fortalezcan las investigaciones.
4: 19 minutos y las 6. La Fiscalía informa también que 4 personas fueron localizadas sin vida en Puebla y solicitó apoyo para identificar y contactar a sus familiares.
0: Y la Fiscalía señaló que el número 22-25-23-05-78 es el único canal telefónico del programa de identificación humana del INCIFO. Esto para brindar atención y acompañamiento. El horario de atención es de 9 a 23 horas.
6: 19 las 6. Fiscalía de Puebla obtuvo sentencia condenatoria de 23 años y 9 meses de prisión contra Cesáreo Bernardo N. por el homicidio calificado cometido en agravio de un hombre en Huejotzingo.
4: Y en más de la información, cuando faltan 19 para las 6, el gobernador Alejandro Armenta entregó apoyos para el campo en Atlixco, destacando la inversión de 1.700 millones de pesos para este sector y el próximo año se espera llegar a los 2.000 millones.
0: La Secretaría de Desarrollo Rural, Ana Laura Altamirano, destacó en Atlixco la entrega de apoyos por más de 1 millón de pesos destinados a 197 productores afectados por las lluvias.
6: A las 7 le tenemos Buenos Días Regional, Puebla capital enlazada con Atlixco, San Martín, Texmelucan y Tehuacán. La presidenta del patronato del Sistema Estatal DIF, Ceci Arellano, recorrió el Hospital de Especialidades 5 de Mayo para supervisar la jornada oftalmológica más grande en su tipo en Puebla, donde 500 personas reciben cirugías gratuitas de cataratas y pterigión del 18 al 21 de junio.
4: Faltan 18 minutos para las 6. Arrancó la Feria de Cuautlancingo con música, arte y cultura. El presidente municipal Omar Muñoz invitó a las familias a disfrutar y garantizó seguridad para el desarrollo ordenado del evento.
0: Y más de 1,000 deportistas de 80 municipios se desarrolló el primer encuentro intermunicipal de Karate Do, esto en Cuautlancingo.
6: Se celebró este Día Mundial del Bocho con una rodada que partió de Avenida Kepler en la zona de Angelópolis hacia el Parque Recreativo en La Meyal, en Cuautlancingo, un recorrido de autos clásicos, una fila interminable de bochitos y de autos que son para recordar.
4: 17 minutos y las 6, y a este respecto Claudia Gómez, quien junto con su esposo conservan un bocho modelo 1973, con su familia han viajado a Acapulco y confirmó que al escarabajo le han metido hasta 20 personas.
0: Y en el marco del Día del Padre, Marco Antonio Linares también estuvo presente en esta caravana y él señaló que sería un pecado llamar viejo a un clásico como el bocho y comentaba que en los últimos 3 años ha invertido 250,000 pesos en su unidad.
6: El asesor deportivo del gobernador, Hansi Koichi Choda, afirmó que los atletas no están solos y cuentan con el respaldo del gobernador Alejandro Armenta, durante el encuentro intermunicipal de Karate Do en Cuautlancingo.
4: 17:06, ya cambió el reloj, ahora son 16:06, que no se le haga tarde. La policía turística se sumará a la vigilancia en la temporada de avistamiento de luciérnagas en la zona de Tlahuapan.
0: Y también inauguraron la 14ª edición del Festival del Danzón en Zacatlán con danzoneros de todo el país. La alcaldesa Betty Sánchez señaló que este evento es como un símbolo de identidad local y también un referente nacional de este género musical.
6: 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Participe con nosotros. San Antonio Tlatenco, en el municipio de Chautzingo, preserva su paseo prehispánico, donde destaca una piedra con representaciones del sol y la luna en el paraje del mismo nombre.
4: La Coordinación General de Protección Civil del Estado concluyó labores de atención por desbordamiento de una barranca en Chalchicomula de Sesma, con trabajos en viviendas, retiro de lodo, limpieza, dique de contención y extracción de agua.
0: Dos hombres que participaban en la pamplonada en la masacre de Guerrero, Tlaxcala, resultaron heridos tras ser embestidos por un toro. Uno de ellos presentó una cortada en la pierna y ambos fueron trasladados a un hospital.
6: En 15 serán las 6 de la mañana, Fiscalía detuvo a dos personas presuntamente vinculadas con narcomenudeo en Atlixco y aseguró diversas dosis de droga durante una intervención en un inmueble previamente asegurado.
4: Así es, que no se le haga tarde, es el cuarto ya, 15 y las 6. En más de la información de la seguridad e inseguridad, el cuerpo del empresario Abraham R., propietario del Foxy's Men's Club, fue trasladado a Veracruz, a su estado natal, tras perder la vida mientras circulaba a bordo de su BMW de color blanco sobre la calzada Zabaleta, donde fue atacado por sujetos en motocicleta. La familia pidió evitar especulaciones respecto a este caso.
1: Nacionales.
6: La Secretaría Anticorrupción impuso multa económica por más de 770 millones de pesos a cuatro funcionarios de Alimentación para el Bienestar y a otros servidores públicos por faltas graves en desvío de recursos. Se les acusa de gastar en exceso los recursos públicos. La Secretaría de Agricultura y Desarrollo Rural ha entregado insumos a casi 8 millones de derechohabientes del programa de fertilizantes. Esto representa el 80% del padrón con el abasto programado. La presidenta Claudia Sheinbaum felicitó a los padres de familia del país por su dedicación para construir un México mejor. Reconoció sus esfuerzos para sacar adelante a sus familias.
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6: Esta es la voz de el que ahora todavía sigue siendo primer ministro británico, Keir Starmer. Estas son sus palabras.
7: Is not who was best placed to change the Labour Party.
6: La pregunta no es quién estaba en la mejor posición en el Partido Laborista. Hay que comenzar la labor fundamental de mejorar la vida de millones de personas. Esas preguntas ya han sido respondidas. La pregunta que mi partido se plantea ahora es si yo soy la persona más adecuada para liderarlo de cara a las próximas elecciones generales. He escuchado la respuesta de mi grupo parlamentario a esa pregunta y acepto esa respuesta de buena gana. Todas las decisiones que he tomado han tenido como prioridad el país que amo. Por eso dimitiré como líder del Partido Laborista. Esta mañana he hablado con Su Majestad el Rey para informarle de mi decisión. Pediré al Comité Ejecutivo Nacional del Partido Laborista que establezca un calendario en el que el plazo de representación de candidaturas sea el 9 de julio y concluya antes del descanso. En caso de que haya primarias, esto garantizará que haya un nuevo líder antes de que el Parlamento reanude sus sesiones en septiembre. Y ya se apuntó Andy Burnham, alcalde de Manchester. Pasemos a más información, y es que la ola de calor en gran parte de Europa, con altas temperaturas para la próxima semana en Francia, restringen el consumo de alcohol. En España, los termómetros llegarían a 40 grados centígrados, lo platicaremos en el regional. comienzan las negociaciones de paz en Ginebra, en Suiza, que fueron interrumpidas por Trump, que amenazó con continuar los ataques contra Irán si Teherán sigue apoyando al Hezbollah o cierra el estrecho de Hormuz, como ocurrió este fin de semana. Escuchemos.
8: Este domingo comenzaron en los Alpes suizos las negociaciones de paz entre Estados Unidos e Irán, calificadas de históricas por el vicepresidente J.D. Vance. Pero las conversaciones fueron interrumpidas por un mensaje de Trump, quien amenazó con reanudar los ataques si Teherán mantiene su apoyo a Hezbollah en el Líbano o cierra el estrecho de Hormuz. Irán aconsejó a Trump medir sus palabras. Netanyahu afirmó por su parte que el ejército israelí seguirá ocupando el sur del Líbano el tiempo que sea necesario.
6: Ayer cerraron las urnas de las elecciones presidenciales en Colombia en segunda vuelta. Iván Cepeda se enfrenta a Abelardo de la Espriella. La jornada llevó a 41 millones a las urnas y fue tranquila, con un gran despliegue de seguridad. De la Espriella, por cierto, toma ventaja en el recuento.
9: 31 millones de colombianos fueron llamados a las urnas. La jornada transcurrió con tranquilidad, según reportaron diferentes colegios electorales, aunque hay que decirlo, con un robusto sistema de seguridad. Solo en Bogotá había por lo menos 12 mil policías y en ciudades que han sido sensibles a ataques de los grupos armados como Cali, el ejército desplegó vehículos blindados y una importante vigilancia en los puntos de entrada y salida de las ciudades. También se ofreció recompensa por prevenir sobre posibles atentados, pero de momento no ha habido ningún reporte. Todo ha transcurrido en paz.
6: Esto allá en Colombia. Finalmente, Donald Trump presentó el nuevo Air Force One, que fue donado por Qatar. El anterior tuvo 30 años de servicio y más de 200 viajes internacionales. Bueno, es un avión provisional. Lo que pasa es que hay polémica porque en Estados Unidos dicen, a ver, el avión del presidente lo donó una nación extranjera. Eso no suena bien. Pero bueno, independientemente de esto, está la compañía Boeing, será la que está construyendo el nuevo Air Force One. Ahorita va a ocupar este que lo donó Qatar a Donald Trump. Pero escuchemos.
10: It's really an honor, and I want to thank the Emir.
11: Donald Trump ha presentado el nuevo Air Force One donado por Qatar durante una visita a la base aérea de Andrews, cerca de Washington. La Casa Blanca se despidió el jueves a uno de los dos históricos Air Force One tras 30 años de servicio, 223 viajes internacionales a 96 países y más de 6 millones de millas recorridas. El nuevo Air Force One servirá como avión temporal para los desplazamientos del presidente hasta la entrega de los nuevos aparatos encargados directamente a Boeing.
6: Es el día del futbolista argentino, día internacional del Volkswagen y día internacional de los bosques tropicales. Son 5:51, 9 para las 6, Max López.
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12: Muy buenos días a toda la gente que nos escucha y buenos días en el auditorio. Es Max López al micrófono y este es el resumen de la información deportiva, donde le presentamos que Cabo Verde sigue haciendo historia tras empatar 2-2 con Uruguay y mantenerse con vida en el grupo H. Además, Egipto logró la primera victoria mundialista de su historia al remontar 3-1 frente a Nueva Zelanda con Mohamed Salah como figura. Y fuera del fútbol internacional, la natación artística mexicana volvió a subir al podio mundial con una medalla de bronce en Toronto, mientras que Esteban Solari fue anunciado como nuevo director técnico de los Pumas para el Apertura 2026. Todo esto y más a través del 89.3 de FM en la grupera La HR, 1090 de amplitud modulada y el 1120 de la Red Ciudadana. Recuerde que esto es Buenos Días, el noticiario de la gente. Nosotros volvemos al estudio para más información.
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0: 5 de la mañana con 54 minutos y nos están reportando accidente. Vamos a escuchar.
17: Buenos días. Auto quemado aquí sobre el periférico ecológico a la altura de Héroes. A la altura de Héroes ya estaba andando la policía. Pero me parece que ya se acabó de quemar. A la altura del periférico ecológico. En Héroes, a un lado del periférico.
18: Buenos días, equipo. Mucha precaución, accidente. Una camioneta se subió arriba a lo que es la aguja, la división de la lateral de la pista, rumbo a periférico, viniendo de Atlixco. Ahí está la camioneta en la lateral, casi llegando a Chedraui Selecto. Está arriba de la aguja, quedó de lado.
19: Perdón, es la calle que te saca de Infonavit La Flor hacia el Parque Ecológico, por donde está el puente. La verdad no sabría decir la calle, disculpe.
0: Eso era con relación al percance que está entre dos transportes públicos ahí por la zona del Parque Ecológico. Ya son 5 de la mañana con 55 minutos y le comentamos que la presidenta del patronato del CEDIF, Ceci Arellano, recorrió el Hospital de Especialidades 5 de Mayo, esto para supervisar la jornada oftalmológica más grande en su tipo de Puebla, con 500 personas que van a recibir cirugías gratuitas de cataratas y pterigión. Del 18 al 21 de junio van a estar realizando estas jornadas. Ya se hizo toda la valoración, se les pidieron los requisitos a las personas que eran candidatas para estas cirugías y en total 500 personas van a ser las beneficiadas. Afortunadamente, del 18 al 21 de junio estarán realizando estas jornadas por parte del patronato del sistema DIF estatal. Ya son 5 de la mañana con 56 minutos.
4: Y este fin de semana se movilizaron las autoridades. Le informamos que cuando faltan 4 minutos para las 6, en varias partes de nuestra entidad, con estas intensas lluvias que han caído las últimas horas, se ha presentado el desbordamiento de ríos, se han desmoronado algunas barrancas, también algunos cerros, y se han incomunicado algunas comunidades por las carreteras bloqueadas por estas piedras y esta tierra, que ya se retiraron, ya se movilizaron unidades de infraestructura. También Protección Civil Estatal atendió el desbordamiento de un arroyo en San Bernardino Lagunas. Esto pertenece al municipio de Vicente Guerrero, donde el flujo de agua afectó diversas vialidades que, como le decíamos, momentáneamente quedaban cerradas y algunas viviendas en la zona. Las personas en su mayoría son invitadas a que puedan irse a albergues y seguir siendo atendidas ahí mientras se rehabilitan sus vialidades y sus viviendas. Sin embargo, la mayoría pues siguió en sus casas o fueron apoyados por vecinos u otros familiares para poder pasar la noche quizá y ya poder regresar a sus casas. Los albergues de todos modos están disponibles para quien lo necesite en todas estas zonas afectadas al interior del estado. Una de ellas, ya le digo, fue San Bernardino Lagunas, en el municipio de Vicente Guerrero, donde continúa la atención. Faltan ahora 3 minutos para las 6.
0: Y continúan los exámenes. Recuerden que ya el sábado pasado inició este examen para ingresar a la máxima casa de estudios. Van a continuar hasta el próximo sábado 27 de junio, así que para aquellos que tienen ya programado en esta semana su examen, chequen bien los horarios, chequen bien que tengan todo en casa listo para que puedan presentar este examen de evaluación de perfil integral universitario. Y recuerden que los resultados se van a dar a conocer el próximo 18 de julio a partir de las 10 de la mañana en la página autoservicios.buap.mx, ahí en el apartado de admisión 2026. Y para quienes ya presentaron su examen, platíquenos cómo les fue. A los papás también, que también andaban ahí muy nerviosos, porque recuerden que se hace en línea, pero con todas las medidas de seguridad desde su casa, en un lugar donde tienen que estar solos, no tiene que haber de ruidos, no tiene que haber ningún tipo de interferencia. Chequen bien también su conexión de Wi-Fi, que la computadora esté bien para que no vayan a tener ahí ningún inconveniente a la hora de presentar su prueba. Ya son 2 minutos y las 6 de la mañana.
4: ¿No sabes cómo nos fue el fin de semana, el sábado que les pedíamos? Oigan, aquí dicen que los chavos están haciendo su examen. Si usted tiene pues la consola, que pone usted ahí a todo volumen o trabaja sí. Ahí con los del gas, hoy aguántese un ratito a gritar. No, que por qué los cuidan, que si ya son adultos, yo tengo que hacer mis cosas. Pues es una solicitud nada más, ¿no? O sea, si usted puede tener esa comprensión para los chavos, que por qué los están haciendo en su casa, que por qué ya no los hacen de manera presencial, pues así se determinó y están las bases, y entre las bases está eso de que no haya ruido, de que no haya alguna interferencia. De
0: incluso
4: que el chavo...
0: decían que te detectaba hasta el zumbido de una mosca, lo detectaba como que hubiera sí. Ahí una presencia, así que de verdad hay que ser bien cuidadosos.
2: Y es que es una oportunidad para estudiar una carrera que pueda cambiar su vida, y entonces no es que se consienta a los jóvenes, es que en el examen, si se escucha algún ruido que no esté, le suspenden el examen al participante, y es por eso que piden, pues obviamente, que no haya ese tipo de distracciones. En segundos serán las 6.
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4: Vigilancia y patrullajes permanentes en la vía Atlixcáyotl para dar con el tirador anónimo. ¿Cómo le va? Buenos días. Aquí le tenemos la información en radar. Es el radar de las 6 y son elementos de la policía estatal quienes mantienen este monitoreo en la vía Atlixcáyotl. Se refuerza la seguridad para peatones y automovilistas. La atención es inmediata al número de emergencias 911.
0: Y el subdirector operativo de la Policía Estatal Preventiva, Bonifacio García Pérez, informó que se implementan operativos en la calle y también recorridos conjuntos en la vía Atlixcáyotl para reforzar la seguridad de personas provenientes de la Sierra Mixteca y de estados como Morelos y Oaxaca.
2: El alcalde Pepe Chedraui impulsa el cuidado del arbolado urbano, dijo que se han atendido más de 10,000 ejemplares.
4: Gran ambiente se vivió en Paz, Ari Cotorrear, familias y radioescuchas de la grupera 89.3 disfrutaron de una tarde llena de carne asada, tacos, buena convivencia y la mejor música en el marco del Día del Padre.
0: Protección Civil Estatal atendió el desbordamiento de un arroyo en San Bernardino Lagunas, municipio de Vicente Guerrero, donde el flujo del agua afectó diversas vialidades y también viviendas en la zona.
2: El arzobispo Víctor Sánchez Espinosa expresó su preocupación por la inseguridad que afecta a la sociedad.
4: El reciclatón de Salva al Mar se realizará el próximo domingo 28 de junio de 10 de la mañana a 2 de la tarde con sedes en el Parque Benito Juárez, en el Parque de la Niñez y en la UPAEP.
0: Pensiona Plus celebró su 5º aniversario en Puebla con una convivencia en la que reunió pensionados, colaboradores y directivos para agradecer la confianza de quienes han formado parte de su historia.
2: La Fiscalía realizó diligencia en vía Atlixcáyotl para identificar al responsable de daños por un arma de fuego, el francotirador. La fiscal invitó a los afectados a que denuncien.
4: Fiscalía informa que 4 personas fueron localizadas sin vida en Puebla y solicitó apoyo para identificar y contactar a sus familiares.
0: La Fiscalía informó que el número 2225-230578 es el único canal telefónico del programa de identificación humana del INCIFO para brindar orientación y acompañamiento. El horario de atención es de 9 a 23 horas.
2: Además, la Fiscalía obtuvo sentencia condenatoria de 23 años, 9 meses de prisión contra Cesáreo N por homicidio calificado de un hombre en Huejotzingo. Andy Burnham reemplazaría a Keir Starmer como líder del Partido Laborista y se convertiría en primer ministro británico. Ataque de un cocodrilo en un zoológico de Reino Unido a un menor que ya está fuera de peligro. Alerta roja por calor extremo en Europa. Abelardo de la Espriella ganaría la elección presidencial en Colombia. Moscú derriba cientos de drones y suspende vuelos en aeropuertos por alerta

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0: Y continuamos en Buenos Días cuando son las 6:05. Hay un anuncio a nivel nacional que se dice que iba a haber un paro para este lunes de la Asociación Mexicana de Transportistas y Agricultores. Son los que los últimos meses han realizado estos paros, cerrando algunas de las principales autopistas de nuestro país. Por el momento no está confirmado ningún cierre, pero vamos a estar pendientes de los reportes de usted. Si usted va a carretera, si usted está en carretera, qué cosa ve acerca de esta asociación que anunció algunos cierres en nuestras autopistas. Tienen diversas demandas y sería en todo el país. Anunciaron que sería tanto en el norte como en el centro y en el sur de la República Mexicana. Por el momento, para Puebla no tenemos confirmada ninguna afectación, pero le vamos a tener a usted al tanto. Son las 6:06.
1: Y nos están reportando y ya nos están mandando la fotografía de este vehículo que está quemado ahí por el periférico a la altura de Los Héroes. Vamos a escuchar.
2: Buenos días, licenciado. Aquí pasando por Héroes. Hay una camioneta blanca y hay bastantes patrullas, ya está acordonada la zona. Ahí hacia la entrada del, creo que es el Parque Chapulco, en la lateral del periférico.
1: Ya está la policía, ya está acordonada la zona. Vamos a checar qué es lo que sucedió con esa camioneta que está quemada, si fue un accidente o se trata de otra situación. Y tenemos más de La Voz de Usted.
3: Buenos días. Con respecto al examen de la UAP, lo que ahorita mencionaban, de que pues, no hay que hacer ruido, etcétera, por la de que lo están haciendo el examen en sus casas, voy a dar mi opinión. Simplemente hay ruidos que, por ejemplo, yo no puedo controlar en mi casa, o hay situaciones que yo no voy a poder controlar. Si de repente se me va el internet o pasa un camión y me tira los cables, porque ha pasado. Son situaciones que externas que yo no puedo controlar, y a poco por eso ya van a suspender el examen a los jóvenes o algo. Hay situaciones externas que no se pueden controlar.
1: Por eso también hacen una simulación antes de que sea la prueba, la verdadera, hacen una simulación para que se vean todos estos detalles, ¿no? Que si se te fue el internet, que si se escuchó el ruido, que si el perro ladró, también que no haya nadie contigo, que eso es importante, que esté solamente nada más la persona que va a presentar el examen, y todos esos detallitos que vayan saliendo se presentan durante la simulación, se platican y se puede arreglar para que no haya inconveniente.
4: Algo que nos contaban el fin de semana es que por ejemplo, una familia pues rentó

0: lo que antes se conocía como café internet, ajá, un negocio, una pequeña tienda donde tiene computadoras para acceso a internet, pues la tienda, ahora sí que la rentaron, ¿no? Ajá. La cerraron. ¿Para qué? Porque esta tienda tenía el equipo, uh-huh, el internet, la computadora, etcétera, etcétera. Y para que no llegaran más clientes, y entonces dijeron, bueno, pues la familia hizo ahí una pequeña, uh-huh, inversión, ¿no? Y dijo, bueno, como no tenemos computadora, vamos a ver, se ponen de acuerdo todos y ayudan a los jóvenes para que se preparen para su examen. Sí, son circunstancias. Digo, no a todos les va a pasar que alguien pasó, sí, el camión, no, le tiró el cable, le cayó el internet, etcétera, etcétera. Sí hay que hacer pruebas de revisión de internet. Usted puede revisar a través de fast.com, por ejemplo, o en lo que es esta aplicación para que usted mida su velocidad de internet, que le puede funcionar. Y entonces usted consulta cómo es la velocidad de internet y ya, si la ve estable, entonces pues ahora sí que puede continuar con este examen. Mucha suerte, por supuesto, a todos los que participan.
1: Y vamos con más información. Le voy a dar a conocer detalles de lo que ocurrió con esta noticia allá en Izúcar de Matamoros. El día de ayer por la mañana se daba a conocer que en San Juan Raboso un hombre habría sido asesinado a balazos por sujetos a bordo de una moto en lo que parece un ataque directo, un ajuste de cuentas entre grupos criminales. Esto ocurrió allá en la calle 5 Oriente de San Juan Raboso, donde este hombre de 57 años de edad, que posteriormente fue identificado como José Vicente, pues recibió varios impactos de arma de fuego. Él tenía su domicilio en la Junta Auxiliar de Agua Escondida. Cabe destacar que no se han dado a conocer mayores detalles acerca del móvil de este crimen, pero sí se ha indicado que recibió al menos un impacto de bala en el pecho, así como en otras partes del cuerpo, y esto habría ocasionado su muerte inmediata. Se están haciendo las investigaciones por parte de la Coordinación General Especializada en Investigación de Homicidios Dolosos. Son las 6:10 a.m.
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3: Buenos días a los cuatro fantásticos y al noticiario de la gente. Les saluda Mauricio Nava en este lunes 22 de junio con el reporte del clima para Puebla. Y atención, porque arrancamos la semana con una combinación muy típica de temporada. Mañana fresca, cielo variable y altas probabilidades de lluvia para más tarde. Durante esta mañana, la atmósfera sigue cargada de agua, por lo que las nubes tendrán condiciones ideales para desarrollarse conforme avance el día. El dato importante para Puebla es que el pronóstico contempla lluvias fuertes a muy fuertes, principalmente hacia el sureste del estado. En la capital poblana, el panorama durante la mañana será más estable, con intervalos de sol entre nubes, pero conforme avance la jornada aumentará considerablemente la probabilidad de tormentas. En cuanto a las temperaturas, la mínima durante esta mañana en la zona metropolitana de Puebla estará entre 11 y 13 grados, generando un ambiente fresco para quienes salen temprano de casa. Por la tarde, la máxima rondará entre 24 y 26 grados en la capital. Mientras tanto, las zonas más cálidas del norte del estado podrían alcanzar entre 35 y 40 grados, siendo la temperatura más alta prevista para Puebla este lunes. Además, esperan rachas de viento ocasionales cercanas a los 30 o 40 kilómetros por hora en algunas regiones, especialmente ante las tormentas. Así que si ves nubes oscuras durante la tarde, no será mala idea traer paraguas, impermeable o al menos un plan B para evitar quedar atrapado bajo un aguacero poblano. Yo soy Mauricio Nava. Les deseo un excelente inicio de semana. Gracias por acompañarnos en este reporte del clima, Cuatro Fantásticos. Que tengan un extraordinario lunes.
4: Son las 6:12. Muchas gracias, Mau. También para ti un extraordinario inicio de semana. 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
1: Y le podemos comentar con reportes oportunos de la red, que siempre informa antes de que sea noticia, que son dos cadáveres los que se encuentran calcinados dentro de este auto allá en la zona de Chapulco. El auto lo reportaban como completamente calcinado. Eso se corrobora una vez que se apagó. No, esas son de la noche, Ale. Son otras imágenes.
5: Y que pasábamos ahorita en la mañana y que la red de 5 Radio nos estaba reportando que ya lo habían sofocado. Es ahí en Los Héroes, a la altura de Periférico,
1: ¿no? Ahí por Chapulco nos están indicando que es un vehículo, al parecer un Ibiza, completamente calcinado. Cuando apagan el fuego, revisan y hay dos cadáveres. No hay mensajes, cartulinas como en otras ocasiones. No se tiene conocimiento, obviamente, de las identidades, pero se corrobora que son dos cuerpos los que están completamente calcinados ahí en este vehículo en la zona de Chapulco. Es el reporte oportuno de la red, que siempre informa antes de que sea noticia. 6:14.
4: Es con 14 y le tenemos una excelente noticia para los que se levantaron temprano y que ya están escuchando. Nos han preguntado mucho de esta presentación de la Batalla de Campeones. Es un encuentro de freestyle de los raperos que tienen que improvisar, que tienen que sonorizar su presentación. Son los mejores, vienen en este show que se denomina así, Batalla de Campeones, a la Feria de Cuautlancingo, y tienen para usted 21 boletos dobles. ¿Qué le parece si nada más en nuestro número de La Poderosa Red, al 2222-382990, escriben quiero ir a la Batalla de Campeones y les damos dos boletos por persona? Para aquel que le gusta este tipo de espectáculo, es hoy 22 de junio, a partir de las 7 de la noche es la invitación, a las 8 empieza el show allá en campo de fútbol Golden Boys en Cuautlancingo. Todo esto en el marco de su feria anual 2026, esta feria que tiene este municipio conurbado a Puebla y que les está invitando a ustedes al auditorio de 5 Radio de Buenos Días a la Batalla de Campeones. Quien lleve gusto, tenemos 21 ganadores para esta mañana. 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
5: 6 de la mañana con 16 minutos y la Policía Estatal mantiene vigilancia, patrullajes y monitoreo constante en la vía Tlaxcayol. Esto para reforzar la seguridad de los peatones y de los automovilistas, y ya comenzaron este fin de semana. Incluso ahí estuvo nuestro compañero Marcos Bravo también haciendo estos recorridos ahí con la Policía Estatal en esta zona para salvaguardar la seguridad de las personas que transitan por ese lugar. Y vamos a escuchar parte de este enlace que nos hacía Marcos Bravo el sábado en la tarde, a las 6 de la tarde, que por cierto, nos enlazamos ahí en la Red Ciudadana 1120 AM. Recuerde que todos los días tenemos noticias y también a través de nuestras redes sociales en Facebook, en 5 Radio Comunicación Efectiva, en arroba la Red 5 Radio en X. Ahí también ustedes vieron en vivo este operativo que se estaba realizando y que vamos a escuchar a continuación con Marcos Bravo.
6: ¿Qué tal, auditor de las redes sociales de Cinco Radio? Comunicación efectiva, los saludo desde la vía Tlizcayotl, porque en este momento se lleva un operativo por parte de la Policía Estatal, donde mantiene acciones de prevención, proximidad y vigilancia en esta importante vialidad. Estas labores contemplan patrullajes fiscalizados, dispositivos en puntos estratégicos y labores de disuasión, donde se mantiene monitoreo estratégico para atender de manera inmediata cualquier situación de riesgo. Ante todo eso, la presencia policial busca garantizar condiciones de seguridad y tranquilidad para quienes transitan diariamente por la vía Atlixcáyotl. Ante alguna emergencia, entre peatones y automovilistas se pueden acercar a las fuerzas de seguridad o pedir apoyo al 911. Para Cinco Radio, informó Marcos Bravo.
5: Y de manera complementaria, las fuerzas estatales van a estar efectuando estos recorridos diurnos y nocturnos, las 24 horas del día, así también como supervisiones que van a estar realizando en los accesos, en las salidas de retornos y en las zonas de mayor afluencia, en esta zona donde se ha pedido que haya constante vigilancia por lo que ha sucedido en días anteriores. Así que ahí están estos operativos para que ustedes puedan circular con toda tranquilidad, y no nada más nosotros, sino también vecinos que vienen de Oaxaca, que vienen también de Morelos, y que puedan transitar por esta zona y que se asegura.
4: Exactamente, pues es una nueva entrada, una entrada de nuestra ciudad y que ya aprovechan muchos. En esta oportunidad, mi compañero Marcos Bravo entrevistó también al subdirector operativo de la Policía Estatal Preventiva, Bonifacio García Pérez. Él explicó que estos operativos se implementan en calle y recorridos conjuntos en la vía Atlixcáyotl, y como bien decías, tanto de protección de los usuarios locales como de todos quienes llegan a nuestra entidad.
7: Este operativo lo estamos implementando para toda la población que proviene de la Sierra Mixteca, así como los de estados vecinos de Morelos, así como Oaxaca, que llegan en este punto. Es por ello que lo estamos resguardando, para la seguridad de las personas que nos visitan. Nuestra labor es meramente preventiva. Nosotros hacemos presencia para disuadir cualquier tipo de delito. En ese sentido, tenemos muchos centros comerciales. Este operativo prevalece los 7 días de la semana. También hay muchas zonas bancarias en esta zona. Es por ello que mantenemos la presencia 24/7. El día de hoy contamos con 4 unidades y 6 motociclistas, un total de 16 elementos. Esto es una medida preventiva. Por lo regular hacemos recorridos en conjunto. Todos los 6 elementos que tenemos en la parte de atrás son los que de repente circulan en conjunto, en convoy, y posteriormente se separan y hacen presencia en las diferentes plazas que prevalece en la vía Tlixcáyotl. Claro, parte de ello es para que se note la presencia y la ciudadanía que transita, sobre todo en la vía Tlixcáyotl, tenga la seguridad y la tranquilidad para poder circular en ella.
4: Como escuchamos, es brindar seguridad y tranquilidad, y las personas que usan la vía Tlixcáyotl nos dirán si no, ya es otra cosa, viendo a la patrulla que con los elementos van observando cualquier detalle, cualquier cosa que pasa ahí entre los edificios, entre esta misma, este que es un bulevar urbano súper transitado, ¿eh? Es una de las zonas más habitadas también de nuestra zona conurbada, y por eso es que hay que cuidarla.
0: Y además, los operativos, hay elementos de seguridad que ya también están en estas partes de tanto la ciclovía como algún otro camellón, ¿no? Donde incluso este fin de semana pues se registró el ataque, la fiscalía estuvo investigando, ¿no? Y entonces,
5: pero no hubo ataque.
0: No hubo tal, ¿no? Pero ahí los peritos y los expertos pues verificaron, ¿no? De dónde podrían establecer los ataques el presunto o presuntos tiradores, ¿no? Y entonces ante esto pues están las labores de investigación. Y esa es la necesidad, ¿no? La necesidad de la sociedad, que necesita estar tranquila y saber que las autoridades pues están haciendo estos operativos para que pueda circular con tranquilidad en esta zona.
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0: Toño Zamora nos tiene información del alcalde Pepe Chedraui de la segunda fase de pavimentación en la colonia Ampliación Constitución Mexicana. ¿Cómo estás, Toño?
9: Hola, Raúl, te saludo con muchísimo gusto al equipo y a todo el auditorio. Pues justamente una obra que beneficiará directamente a más de 48,400 habitantes, esto al sur de la ciudad. Pues el presidente municipal, Pepe Chedraui, encabezó el arranque de la segunda fase de pavimentación, esto en la calle Artículo 9, en la colonia Ampliación Constitución Mexicana. Vayamos a escuchar lo que señaló el presidente municipal durante el inicio de esta obra.
10: Que esté iluminada, tiene que estar perfectamente bien iluminada, que tengamos banquetas y guarniciones correctas, huellas podotáctiles, porque no nomás es únicamente otra vez hacer la calle, sino tenemos que cuidar para nuestra niñez, nuestra juventud, nuestros adultos mayores que puedan transitar correctamente y sin ningún problema. Por eso estamos acá y vamos a continuar haciendo muchas, muchas calles en todo Puebla Capital. Es una coordinación muy puntual, muy específica. Gracias al gobernador Alejandro Armenta por hacer esto posible, porque seguimos trabajando para que a Puebla le vaya bien. Hay que aprovechar esta coordinación que tenemos. Tenemos municipio, estado y, por supuesto, federación, nuestra presidenta, la doctora Claudia Sheinbaum, que nos indica, llevemos los servicios a todas las colonias.
9: Raúl, hay que señalar que esta obra implica la construcción de subrastante, base hidráulica, guarniciones, banqueta con guía podotáctil para personas con debilidad visual, rampas, colocación de bolardos, aplicación de señalética horizontal, instalación de señalamientos verticales y luminarias, esto dentro de una superficie total de 2,182 metros cuadrados. Así que, pues esta obra en el sur de la ciudad, en la colonia Ampliación Constitución Mexicana, como ya te he comentado, Raúl, pues beneficiará pues prácticamente a 50,000 habitantes. Así que enhorabuena para toda la gente que vive por esta zona, Raúl.
0: Sí, esto es el trabajo que avanza precisamente en esta parte y así seguiremos monitoreando cómo va avanzando este programa. Gracias, Toño Zamora.
9: Buenos días.
0: 6:25.
4: 6:25. 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
0: Hoy en Comportamiento Humano de Quinto Medio hablaremos de esta incapacidad casi absoluta para decir no a las peticiones de los demás, que se le conoce formalmente en la psicología moderna como la conducta de complacencia patológica o el people pleaser, el que complace a las personas. Y lejos de ser una simple muestra de amabilidad o buena educación, la ciencia del comportamiento demuestra que detrás de este patrón existe una estructura psicológica compleja, muchas veces dolorosa y profundamente arraigada. Los psicólogos clínicos y expertos han diseccionado este comportamiento a través de varios marcos de estudio. La respuesta de sumisión. Tradicionalmente conocemos las respuestas ante el peligro como lucha, huida o parálisis. Sin embargo, el terapeuta y experto en trauma Pete Walker identificó una cuarta, el fawning, la sumisión o adulación,
11: un mecanismo de supervivencia donde la persona, ante la amenaza de rechazo, abandono o conflicto, decide complacer de forma automática al otro para neutralizar el peligro y sentirse segura. Su cerebro asume, si te hago feliz y te sirvo, no me harás daño ni me dejarás. Y también está la teoría del apego. Estudios basados en el apego explican que las personas complacientes suelen desarrollar un apego ansioso. Aprendieron en su infancia que el amor y la atención de sus cuidadores eran condicionales, dependían de portarse bien, no dar problemas o cumplir expectativas externas. Y al crecer, trasladan esa dinámica a todas sus relaciones. Más adelante, en la segunda parte, ahondaremos en ese mismo tema.
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18: Egipto toma el liderato del Grupo G. ¿Qué tal? Muy buenos días, los saluda con mucho gusto Rafa Crespo en el Radar Mundialista, en donde le informamos sobre lo más relevante generado hasta este último momento de la máxima fiesta del fútbol. Egipto le ganó a su similar de Nueva Zelanda por 3-1 en la segunda fecha del Grupo G, la cual se jugó en Vancouver, Canadá, este domingo. En un partido bastante parejo en el primer tiempo, los neozelandeses lograron adelantarse en el marcador gracias a un gol de Finn Sermon con asistencia del lateral sensación Tim Payne, lográndose irse al descanso con ventaja. Pero ya en la segunda parte, los faraones despertaron y con cortesía de Zico, Salah y Trezeguet lograron llevarse el encuentro. Con este resultado, Egipto comanda el sector G con 4 puntos y se proyecta para quedar de líder. Lo siguen Irán con 2 unidades, sorprendentemente Bélgica también con 2 y como último Nueva Zelanda con tan solo 1 punto. Egipto enfrentará a Irán el viernes 26 de junio en lo que se prevé como un duelo bastante parejo, con los africanos tratando de asegurar su liderato e Irán intentando seguir en la pelea por clasificar a la siguiente fase. Hasta aquí la información. Sigue en sintonía de la multiplataforma de 5 Radio Comunicación Efectiva, así como de Minuto Cero. Le informó Rafa Crespo.
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24: Celebramos a San Juan Fisher, oriundo de Beverly, Yorkshire, Inglaterra. En 1489 fue nombrado profesor del Colegio de San Miguel y dos años después, previa dispensa eclesiástica dada su corta edad, fue ordenado sacerdote. Su talento y santidad eran ejemplares. Fue guía espiritual de la reina, profesor y canciller vitalicio de la Universidad de Cambridge. Bajo su dirección se fundaron el Christ College y St. George College en Cambridge. Consagrado obispo en 1504, visitó con frecuencia cada una de las parroquias de su diócesis y en ellas acudía a las casas de enfermos y desamparados. Se opuso a la reforma protestante y atacó con vehemencia y sabiduría los errores de Lutero. Por su fidelidad a la fe católica, su negativa a autorizar el divorcio de Enrique VIII, ya que éste fue nombrado jefe de la iglesia en Inglaterra, fue víctima de insultos, difamaciones y atentados, siendo encarcelado en 1535. Preso, recibió el nombramiento de cardenal, Luego se le decapitó. Su cabeza fue colgada en el puente de Londres y después arrojada al río Támesis. Fue canonizado en 1935 por Pío XI.
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4: Y continuamos aquí en Buenos Días, el noticiario de la gente, cuando faltan 21 minutos para las 7. Nos da mucho gusto recibir a Rodrigo Leal Salvatori. ¿Cómo estás, Rodrigo?
29: Hola, muy bien, muchísimas gracias. Buenos días a todos allá en el auditorio.
4: Muchas gracias por venir y con una gran invitación que nos tienes para la tercera edición de esta carrera, Corre y Comparte Hambre Cero.
29: Es correcto, así es. Queremos hacer una cordial invitación a todo el público que nos está escuchando para que nos acompañen este domingo 28 de junio en punto de las 7 de la mañana a la edición 2026 de la carrera Corre y Comparte Hambre Cero, una iniciativa de la presidenta del DIF municipal, la señora María Liz Budip, quien, preocupada por la seguridad alimentaria, nos está apoyando y a todos los poblanos y las poblanas para que podamos compartir un poco, hacer deporte, correr la carrera de 3, 5, 10 kilómetros, saliendo desde la 9 Poniente y la 13 Sur, ahí junto al Paseo Bravo. Vamos a recorrer diversas calles de Puebla, subiendo por la Avenida Juárez, Teciutlán Sur, y llegando prácticamente hasta casi Calzada Zabaleta para dar el retorno y así completar los 10 kilómetros. Insisto, son 3, 5 y 10 kilómetros los que vamos a correr. Y importante comentarles a todo el auditorio que no importa si la trotan, no importa si la caminan, si la corren, lo importante es que puedan participar. Es una carrera con causa. El costo de la carrera es de 350 pesos. Estos 350 pesos se van a convertir en kilos de arroz y frijol para que, junto con el Banco de Alimentos, con quien estamos haciendo una gran alianza, puedan convertirse en despensas que serán entregadas a todos los beneficiarios del programa de Hambre Cero del Banco de Alimentos.
4: Ahí está la invitación para que usted pueda correr. Hay muchos runners aquí en Puebla, muchas personas que gustan de las carreras. Es el próximo domingo 28 de junio a partir de las 7 de la mañana, un recorrido que suena atractivo. Ahora sí que son otras de las calles que tiene nuestra ciudad para recorrerlas con toda seguridad y tranquilidad. Prácticamente el Cerro de la Paz es buena prueba, ¿no?
29: Es correcto, la verdad es que esa subida para aquellos que están iniciando con esto de los runners, como bien comentas, es una muy buena prueba, ¿no?
4: Muy buena, muy buena. Y desde el sistema municipal DIF, ustedes bien que conocen la necesidad que hay, ¿no? Esto de hambre cero suena bastante ambicioso. Sí, quisiéramos que no hubiera hambre en nuestra ciudad, en nuestro mundo. Y este es un gran paso que se puede dar con el trabajo que hacen diversas instituciones como el mismo sistema municipal DIF y el Banco de Alimentos.
29: Es correcto, es una alianza que traemos junto con el Banco de Alimentos, quien ha sido un aliado incondicional a lo largo de esta administración. Insisto, es una iniciativa como líder del sector gobierno del programa Puebla Comparte, la señora Marielis Budip, junto con el alcalde Pepe Chedraui, están impulsando iniciativas, políticas públicas para que más poblanos y poblanas gocen de estos privilegios, así como de otros programas que tenemos dentro del DIF.
4: Y en este caso, ¿dónde nos se pueden inscribir? ¿A dónde hay que irse a apuntar?
29: Así es, las inscripciones son a través de la página Cronostar, www.cronostar.com.mx, Cronostar con H intermedia. Ahí pueden inscribirse y cerramos prácticamente el viernes para que el sábado 27 a partir de las 8 de la mañana, podamos entregar todos los kits a los que se han inscrito en las instalaciones de la unidad médico familiar, ahí sobre la avenida Cuemerlo 201, en colonia San Bartolomé Campeche, así es.
4: Ahí junto a la presidencia.
29: Es correcto,
4: ahí juntito. Ahí va a ser la entrega de los kits.
29: De los kits.
4: Ustedes se pueden inscribir, la Cronostar es una empresa, es una página que ya está especializada en las carreras, ahí hay que apuntarse, y ya que tenga usted su inscripción, pues el sábado recoge su kit y el domingo se va a correr, ya le digo, una buena prueba para aquellos 3-5, puede ser recreativa, como decía bien Rodrigo, pues si no la puede correr nomás la trota o la camina y completa usted ahí su recorrido, y los de 10, pues ya son algunos que le pegan más, ¿no? Que ya aguantan más la carrera y pueden participar y ayudar. Lo que usted está escuchando es esta gran campaña para que no haya hambre. Corre y comparte Hambre Cero, domingo 28 a partir de las 7 allá en torno primero al Paseo Bravo y luego todo el Cerro de la Paz. Pues muchas gracias, Rodrigo, por la invitación. Aquí está la playera, muy bonita, combina el rosa, combina un color verde, blanco. Aquellos que gustan de guardar las playeras de recuerdo, es una playera muy, muy bonita, muy atractiva, que se lleva usted con su inscripción, y que recuerde, lo de su inscripción se va directamente para estos apoyos. Pues muchas gracias por la invitación, Rodrigo Leal Salvatori.
29: Gracias a ustedes por el espacio, éxito. Los vemos el próximo domingo.
4: Muchísimas gracias. El próximo domingo, no se lo olvide, 16 minutos y las 7.
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0: 22 de junio es el 173º día del año en el calendario, el 173 y 174 en años bisiestos. Quedan 192 días para finalizar el año. En el 235, en Egipto, Eratóstenes midió por primera vez la circunferencia de la Tierra. En 1911, en México, fuerzas federales recuperan la ciudad de Tijuana, tomada por los filibusteros. 1934, en Alemania se firma el contrato entre la Asociación de la Industria Alemana del Automóvil del Reich y Ferdinand Porsche, con el cual inicia el desarrollo del automóvil Volkswagen Escarabajo. 1981, se publica el primer gran éxito de la banda española Mecano, Hoy no me puedo levantar. En 1993, el cantante Luis Miguel lanza al mercado su noveno álbum de estudio, Aries.
8: ¿Cómo explicar la magia que tiene su manera de enamorar tan bella?
0: En 1993, la cantautora cubana Gloria Estefan lanza al mercado su tercer álbum de estudio como solista y primer álbum realizado en español titulado Mi Tierra.
9: De mi tierra bella.
0: Nace en 1936 Kris Kristofferson, actor de los Estados Unidos. Meryl Streep en 1949. La cantante Cyndi Lauper nació en 1953. La actriz y cantante mexicana Rocío Banquels vio la luz en 1953.

0: Erin Brockovich, abogada y activista en 1960. Y 4 años después, nacería Don Brown, escritor de los Estados Unidos. Un día como hoy de 1969 fallece Judy Garland, actriz y cantante estadounidense. Fred Astaire, cantante, actor y bailarín, perdió la vida en 1987. Y el actor y locutor argentino Raúl Astor fallecía en 1995.
1: ¡Hola!
2: ¡Hola, Raulito!
1: ¿Ya ves que bien salió todo? Así tomaste es, tu buen regaderazo, estás limpito, bonito, firmaste autógrafos a tus admiradoras, todo salió perfecto.
0: Es el Día Internacional del Volkswagen Escarabajo. Un día como hoy en la historia, 22 de junio.
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4: Son ahora las 6:47, 13 minutos y las 7, que no se le haga tarde. 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
5: 6:48 y nos comenta la red de 5 Radio, dice, encontré una placa con los números y letras TWP 688B, esto sobre la 3 Sur, entre la calle Independencia y la calle Cuauhtémoc, en la colonia Guadalupe Hidalgo. Si es de alguien, está, más bien perdieron una placa y nos dicen que habrá gratificación para quien encuentre esta placa TWP 688B, sobre la calle 3 Sur, en la colonia Guadalupe Hidalgo. Y también tenemos más de la voz de usted.
6: Se están robando los paneles solares, se están robando los paneles solares que sirven para que supuestamente los reflectores alumbren los que están abajo en los muros del segundo piso. Este fue una persona, pero no la pudimos alcanzar ya que se echó a correr hacia abajo, hacia la Stanley, y ya no lo pudimos alcanzar. Pero sí, se están trepando ahora a los pilares del segundo piso para poder, ahora sí que robarse las cosas, licenciado. Ahí le mandé el pequeño video para que lo chequen. Buenos días.
5: Sí, sí, ya lo estamos viendo aquí en pantalla cómo están colgando ahí los cables sobre la autopista, y que tengan mucha precaución, y lo vamos a reportar con la autoridad. Ya son 11 minutos para las 7.
7: Y nos están reportando lámparas apagadas, nos ponen el número de poste entre 11 Norte, entre 74 Poniente y 78 Poniente, colonia 20 de noviembre, nos reportan que ya tienen 10 días sin luz. Y también nos reportan neblina densa en la Federal Atlixco, Puebla, a la altura de Santa Isabel. Le tenemos las imágenes, mire, el conductor va ahí avanzando, pero la densa neblina lo que tiene que hacer es encender sus luces, también sus cuartos, y reducir la velocidad. Las recomendaciones en este caso de neblina, 10 y las 7.
5: Y tenemos más información porque el día de ayer, este domingo, cientos de personas asistieron al Panteón Municipal por el Día del Padre para dejar flores y rendirle homenaje a los papás fallecidos. Ahí vemos en pantalla ahorita en un video que les vamos a mostrar de cómo lucía el Panteón Municipal afuera, pues repleto de automóviles, y también ahí afuera la venta de las flores para las personas que iban a visitar a sus papás ahí en el Panteón Municipal, y muchas personas que también fueron a cantar, ¿no? Ya como es una tradición, hay quien los contrata para que canten ahí algunas canciones, o también hay quien se gana un dinerito apoyando en la limpia de las tumbas. Así que bastante concurrido estuvo el día de ayer el Panteón Municipal, al igual que otros cementerios de aquí de Puebla. Ya son 6:50.
4: Y hablando del Día del Padre, ayer muchos cumplieron con su participación en el medio maratón del Día del Padre. Muchos iniciaron ahí sus carreras de para poder ser runners, y algunos otros ahí la continúan. Medio maratón ya es muy exigente. Este se desarrolló en San Andrés Cholula, encabezó la celebración la alcaldesa Guadalupe Cuautle, Lupita Cuautle, con salida y meta en el Deportivo Quetzalcóatl. Cientos de personas participaron en este medio maratón, y aquí parte del mensaje que brindó la presidenta municipal de San Andrés Cholula.
2: Hoy estamos celebrando el Día de la Empanada. ¿Y qué mejor que hacerlo de manera de hacer el ejercicio, el deporte? Y hoy está en la carrera que la asociada. De verdad, papás, muchas felicidades. Enhorabuena por esta celebración. Nos sentimos muy contentos de recibirlos por la nuestra vida. Muchas felicidades a todos y a todos.
4: 5, 4, 3, 2, 1. Ahí era el momento en que se daba el banderazo, y ahí van los papás, pues obvio, acompañados también de sus parejas, de sus esposas, pero principalmente los papás, que tienen ahí la oportunidad de celebrar un domingo diferente, una celebración distinta con un medio maratón que se ha convertido ya en una tradición, sobre todo en estas fechas. Justo en el Día del Padre se desarrolla, y muchos de ellos pues tienen ahí la oportunidad desde temprano. Imagínese, un día completito, terminas tu maratón, te vas a desayunar con la familia. Un medio maratón pues todavía te deja, digamos, más o menos enterito. Ya con el maratón completo, pues ya terminas muy deshidratado. Sin embargo, medio maratón, pues ahí te da el chance de llegar a la meta, celebrar con los tuyos, ahí te están esperando, te da el abrazo la esposa, los hijos, y esto te anima pues a seguir adelante con esto del deporte. Y al mismo tiempo te digo, el celebrar el día completito desde temprano, se van a desayunar, más tarde a comer, ahora con lo que tenemos con la fiesta futbolera también se van a compartir. Muchas felicidades a todos ustedes, y en especial a los que participaron en este medio maratón del Día del Padre 2026 allá en San Andrés Cholula. Faltan ahora 7 minutos para las 7.
7: Nos dice la red: buenos días equipo, reporto este bache en la colonia Bosques de Manzanilla, calle Bejuco, esquina de Antiguo Camino a Manzanilla. Si nos se lo pueden reportar por nosotros, muchas gracias. Nos mandan también la imagen. Alex Denicia está en los controles de nuestras redes sociales. Recuerden que estamos en X, Facebook y YouTube. Gracias por acompañarnos. Y también en Spaces, ahí está la imagen de este bache en Bosques de Manzanilla. Dual Rubio en la consola digital, Iván Hernández en la producción de este espacio informativo. El arzobispo Víctor Sánchez Espinosa oró por el descanso de sacerdotes, de migrantes, de periodistas, de ciclistas. Recordó, por ejemplo, el eterno descanso de los padres fallecidos, el periodista Luis Ángel López Valdés, el ciclista Cuitláhuac Muñoz Almaguer, y también de las migrantes poblanas Araceli Vázquez Salas y Mónica Luna Falcón, quienes en su intento por buscar una nueva vida en los Estados Unidos murieron en el desierto de Arizona. Es el arzobispo Víctor Sánchez Espinosa.
8: Afección por la caridad. Recuerda, Señor, a nuestros hermanos difuntos. Te pedimos por todos los papás difuntos, para que ya estén gozando de la presencia de Dios. Por Hilario Pinzón, Marcelino Pinzón, Luis Ángel López Valdés, Cuitláhuac Muñoz Almaguer, Araceli Vázquez Salas, Mónica Luna Falcón, por migrantes de Huauchinango fallecidos al tratar de cruzar Estados Unidos en el desierto de Arizona.
7: En 5 minutos serán las 7:00 a.m. en esta misa dominical allá en la Catedral Poblana. Vamos con Max López porque nos tiene también todos los deportes. Partidos, no sé usted cómo lo ha visto, pero en donde selecciones, para mí la selección revelación, además de que Japón es el caballo negro, Cabo Verde, qué partido. Duval Rubio hasta lo celebra. Pero es que hay que recordar, ¿no? Hoy Argentina contra Austria, nuevamente Lionel Messi hace su aparición. Francia, pues seguramente, en teoría tendría que dar cuenta de Irak, pero pues ya los equipos chicos ya no son tan chicos. Veremos qué ocurre. ¿Habrá sorpresa? Que nos lo cuente Max.
3: Deportes.
9: buenos días a toda la gente que nos escucha y buenos días en el auditorio. Es Max López al micrófono y este es el inicio de la información deportiva donde le presentamos que la historia de Cabo Verde continúa escribiéndose en letras doradas dentro de la justa mundialista. Y es que los llamados tiburones azules sumaron su segundo punto del torneo tras empatar 2-2 ante Uruguay en el Estadio Miami y mantienen intacto el sueño de avanzar a la siguiente ronda. El conjunto africano sorprendió al minuto 21 gracias a un tiro libre de Kevin Pina que además significó el primer gol de Cabo Verde en la historia de los mundiales. Uruguay reaccionó antes del descanso y remontó con anotaciones de Maximiliano Araujo al 44 y Agustín Canovio al 45. Sin embargo, cuando parecía que los sudamericanos se llevarían el triunfo, un error del experimentado guardameta Fernando Muslera permitió que Elio Varela firmara el empate definitivo en la segunda mitad. Con este resultado, Cabo Verde llega con 2 unidades a la última jornada del Grupo H y todavía depende de sí mismo para seguir soñando. Su próximo compromiso será frente a Arabia Saudita, mientras que Uruguay se jugará la vida ante España. Por otra parte, Egipto consiguió una remontada histórica para derrotar 3-1 a Nueva Zelanda y sumar la primera victoria mundialista de toda su historia. Los neozelandeses se adelantaron con un tanto de Finn Suman, pero en el complemento apareció Mohamed Salah para liderar la reacción africana. Más tarde, Mostafa Sico empató el encuentro. Salah marcó el segundo y Trezeguet sentenció el triunfo. Con estos 3 puntos, Egipto se coloca como líder del Grupo G y da un paso importante rumbo a la siguiente fase. Pero hasta aquí con la información deportiva. Nosotros regresamos al estudio para más información. ¡Cabo Verde!
5: Son 2:07 a.m. y nos reportan que no hay salida a periférico por la lateral, ahí para que lo tomen en cuenta si llaman para el trabajo, para la escuela. No hay salida a periférico por la lateral a la altura de Los Héroes Puebla en el puente de la 14 Sur debido a estas patrullas y elementos de seguridad que están en la zona. Y es que le recordábamos, nos reportó la red de 5 Radio que hay un vehículo calcinado y al interior hay 2 cuerpos sin vida. Por eso es que está acordonado y no hay paso, pero si ustedes es su zona de transitar, tómenlo en cuenta, vayan buscando vías alternas porque no hay paso en la salida a periférico por la lateral a la altura de Los Héroes en el puente de la 14 Sur. Ahí tengan mucha precaución.
7: Y también nos piden un servicio social. Buen día, podrían apoyarme. Sigo en búsqueda de donadores. Nos dicen, solicito donador de sangre, Hospital del Issste San Manuel. Nos deja también un número de contacto. Ahí está, lo estamos presentando a través de nuestras plataformas de redes sociales. Y licenciados, disculpen, la zona de San Andrés Cholula estaban tiradas estas placas por la lluvia del sábado. Por la noche son 3, 4, 5 placas de otros estados, incluso del Estado de México y el resto de las de Puebla, pero son placas y de Tlaxcala, que se desprenden por la lluvia. Recuerde, apriete los tornillos de sus placas para que no tenga este tipo de preocupaciones, porque tendrá que pagar por la reposición.
4: Exactamente, y es prácticamente el mismo costo, ¿eh? Aquí le estamos compartiendo unas imágenes que usted nos mandó del amanecer desde Cuautlancingo. Se pinta bien bonito el cielo en este amanecer. Ahí se combina la parte urbana de nuestra ciudad, se combina también una fumarola que está echando el volcán Popocatépetl, y saludos desde Cuautlancingo que nos mandan en este momento. Y finalmente nos dicen, hay un vehículo que ya está sobre la barra de contención en la lateral de la dirección, con dirección Atlixco Puebla, sobre la vía Atlixcayotl. Un vehículo se subió ahí a la barra de contención. Segundos y radar de las 7.

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1: El gobernador Alejandro Armenta entrega apoyos para el campo poblano en Atlixco. Ahí destacó la inversión de 1.700 millones de pesos para el sector y dijo que espera que para el próximo año se llegue a los 2.000 millones.
2: La Secretaría de Desarrollo Rural, a través de su titular Ana Laura Altamirano, destacó en Atlixco la entrega de apoyos por más de 1 millón de pesos destinados para 197 productores.
3: La presidenta del patronato del CEDIF, Ceci Arellano, recorrió el Hospital de Especialidades 5 de Mayo para supervisar la jornada oftalmológica más grande de su tipo en Puebla, donde 500 personas recibieron cirugías gratuitas de cataratas y pterigión del 18 al 21 de junio.
1: Arrancó la feria de Cuautlancingo con música, arte y cultura.
2: Con más de 1,000 deportistas de 80 municipios se desarrolló el primer encuentro intermunicipal de Karate Do en Cuautlancingo.
3: Y se celebró el Día Mundial del Bocho con una rodada que partió de Avenida Kepler en la zona de Angelópolis hacia el Parque Recreativo El Ameyal en Cuautlancingo con un recorrido de autos clásicos.
1: Ahí, Claudia Gómez dijo que con su esposo tiene un bochito 1973 que ha viajado a Acapulco y que le colocaron 20 personas en el escarabajo.
2: Marco, en este Día del Padre, dijo que sería un pecado llamar viejo a un clásico como el bocho. En los últimos 3 años le ha invertido 250 mil pesos a su unidad.
3: El asesor deportivo del gobernador, Hansi Koichi Choda, afirmó que los atletas no están solos y cuentan con el respaldo del gobernador Alejandro Armenta durante este encuentro intermunicipal de Karate Do en Cuautlancingo.
1: Para su disfrute y tranquilidad, la policía turística se suma a la vigilancia en la temporada del avistamiento de luciérnagas en Tlahuapan.
2: Inauguran la 14ª edición del Festival del Danzón en Zacatlán, con danzoneros de todo el país. La alcaldesa Betty Sánchez destacó al evento como un símbolo de identidad local y un referente nacional en este género de la música.
3: San Antonio Tlatenco, en el municipio de Chauzingo, preserva su paseo prehispánico, donde destaca una piedra con representaciones del sol y la luna en el paraje del mismo nombre.
1: Protección Civil concluye labores de atención por desbordamiento de barranca El Chalchicomula de Sesma.
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0: Jelly Aguilar.
1: 7:09 a.m. Bienvenidos a Buenos Días, el noticiero de la gente en este lunes 22 de junio de 2026. Buen inicio de semana para todos y bienvenidos a los que ya se están conectando desde Atlixco, Tehuacán, San Martín, Texmelucan. Saludos también a los amigos y la red ciudadana que nos escucha ya en los Estados Unidos. Muchísimas gracias por sus mensajes. También saludamos aquí en cabina a la directora de noticias, Leslie Suset Jerez, a Iván Hernández en la producción. En la operación digital está Duval Rubio y en la operación de la red sociales, Alex Denicia. Y vamos a comenzar con esta información que se registró durante este fin de semana, y es que el gobernador Alejandro Armenta estuvo de gira allá por el municipio de Atlixco entregando apoyos para el campo poblano, destacando una inversión de 1.700 millones de pesos para este sector, y señaló que para el próximo año esperan llegar a los 200 millones.
2: Entonces, lo primero que hicimos fue organizar el presupuesto más grande en la historia de Puebla, y el año pasado 1.600 millones y este año 1.700 millones de pesos, y el próximo año vamos por 2.000 millones de pesos para el campo.
1: 2.000 millones de pesos para el próximo año. Y en este evento, la secretaria de Desarrollo Rural, Ana Laura Altamirano, destacó en Atlixco también la entrega de apoyos para más de 1 millón de pesos destinados a 197 productores que tuvieron afectaciones por las lluvias.
3: Damos un paso más en esta ruta de la transformación de la revolución del campo. Por ello, mediante el programa de seguridad para el campo, se completan 10 módulos de maquinaria que contienen más de 70 implementos. Una combinada para el periodo de cosecha, 2 drones agrícolas de última generación.
1: Y en otro tema, la policía turística se va a sumar a la vigilancia en la temporada de avistamiento de luciérnagas, que ya comenzó en Tlahuapan, por cierto, y ahí su alcaldesa Rosiceli Díaz Hernández informó que sin descuidar seguridad, la policía local va a realizar rondines en 17 centros de este espectáculo natural para que lo puedan disfrutar todas las familias.
4: Tenemos un tema de coordinación directamente con ellos para poder hacer la planeación de cómo se va a poder distribuir directamente policía turística con cada uno de los predios. También por parte de Policía Municipal ya tenemos una logística para poder trabajar y ponernos en coordinación con ellos, y el tema también de los números directos que los predios puedan tener con el director de Seguridad Pública, con el regidor y con el área del C2 o monitoreo.
1: Y Protección Civil atendió un reporte por fuga de gas en un comercio de la colonia San José Chapulco. Esto ahí daban a conocer que una válvula de alivio de un tanque estacionario se activó por sobrecarga. Afortunadamente no se registraron personas lesionadas ni riesgo latente. Ahí fue atendido de inmediato por las autoridades en San José Chapulco, donde solamente quedó en susto, afortunadamente. Son 7:12 a.m.
0: Rafael Telles.
5: ¿Qué tal? ¿Cómo le va? Muy buenos días. Qué bueno que sigue con nosotros aquí en Buenos Días, el noticiario de la gente. Un saludo especial para todo nuestro auditorio regional, y que tenga la información que usted necesita antes de salir de casa. Arrancó ya la Feria de Cuautlancingo con música, arte y cultura. El alcalde Omar Muñoz invitó a las familias a disfrutar y garantizó seguridad para el desarrollo ordenado del evento. Esto se notó desde el mismo inicio este sábado con una gran presentación que tuvieron allá de Mijares, con un lleno a reventar ahí en la zona de los campos de Golden Boys para esta presentación, y ahí van a estar todas las presentaciones artísticas. Pero este es el mensaje de Omar Muñoz en la inauguración de la feria.
6: Hizo que este fortalecimiento de alianzas con los demás presidentes municipales, inclusive con el estado hermano, con Tlaxcala, van a tener presencia en Cuautlancingo para fortalecer y para garantizar la seguridad de las y los visitantes en nuestro municipio. Queremos que ustedes, la preocupación más grande que nosotros tenemos, disfruten de esta celebración. No solo es una presentación de artistas de talla nacional y de talla internacional, no solo es una celebración y la presentación de artistas locales, es la esencia de nuestro Cuautlancingo, es nuestra identidad cultural, es nuestra fiesta que nos hace cuautlancintlas y que con orgullo en el pecho queremos invitar a todas y a todos. Muchísimas felicidades, sean todas y todos bienvenidos, les vamos a recibir con los brazos abiertos. Cuautlancingo en otro nivel, en otra estancia, en otro espacio en el que no se le había tomado en cuenta. Cuautlancingo histórico, tradición y futuro, sigamos pensando en grande, por amor a Puebla y por amor a nuestra región. Muchísimas gracias.
5: Pues esta felicidad es a todas las personas allá en Cuautlancingo que tienen esta oportunidad de mostrar qué es lo que producen. Son las 7:14. Aquí en Puebla capital, el presidente Pepe Chedraui, el presidente municipal, destacó que se impulsan acciones para el cuidado y la conservación del arbolado urbano. Esto a través de la Secretaría del Medio Ambiente, que ya se han atendido más de 10,000 ejemplares con evaluaciones técnicas y el manejo responsable. Es decir, los árboles pueden estar enfermos, pueden ser necesario que se retiren, algunos otros no, tendrán que ser sometidos a tratamiento, y ese es el cuidado que hay que darle a nuestro arbolado en muchas zonas de la ciudad, precioso, y ya sabemos los años que cuesta llegar a tener estos árboles, pues también hay que cuidarlos, y lamentablemente cuando ya no se puedan conservar, estén enfermos o haya algún riesgo, también hay que retirarlos, también hay que hacer estos trabajos, por eso la evaluación es permanente en este sentido. Eso es lo que destacó Pepe Chedraui. Y decirles también que se registró la fiesta de la elegancia porque se inauguró la 14ª edición del Festival de Danzón en Zacatlán, impulsado por la alcaldesa Betty Sánchez. Conserva esta tradición. Tenemos muy buenos danzoneros y danzoneras aquí en nuestra entidad, desde la ciudad de Puebla y, como estamos viendo, también al interior del estado, en nuestra Sierra Norte. Ahí Zacatlán de las Manzanas recibió ahora a todos estos grupos de danzón, tanto para la música, o sea, para ejecutarlo de manera impecable, como para bailarlo, que también hay que hacerlo de manera impecable. Hay que contar mucho los pasos, hay que contarlos bien y hay que saber bailar y presentarlo. La elegancia está en su máxima expresión. La alcaldesa Betty Sánchez destacó que este evento es un símbolo de identidad local y un referente nacional de este género de la música. Felicidades a todos los que bailan danzón. 7:16. Y informarle también que la Coordinación General de Protección Civil en el estado concluyó labores de atención por el desbordamiento de una barranca allá en Chalchicomula de Sesma, en Ciudad Cerdán. Los trabajos se realizaron en viviendas, se retiró el lodo, hay trabajos de limpieza, el dique de contención se reconstruyó y extracción de agua de algunas viviendas. Las personas, las familias fueron invitadas a irse a los albergues, la mayoría de ellas se quedaron con otras familias o con sus vecinos y también ayudaron a estas labores de las autoridades. También ahí está la respuesta inmediata ante la inclemencia del tiempo y ante lo que sucede con estos desastres. Protección Civil dándole certeza a las personas para que puedan regresar a sus casas. Son ahora las 7:17.
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5: Le recordamos que hay un vehículo que se subió a la barra de contención en la lateral dirección a Atlixco, hacia Puebla, hacia el centro de Puebla, para incorporarse a la vía Atlixcayot. Es la vía Atlixcayot y periférico ecológico.
1: 7:18, que no se le haga tarde, y tome en cuenta que hay cierre parcial en carriles centrales de periférico ecológico a la altura del Boulevard Forjadores con sentido a la Volkswagen. Autoridades realizan trabajos de rehabilitación en la cinta de rodamiento, y recomiendan circular con precaución. Esto es ahí en los carriles centrales de periférico a la altura del Boulevard Forjadores con sentido a la Volkswagen.
8: También nos reportan, la estación de ruta San Bartolo está cerrada a través de la poderosa red. Escuchemos qué es lo que nos dicen.
9: Estación El Paradero de San Bartolo cerrada por fuera de servicio. Tengan precaución. Los que están saliendo de San Bartolo se tienen que ir a la estación de la 105 o a la estación de Aguasanta para poder abordar en ruta.
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8: Corte breve y regresamos a Buenos Días.

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0: Méndez Macías.
1: En la República Democrática del Congo ya se reportan más de 1,000 casos de ébola con 254 muertes. Decenas de médicos y enfermeros se contagiaron en clínicas comunes antes de aislar a los pacientes infectados. La falta de comida está obligando a las personas contagiadas a romper el aislamiento obligatorio para buscar un sustento. La violencia generalizada en el este del país limita gravemente el acceso de ayuda humanitaria y más de 2 millones de refugiados viven hacinados en campamentos dentro de las zonas de alto riesgo de contagio. Entre las provincias más afectadas, el epicentro absoluto de la crisis sanitaria está en la provincia de Ituri. Por otra parte, en Kivu del Norte es el foco de transmisión comunitaria activo y en la provincia Kivu del Sur es la tercera región en alerta por dispersión del virus. Esto ocurre allá en el Congo. Mientras tanto, en Kilauea, en el volcán Kilauea, mostró una erupción y al mismo tiempo las imágenes que captaron un torbellino de viento. Mire nada más, a la izquierda el torbellino y a la derecha la erupción con la lava. Imágenes impresionantes que le compartimos a través de X, Facebook y YouTube. Nos vamos a Colombia porque ahí Abelardo de la Espriella ganaría la elección presidencial en Colombia. Este candidato es apoyado por Donald Trump. El presidente Gustavo Petro, dijo que pues, las elecciones, no confía en las elecciones, que hasta que se realice todo el escrutinio, ahí es cuando podría avalar los resultados. Vamos a escuchar al candidato de Donald Trump. Esto es lo que dijo.
2: Comienza una misión histórica. La misión de reconstruir la República. Empezando por recuperar la seguridad. La misión de derrotar la corrupción. La misión de devolver la esperanza. Y un sistema de salud que no deje morir a los nuestros. La misión de volver a creer en Colombia. Porque esta patria es más grande que cualquier gobierno.
1: Nos vamos hasta Europa, hay una ola de calor que está azotando. En España los termómetros podrían llegar a los 40 grados, vayamos hasta allá.
3: Una ola de calor azota gran parte de Europa Occidental este domingo y se espera que las altas temperaturas persistan hasta bien entrada la próxima semana. En Francia, las autoridades han restringido el consumo de alcohol en la tradicional fiesta de la música en París, coincidiendo con el solsticio de verano para preservar los servicios de emergencia. En algunas zonas del sur de Francia y en España se prevé que los termómetros lleguen a los 40 grados centígrados.
1: Por otra parte, Teherán exige que Israel suspenda su ofensivo. Netanyahu lo niega. Afirma que su ejército va a permanecer en Líbano hasta cuando sea necesario.
4: Donald Trump amenaza a Irán con volver a atacar si no detiene los ataques de Hezbollah en Líbano. Teherán, sin embargo, afirma que es Israel quien debe abandonar su ofensiva contra la milicia pro-iraní, pero el primer ministro israelí, Benjamín Netanyahu, se niega a hacerlo y asegura que el ejército permanecerá en el sur del país el tiempo que sea necesario.
1: Keir Starmer, primer ministro británico, permanecerá en el puesto, ha presentado ya su renuncia. Luego de que su partido laborista no le ayudara, el alcalde de Manchester, Andy Burnham, va a reemplazarlo. Bueno, por lo menos él ya se postuló como líder del partido laborista allá en Reino Unido.
4: El primer ministro británico Keir Starmer podría dimitir este mismo lunes, según el medio inglés The Observer. Esto después de la victoria del alcalde de Manchester en las legislativas parciales de Makerfield, lo que le permitirían enfrentar a Starmer en unas primarias del Partido Laborista y convertirse en el nuevo primer ministro británico.
1: Como se lo informamos de manera oportuna, pues ya ha presentado su dimisión. Seguirá siendo primer ministro hasta que su partido realice una elección interna, Andy Burnham o alguien más consiga ser el líder de este partido y entonces tomaría el puesto de primer ministro. No es que haya elecciones, es que el primer ministro renuncia a su gabinete, pierde confianza, y entonces los laboristas, que están, son en el partido en el poder, eligen a un nuevo líder, y es el líder el que se convierte en un nuevo primer ministro. Finalmente, la reflexión para hoy, son las 7 de la mañana con 27 minutos. La vida solo puede ser comprendida mirando hacia atrás, pero solo puede ser vivida mirando hacia adelante. No te preocupes demasiado por intentar descifrarlo todo hoy. El camino se aclara mientras caminas. Es la reflexión de hoy, de este lunes 22 de junio. Que tengan un excelente día y que sea una gran semana para todos. Gracias por ver y escuchar. Buenos días, 728.
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10: Hoy juegan los campeones y subcampeones del Campeonato del Mundo. ¿Qué tal? Muy buenos días. Los saluda con mucho gusto Rafa Crespo en el Radar Mundialista, en donde le informamos sobre lo más relevante generado hasta este último momento de la máxima fiesta del fútbol. A las 11 horas, la Argentina de Lionel Messi se enfrenta a su similar de Austria en un partido que podría definir al líder del grupo J. Los argentinos llegan inspirados y con confianza después de dar un golpe de autoridad ante Argelia por 3-0, con triplete de Messi. Sin embargo, Austria tiene una plantilla sólida y que buscará aguantar los embates de los sudamericanos. A las 15 horas, la Francia de Kylian Mbappé buscará continuar con su aplastante forma ante Irak. Los europeos vienen de derrotar sin muchas complicaciones a Senegal, mientras que los iraquíes llegan en el papel como las víctimas después de tremendo baile que les pusieron los noruegos cuando fueron derrotados por 4-1.
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10: A las 18 horas, Noruega y Senegal se miden en uno de los encuentros más interesantes del día. Senegal dejó buenas sensaciones por momentos en su derrota ante Francia. Sin embargo, Noruega aplastó de forma brutal a Irak. A las 21 horas, Jordania y Argelia cierran las actividades de la jornada de este lunes, en donde los africanos salen como favoritos y tratarán de demostrar que tienen mejor fútbol del que demostraron ante Argentina. Jordania buscará mantenerse con vida de cara a la última fecha del certamen. Hasta aquí la información. 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Le informó Rafa Crespo.
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1: Y continuamos aquí en Buenos Días, el noticiario de la gente cuando faltan 26 minutos para las 8. Nos da mucho gusto recibir aquí en el estudio de Buenos Días a Víctor Gabriel Chedraui, Secretario de Desarrollo Económico y del Trabajo. ¿Qué tal? ¿Cómo estás, Víctor?
12: Rafa, buenos muy días. Buenos días.
1: Bienvenido.
12: Nayeli, ¿cómo estamos?
7: Bienvenido,
12: muy buenos días.
1: Muchas gracias. Y también tenemos a Carlos Popoca, director del Servicio Nacional del Empleo. ¿Qué tal, Carlos?
13: Buen día, Rafa. Buen día, Nayeli.
1: Gracias por estar aquí con nosotros y para platicarnos de esta Feria Nacional del Empleo para la Diversidad e Inclusión Laboral que ya tenemos este 23 de junio. ¿Cómo va a estar, Víctor?
12: Pues bien, muy, muy interesante. Como tú sabes, el gobierno del gobernador Alejandro Armenta es un gobierno con una gran inclusión. Todos estamos dentro de esto y todos somos poblanos. Y en este caso, con el gobierno federal, se está haciendo la Feria Nacional de Empleo para la Diversidad e Inclusión Social, que es el 23 de junio, de 9 a 14 horas. La sede va a ser San Pedro Museo de Arte. Y pues la organizamos la Secretaría de Desarrollo Económico y Trabajo del Gobierno del Estado y el Servicio Nacional de Empleo en Puebla, pero es del gobierno federal.
1: Muy bien, Carlos, y en este sentido, ¿cómo trabaja el Servicio Nacional? ¿Cómo participa el Servicio Nacional del Empleo en esta feria?
13: En esta feria, el Servicio Nacional de Empleo trabaja en coordinación con el gobierno del Estado a través de la Secretaría de Desarrollo Económico y Trabajo para promover oportunidades de empleo e inclusión laboral para distintos sectores, distintos niveles académicos. Vamos a tener más de 1,100 vacantes disponibles en la feria, más otras 2,900 vacantes en bolsa de trabajo a través del Servicio Nacional. Entonces, en un total vamos a tener más de 4,000 vacantes y más de 40 empresas participantes, y también va a haber instituciones que van a brindar servicios como Jóvenes Construyendo el Futuro, como el ICATEP. Entonces, vamos a tener muchas oportunidades laborales para todas, todas y todes.
1: Esto de la jornada, ¿cómo la esperas, Víctor Gabriel?
12: Pues mira, hemos tenido muy buena aceptación las diferentes que hemos venido realizando. La verdad es que tenemos salarios pues bastante atractivos, porque van desde 9,500 pesos hasta 40,000. Y bueno, aquí parte de la estrategia es vincular la laboral gratuita para personas de la diversidad sexual y de género, así como grupos de atención prioritaria, sobre todo la población LGBTTIQA+.
1: Que muchas veces en sus foros eso es lo que ellos han pedido, ¿no? Que haya espacio
12: es,
1: también para ellos.
12: Así es, y la verdad agradecemos a estas más de 35 empresas que van a participar por involucrarse en esta Feria del Empleo, que, como tú lo comentas, ha sido solicitada desde hace mucho tiempo, y bueno, pues ya lo estamos haciendo de manera combinada con el gobierno federal.
14: caso el programa de Jóvenes Emprendiendo el Futuro, ¿cómo se llama?
13: Jóvenes Construyendo el Futuro, va a acompañar con un módulo de atención e información en la feria.
14: ¿Qué tal marcha en Puebla ese programa?
13: Va marchando muy bien. La idea fundamental, pues al final es una beca que se le da a los jóvenes para que puedan capacitarse e incorporarse al mercado laboral. Es una beca muy buena, donde se da un salario mínimo y donde el gobierno federal también aporta la seguridad social para los jóvenes que están incorporándose al programa.
12: Que luego se malinterpreta, ¿no? Piensan que el gobierno federal lo que hace es le da un dinero a los ninis, como les quieren mal llamar al joven, y entonces no hace nada. No, a ver, esto es una combinación y coordinación con las empresas. Las empresas contratan al muchacho y durante un año el gobierno federal paga ese salario con todas las prestaciones de ley y durante ese año está trabajando. No es, me lo depositan como luego mucha gente piensa, ¿no?
14: Me lo depositan por no hacer nada.
12: Por no hacer nada, entonces, y bueno, en un porcentaje bastante alto. Igual estamos hablando de un 60-70% de esas personas que están trabajando ahí se quedan a trabajar ahí.
14: De una vez ya se quedan. Ya
12: sí, es una capacitación que el gobierno federal contribuye para la capacitación de jóvenes y bueno, pues, y así se va logrando también el empleo formal, que en Puebla es muy alto el informal, ¿no?
14: 22 minutos y las 8, y todo esto también lo encuentran en esta Feria Nacional del Empleo. Vamos así a mostrar el cartel oficial. Aquí lo tiene usted, ahí estaba. Es ya este 23 de junio, no hay pierde, en Museo San Pedro de Arte, 4 Norte 203, por si todavía no hay quienes no saben dónde está nuestro museo. 4 Norte 203, un lugar muy amplio, muy cómodo, donde van a poder llegar fácil, en el corazón del centro histórico. Pero hoy lo que me llama la atención es que es para la diversidad e inclusión laboral. O sea, ese es el tema que abordamos con esta
12: fecha. Así es.
14: El Servicio Nacional de Empleo, ¿qué más nos va a tener para esta fecha?
13: Nos van a acompañar también, vamos a tener el área de movilidad laboral, donde actualmente tenemos un programa de movilidad laboral para enfermeras y enfermeros para Alemania, donde pueden llegar y tener informes y empezar a dejar documentos para este programa de movilidad laboral. Y en conjunto también con el gobierno del estado, estamos trabajando también un programa de movilidad a España. Tuvimos apenas un piloto para gastrónomos, donde 3 poblanos se van a España a trabajar en Girona, en España.
14: Muy bien, suena bastante. Hay varios intereses que puede usted tener en esta feria, que ya es este 23 de junio, esta semana. Aquí lo tenemos en Puebla, en San Pedro Museo de Arte. ¿Tienen que hacer algún preregistro o llamar a alguna parte o pueden llegar nada más?
13: Pueden hacer un preregistro, pueden llegar. Lo importante es que lleven su identificación oficial, el INE, la CURP. Y si es posible, pueden llevar una solicitud de empleo elaborada. Si no, allá los apoyamos para poder elaborarlo.
14: Muy bien, pues suena bastante completo y bastante atractivo. Gracias, Víctor.
12: Y pronto, pues, ya se iniciarán las inscripciones en el centro para operadores de transporte de carga certificados nacional e internacional en San Martín Texmelucan, que también es otra oportunidad donde los salarios pues pueden ser de 50, 60, 70 mil pesos mensuales. Eso ya viene pronto. Ya se inauguró el local, ahora están esperando algunos permisos y pues va a haber oportunidad de trabajo para todo el mundo, ¿no?
14: Exactamente, eso allá en Texmelucan. Y aquí le vamos a tener también los detalles con Víctor Gabriel Chedraui, nuestro secretario del empleo.
12: Y
14: del
12: bueno, trabajo. Pues te pudiéramos dejar, si lo consideras,
14: por favor,
12: el periódico de ofertas de empleo del Estado de Puebla, pues para que ustedes...
14: Está actualizado, es la segunda quincena de junio.
12: Está actualizado, cada 15 días nosotros lo abrimos, entregamos este periódico. Se los pudiéramos estar mandando porque luego solicitan empleo y, ¿sí? Y creo que aquí pudiera haber...
14: Lo compartimos, sí, Víctor.
12: Por favor.
14: Muchísimas gracias por venir esta mañana a Víctor Gabriel Chedraui, a Carlos Popoca, director del Servicio Nacional de Empleo, y Víctor Gabriel Chedraui, secretario de Desarrollo Económico y Trabajo. Que haya éxito con esta feria.
12: Rafa, Nayeli, muchísimas gracias por la oportunidad.
14: Gracias.
13: Muchas gracias.
14: 19 y las 8. Pausa y volvemos.

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13: Igualmente, muchas gracias a ustedes.
12: Esto es Buenos Días, 7 de la mañana con 49 minutos.

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1: Y en esta sección policiaca, por este día, solo vamos a tener esta información. Le vamos a dar a conocer los detalles de lo que ocurrió en el Periférico Ecológico y la 14 Sur, allá en Chapulco, donde pues, un auto nos indicaban estaba completamente calcinado y luego la red nos actualizó que se trató de dos víctimas que hay calcinadas al interior de este vehículo. Todos los detalles los tiene allá mi compañero Marcos Bravo, que está en el lugar del siniestro. Marcos, por favor, platícanos.
2: ¿Qué tal? Buenos días, Adilón. Estoy aquí en este momento. Nos ubicamos en Periférico Ecológico a la altura de Chapulco y la desviación de la 14 Sur, donde aquí por la madrugada, primera hora, se registró que se encontraba un vehículo totalmente calcinado y a su vez que se estaba incendiando, por lo que de inmediato llegaron a proximidad vial y también la policía municipal de la ciudad para corroborar esta situación. En el momento que ellos sofocan este incendio, Odilón, te comento, se localizaron dos cuerpos sin vida, donde en ese momento pusieron aviso a las autoridades competentes para realizar las diligencias correspondientes. El auto, Odilón, se trataría de un Seat Ibiza color gris. Aún se desconoce qué fue lo que ocasionó este incendio, pero sí lo que te puedo mencionar es que no se ve que haya toque o algo al respecto, Odilón, por lo que en este momento nos encontramos justo en el sitio y no se ve como alguna marca de algún incidente o algún accidente, por lo que será a la espera de las autoridades competentes para determinar qué fue lo que ocasionó este hecho. Solamente te menciono que el paradero sí quedó totalmente calcinado y en estos momentos se acaban de retirar ya todo el peritaje, la policía municipal y proximidad vial, porque ya terminaron de realizar las diligencias correspondientes. Usted ya va a poder incorporarse a la avenida de la 14 Sur con testigos a la vista. Pero es parte de la información que tenemos al respecto, Orión,
1: Marcos, definitivamente hay que explicarle al auditorio que no se trata de un accidente, se trata de una ejecución y de que le prendieron fuego al vehículo intencionalmente. De hecho, en un video que nos hace llegar la red, nos indica que el incendio, dice, lo narra muy bien el miembro de la red, es muy extraño porque el incendio partió de arriba hacia abajo, como si le hubieran echado gasolina y el fuego arriba. Entonces, hay que dejar muy claro esto. De hecho, anda circulando una cartulina con un narcomensaje y en estas redes sociales lo que se indica es que se habría tratado de una... De que la habían dejado ahí la cartulina. Sin embargo, nos están indicando las fuentes consultadas aquí cercanas a la red que en el lugar no se encontró ninguna cartulina. Descartan esto. Lo que sí se presume que este coche llevaban los cadáveres, ahí lo abandonaron y ahí le prendieron fuego. Y ahí ven tus imágenes que nos haces llegar, vemos cómo se llevan el carro con los cuerpos dentro para que sea en el CEMEFO, en el Servicio Médico Forense, o más bien en el anfiteatro de la ciudad, donde van a hacer las diligencias y culminarlas, y ahí para preservar indicios se hará de esta manera la diligencia del levantamiento de los cuerpos. Marcos.
2: Sí, Odilon, hay que mencionar también que colocaron algunos sellos en la parte de la cajuela de este de activista, por lo que aún también a la espera de verificar si se encontraban dentro de la unidad o en la cajuela estos cuerpos sin vida, donde sí hay mucha consternación también mencionar por parte de las personas que están en este lugar, porque igual nos estaban narrando que de repente pues empezaron a ver la unidad totalmente incendiándose, por lo que también dieron aviso a las autoridades, pero nunca ellos se habían imaginado que iban a encontrar los cuerpos sin vida dentro de la unidad Odilon. Es parte de la información que se ha podido recabar desde Periférico Ecológico a la altura de Chapulco.
1: Y bueno, ahí está Marcos, muchísimas gracias.
2: Buenos días, estamos pendientes.
1: Obviamente están en calidad de desconocidos. Una vez que sean identificados, habrá más avances en las investigaciones. Y el día de ayer hubo ahí una alerta porque cuando estaban las personas en el restaurante Cabo San Lucas, ahí en la calle Z de la Cochera y el Niño Poblano, cerca de Palmas Plaza, reportaban una balacera en la zona. Posteriormente se indicó que no, que fue una movilización policiaca, porque los policías de San Andrés Cholula detectaron en inmediaciones del Home Depot de la zona de Angelópolis un robo de llanta. Al ver al vehículo sospechoso, le marcaron el alto, no se detuvo, empieza la persecución y llega hasta esa rotonda donde está este conocido restaurante, y es ahí donde los delincuentes deciden abandonar la camioneta y escapar a pie. En ese momento la policía municipal de San Andrés logra la detención de uno de los delincuentes, y la policía municipal de Puebla, que se había sumado a esas acciones policiales, logra la detención de un segundo maleante. Son dos detenidos, la camioneta asegurada, y presuntamente son delincuentes dedicados al robo de autopartes. Esto es lo que ocurrió ayer allá en esta zona tan importante de la ciudad. Son 7:55.
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3: Falleció Jorge Adalberto Torres Amigón. Su cuerpo fue cremado en Crematorio Ecológico Cristo Rey el pasado domingo. Falleció Pedro García Jiménez. Su cuerpo fue cremado en Crematorio Ecológico Cristo Rey también este domingo. En la Capilla 5 se vela José Luis Méndez García. Su cuerpo será inhumado en Panteón Memorial de la Piedad este lunes en horario por confirmar. En la Capilla 1 se vela Rosalía Mancipo Aparicio. Su cuerpo será inhumado en Panteón Francés este lunes en horario por confirmar. En la Capilla 7 se vela a Eloy Cortés Muñoz. Su cuerpo será inhumado en Panteón Municipal de Xicotzingo, Tlaxcala, este martes en horario por confirmar. Descansen en paz.
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4: Faltan 3 minutos y las 8:00 a.m. y nos están reportando un choque en este momento en la 29 Oriente y la 14 Sur.
5: Hola, para reportar un choque de una camioneta roja, tal vez una Captiva, que se pasó el alto en la 29, en el cruce de la 14 Sur y la 29 Oriente, a espaldas de Valle de Los Ángeles. Se pasó el alto y le pegó a un Passat negro. Venía rapidísimo, se pasa el alto y golpeó al coche que venía sobre.
6: Buenos días. Sobre la 4 Poniente, llegando a la diagonal, no tienen semáforo. Por favor, que auxilien, porque ya hay mucho tráfico.
4: Las 8:00 a.m.
7: Ya cambió el reloj, 2:00 a.m, que no se le haga tarde. Le tenemos esta información de la secretaria del Bienestar, Laura Artemisa García Chávez, quien se reunió con los trabajadores del Colegio de Bachilleres del Estado de Puebla, con esta organización sindical, donde destacó y anunció que el COBAEP, a través del programa de la inversión comunitaria que se tiene, va a recibir hasta 27 millones de pesos. Esto es lo que comentó Laura Artemisa García Chávez.
8: Un total de 27.750.000 pesos van a ser invertidos en los colegios de bachilleres, reconociendo de esta manera el esfuerzo, el trabajo que han realizado todos y cada uno de ustedes. Los colegios de bachilleres se han ganado un prestigio por muchos años de tener una excelencia docente, una educación integral a nuestros jóvenes, porque han destacado en temas deportivos, culturales, en arte, justamente cumpliendo que la educación debe de tener un sentido integral.
7: Ahí está lo que les dijo. Dijo, quiero que se sientan orgullosos de ser maestros y de que una maestra como ustedes esté al frente de una secretaría como esta, luchando para seguir transformando a Puebla. Es lo que comentó García Chávez. Ya 8:02.
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4: Saldo blanco en el Panteón Municipal tras recibir a más de 33,000 visitantes por el Día del Padre. Y es que más de 33,000 personas acudieron al Panteón Municipal de Puebla para conmemorar el Día del Padre y a través de un operativo coordinado entre distintas dependencias municipales y estatales, la jornada transcurrió con saldo blanco y servicios permanentes de limpieza, seguridad, abastecimiento de agua, sanitarios y atención a visitantes. El gobierno de la ciudad destacó que estas acciones permitieron garantizar una visita segura, ordenada para las familias poblanas.
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4: Un hombre de 39 años fue hallado sin vida al interior de un centro de rehabilitación en Izúcar de Matamoros. La Fiscalía General del Estado ya investiga el caso luego de que se detectaran marcas en sus muñecas y abrasiones en los nudillos durante las primeras revisiones. Además, un vehículo terminó sobre la barra de contención ahí en la lateral con dirección a Atlixco a Puebla. En la incorporación hacia la vía Atlixcayol recomiendan circular con precaución y fueron localizados dos cuerpos calcinados al interior de un vehículo incendiado a la altura de Chapulco y Periférico. La zona permanece resguardada y ya el vehículo fue retirado del lugar. Pero no hay paso, ahí tenga mucha precaución, no hay paso en la salida de Periférico por la lateral a la altura de Los Héroes Puebla en el puente de la 14 Sur. Ahí maneje con mucha precaución. Tenemos una temperatura en Puebla capital de 17 grados centígrados y lo invitamos a que continúe con nosotros en la multiplataforma de la Red Ciudadana 1120 AM. Nos pueden ver también a través de las redes sociales en Facebook. Estamos en 5 Radio Comunicación Efectiva, en X en arroba la red 5 Radio y también nos pueden escuchar por la grupera La Mera Mera 89.3 FM, el 1090 de AM, ahí con todas las noticias de Puebla, México y el mundo. Además, mándenos sus reportes a la red 2222-3829-90. En la operación digital, Duval Rubio, y en la operación de las redes sociales, Alex Denicia. Nayeli Aguilar agradece el favor de su atención. Buenos días.
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4: Ocho de la mañana con 3 minutos, momento de escuchar la voz del INE.

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0: No es su internet, es X. A nivel mundial muestra una caída. El portal Down Detector habla de los reportes de los usuarios que muestran problemas con X, antes Twitter. Este microblogging que permite a los usuarios publicar mensajes. No se puede acceder si usted está en esa plataforma. No puede acceder a los mensajes. Parte de lo que nos comenta. Y mire, en el mapa de México que le estamos mostrando, además en YouTube y en Facebook, creo que seguimos en la transmisión de X, pero ya están manifestando problemas en el centro de México, en Guadalajara y en el norte del país, en Monterrey. Son tres puntos estratégicos donde también están los principales servidores, en donde la plataforma X no está funcionando. Cuéntenos también. Y en Amozoc, en este momento el tren no se mueve, lleva media hora parado y a los niños se les hace tarde para la escuela. Nos muestran las imágenes y las filas. Y también la poderosa red nos reportó neblina espesa en Tonantzintla. Que manejen con mucho cuidado porque está la neblina a todo lo que da. Gracias por su reporte a través de la poderosa red al 2222-382990. Ya son 8:07.
1: 8:07, y para darles una triste noticia en cuanto a los compañeros de la prensa, ahí conocimos siempre y les llamamos con mucho cariño las Estelitas, que eran dos compañeras que cubrían los eventos, trabajaron hace muchos años para un medio impreso y últimamente para un medio digital. Pues falleció Yola Vázquez, la última de las Estelitas. Eran dos o tres compañeras que siempre las veíamos en los eventos. La otra se llamaba Eva, siempre le decíamos Chela, pero también ya había fallecido antes, y ahora falleció doña Yola Vázquez. Un abrazo para toda la familia, para todo el gremio, por esta pérdida con la que arrancamos este 22 de junio. Un abrazo bien fuerte para todos ellos, y pues le vamos a seguir informando más adelante qué es lo que ocurre con sus servicios funerarios. 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
4: De la mañana con 9 minutos, y como siempre es todo un gusto saludar a Nora Escamilla todos los lunes aquí en Buenos Días, el noticiero de la gente. ¿Cómo estás, Nora? Bienvenida.
5: Ay, muchas gracias, mi querida Naye. Contenta de estar aquí con ustedes, de empezar una semana nueva con este clima loco, así como sí. Tu servidora, pero muy, muy, muy feliz. La verdad es que el año se nos está yendo rapidísimo, estamos a punto de iniciar el segundo semestre, y como siempre, de buenas en buenos días.
4: Pero con temas importantes, ¿no? Como el de la vivienda, que la semana pasada aquí les dábamos a conocer estos

0: programas que ya se están entregando, sobre todo a los beneficiarios, ¿no? Que eso representa pues una seguridad para ellos y para su familia.
1: Exactamente. Hoy queremos platicarle a toda la gente que nos escucha, que han tenido muchas dudas acerca de este programa de Vivienda para el Bienestar, qué es lo que está pasando, en qué momento vamos. Contarles que la semana pasada aquí en Puebla vimos la entrega de las primeras viviendas de este programa, y detrás de la entrega hay muchos temas que platicar, porque en Puebla esta fue la primera de varias entregas más que se esperan. La mesa estatal, gracias a la colaboración y el compromiso del gobernador Alejandro Armenta, que tiene con que estas viviendas lleguen a quienes más lo necesitan, que lleguen a quien más han hecho y han trabajado por tener este derecho a la vivienda y sobre todo darle mejores condiciones a su familia. De verdad, el reconocimiento al gobernador Alejandro Armenta, porque fue gracias a él que se incrementó significativamente la meta de 48,000 acciones este sexenio. Aquí en Puebla, el gobernador la subió a 75,000 viviendas durante el sexenio, mismas que se encuentran en desarrollo en decenas de proyectos habitacionales en diferentes lugares del estado. ¿Qué quiere decir? No solo habrá en Puebla, habrá en diferentes espacios. ¿Cuál es la forma? La gente nos pregunta, ¿y cómo puedo acceder a una vivienda? ¿Cuál es la forma de acceder a este programa? Y les decimos a todos quienes nos escuchan que tenemos que estar primero siempre en los canales oficiales, porque ya ha empezado a ver, oigan, yo conozco, yo creo, no, solamente los canales oficiales por parte del gobierno del estado y también por parte de las instancias federales, porque si nosotros tenemos la obligación de poder estar con la Comisión Nacional de Vivienda, que son ellos quienes lo van a hacer. ¿Quiénes son candidatos? ¿Quiénes pueden tener esta vivienda para el bienestar? Pues todas aquellas que no tienen otro tipo de vivienda, de programa de vivienda, quien no tiene Foviste, quien no tiene Infonavit. También decirles que quien tiene un máximo de 2 salarios mínimos también podrá acceder y registrarse a este programa de vivienda para el bienestar, que insisto, son 75,000 las que se tienen proyectadas en Puebla. Son 75,000 gracias a la colaboración del gobernador Alejandro Armenta, y decirles que desde el Congreso de la Unión, desde ahí se aprobó el presupuesto de egresos para que haya recursos destinados a la vivienda, y además impulsamos la reforma para fortalecer el derecho constitucional a una vivienda adecuada. Además, vigilamos que los desarrollos cuenten con servicios, movilidad, escuelas y equipamiento urbano. Nada mal hecho, sino de la mejor calidad.
0: Sí, de hecho lo estamos viendo en pantalla. Gracias, Alex Denicia, por esta imagen que nos está compartiendo de estas viviendas, que la verdad están bastante bonitas, bastante funcionales para aquellas personas que estén buscando adquirir alguna vivienda, y como tú decías, que a lo mejor no cuentan con el Infonavit o estos servicios, bueno, lo puedan hacer, pero sí les hacemos el exhorto que acudan con las personas indicadas, que no se dejen llevar, porque nunca falta el abusado o la abusada que yo te hago el trámite, nada más dame tus papeles, dame un adelanto de dinero y yo te resuelvo, no.
1: Nada más, ¿verdad? Dame tanto para los papeles, no. Sí. Que la gente que nos escucha aquí en Buenos Días sepa qué son las instancias oficiales, qué es la CONAVI, qué es el gobierno del estado, que tienes, cuáles son los requisitos, insisto, ser mayor de 18 años, contaron con ingresos familiares de hasta 2 salarios mínimos mensuales, no podemos tener más de 2 salarios mínimos, no ser propietario o propietaria de otra vivienda, no haber recibido previamente un subsidio federal de vivienda y pertenecer preferentemente a grupos prioritarios como jefas de familia, personas adultas mayores, personas con discapacidad, personas indígenas o en condición de vulnerabilidad. Entonces, esos son los requisitos. Si los cumplimos, ahora sí podremos registrarnos a este gran programa que es en cooperación con el gobierno de federal, gracias a la visión humanista de la doctora Claudia Sheinbaum, con nuestro presidente municipal Pepe Chedraui y con el compromiso del gobernador Alejandro Armenta.
0: ¿Y qué más viene para la agenda esta semana?
1: Pues mira, tenemos obviamente visitas, tenemos agenda como siempre en nuestro distrito. Este sábado estuvimos allá en la Colonia Paraíso entregando tinacos en este programa que abrimos del Distrito 12, también con nuestro programa optometrista. Quien necesite lentes, que nos inviten para poder llevar los lentes a sus colonias, a poder llevar estas jornadas médicas, jornadas con los abogados que llevamos para dar asesoría, porque tenemos la obligación de dar asesoría y nada más acompañamiento para no, pues por, sobre todo para dar información, pero estaremos visitando nuestras colonias y hoy estamos en nuestra enclavijero visitando a la gente en la primaria Paulina Maraver. Tendremos mucho trabajo de territorio, estaremos obviamente en San Francisco de Temehuacán, en Santo Tomás Chautla, tendremos como siempre, contacto directo con la gente, porque eso lo obliga nuestra labor legislativa, y ahí estaremos. Por favor, que nos sigan en redes, que me inviten en nuestros números oficiales para que podamos visitarlos.
0: Pues muchísimas gracias, como siempre, Nora, tenerte, un gusto y platicar contigo, y nos vemos la próxima semana. Nora Merino Escamilla, diputada federal por el distrito número 12, muchas gracias.
1: Gracias, mi querida Nay, nos vemos la siguiente semana. Que tengan una gran semana a todas y todos.
0: Muchísimas gracias.
1: Y que gane México.
0: Exacto, que gane México. Gracias a Nora Escamilla.
2: Buenos días, escuchando a la gente.
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0: 8 de la mañana con 20 minutos y estamos escuchando a los Hijos del Pueblo. ¿Qué tal el sábado? Ahí vimos a muchas personas que se pusieron a bailar en el escenario de la grupera La Mera Mera 89.3 FM con la Gran Bodega en este evento increíble de pasar y pacotorrear, donde celebraron a los papás y no nada más estuvieron los Hijos del Pueblo, también los Saskis fueron de los favoritos y veíamos cómo participaban en las dinámicas, cómo se subían al escenario a bailar. También obviamente se echaban su taquito árabe, delicioso por cierto que se veía, y la pasaron genial. Pero más acerca de este evento que tuvimos aquí por parte de Cinco Radio, nos los presenta nuestra compañera Mariana Meneses. Adelante.
1: En un ambiente de diversión, música y mucha comida muy deliciosa, así se vivió el evento Pasar y Cotorrear de la Grupera 89.3 en compañía de la Gran Bodega.
2: Cholula vivió una gran fiesta llena de música, sabor y diversión. El Parque Intermunicipal de San Andrés Cholula se convirtió en el punto de encuentro de cientos de familias que disfrutaron de una tarde inolvidable durante el evento Pasar y Cotorrear, organizado por la Grupera 89.3 y Gran Bodega, los mejores aliados en todo. Desde las primeras horas de la tarde, el ambiente se llenó de alegría, risas, baile y mucha convivencia. Cerca de la celebración del Día del Padre, familias enteras se reunieron para compartir momentos especiales, acompañados de deliciosos tacos, comida para todos los gustos y grandes sorpresas que hicieron de esta jornada una verdadera fiesta. Y como era de esperarse, la música fue la gran protagonista, con la participación de agrupaciones que pusieron a cantar y a bailar a los asistentes. El escenario vibró con las presentaciones de Código Norte, Banda Primos, Los Askis, que nunca pueden faltar. Dalia Sosa y su ritmo colombiano, y la espectacular presentación de Patrulla 81, quienes hicieron sonar sus más grandes éxitos y encendieron el ambiente con el inconfundible ritmo duranguense. Además, los mejores locutores de la grupera 89.3 estuvieron conviviendo con el público, regalando sonrisas, dinámicas y momentos que quedarán en el recuerdo de todos los asistentes. Con este exitoso evento, la grupera 89.3 y Gran Bodega demostraron una vez más por qué siguen dominando el gusto del público, reuniendo música, tradición, entretenimiento y convivencia familiar en una celebración que dejó huella.
3: Muy bonita, muy bonita.
1: Está emocionada ahorita de que van a salir los Askis. ¿Cuál es su expectativa?
3: Veníamos por ellos. Gracias.
1: ¿Cuál canción va a cantar ahorita todo por un?
3: ¿Dónde vas?
1: Un pedacito.
3: Sí. Vienes y te vas.
4: Me da gusto estar aquí en este evento porque Gran Bodega ha apoyado y nos estamos pasando muy bonito.
5: El ambiente pues ahorita empieza lo mero bueno. Faltan algunos grupos, pero todavía la gente se está prendiendo ahorita precisamente. La intención es reunir a las familias, convivir todos como sociedad y un ambiente tranquilo, relajado, y todo muy muy rico y muy padre, muy padre.
2: Sin duda alguna, Pasar y Cotorrear fue una tarde llena de emoción, buena música, deliciosa comida y la mejor compañía, confirmándose como uno de los eventos más esperados y disfrutados del año. Informándote, Mariana Meneses.
0: Pues ahí escuchábamos a los Askis, que decíamos fueron de los grupos consentidos este fin de semana, así que muchísimas gracias por haber asistido y además estén bien pendientes porque aquí siempre tenemos muchos, muchos eventos para consentirlos, para que ustedes vayan en familia y que la pasen bonito y que se distraigan. Ya son 8 de la mañana con 24 minutos.
6: 8 con 24 y le vamos a dar a conocer este percance vehicular. Siempre le hacemos el exhorto, si usted conduce motocicleta, por favor hágalo con mucha precaución, porque Oscar, de 41 años de edad, murió al estrellarse contra una luminaria allá en la carretera Interserrana, a la altura del municipio de Zacatlán. Se trata de Oscar, de 41 años, y él manejaba una motocicleta Vento 300 color negro, modelo 2026, circulaba con dirección de La Cumbre hacia Zacatlán, cuando por la falta de precaución, la velocidad inmoderada, perdió el control de la unidad y lamentablemente perdió la vida en este siniestro este varón. Así es que, por favor, conduzca con mucha precaución. Le cobró la vida, tomó conocimiento al personal de la Policía de Caminos de la Secretaría de Seguridad Pública del Estado, quien llevó a cabo la diligencia correspondiente al levantamiento del cadáver, los peritajes y el inicio de las investigaciones. Y le voy a dar a conocer que téngalo en cuenta desde ahorita, porque hace un par de semanas ya la MOTAG había indicado que va a estar realizando cierres en todo el país el próximo miércoles 24 de junio. En estos momentos hay una rueda de prensa donde están confirmando que en Puebla pues va a ser también partícipe de este cierre. Así es que, pues bueno, se prevé que sea un caos vial en en todo el país. Y aquí parte de lo que están diciendo los representantes aquí en el estado de Puebla. Ahí los vemos en la rueda de prensa que están dando en este momento. Vamos a escuchar lo que dice uno de sus representantes.
7: Están haciendo todas sus secretarías, tanto de seguridad, de movilidad. Tenemos ahí un tema que efectivamente los compañeros que están aquí presentes alzando la voz lo hacen porque no están teniendo el alcance del supuesto proyecto de beneficio al transportista, y sin embargo vemos que hay persecución, pero directa contra todos. Aquel que no da la milpa, como dijera nuestro gobernador, está siendo simplemente sancionado. Tuvimos el caso de unos compañeros que...
6: Están indicando de algunos casos donde han sido extorsionados, donde la inseguridad, y por ello pues están anunciando que el miércoles estarán participando aquí en Puebla en esta manifestación que se ha anunciado a nivel nacional. Son 8:27.
8: 8:27, y vamos a escuchar y a ver esta información, porque durante la misa dominical en Catedral, el arzobispo Víctor Sánchez Espinosa expresó su preocupación por la inseguridad que afecta a la sociedad y llamó a trabajar por entornos de paz.
9: Acabamos de escuchar y celebrar, queridos hermanos, y frente a la realidad que vivimos en la actualidad, una de las mayores preocupaciones de las personas tiene que ver con la seguridad. Nos sentimos inseguros, tenemos miedo. Esta es una necesidad de todos los seres vivos, por lo que generan mecanismos naturales de protección. Pero lo que nos dice el profeta nos debe dar confianza. La confianza del profeta en Dios es total y absoluta. Está cierto de que el Señor actuará en su favor.
8: 8:28.
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0: Y tenemos información de usted que nos está enviando el 22-22-38-29-90 con este reporte que tenemos precisamente de la vialidad y una combi colectiva que se está metiendo en el acotamiento. Y por cierto, el que le va grabando pues también tiene que ir ahí en el acotamiento para grabarle. Esta es la voz de usted y esto es lo que nos dice acerca de esta camioneta que va ahí en el acotamiento.
1: Esta unidad 49 de nueva generación A655-10S no viene ni en ruta y viene avienta y avienta la camioneta. Hay mucho tráfico y luego porque se hacen los accidentes. No entiende el servicio público. No entiende.
0: Entiende, tiene razón, no entienden, lamentablemente. Es transporte público, hay que tener cuidado porque llevas personas aquí, más de este mismo mensaje.
2: Vamos con sentido hacia los estadios. Me viene avienta y avienta la camioneta, ya viene atrás de mí. Viene muy león el operador, ¿eh? Viene muy león el operador. Ahí se lo encargo, equipo de 5 radios.
0: Está el reporte de usted, nos dice, les encargo mucho a ver si me pueden apoyar con donadores de sangre O negativo. Es una compañera de trabajo a quien van a operar y se nos ha complicado juntar los donadores. 22-25-32-67-12 con la señora Viviana, para si usted tiene esta bonita acción de poder donar sangre, ojalá los pueda usted ayudar. Buenos días, mis cuatro fantásticos. Si alguien de su audiencia me puede dar trabajo como velador, no encuentro trabajo, soy un señor de 56 años. Y dos, también si alguien de su audiencia tiene un cuarto que me pueda rentar por aquí por Xilotzingo, de favor, espero apoyo para sus mensajes. Esta persona que busca trabajo de velador y también un cuarto para rentar por Xilotzingo, 2215-56-1257. Faltan ahora 29 minutos para las 9.
3: Y nos están comentando, dice, ¿me pueden ayudar en su noticiario anunciando que tengo cachorritos pastor alemán y los doy en adopción para aquellos interesados y que tengan un espacio para ellos y que los puedan tratar bien, que se comuniquen al 2225-6495-33? Y también tenemos una pregunta del auditorio.
4: Equipo de López Díaz, buenos días. Mire, quisiera que me hiciera el favor de darme la ubicación o la dirección del señor que arregla los bochos, que una vez el joven Odilon Larios comentó que él es una persona que conoce muy bien del arreglo de los bochos. Yo tengo un bocho que ahorita pues anda fallando, se me descompone cada ratito. Al parecer es algo eléctrico, pero pues no le dan. Y quisiera yo que si me pudiera hacer el favor de darme la dirección para llevarlo, y porque es mi herramienta de trabajo también. Por favor, si me hiciera ese favor, bendiciones en este día.
3: Bendiciones, tú, Rafael.
0: El maestro usted lo encuentra al maestro Arturo Hernández Caguanzi en la avenida 15 de Mayo, aquí muy cerca, casi esquina con la Diagonal. Ahí está su taller y es un especialista en bochos. Yo le di a reparar muchas veces mi bocho y si anda ahí medio fallando, él se lo hace volar. Búsquelo, Arturo Hernández Caguanzi. Está ahí sobre la avenida 15 de Mayo, casi esquina con la Diagonal Defensores de la República, aquí del lado de la colonia del Maestro Federal. Faltan ahora 28 minutos para las 9.
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6: Estos son el resto de los resultados de la jornada dominical. España por fin pudo ganar en el torneo tras dar un fuerte golpe de autoridad ante Arabia Saudita por 4-0. Yamal, doblete de Oyarzabal y un autogol de Tambacti finiquitaron el encuentro para los ibéricos, que se colocaron en el primer lugar del grupo H. El partido se jugó en Atlanta. Los españoles se enfrentarán en un durísimo duelo a los uruguayos el próximo viernes 26 de junio, mientras que Arabia Saudita se mide ante Cabo Verde el mismo día por el pase a la siguiente fase. Bélgica e Irán igualaron a 0 goles con una gran actuación del portero iraní Beiranvand, quien atajó varias oportunidades claras de los belgas. Los europeos continúan decepcionando en el certamen, todavía sin conseguir una victoria y estar al borde de la eliminación. Bélgica se enfrenta a Nueva Zelanda el 26 de junio, mientras que Irán se juega su pase ante el primer lugar del sector, Egipto. Uruguay y Cabo Verde empataron a 2 goles en el mejor partido de la jornada. Los africanos pelearon hasta el final y lograron igualar el marcador para sumar su 2º punto en esta competición. La garra charrúa está al borde de la eliminación. Tendrán que derrotar sí o sí a España para poder acceder a la fase de eliminación directa. Hasta aquí la información. Sigue en sintonía de la multiplataforma de 5 Radio Comunicación Efectiva, así como de Minuto Cero. Le informó Rafa Crespo.
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0: Faltan ahora 26 minutos para las 9. 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
7: Era mi taxi un Volkswagen.
3: Ahí estamos escuchando esta canción. ¿Y por qué? Porque ayer fue el Día Mundial de El Bocho y se celebró con una caravana donde estuvo presente ahí nuestro compañero Jesús Lemus. Y además, nos encantan las historias que te contaron el día de ayer, porque de aquí ya sabíamos, ¿no? Cuántos usos le dabas al bocho, incluso cuántas personas cabían dentro de él. Y bueno, todo eso te lo compartieron ayer. ¿Cómo estás, Jesús? Buenos días.
8: ¿Qué tal, Nayeli? ¿Cómo estás? Muy buenos días al equipo, buenos días al auditorio. Platicarles que los motores comenzaron a rugir desde temprano. Decenas de bochos fabricados entre 1968 y 2002 se reunieron para celebrar el Día Mundial del Bocho. La caravana avanzó por las calles de Angelópolis. Familias completas admiraron cada escarabajo antes de dirigirse rumbo al Parque de la Meyal, allá en Conclancingo. Entre los participantes destacó Claudia Gómez, junto con su esposo. Ellos conservan un bocho, ¿qué crees?, de 1973. Afirmaron que prefieren un Volkswagen clásico antes de cualquier automóvil del año. Incluso no está en sus planes comprar un auto eléctrico. Con una sonrisa de oreja a oreja recordaron viajes familiares hasta Acapulco. También contaron que alguna vez lograron acomodar, simplemente por una curiosidad, a 20 personas dentro de este emblemático escarabajo. Escuchemos.
9: El que manejó tenía 20 años en ese entonces. Íbamos yo, mi esposo, bueno, el burro por dentro, mi nieta, mi otra hija, y llevábamos una hielera. Y fue bastante satisfactorio porque en la carretera, o sea, tú lo manejas y no es como un coche actual, sino que se sienta, o sea, sientes el peso del, o así que del...
10: Los amortiguadores.
9: De los amortiguadores, del todo, ¿no? O sea, no es un auto que digas, ay, sientes la curva y te vas, ¿no? No, se sienta. Y luego con él...
8: Y de esta manera es importante también destacar que en medio de la celebración del Día del Padre y también por el Día Mundial del Bocho, Marco Antonio Linares defendió la esencia de este modelo. Dijo que sería un pecado llamar viejo a un clásico tan querido. Su pasión se refleja en los últimos años. Durante 3, para ser más específicos, Nayeli Auditorio, dejaba en claro que ha invertido 250 mil pesos en su unidad. El bocho respondió con fidelidad, dice, también tiene historias y recuerdos imborrables. Escuchemos.
11: Volkswagen 68.
12: ¿Cuándo fue que lo compraste?
11: Lo compré hace, bueno, de hecho no lo compré, me lo regalaron. Fue un regalo de mi mamá. Lo compramos, bueno, ella lo compró, me lo compró hace 3 años aproximadamente. Y en ese tiempo ha sido la restauración. Aún todavía le faltan muchas cosas.
12: Oye, ¿qué tiempo ya llevas con él?
11: ¿Qué tiempo llevo con él? 3 años. ¿Tres años llevo con él.
12: ¿Qué le dirías, sí, a la gente que, por ejemplo, todavía no se anima a comprar un clásico? No me atrevo a decir un bocho viejo, un clásico.
11: Pues que si les gusta algo y lo quieren restaurar, pues adelante, porque es algo indescriptible, inimaginable lo que puedes hacer. que se animen, nada más que sí lleva mucho tiempo.
8: Pues hay parte de estas historias que se vivieron ayer, Naye, auditorio, como parte de este recorrido que hicieron diversos bochos. Vimos al Pikachu, a la Pantera Negra, al Blood Demon, automóviles colorados, de todos los colores y sabores que literal, Naye, tú los ves, y yo tuve la oportunidad de encender un bocho porque pues estos conductores me decían, no te quedes con las ganas, enciéndelo. La verdad se siente tan padre escuchar cómo pues hace el ruido del motor, no vibra ningún bocho, no nada, y el hecho de que tú le puedas acelerar, la verdad te ilusiona y hasta te dan ganas de comprarte un bocho y poco a poco irlo restaurando. Nayeli.
3: Y aquí todos nos quedamos con la duda, ¿cómo metieron a 20 personas en un bocho? O sea, ¿eran niños? Aquí Rafa decía, o eran mujeres que estaban embarazadas. ¿Cómo metes a 20 personas en un bocho?
8: Lo que nos estaba explicando, por ejemplo, nuestra primera entrevistada, que me refiero a Claudia Gómez, señaló que en su mayoría eran entre niños y adolescentes, y obviamente al menos 4 adultos los fueron cargando. Y yo les decía, y con esto entraban sin ningún problema a un juego de diversiones, a un parque de diversiones. Y me dice, sí, lo hicimos por curiosidad, nunca viajamos porque no sabíamos que era pues rodar nuestro bocho sobre las calles de la capital poblana o en una carretera con 20 personas adentro, pero sí por el hecho de tener la experiencia de decir, a ver, ¿cuántas personas pueden entrar sabiéndolas acomodar? Y enfatizaba que eran 20, pero principalmente eran entre niños, adolescentes, con 4 adultos. Naye.
3: Pues ahí está, no nos quedamos con la duda, si no, no íbamos a poder dormir. Muchas gracias, Jesús. Buenos días. ¿Y a qué hora te podemos escuchar en la Red Ciudadana?
8: Por favor, hoy tenemos una cita en punto de las 6 de la tarde a través del 1120 de amplitud modulada, la Red Ciudadana, en donde también estamos pendientes de sus mensajes al 2222-382990, y que el auditorio también recuerde que nos podemos ver en las cuentas oficiales de 5 Radio Comunicación Efectiva en X, YouTube y también Facebook respectivamente. Naye.
3: Muchísimas gracias, Jesús. Buenos días.
8: Gracias, buenos días.
3: Y por eso el día de ayer muchas personas nos estaban compartiendo las imágenes de esta caravana que nosotros le anunciamos con anticipación para que no se la perdiera. Y es que pues el bocho es uno de los más consentidos, por eso fue el auto más vendido en la historia de México. Durante décadas fue el favorito de miles de familias mexicanas. Se fabricó en Puebla en la planta Volkswagen de México, que produjo millones de unidades. Y el último bocho salió en la línea de producción en Puebla. Fue el 30 de julio de 2003 cuando salió el último bocho, y también tiene récord de producción. Se fabricaron más de 21.5 millones de unidades en todo el mundo. Fue el taxi por excelencia, su motor estaba atrás, como ya escuchábamos, y era de enfriado por aire, y como siempre decían aquí, un bocho nunca te va a dejar.
10: ¿Qué familia mexicana no tuvo un bocho, la verdad? Y además, siempre que tenías problemas, le movías algo y arrancaba y te llevaba a todas partes. Mi familia tuvo dos, uno naranja, que nos llevó de Puebla hasta Corpus Christi, Texas, en los Estados Unidos. Nuestra familia allá en los Estados Unidos. ¿En eso se vinieron desde Puebla? Pues sí. Y después tuvimos un bocho verde que después pasó a manos de Rafa Telles.
0: Sí, un increíble bochito, súper bien cuidado. Tu familia sabe cuidar las unidades. Y yo también lo cuidé mucho. Y se le quedó a una chica estudiante universitaria aquí en Puebla, también ella feliz. La mejor prueba, si usted se acuerda, es cuando nos llenamos de combis para el transporte público. Y que ese motor es el mismo del de los bochos. ¿Y qué tal aguantaba? ¿Cuántos, si nos sorprendemos de los que llegaron a entrar en un bochito, cuántos se metíamos en la combi? Y nos llenamos también de maestros expertos en arreglarlos. Un saludo, maestro Arturo, y que le saben meter la mano a un motor de bocho cualquiera, créamelo. Y llegaba el momento en que necesitabas unos platinos, si estabas, digamos, de verdad, no tenías mucho dinero o andabas en un domingo que no abrían entonces las refaccionarias todas, te encontrabas los platinos ahí tirados junto a la banqueta y le ponías unos platinos que de ahí te habías encontrado, que aprendiste a lijar, y volví a arrancar el coche, aunque sea para que te regresara a tu casa. Vaya, nunca te dejaba tirado un bocho, y menos a un poblano que sabemos meterle la mano a un bocho. Aprendíamos, era como parte de nuestras clases en la escuela, y pues es un vehículo muy querido precisamente por eso. Y qué bueno que todas estas personas, mira, siguen disfrutando de tenerlo. Uh-huh. Ahí se ve esa caravana, todos los llevan en perfectas condiciones.
3: Hasta el Parque de la Mayal, ¿no? Sí, que ahí estuvieron también.
10: En la parte de atrás tenía para que tú le pudieras poner una tabla con bocinas. Y aparte, esa forma de la curva de atrás hacía que las bocinas y el sonido que le pusieras se escuchara espectacular, ¿eh? Tiene un excelente sonido.
0: Y te olvidabas del escandaloso motor. Hay que traerlo siempre bien y así lo puedes disfrutar más. Hay que cuidarlos y hay que conservarlos. Faltan ahora 16 minutos para las 9 y aprovecho para decirte que este junio, mientras todos hablan de grandes encuentros, en Kiwi Networks hablaremos de algo igual de importante para tu negocio: estar siempre conectado con soluciones de internet dedicado, data center de alta confiabilidad y ciberseguridad empresarial. 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
3: Son 8:45 y tenemos aquí en el estudio a Rosalinda Merino Calderón. Ella es titular de Vicerrectoría de Extensión y Difusión de la Cultura de la UAP. ¿Cómo está? Bienvenida, buenos días.
13: Hola, muy buenos días.
3: Oiga, pues coméntenos acerca de este domingo cultural.
13: Pues sí, este domingo 28 de junio, de 10 de la mañana a 2 de la tarde, los esperamos ahí en Casa de las Bóvedas, Juan de Palafox y Mendoza 406, a un costado del Carolino. Y vamos a tener diferentes actividades como taller de fanzine, taller de collage. Vamos a tener también la compañía de danza y música tradicional de la Facultad de Artes Llanat y Puebleando. Además, el teclado con violín que vamos a estar ahí disfrutando. Y a la 1 de la tarde el recorrido en el edificio Carolino. Entonces sí los esperamos para que disfruten. Todas las actividades son gratuitas, son para toda la familia. Y el chiste es que, bueno, disfruten de todo el talento universitario que hay y podamos compartirlo con la sociedad.
3: Y es para todo el público, no nada más para los estudiantes.
13: Es para todo el público. También podrán saludar a nuestro perrito Carolino, por ejemplo.
3: Claro, muy
13: podrán...
3: famoso, que ya está, tiene su libro, ¿no?
13: Claro, tiene un libro también. Habrá un stand también de nuestra dependencia de publicaciones, entonces pueden adquirirlo también. Y también tendremos stand en nuestra facultad de ARPA, entonces los chavos con sus actividades creativas van a estar también ahí vendiendo algunas de las producciones que realizan.
3: ¿Y estos eventos cada cuánto se hacen? ¿Todos los domingos o nada más el último de cada mes?
13: El último de cada mes. Estamos haciendo el último de cada mes y el chiste es que, bueno, el talento universitario de diferentes facultades que tienen que ver con el arte y la cultura se puedan vincular en un día que es como tradicional para que la sociedad, la familia vaya al centro, disfrute, a lo mejor se va a desayunar, después se va ahí y puede estar 4 o 5 horas. Después de ahí se puede ir a recorrer nuestros museos, que está en la Casa de los Muñecos. En ese momento ya va a estar abierta la Galería del Carolino o el Museo de la Memoria Histórica.
3: Pues es una buena oportunidad, ¿no?, para seguir aprendiendo de lo que tenemos aquí en Puebla, en específico de todos estos edificios de la UAP, ¿no?, que también son bien importantes y que hay que conocer su historia ahorita que están en el proceso de admisión presentando los exámenes, pues que vean, ¿no?, en dónde van a estar estudiando. Exacto. ¿No?, para que conozcan realmente de la importancia que tiene esta institución y por qué también es una de las más elegidas, ¿no?, por los jóvenes.
13: Sí, además esa parte de la cultura y el arte también es forma, digamos, es uno de los tres elementos que está en la universidad, ¿no? No solamente la docencia, la investigación, sino esta parte artística, esta parte cultural, donde acercamos esa parte, digamos, sensible, ¿no?, que vincula a los estudiantes a que tengan ese acercamiento a todas las artes y qué más que con las licenciaturas de arte, de ARPA, donde pueden ahí ver qué están haciendo los chavos, que están aprendiendo y que los que estén, digamos, en este proceso de admisión que usted bien menciona, pues entonces van a ir viendo hacia dónde se están encaminando.
3: ¿Y dónde pueden consultar la cartelera que ustedes manejan de los eventos que van a tener?
13: Pues como los demás, los tenemos en nuestras redes sociales, Cultura UAP, o pueden entrar a nuestra página de internet, cultura.uap.mx. Igual, si un día tienen duda, nos pueden mandar un correito, vicerrectoria.cultura@correo.va.mx, y con gusto estaremos ahí dándoles información.
3: ¿Y cuál ha sido la reacción de las personas que han ido estos domingos culturales? ¿Qué les han dicho? ¿Les han dejado ahí un comentario? Su expresión, ¿no? ¿Qué es lo que ustedes ven?
13: Pues les ha encantado porque, por ejemplo, los talleres no solamente son para niños. Puede entrar en el mismo taller un niño, un abuelito, una persona de mediana edad. Entonces, se vuelve un vínculo entre la familia. Eso de que vayamos al centro comercial y estemos consumiendo, qué mejor que ir a un centro educativo donde se sienten seguros, además, ¿no? Y entonces los niños aprenden Y bueno, ya les estaremos trayendo, pero esto les acerca a que posteriormente se puedan inscribir en nuestros talleres artísticos, ¿no? O sea, los niños van viendo los bailables, la música, y pues eso les sirve para que puedan sentirse atraídos a lo que hace la universidad.
3: Pues no se pierdan de este domingo cultural en familia. Ahí tenemos en pantalla ya todos los datos para que ustedes puedan asistir en familia. Muchísimas gracias a Rosalinda Merino Calderón. Ella es titular de la Vicerrectoría de Difusión y Extensión de la Cultura. Gracias por la visita y ahí vamos a estar bien pendientes.
13: Muchas gracias. Hasta pronto.
3: Hasta pronto.
10: La Poderosa Red nos reporta accidente de una motociclista. Está tirada sobre el carril del ruta sobre la 11 Sur y la avenida Cuauhtémoc. En el carril del ruta frente al Coppel. Tenemos ya las imágenes. Alex Denicia nos está haciendo favor de colocarlas a través de la Poderosa Red y de nuestras redes sociales. Motociclista tirada sobre el carril de ruta 11 Sur y avenida Cuauhtémoc frente al Coppel, para que una ambulancia pueda asistirla. Y también tremendo tráfico en Boulevard Atlixco antes del Niño Poblano. Hicieron unos topes que hicieron después de la parada del ruta. Esto en Boulevard Atlixco, tremendo tráfico, nos lo está reportando. Gracias por reportar a la red. 10 y las 9.
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15: Maravillosa mañana de lunes, lunes de Bienestar en breve. Y les tengo una pregunta importante. ¿Cómo andan en la chamba? ¿Se la pasan bien? La verdad es que no hay inteligencia emocional, se me andan enojando todo el día. Quiero que escuchen esta recomendación, sobre todo para los jefes, los líderes, para que sepan qué necesitamos hacer en nuestras empresas. Y les tengo esta entrevista con una personalidad sumamente importante del mundo de la inteligencia emocional. Él es el doctor Rafael Vizquerra Alsina, es presidente de la RIEP, Red Internacional de Educación Emocional y Bienestar. Además, es doctor honoris causa por el CELEI de Chile, doctor en Ciencias de la Educación, licenciado en Pedagogía y Psicología. Además, tiene libros en los que ha participado en educación emocional, por ejemplo, Las Claves para el Bienestar, Inteligencia Emocional en Educación, Gimnasia Emocional y Coaching. Y bueno, tiene propuestas muy importantes para educadores. Vamos a escucharlo. Quisiera pedirle un mensaje para estos líderes empresariales que hoy están al frente de muchas personas que están en el mundo laboral, pero que todavía no le están poniendo atención a la educación emocional en la empresa, en el mundo laboral. ¿Qué les decimos a estos líderes? Pues con las bases precisamente de la educación emocional, de todo lo que tiene que ver también con el coaching, que en este caso usted nos lo propone. ¿Qué mensaje les damos?
16: Pues le diría que más del 50% de las bajas laborales en las empresas son de carácter psicosocial, es decir, debidas a ansiedad, estrés, depresión, burnout, mobbing y otros. Que la rotación, el turnover, cuesta mucho dinero en las empresas y un buen empleado abandona una empresa con el primer motivo, que es mantener malas relaciones con su inmediato superior. Que hoy en día hay técnicas y estrategias eficientes para crear equipos de alto rendimiento con inteligencia emocional. Esto hace que la formación en competencias emocionales en la empresa se empieza a tomar en serio. Que hay suficientes investigaciones publicadas en revistas reconocidas de carácter científico que señalan que el ROI, Return of Investment, es altamente eficiente y que el analfabetismo emocional tiene elevados costes en las organizaciones, en absentismo, bajo rendimiento, conflictos, bajas laborales, etcétera, etcétera. Hay sobrados motivos para poner en práctica, llamémosle, de las competencias emocionales en las organizaciones o la inteligencia emocional en las organizaciones.
15: Maravilloso, doctor. Pues le agradecemos mucho su tiempo. Yo sé que viene de su conferencia y aún así nos permitió esta entrevista. Gracias por lo que nos regaló hoy en la conferencia, por sus libros y por este amor a lo que hace, porque nos lo llevamos en el corazón, en el cerebro, por supuesto, y listos para divulgar estos temas y que muchas más personas se enteren. Muchas gracias, doctor.
16: Muchas gracias.
15: Gracias. Así cerramos la participación del doctor Vizquerra y quiero agradecer, por supuesto, a nuestros amigos de Feeling y el Congreso Mundial de Psicología y Psicoterapia 6.0 por las facilidades para acercarnos a estas mentes brillantes. Y les quiero recomendar este libro, que es uno de los que él tiene, que es muy buen libro, Educación Emocional. Tuve la oportunidad de platicar con él y que me dijera todo lo valioso que hay acá. Así es que en el trabajo no lo están pasando muy bien, vayan a leer este libro, porque se vale que si pasamos tantas horas, pues justamente en este espacio donde chambeamos, donde tenemos nuestro ingreso para ser felices, para llevar a nuestra familia a lugares bonitos, pues se trata de pasarla muy bien. Vayan a seguirme como Marisol Coronel, Meta Coach, en todas las plataformas, y ahí les puedo hacer también propuestas padrísimas para sus empresas, justo para trabajar la inteligencia emocional. Un beso y un abrazo a los cuatro fantásticos.
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25: Función imperdible de carácter internacional, la que se presenta esta noche en el Templo del Dolor, Arena Puebla. Muy buenos días, audiencia de Buenos Días, el noticiario de la gente, y a los cuatro fantásticos de la información. Manu Sánchez les saluda con todo el gusto y vámonos con esta gran cartelera que abrirá con la primera llave en busca de los campeones de pareja de la Arena Puebla. En el primer combate aparece Asturiano y Macro enfrentando a Pryor y Rey Apocalipsis. En el segundo combate de esta misma eliminatoria, Meyer y Tiger Boy se medirán a Sombra Diabólica y Sombra Diabólica Junior. En un tercer encuentro se presentan las Amazonas, Tessa Blanchard, Lluvia y Skadi en contra de Sanelli y las Valientitas, Hera y Olimpia. En el evento especial, Soberano Junior, Black Tiger y Bárbaro Cavernario tendrán enfrente a Unbound Co., Titán el Inmortal, Robbie X y Taiji Ishimori. En el evento semifinal, el Fantasmo y Shelua harán sociedad para medirse a Templario y Okumura. Y en el evento superestelar, el Rey de Plata y Oro Místico, acompañado del joven maravilla Máscara Dorada, lucharán en contra de los integrantes de New Japan Pro Wrestling, Sanada y Dick Togo. Hasta aquí la información del deporte de las llaves y los costalazos. Para Buenos Días, informo Manu Sánchez.
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2: El gobernador Alejandro Armenta recorrió las zonas afectadas por lluvias en Ciudad Cerdán. Ahí dialogó con las familias que perdieron sus hogares y reiteró que contarán con el respaldo de su administración para atender la emergencia y avanzar en la recuperación.
4: Darle a todos los que salieron afectados.
6: Llevan tres veces que aquí sí, pasa esto.
7: ¿Qué posibilidad habría que en lugar de que si nos repararan nos dieran una vivienda? Somos
4: reubicación.
7: Tres familias. Ajá.
4: Reubicación. Sí. Y ya abrimos el espacio. Entonces necesitamos un terreno cercano. Un terreno aquí.
24: Estamos interviniendo, tenemos casas ahorita, estamos interviniendo.
4: Ah, bueno.
7: Aquí
4: bueno.
7: Adelantito hay predios que están en venta. Soy Jimena Juárez.
4: Sí, gracias, Jimena. Pero, a ver, si tenemos Infonavit.
24: Conavi.
4: Hay que meterlos a Conavi.
24: Ok.
4: Mete a las. Sí. Aquí necesitamos meter Conavi, pero de inmediato. Sí. Para que podamos abrir el cuello de botella, porque aquí está un cuello de botella, ¿eh?
7: Sí.
4: Y mientras no quitemos este cuello de botella, vamos a seguir teniendo problemas.
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2: Maestras y maestros son los formadores de juventudes poblanas y deben ser reconocidas. Me siento muy orgullosa de ser maestra. Somos capaces de identificar las necesidades de los poblanos, así lo destacó Laura Artemisa, secretaria del Bienestar.
28: Un total de 27.750.000 pesos van a ser invertidos en los colegios de bachilleres. Reconociendo de esta manera el esfuerzo, el trabajo que han realizado todos y cada uno de ustedes. Los colegios de bachilleres se han ganado un prestigio por muchos años de tener una excelencia docente, una educación integral a nuestros jóvenes, porque han destacado en temas deportivos, culturales, en arte, justamente cumpliendo que la educación debe de tener un sentido integral.
2: Pemex reportó que ya fue controlada y reparada una fuga de combustóleo registrada en un ducto en Salina Cruz, Oaxaca. El personal atendió la emergencia, selló la filtración y realizó la recolección de combustible conforme a protocolos. No se reportaron personas lesionadas. Las imágenes se las presentamos a través de nuestras redes sociales en X, Facebook y YouTube. Escuche, lo invito a escuchar y ver la última hora de Buenos Días, el noticiario de la gente. Estaremos hasta las 10 de la mañana para que nos acompañe. La temperatura en estos momentos es de 15 grados centígrados. En algunas zonas se reportó niebla. En Puebla, tome sus precauciones. Le invitamos a que nos acompañe nuevamente en Buenos Días. Duval Rubio estuvo en la consola digital, Alex Denicia en las redes sociales. Soy Raúl Méndez Macías, muchas gracias y buenos días.
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2: Todavía hay mucho más.

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1: Una de la mañana con 7 minutos y nos están solicitando el apoyo de una ambulancia para una chica que está tirada. Vamos a escuchar en dónde.
2: Buenos días, también hay una chica tirada que iba manejando una moto en la bajada de la vía Corta Santana, con sentido a Soriana Capu. Buen día.
1: Buen día, por oportunidad vamos a escuchar exactamente dónde para que le puedan apoyar.
2: Buenos días, también hay una chica tirada que iba manejando una moto en la bajada de la vía Corta Santana, con sentido a Soriana Capu. Buen día.
1: Buen día, ahí urge la ambulancia.
3: Y coincidentemente hay dos reportes como este, y aquí hay otro que le damos a conocer en el carril de ruta 11 Sur y Avenida Cuauhtémoc, carril de ruta frente al Coppel. Y como mencionas, las dos son conductoras de moto. Las dos son conductoras de moto. Ahí está una y el último que mencionabas, y coincidentemente dos mujeres motociclistas.
4: Así es, y nos está indicando también la red que en este momento hay un percance de tres vehículos frente al Mercado Hidalgo. Frente al Mercado Hidalgo, un choque de tres vehículos, y también nos están indicando que hay... Se registra una carambola en inmediaciones del Parque Industrial Finza. Tómenlo en consideración, carambola en inmediaciones del Parque Industrial Finza. Y también un accidente vial en el cruce de la 29 Oriente y la 14 Sur, a la altura del número 1402. Todo esto en el reporte vial de esta mañana.
3: ¿Y qué te pasó, Di?
4: Fíjate que el cambio de clima, salí de la ciudad este fin de semana y... Fui a un lugar donde hace mucho calor y yo supongo que al regresar el cambio fue lo que me afectó.
3: Como decía Javier, tómate un miel con limón y te va a ayudar. Decía Javier, tómate este remedio y ahí te va.
4: Y ahí quedas.
3: Pero sí, el reposo y yo creo que una inyeccioncilla para desinflamar porque está tremendo, las cuerdas vocales.
5: Son las 9 de la mañana con 9 minutos. 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
2: Aquí nos dicen, yo les quiero reportar para que tengan más conocimiento. Ayer que venía de Atlixco por la Atlixcayot, hice el pago y al revisar mi cambio a un billete le faltaba un pedazo. Nos orillamos, nos estacionamos y fui a pedir que me hicieran el cambio de billete. La persona se molestó mucho diciéndole que así los deben aceptar, que por eso pongan atención cuando reciban los billetes y que cuando están rotos se parcha con Durex. Pero en este caso le dice, no lo pude parchar porque le faltaba un cacho. Esto le pasó ayer en una de las casetas de la vía Atlixcayot.
3: Y Capuf está reportando obras y labores de mantenimiento en la autopista Ciudad Mendoza, Córdoba, del kilómetro 280 al 281, es con dirección a Córdoba. Reducción de carriles por labores de mantenimiento y en la zona hay carga vehicular, ahí tómenlo en cuenta. Y hace unos momentos le hablábamos de la caravana de bochos que hubo el día de ayer desde Angelópolis hasta el Parque de la Meyal, esto para celebrar el Día Mundial del Bocho. Y aquí nos están compartiendo una fotografía, unos amigos radioescuchas, que nos mandan saludos desde Cancún y nos dicen que ayer fueron a una rodada, pero que fue en Cancún, y nos manda la fotografía, ahí la estamos viendo en pantalla, de un joven que tiene su bocho de color rojo y desde Cancún también él estuvo participando en una rodada por el Día Mundial del Bocho.
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4: Son 9:13 a.m. Antes de ir con la información de Azul Hernández, nos está mandando aviso urgente. A esta persona le enviaron un aviso que dice infracción por exceso de velocidad. Consulta tu matrícula y evita cargos, y entonces le ponen una liga. Así están mandando mensajes con este número de estafa. Cuidado a la ciudadanía para no caer. Este es el mensaje que le enviaron a su teléfono, lo tenemos en pantalla. Y le dio clic y en la siguiente toma nos dice, al entrar aparece una página clonada idéntica a la de la Ciudad de México, pero por la liga una se da cuenta que es falsa. Ahí está, por la dirección. Entonces cuando le das clic, te manda una página falsa que te dice, consulta tus adeudos, y ahí caes en la trampa. No lo haga. Azul Hernández nos tiene la información porque Pensiona Plus celebró su quinto aniversario en Puebla, con una convivencia en la que reunió a pensionados, colaboradores y directivos para agradecer la confianza de quienes forman parte de su historia de Pensiona Plus. Adelante, Azul.
5: 5 años pueden parecer poco tiempo, pero para miles de personas representa la tranquilidad de haber encontrado el respaldo necesario para asegurar su futuro. Con una emotiva celebración, Pensiona Plus conmemoró su quinto aniversario en Puebla, agradeciendo la confianza de quienes han formado parte de esta historia de crecimiento y compromiso.
6: Vimos la necesidad de muchos trabajadores del Seguro Social en poder y querer mejorar su pensión, pero no tenían las posibilidades para poder lograrlo. No hacemos nada que no esté en la ley del Seguro Social, y es a través de la modalidad 40 el poder brindarles a estas personas un crecimiento en ocasiones muy sustancial de una pensión.
5: Desde su llegada a la entidad en 2021, Pensiona Plus se ha consolidado como una empresa especializada en asesoría para pensiones y financiamiento de modalidad 40, contribuyendo a que más de 2.500 personas y sus familias mejoren su calidad de vida mediante una pensión más favorable y el acceso a créditos para pensionados.
7: Yo no me esperaba que hubiera una financiera como Pensiona Plus que pudiera ayudar a sus a trabajadores, claro, a encontrar una pensión digna. Yo tenía un asesor que me brindaba la atención necesaria, pero a final de cuentas pues no había una posibilidad económica. Claro. Y cuando yo me encontré a una persona de Pensiona Plus y me invitó a sus instalaciones, pues encontré, para empezar, agradable el ambiente, sin presiones y sin mentiras, ¿no? Porque muchas veces eso es lo que piensa la gente.
8: Sí.
7: Voy a llegar a una financiera y me van a decir mentiras para sacarme dinero. Claro. ¿No es así?
8: Y suele ser más caro.
7: Y suele ser,
8: ¿no?,
7: más
8: de lo
7: caro,
8: que debería. Sí.
5: Durante el festejo, pensionados, colaboradores, coordinadores y directivos compartieron una tarde de convivencia amenizada con música en vivo a cargo de Fernando Velázquez Mastreta, en un ambiente de reconocimiento y gratitud.
9: ¿Qué nos distingue? Parte de eso es la asesoría profesional. ¿Qué nos distingue? El acompañamiento que le damos al cliente en todo momento y disipamos cualquier duda que se le pueda presentar a nuestros prospectos o clientes.
5: Como parte de esta celebración, se llevó a cabo la develación de la placa conmemorativa por los 5 años de operaciones en Puebla, un símbolo del trabajo realizado y de la confianza construida con la sociedad poblana.
10: Simplemente estamos cambiando vidas, respetando la ley del Seguro Social, claro, pero encontramos la forma y es esa forma de potencializar hacia ustedes de forma económica y ya es de por vida.
5: Pensiona Plus forma parte de Consubanco, institución financiera que ha respaldado a más de 1,500,000 de mexicanos mediante diversos productos financieros y más de 200 convenios con dependencias gubernamentales. Hoy, a 5 años de su llegada a Puebla, la empresa reafirma su compromiso de seguir acompañando a quienes, después de toda una vida de trabajo, buscan vivir esta nueva etapa con mayor seguridad y bienestar. Desde Puebla te informa Azul Hernández.
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4: Son 9:17 de este lunes 22 de junio. Le pregunto si usted se ha puesto a pensar que sus ojos lo están haciendo testigo de los mejores momentos de su vida. Ayer fue Día del Padre y es uno de esos grandes momentos. 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Y para hablarnos de este tema tan importante, agradezco que nos haya tomado la línea telefónica el doctor Joaquín Miguel López Rodríguez, cirujano oftalmólogo. Doctor, muy buenos días. Hay un tema recurrente, doctor, que mucha gente padece, que son las cataratas. Buenos días, doctor, si puede ser tan amable de contarnos qué son las cataratas, por favor.
11: Hola, muchísimas gracias nuevamente por la invitación, muy buenos días. Pues, se conoce con el nombre de catarata la opacificación que sufre el cristalino. El cristalino es una lente natural del ser humano que puede sufrir cambios con el tiempo con respecto a su transparencia. Cuando el cristalino se vuelve opaco, podemos quedar completamente ciegos si es que no lo atendemos. Importante considerar que la catarata es la principal causa de ceguera afortunadamente reversible en el mundo.
4: Noticia. Oiga, doctor, ¿y quiénes tienen este padecimiento?
11: Pues realmente podemos ver cataratas en cualquier momento de la vida. La principal causa de catarata es el envejecimiento. Se llama catarata senil. Normalmente con el tiempo el cristalino va perdiendo transparencia de manera natural. Y generalmente lo vemos después de los 70 años en promedio, pero también lo podemos ver en cualquier momento de la vida. Hay bebés que nacen con cataratas, se llaman cataratas congénitas. Los pacientes que tienen una enfermedad crónica, como por ejemplo diabetes, podrían llegar a desarrollar cataratas secundarias. Hay pacientes que tienen también problemas oculares, como por ejemplo alguna inflamación crónica o una uveítis anterior, padecen alguna otra enfermedad ocular como glaucoma, pueden también tener cataratas secundarias a patologías oculares, incluso pueden llegar a aparecer por un traumatismo. Si de pronto tenemos un golpe en el ojo, se puede desarrollar una catarata traumática, así que prácticamente en cualquier momento de la vida puede aparecer. hay pacientes que también tienen padecimientos donde requieren corticosteroides, medicamentos que se toman a veces de manera crónica, y pueden ser también secundarias al consumo de algunos fármacos corticosteroides. Entonces, en cualquier momento de la vida, bueno, pero prioritariamente al envejecer.
4: No, y además, pues, es la vista, es importantísima. Pero quería preguntarle, doctor, ¿hay una solución definitiva a este problema?
11: Es correcto, si de pronto vemos que la visión va empeorando día con día, a pesar de utilizar anteojos o algún tratamiento médico, es muy importante valorarse con un oftalmólogo, el cual podrá determinar si la causa de la pérdida de la visión es una catarata, y si de pronto hay catarata, se puede operar. La solución definitiva es quirúrgica. Es decir, a pesar de que pronto podemos recomendar anteojos o algún tipo de antioxidantes, nutracéuticos, gotas, nada de esto detiene el avance progresivo de la catarata. Lo único que realmente la podría quitar es una cirugía.
4: La cirugía. Oiga, doctor, ¿y en qué consiste? Porque hoy la tecnología es impresionante. ¿Qué consiste esta cirugía?
11: Hoy día la cirugía de catarata es una cirugía ambulatoria, es una cirugía que se hace con anestesia tópica, es decir, no hay necesidad de dormir completamente al paciente, solo se anestesia el ojo, es una cirugía de mínima invasión. Normalmente colocamos gotitas de anestesia, hacemos una incisión en córnea clara de aproximadamente 3 milímetros y actualmente existe un aparato que se llama facoemulsificador, el cual es un dispositivo que dispara ondas de ultrasonido y desintegra con estas ondas al cristalino cataratoso. Posteriormente aspiramos los restos y una vez que hemos quitado el cristalino opaco, podemos colocar un cristalino nuevo. Este cristalino nuevo es un cristalino artificial, se llama lente intraocular y es una lente que se calcula previamente para cada paciente, devuelve la transparencia al ojo y además esta lente intraocular ya lleva una graduación que le permite al paciente pues tener también potencia para poder ver bien. Prácticamente una vez que se quitan las cataratas, estas ya no vuelven a salir y las lentes intraoculares se quedan ahí para toda la vida. Prácticamente el paciente también, al ser una cirugía ambulatoria, regresa a casa el mismo día y puede incorporarse rápidamente a sus actividades, simplemente siguiendo indicaciones médicas que nosotros le damos en la clínica.
4: Impresionante lo que nos cuenta, doctor. En esta lente intraocular que es de alta tecnología, pero uno puede llegar a pensar que esta cirugía es cara. Le pregunto, ¿es así, doctor?
11: 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El costo de nuestra cirugía de catarata es de 13,500 pesos. Esto ya le incluye a nuestros pacientes estudios oculares preoperatorios. Es decir, cuando llega el paciente a la consulta de primera vez, es valorado por un optometrista y por un oftalmólogo certificado. Normalmente hacemos todos los estudios que se requieren para poder saber si un paciente es candidato o no, cirugía de catarata, ecografía, recuento de células endoteliales, toma de presión intraocular, cálculo de lente intraocular, independientemente de la consulta. 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
4: 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Doctor, gracias por tomar la llamada.
11: Muchísimas gracias por la invitación. Bonito día.
4: Igualmente, el doctor Joaquín Miguel López Rodríguez, cirujano oftalmólogo aquí en Buenos Días 924.

0: 9:24 y nos han estado preguntando mucho que cuándo va a ser el próximo reciclatón de Salva el Mar. Pues ya es la próxima semana, el domingo 28 de junio de 2026, a partir de las 10 de la mañana y hasta las 2 de la tarde. Ahorita les vamos a mostrar en pantalla qué son las cosas que ustedes pueden llevar, qué residuos van a estar recibiendo, y van a ser dos sedes. Una estará en el Parque Benito Juárez, ahí en el Boulevard 5 de Mayo, y la otra es el Parque de la Niñez, ahí en el Boulevard del Niño Poblano 2901, y también en la UPAEP, en el Nido de la 23 Sur y la 11 Poniente. Ahí van a poder llevar estos residuos. Les van a recibir envases de vidrio, PET, latas de aluminio, latas chileras y fierro, tapitas de plástico, papel, revistas, cartón, libros, archivo muerto y libretas también lo pueden llevar. Si ustedes ya lo tienen ahí en casa, que lo han estado juntando, porque recuerden que en mayo no hubo por el tema de las altas temperaturas, bueno, ya a partir de este domingo 28 de junio nuevamente estarán ahí los amigos de Salva el Mar recolectando todo esto, así que si lo tienen en casa, por favor, sigan guardándolo y llévenlo el próximo domingo de 10 a 2 de la tarde. Y recuerden que además de ayudar al medio ambiente con lo recaudado, se va a ayudar a los niños que están ahí en el Hospital del Niño Poblano. Les apoyan con sus medicamentos o con bolsas de diálisis o con lo que llegaran a necesitar ellos o sus papás. Recuerden que la mayoría son de escasos recursos y que los tratamientos pues son costosos, ¿no? Sobre todo los medicamentos, todo lo que le piden estos pequeños. Entonces, si ustedes tienen en casa estos residuos que puedan donar, llévenlo domingo 28 de junio de 10 a 2 de la tarde. Y si gustan que les compartamos las imágenes para ustedes, para que la tengan ahí o la compartan con sus familiares, pídanla al 2222-382990. Ya son 9:26, que no se le haga tarde.
1: Y le tenemos dos buenas noticias. Una es deportiva. La árbitra mexicana Katia Itzel ha sido designada para el partido entre Túnez y Países Bajos de la jornada 3 del torneo de fútbol. Será la primera mujer mexicana en pitar en un mundial. Katia Itzel va a debutar en el partido Túnez-Países Bajos en la jornada 3. Y la otra buena noticia es que se anunció que el próximo viernes en Palacio Nacional se va a inaugurar una planta de producción de moscas estériles para combatir al gusano barrenador. Así lo anunció la propia presidenta Claudia Sheinbaum.
2: El viernes vamos a Chiapas a inaugurar la planta, ya con su primera producción, es la primera fase. Y después va a ir aumentando el número de ejemplares.
1: Parte de lo que se informó, 9:27.
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6: Y le tenemos una última hora gracias a los reportes oportunos de la red. Nos está indicando que en la 8 Oriente, casi esquina con 18 Norte, ubíquese 8 Oriente, casi esquina con 18 Norte, hay una persona que fue encontrada sin vida al interior de su domicilio. Está ahorcada esta persona, pero hay indicios que hacen presuponer que no se trata de un suicidio, sino de un homicidio y que habría sido colgado posteriormente. Esto obviamente es un reporte preliminar. Se espera que arribe la fiscalía por medio de la unidad de la Coordinación General Especializada en Investigación de Homicidios Dolosos y que lleven a cabo las diligencias correspondientes. Un hombre muerto, ahorcado, pero hay indicios que hacen suponer que no se quitó la vida, sino que se podría tratar de un homicidio, esto de manera preliminar. Estaremos esperando los reportes de las autoridades. Llama la atención porque se indica que su pareja es otro varón. y pues bueno, también quieren que se investigue este hecho al respecto. Son 9:29.
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7: ¿Qué tal? Buenos días. ¿Cómo le va? Soy Marcos Bravo y a continuación te presento el Radar Mundialista. Tras los resultados, el enfrentamiento más probable de los 16avos sería México contra Cabo Verde. Esto puede verse en el portal de BBC Sports, que muestra los cruces más probables en tiempo real. Un uruguayo decidió pedirle matrimonio a su novia cuando su país iba ganando y justo Cabo Verde les acababa empatando. Osam Azam, entrenador de Egipto, con lágrimas en los ojos y voz entrecortada, habla sobre la primera victoria de la historia para Egipto en una Copa Mundial. Él mencionó: el mérito es de nuestro Señor primero, luego hicimos nuestro trabajo, alabado sea Dios. Lucas Zidane confesó que contrató un coach mental para crítica recibida después del partido contra Argentina. El seleccionado brasileiro Rafinha podría abandonar el Mundial para resolver problemas personales y una supuesta crisis financiera. Continúen en Cinco Radio, comunicación efectiva y minuto cero. Para el Radar Mundialista le informó Marcos Bravo.
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3: Faltan ahora 22 minutos para las 10 y tenemos estos reportes de la red bien importantes para usted. El primero con una felicitación, porque el equipo de béisbol Tigres Ordaz consiguió el bicampeonato en el primer grupo de la Liga de San Baltasar al vencer por marcador de 13 carreras por 5 al equipo de los Red Sox, siendo el pitcher ganador Jesús Huerta, lanzando 7 entradas y un tercio, y los mejores bateadores José Luis Rojas, que se fue de 4-2 con 3 carreras producidas, Miguel González y Hugo Morán de 4-3 con 2 carreras impulsadas cada uno, y quienes fueron comandados por el manager Hugo Ordaz y Don Isaac Merino, y así conseguir su quinto título de su historia en los Diamantes Poblanos, consolidarse como uno de los equipos de mayor trayectoria y éxito de aquí en Puebla, por su fundador, don José Ordaz Castillo, y que se ha mantenido por más de 40 años en las ligas poblanas de béisbol. Tigres Ordaz son así bicampeones 2026. Ya los estamos viendo. Felicidades para todos ellos, sobre todo porque es bien importante, sin lugar a dudas. Y le tenemos a usted esta información. Faltan 21 minutos para las 10. 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
22: Raúl Méndez Macías, en el quinto medio.
23: En esta segunda parte de Quinto Medio, ¿por qué hay personas que nunca dicen no? Los expertos hablan de que la sociedad tiende a premiar la sumisión y la docilidad, etiquetándolas como altruismo o nobleza, y al recibir aprobación inmediata el cerebro libera dopamina, reforzando el hábito de decir sí a pesar de que a largo plazo genera un severo desgaste emocional, resentimiento y pérdida de la propia identidad. Estudios en dinámicas de la personalidad demuestran que el complacedor no ayuda por un deseo genuino y libre, sino por evitación del malestar. Y los rasgos pueden ser baja autoestima, hipervigilancia, radares emocionales humanos, autoabandono, existe una desconexión total de sus propias necesidades y emocionales por priorizar las ajenas. A lo largo de la historia y la cultura popular, vemos figuras de alto perfil que han tratado con estas consecuencias del patrón. La princesa Diana, Diana de Gales, es uno de los ejemplos históricos más analizados en la psicología del trauma y las dinámicas familiares. Admitió en múltiples entrevistas cómo su profunda necesidad de aprobación y su miedo al abandono la llevaron a anularse en los primeros años de su matrimonio. El caso de la generación pop actual, Taylor Swift, la superestrella, expone de forma cruda esta situación. Explica cómo toda su estructura de personalidad en un principio se construyó bajo la premisa de ser la niña buena que todos aplauden. Y ella misma detalla cómo la necesidad patológica de no incomodar a nadie, de sonreír siempre y de decir sí a las demandas de la industria y el público la llevó a trastornos de la conducta alimentaria y a una crisis de identidad cuando esa aprobación le fue retirada temporalmente.
22: Raúl Méndez Macías, en el quinto medio.

0: Son 13 minutos para las 10. Rotundo éxito de la presentación de Mijares allá. Él inauguró el cartel de shows de artistas allá en la Feria de Cuautlancingo 2026. Fueron miles de asistentes quienes se dieron cita en los campos del Golden Boys para corear y disfrutar de los grandes éxitos del cantante. Rotundo éxito. Llegaron grupos locales primero a presentarse ahí a partir de las 7:30. Y ya él hizo su aparición como a las 9 de la noche y terminó después de las 11. Un concierto muy completo, la verdad muy variado, muy bien disfrutado por todos los asistentes. Se la pasaron bien. Es un lugar que tiene un enlonado perfectamente instalado para que usted esté de manera cómoda observando a sus artistas preferidos. Está ahí Mijares. El fin de semana se presentó Cuisillos, lo hizo también de manera excelente. Ahí está cuando estaba cantando la del Soldado del Amor, que pues son algunos de sus éxitos. Canta también covers de otros artistas. El hombre pues está en su momento, la verdad, ya es una persona con una larga trayectoria artística, tiene un gran repertorio. Y ahí se presentó también ayer Cuisillos, y hoy se va a presentar Batalla de Campeones. Para los que les ofrecimos boletos y que ya se apuntaron, pues gracias aquí a nuestro número de la red, que nada más tenían que decir quiero ir a la Batalla de Campeones allá a Cuautlancingo, y con mucho gusto se llevaba usted dos boletos. Pero la presentación redonda ahí en un lugar que, le digo a usted, está bien seguro ante pues la lluvia y todo lo que se pueda presentar, con Manuel Mijares, que se la pasó bastante bien, así también lo dijo él en el concierto con los poblanos que acudieron a esta feria de Cuautlancingo, que le recuerdo sigue hasta el 28 de este mes, y que van a tener un cierre espectacular con Cristian Nodal. La gran apertura con Mijares y el cierre es con Cristian Nodal. Todo el cartel, toda la programación la puede consultar en las redes sociales del municipio de Cuautlancingo. Ahí es donde tienen la información. Y cuando faltan 11 minutos para las 10, te recuerdo que el Centro de Capacitación Sandoval Vallarta invita al público en general a sus cursos de lenguas extranjeras en inglés y alemán, inglés para niñas, niños, adolescentes y adultos. 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
2: 10 y las 10. Trágico tiroteo escolar en una escuela secundaria de San José en Tlacobán, en Filipinas. Le tendremos también las imágenes y el audio para que usted también conozca los detalles. Así un estudiante grababa el momento. Esto, bueno, es muy, muy fuerte. Nos dejó un saldo de 3 estudiantes muertos, entre 7 y 3 heridos. 2 alumnos menores fueron detenidos como los presuntos responsables del ataque, que ocurrió alrededor de las 9 horas locales dentro del campus escolar, cuando los sospechosos abrieron fuego en al menos 2 aulas, interrumpiendo las clases. Los 3 fallecidos eran estudiantes de entre 16 y 17 años, y los heridos fueron trasladados de urgencia a los hospitales. La policía recuperó una pistola Glock 9 milímetros y un revólver calibre 38. Se dispararon 40 cartuchos. 2 estudiantes del instituto de 14 y 15 años de edad, uno fue capturado y el otro se entregó tras una breve persecución policial. Tras los interrogatorios, declararon que cometieron el crimen por un rencor personal derivado del acoso escolar o bullying que sufrían en la institución. Son ya 9:51 a.m. El gobernador Alejandro Armenta y su esposa, la presidenta del sistema estatal DIF, Ceci Arellano, asistieron al festival Por Amor a Papá en el Auditorio de la Reforma. Ahí estuvo también el tenor Rafael Moreno Valle Buitrón. Parte de esta presentación en donde se vivió, se compartió y se felicitó y se recordó a todos los papás en un evento tan importante. Ahí el tenor pues consintió a todas las familias, a los jefes de familia, recordando a todos, y en este evento tan importante, porque también es importante reconocer a los papás, muchas veces papás que también le hacen de mamás, que están al frente de la familia, que también hay papás que aprenden a peinar a sus hijas, que también aprenden a toda su rutina, que van por los hijos, que los llevan, que están pendientes de las tareas. También a todos esos papás, decíamos en fin de semana, que están presentes en la vida de sus hijos, que no nada más es engendrar a los hijos, sino también vivir este momento que se recordó por parte del gobernador y de su esposa Ceci Arellano en este festival Por Amor a Papá.
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3: Faltan 6 minutos y las 10:00 a.m. y también como parte de estas celebraciones por el Día del Papá en el DIF municipal están llamando a reflexionar sobre una paternidad activa y corresponsable. Y si estuvieron impartiendo algunas pláticas sobre paternidad positiva que busca fortalecer lazos familiares entre los padres y los hijos, y sobre estas pláticas comenta la psicóloga Pati Niño. Vamos a escucharla.
4: Hablar de paternidad activa es estar presente en las diferentes situaciones que van a tener nuestros hijos, no solamente que haga la tarea o que cumpla con sus responsabilidades, también estar al pendiente de cuáles son sus necesidades en las diferentes etapas de vida. La corresponsabilidad es comprender que la responsabilidad de ser padres es compartida. Papá y mamá tienen que estar presentes, papá se tiene que involucrar en esta escucha activa, en la educación para vivir. Es formar un ser humano y es una responsabilidad que nosotros adquirimos desde el momento que somos conscientes de ser padres. Un tema importante es el estar presente, no nada más el saber que mis hijos tienen a su papá. El tiempo de calidad es sumamente importante, el tiempo que pasemos en casa no solo lo desperdiciemos, trabajemos en un trabajo colaborativo, en hacer las tareas de la casa, en enseñarles pues diferentes valores o diferentes situaciones, y busquemos esos momentos de calidad, aunque sean cortos, pero que dejemos una enseñanza y una huella emocional en la vida de nuestros hijos.
0: Ahí está el mensaje bien importante, 4:10 a.m. Y durante la misa dominical en la Catedral de Puebla, el arzobispo Víctor Sánchez Espinosa dio la bienvenida a sacerdotes del Opus Dei, esto en el marco de la próxima festividad de San José María, escriba de Balaguer. Es el próximo 26 de junio, así se escuchó.
5: Y también un saludo muy cariñoso a todos los miembros del Opus Dei, a todos los que forman parte de esta obra. De una manera especial a los padres que concelebran con un servidor, el padre Toño, el padre Gustavo y el padre Juan Luis, que nos visita desde Pamplona, España, y a todos los miembros de esta querida obra de la Iglesia. Estamos celebrando en esta semana, el próximo 26, a San José María, escriba de Balaguer. Como siempre lo he dicho, un santo de nuestros días, de nuestros tiempos. No tiene mucho que lo canonizó la iglesia y pues todavía muchos de nosotros lo conocimos.
0: Ahí está el mensaje en esta misa dominical. En tanto, en San Pedro Cholula, la presidenta del Sistema Estatal DIF, la señora Ceci Arellano, en más de las actividades que tuvo este fin de semana, encabezó la inauguración del DIF en el DIF de Pilares Tlachi. Es un espacio ya rehabilitado y que ofrecerá salud, deporte, cultura y capacitación para el desarrollo integral de las familias. Este espacio con el que ya se cuenta ya en San Pedro Cholula está abierto para la población en general. Faltan ahora 3 minutos para las 10.

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1: Muy buenos días en el noticiario. Buenos días. Yo soy Azul Hernández y vámonos de recontravolada con lo más top de los espectáculos. Número 1. Tiró la casa por la ventana. Saúl Canelo Álvarez organizó una lujosa fiesta para celebrar el bautizo de su bebé, Eva Victoria. El festejo incluso tuvo concierto privado de Mon Laferte y Remy Valenzuela. Número 2. Eugenio Derbez conmovió a sus seguidores al dedicar una publicación especial a su padre, recordándolo con admiración y agradecimiento. Él fue mi gran maestro en la comedia. Me hubiera gustado tener más tiempo con él y que fuera testigo de cómo su herencia forjó mi camino, escribió el actor. Y número 3, puro orgullo familiar. Alejandro Fernández conmovió a todos sus seguidores con un emotivo mensaje por el Día del Padre. El cantante celebró lo increíble que es ser papá, pero además dedicó unas dulces palabras a su hijo Alex, felicitándolo por su faceta como padre. Yo soy Azul Hernández y te presento lo más top de los espectáculos.
2: Faltan unos segundos para el radar de las 10. Con esto nos estamos despidiendo, Nayeli Aguilar y Rodríguez.
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4: Jody. Y nos vemos mañana. 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
1: Ya llegan las pipas del bienestar con agua del bienestar para las colonias más alejadas de Puebla. ¿Cómo le va? Buenos días. Aquí le tenemos la información. Entre los primeros recorridos de abasto se beneficiaron a más de 140 personas mediante la entrega gratuita de suministro complementario. Este es el compromiso que se tiene para llevar agua del bienestar por parte de la administración del gobernador Alejandro Armenta Mier a través de la Secretaría del Bienestar. Uno de los beneficiarios en las distintas colonias como Batavia, La Joya, a donde se llevó precisamente este vital líquido, es Víctor Daniel Hernández Valencia. Él vive en la colonia Flor de Batavia y comenta al respecto.
2: Pues sí, como lo mencionabas, aquí tenemos que comprarnos otra pipa de agua y cada pipa de 20 mil litros nos sale alrededor de 650. Cuando hay temporada de sequía, como hace 2 años, la pipa, si nos costaba 400 pesos, empezó a aumentar su precio. Afortunadamente ha habido lluvias y no ha subido el precio de la pipa, pero cuando llega a ser sequía va incrementando el precio de la pipa. La última vez que pagamos pipa nos costó 650 y era cada 20 días. Pues mi familia la conformamos por 4, que somos mi esposa, mis hijos y yo. Nuestro uso pues es los usos básicos para bañarnos, para...
1: Y en más información, la secretaria del Bienestar, Laura Artemisa García Chávez, reconoció que los colegios de bachilleres se han ganado el prestigio por muchos años gracias a la excelencia docente y la educación integral que brindan a las juventudes. Esto es lo que comentó al señalar que han formado generaciones con excelentes resultados académicos, deportivos, culturales y artísticos.
3: Del esfuerzo constante de aprender y desaprender como nos ha obligado los últimos años, en el que la pandemia nos hizo incluso retarnos a generar diferentes formas de aprendizaje para nuestros jóvenes. Aprender a ocupar las tecnologías de la comunicación para poder lograr hacer llegar los conocimientos a nuestros jóvenes y jamás abandonar a un joven en todo este proceso.
1: La secretaria del Bienestar recordó su experiencia de más de 3 décadas como docente y supervisora educativa al afirmar que ser maestra le permitió conocer de cerca las necesidades que viven todos los estudiantes dentro y fuera de las aulas. Y recuerde que este diálogo informativo lo continuamos a través de Red Ciudadana 1120 de AM todo el día hasta las 11 de la noche. Le tenemos información en cada uno de nuestros cortes. 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Donde nos puede escuchar también con la plataforma de Spaces. De hecho, no se mueva de la multiplataforma de 5 Radio Comunicación Efectiva. En la operación digital, Duval Rubio. En la operación de redes sociales, Alex Denicia. Rafael Telles Morales le informa en Radar.
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2: Yo lo recibo con mucho cariño. 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Y alguien se lo va a sacar. Y eso es algo que a todo el mundo nos gusta. 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Bueno, vamos a empezar. Miren, les voy a confesar algo. Me la paso toda la semana buscando recetas, buscando algo nuevo, y estoy siempre pues pendiente de algo diferente. Y me di cuenta que hace mucho que no les doy recetas típicamente mexicanas. ¿Y saben qué? Pues me acuso de que es que no lo sé hacer. Muchas recetas mexicanas, y que me encantan además, porque bueno, le quito el chile y de todos modos es muy buena, pero no la sé hacer bien como la hago, como hago otras recetas, porque eso sí depende de la educación que nos dieron. En mi casa no se comía chile porque mi papá no comía chile. Entonces, pues, ¿qué pasó? Que no comíamos pues recetas típicamente mexicanas. Pues ahora les traigo unas que yo trato de hacer, pero estoy segura que ustedes saben más que yo en estas recetas mexicanas. Entonces quizá lo único que vamos a hacer es que se van a acordar y van a recordar que existen y las van a hacer. Bueno, pues entonces vamos a empezar con mis recetas mexicanas, que de veras están muy sabrosas y que pues en Chile se lo puede uno poner o quitar, como sea. Yo se lo quito, pero miren, ustedes pónganselo porque es el complemento. Como que yo siento que el chile es como la sal y pimienta de las recetas. Si una receta no le pone sal o no le pones pimienta, pues le falta. Entonces el chile es lo mismo. Por eso hay mucha gente, entre ellos mi esposo, fíjense qué chistoso, él comía con chile y siempre en la mesa pedía sus rajas de chile. O sea que él sí aprendió a comer chile y lo disfrutaba como no se imagina. Entonces, esto que yo les voy a dar, pues sí tiene chile unas cosas y otras no, pero de todos modos está muy sabroso. Como les he comentado, miren, en todo lo que yo busco y encuentro, pues hay mucha información. Y una de las informaciones es que ponen en fila las cocinas. Y una de ellas, por ejemplo, la francesa, la consideran como una de las mejores cocinas. Pero antes de la francesa está la mexicana. La mexicana tiene una variedad tremenda de platillos, porque además nos vamos a dar el lujo de que la cocina mexicana y cocina poblana, cocina oaxaqueña, cocina yucateca, las recetas de la zona del Bajío. El norte está con menos variedad, la pura verdad, pero tiene unas carnes muy buenas y también es muy sabrosa. Y las tortillas de trigo también son del norte. Claro que las que ya nos gustan, las tortillas de maíz, pues las otras no tienen nada que hacer, porque es otra cosa. Y también son muy buenas, pero para determinar las recetas.

0: se necesitan tortillas de maíz. Son echadas, todavía mejor. Yo tengo la suerte de una persona que está cerca de mi casa, echa las tortillas, entonces las compramos con él. Es un señor. Bueno, no sé si el señor echa las tortillas o su señora y él hace el negocio. Algo de eso puede pasar, ¿verdad que sí? Bueno, pues entonces miren, la primera receta son unos esquites. ¿Qué les parece? Unos esquites, pues que empezamos porque hay que saber qué son los esquites. Los esquites son, pues, las granitos de los elotes que se comen así directamente, muy sabrosos. Yo he visto a mis hijas y a mis nietos comer los esquites con unas ganas que te antojan. Así es que, ¿sabes? Les voy a dar. Yo estoy segura que ustedes ya lo saben hacer, como siempre, les cuento. Y más en esta cocina poblana. No, no es poblana, es mexicana. Pues la verdad yo creo que sí, muchas de mis recetas que he buscado, yo estoy segura que ustedes se las saben. Y como siempre les digo, bueno, si ya la saben hacer y la tienen en su menú, nada más les recuerdo que existen. Y a ver cuánto tiempo hará que no han hecho esquites. Quizá los han comprado, porque eso sí, los venden en la calle. Por eso se llaman esquites callejeros. Entonces los compran en la calle, sí, definitivamente. Pero en la casa, ¿cuánto tiempo hace que no los hacen? Y ya verán que no es mayor ciencia. Vale la pena probar y vale la pena ver qué reacción hay en la familia. Porque es una receta que no se hace cada día. Pero cuando se hace, uy, le entran con ganas. Miren, eso me acaba de pasar a mí esa vez en ese fin de semana. Resulta que hice patitas de cerdo. Bueno, pues es una receta que no se hace a menudo, pero hay mucha gente que le encantan las patitas de cerdo y a otras que no las pueden ni ver. Bueno, pues hice patitas de cerdo y otro platillo para los que no les gustan las patitas de cerdo. Pero, ¿qué creen? Los que sí les gustan entraron con unas ganas a las patitas. Compré 5 kilos. Justito. Yo pensé que me iba a sobrar para seguir comiendo patitas, pero no sobró. Entonces me dio mucho gusto ver que les gustó y entraron, te digo, los platos regresaron a la cocina llenos de huesitos, porque las patitas, el chiste está en chuparse los huesitos. Entonces los platos regresaron llenos de huesitos. Y todos los que les gustan estaban felices, porque como les digo, no siempre se hacen las patitas de cerdo. Y también es un guisado muy simple, pero no nos acordamos que lo podemos hacer y que a mi familia le gustan. Bueno, pues entonces les voy a dar la receta que yo tengo, que quizá ustedes la pueden mejorar, de los esquites callejeros. Pero antes les vuelvo a recordar que hay pastel. 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Me va a pasar los datos al final del programa. Ay, el que se los saque va a estar feliz de la vida, claro que sí. Bueno, pues entonces miren, voy a pasarles los ingredientes de los esquites. Espero que los haga así como que de repente, ¿no? Bueno, pues ya es hora de comerciales. 2 minutitos nos faltan. Nos los comemos y nos vamos a comerciales.
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9: Bueno, pues la receta de los esquites, ya quedamos en que los esquites son los granos de elote, pero se llaman esquites cuando hacen ustedes esta receta. Ingredientes, ¿qué necesitamos? Vamos a ver. 4 tazas de granos de elote de maíz bien tiernitos. No vayan a poner tiernitos que ya están hasta secos. Bueno, 2 cucharadas de mantequilla. 1 cucharada de mostaza. Un epazote, una rama de epazote. Eso es importante. 1/2 taza de mayonesa. 1 taza de queso cotija, rallado, por supuesto. Y chile en polvo. Eso sí, lo que ustedes quieran. Limón y sal. A ver, rectifico. 4 tazas de granos de elote. Tiernitos, o sea, que sean así fresquitos, no viejos, porque entonces ya no quedan sabrosos. Bueno, 2 cucharadas de mantequilla. 1 rama de epazote. 1/2 taza de mayonesa. 1 taza de queso cotija desmenuzado, chile en polvo al gusto, limón y sal. Ah, pues no, leí mal hace un momentito, no lleva mostaza, perdónenme, mostaza no. Bueno, seguimos. ¿Cómo lo vamos a hacer? Ya verán qué fácil es. En una sartén derretimos la mantequilla y sofreímos los granos de elote hasta que estén hasta que estén tostaditos. Luego le agregamos la rama de epazote, 1/4 de taza de agua. Lo tapamos y lo dejamos cocer a fuego bajo por lo menos 10 minutos hasta que estén suaves y lo servimos en vasitos, porque acuérdense que son celotitos, entonces lo servimos en vasitos pequeños y le agregamos 1 cucharada de mayonesa en cada vasito. queso cotija, chile en polvo, es así como les digo, al gusto, y unas gotitas de limón. Bueno, pues esos son los esquites. Como ven, le dicen esquites callejeros. Pues sí, porque son los que compramos en la calle, nos encantan. Sin embargo, son muy fáciles de hacer. Cualquier día podemos hacerlos en la casa. Ya verán cómo toda la familia va a estar feliz comiendo los esquites. Sobre todo los jóvenes. A los jóvenes les gustan mucho estas cosas callejeras. Pero si las hacemos en la casa, pues qué bueno, ¿no? Lo damos como entrada. Entonces, a ver, para empezar, unos esquites. Y les pasamos un vasito con esquites. Con su mayonesa, queso cotija y chilito en polvo. Bueno, pues entonces ese es el primer receta que les tengo de la cocina mexicana. Ahora, vamos a ver, ¿cuál otra? La sopa. La sopa. Oigan, la sopa, ahora no es que haga frío. Pero está el clima así como desconsolado. Un platito de sopa, unas manos, nos calentamos las manos y nos calentamos el corazón. Bueno, la pancita. En fin. Bueno, pues miren, esta sopita que les tengo es una crema de poblanos con elote, por supuesto. Bueno, pues es una sopa de poblanos. Lleva elotitos para complementar. Son las cosas que todas las recetas de cocina mexicana, pues, tenemos, o sea, aunque sea repetitivo, pero sí, el chile poblano es muy nuestro, aunque ya dicen que los chinos ya fueron y trajeron los chiles, este tipo de chile poblano, y ahora hay quien sabe distinguir cuáles son los chiles chinos y cuáles son los chiles poblanos. Bueno, pues el chile poblano yo creo que es uno de los chiles que se usan para muchísimas recetas. No pican. Si pican los podemos remojar en agua con vinagre y se les quita. Que son una maravilla. Los chiles poblanos. Bueno, pues ahora les voy a dar la sopita de chiles poblanos con elotes. ¿Qué necesitamos? A ver, ingredientes. 3 chiles poblanos asados, pelados, quitándole las semillas, las venitas, o sea, limpiecitos, limpiecitos. Bueno, 3 chiles poblanos. Después, elotes. Vamos a ver, una taza de elotes normales. Una taza de crema de ácida, crema de leche. 2 tazas de caldo de pollo. 1/2 cebolla. 1 diente de ajo. Y 1 cucharada de mantequilla. Sal y pimienta. Bueno, ya tienen los ingredientes, se los voy a repetir. Chiles poblanos, 3. Asados, limpios de piel, quitadas las semillas y las venitas que tienen. Todo, o sea, que quede muy limpiecito. 1 taza de granos de elote. 1 taza de crema ácida. 2 tazas de caldo de pollo. 1/2 cebolla. 1 diente de ajo. Y 1 cucharada de mantequilla. Sal y pimienta. Ay, qué bueno. Nada más de pensarlo ya se me antoja. Bueno, ¿cómo lo vamos a hacer? Como ya les dije, los chiles poblanos tienen que estar asados y limpiecitos. De semillas y de penitas, de todo. O sea, bien limpiecitos. Entonces, en mantequilla ponemos A ver, espérenme, ya me hice bolas. Así tronamos la cebolla, perdón, primero que nada, eso siempre es. Y el ajo también, en la mantequilla. Y entonces licuamos estos ingredientes con los chiles poblanos, la crema y el caldo. O sea, todo lo licuamos. Entonces, ¿qué pasa? Yo creo que deberían de colarlo también. Bueno, ahora sí, vierte la mezcla en una olla y agrégale los granos de elote. Esos no se licúan, esos sí tienen que ir así para masticarlos. Cocina a fuego medio por 5 minutitos. Sazona con sal y pimienta al gusto y sírvelo caliente. Ahí sí van los elotitos, van a ser el complemento de la sopa de chiles poblanos. Y ahora sí nos vamos a comerciales.
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10: ¿Qué tal? Buenos días. ¿Cómo le va? Soy Marcos Bravo y a continuación te presento el Radar Mundialista. Katia Itzel García será la árbitra central del partido entre Holanda y Túnez. Así es, la mexicana hará historia al dirigir por primera vez un partido mundialista y convertirse en la primera mexicana. Durante la conferencia mañanera de Claudia Sheinbaum fue presentada la familia de Carlos y Cristian, quienes llevaron al bebé de la casa Merlín, el pato que ya muchos consideran la mascota no oficial del mundial. La presidenta destacó que historias como esta muestran la parte trabajadora y familiar de México, mientras que la familia aseguró que buscan representar el lado positivo del país. Michel Nkunka, conocido como Lumumba, se volvió famoso por una forma de alentar tan peculiar como conmovedora, vestido de traje y con el brazo en alto durante los 90 minutos de partido, un homenaje a Patrice Lumumba, símbolo de la independencia congoleña, que lo convirtió en un auténtico amuleto para el equipo. Luego de conseguir la primera victoria de su historia en una Copa del Mundo tras derrotar 3-1 a Nueva Zelanda y quedar como líderes del Grupo G, los jugadores de Egipto salieron a las calles de Vancouver para celebrar por todo lo alto. Continúen en 5 Radio, comunicación efectiva y minuto cero para el Radar Mundialista, le informó Marcos Bravo.
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9: Ya, Cineta. Bueno, pues ya estamos a la mitad del programa. Les recuerdo que hay pastel. Apúntense, porque alguien se lo va a sacar. Segurísimo que alguien que ni piensa que se lo va a sacar y se lo saca. Así es la ley de Murphy. El que cree que está seguro que se lo va a sacar, a lo mejor no se lo saca. Bueno, pero ya tengo dos llamaditas importantes, miren. Una es de Dolores Cruz. Muchas gracias, Lola. Y otra es de Consuelo Narváez. También. Consuelo, ¿a ti te dicen Chelo o Consuelo? Oye, los mexicanos, ya lo hemos comentado aquí, somos muy dados al diminutivo, ¿verdad? Yo veo los nombres, miren, yo tengo dos bisnietas, qué bárbaro, qué orgullo tan grande y qué agradecimiento a Dios que me da salud y que ellos el día de mañana van a decir, yo conocí a mi bisabuela. Claro que sí. Bueno, pues tienen unos nombres preciosos. No se los digo porque lo voy a chotear. Pero cuando hablan de ellas, son dos niñas, lo dicen en diminutivo. Y yo digo, ay, tan bonitos nombres que tienen. No los echen a perder. De verdad, los diminutivos a veces son muy bonitos, no digo que no. Pero no siempre son bonitos. Y si los papás están esmerando en buscar un nombre que sea bonito, que suene, pues no lo echen a perder con un diminutivo, ¿no? Yo pienso, ahora, cada quien hace lo que quiere. Por supuesto, todo el mundo tiene derecho a decir lo que quiera. Bueno, pues entonces, a ver. La receta que sigue, como les dije, es de tinga de pollo en tostadas. Oigan, la tinga de pollo, también yo creo que también es poblana 100%, pero es tan sabrosa que donde quiera que la pongan, mire, yo hago unos pambacitos, no, pero no son pambas, eran originalmente pambacitos. Pero un día que fui a la panadería y no había pambacitos, compré conchas. Entonces son unas conchas que ya son clásicas de mi casa. Y cuando vienen invitados dicen, sí, pero nos das conchas. Entonces, esas conchas, les pongo una capa, la abro por supuesto a la mitad, y le pongo una capa de frijolito refrito. Y luego le ponemos tinga, la tinga de pollo, con un pedacito de queso fresco y una rajita de aguacate. Oigan, ¿no se imaginan qué sabrosas son las conchas con frijolitos y tinga? La tinga les da el saborcito especial, pero en la masa de las conchas es muy sabrosa también. Entonces, miren, hacemos las conchas con frijolitos y con tinga. Y ahorita les voy a dar la receta de la tinga. Aquí la tengo. A ver, ¿qué necesita? Esto es lo primero que hay que ver. Los ingredientes. A ver, miren, por estar hablando, ya me revolví mis papelitos. Aquí están. A ver, ingredientes. Pechugas, dos pechugas de pollo cocidas y deshebrada. Dos cebollas fileteadas. jitomates, dos chiles chilpotles en adobo. Sí, eso sí, chipotles en adobo. Bueno, si no les gusta tanto lo picante, un chilito nada más, pero el chiste de la tinga son los chilpotles. Luego un diente de ajo, tostadas, por supuesto, esas se compran, tostadas de maíz, crema de leche y queso fresco. Bueno, vuelvo a repetir los ingredientes, bueno, no vuelvo, repito los ingredientes. Son dos pechugas de pollo cocidas, sin huesito, sin piel y deshebrada, y tomates, dos chiles chilpotles en adobo, un diente de ajo, tostadas de maíz, esas sí las tienen que comprar, crema de leche y queso fresco. Bueno, esos son los ingredientes. Las tostadas, yo digo que se compren, sí pueden poner sus tortillas a tostar, pero es mucho trabajo y no vale la pena. Mejor las compramos ya hechas. Ahora, ¿cómo lo vamos a hacer? Bueno, licuamos los jitomates con el ajo y los chilpotles. Luego, en una sartén que sea profunda, sofreímos la cebolla fileteada hasta que esté transparente. Agregamos a esta cebolla el pollo deshebrado y vertimos la salsa que ya tenemos licuada, la del jitomate, pues se la licuamos a todo esto y dejamos que se sazone en la lumbre suavecita por unos 15 minutitos hasta que el líquido se reduzca. A ver, vuelvo otra vez a explicar, porque ni yo misma me entendí. Licuamos para empezar, se licúa el jitomate, la cebolla, el ajo y los chiles y el potre. Bueno, ya todo eso se licúa, se deja ir reservando. Y en una sartén grande freímos la cebolla hasta que esté transparente. Y entonces le agregamos el licuado que tenemos ahí reservado y ya lo dejamos hervir a que se sazone unos 15 minutos mínimo para que quede sabrosito. Bueno, entonces ya que el líquido se consumió, ya tenemos la tinga. ¿Qué vamos a hacer con la tinga? Bueno, pues primero, ya sabes, pueden hacer un arroz blanco y ponerle en el centro la tinga. Le da un sabor muy bueno. Pueden hacer sus conchas o pambazos con frijolitos y tinga. Pueden hacer unas tostadas, les untan sus frijolitos y encima le ponen la tinga con un chorrito de crema, queso fresco. O sea, que la tinga sirve con muchas cosas. Con todo, es sabrosa. No pica mucho porque el chilpotle es uno de los chiles que menos pican. Pero si ustedes tienen así idea de que no quieren que pique nada, pues nada más pongan el caldito del adobo y ya le da el sabor de tinga. Nada más que no es igual, es mejor ponerlo completito. Bueno, pues a ver qué hora es. Ay, miren, les quiero recordar otra vez. Apúntense, ya nada más les quedan unos minutitos, porque ya se está acabando el programa. Marja está en el teléfono, así es que ella apunta la persona que habló para apuntarse, ahora sí que para apuntarse al pastel. Estamos a punto de pasarle. Ay, de entrar a comerciales, ¿no? Pero miren, de verdad, el pastel de la pastelería de la mexicana vale la pena. Y si te lo rifan, pues, más todavía. Yo no sé qué será, que lo que te sacas en una rifa, o lo que te regalan, te da mucho gusto. Entonces aquí, acuérdense que si hablan por teléfono a Marfa, ella nos va a apuntar. La pastelería de la mexicana hace unos pasteles, dentro de los pasteles comerciales, yo creo que es uno de los más buenos, de los mejores. Ahora, si ustedes quieren, si tienen una fiestecita o cualquier evento especial, que hoy voy a tener 50 gentes, pues vayan a la pastelería de la mexicana y les van a hacer el pastel para 50 gentes o para los que ustedes quieran. Y escojan cuál pastel quieren que les hagan. Y ya verán, es maravilloso. Yo nunca había visto cómo manejan estos señores pasteleros esos pasteles tan grandes. Porque el horno, no hay un horno de ese tamaño. Y tampoco hay moldes de ese tamaño. Entonces, ¿saben qué hacen? Hacen muchos pasteles de X tamaño que ellos ya tienen, por supuesto, estudiado. Y luego los unen. Y luego, o sea, los desmoldan y los unen. Y luego arriba ya le ponen el adorno, ya sea crema, ya sea chantilly, lo que tú quieras. Y esto tapa la unión de los pasteles. Oiga, yo he visto en HR que han servido pasteles casi, bueno, no sé, para 100 gentes, fácil, allá en Catedral. Oigan, ¿y sí? ¿Qué alcanza? Eso quiere decir que de verdad los hacen al tamaño que ustedes quieran. Y así ya no se preocupan del postre de cualquier evento que tengan. Ya, nada más el pastel lo encargan. En pastelería la mexicana, por supuesto. Y luego una tacita de café, un refresco, un té, cualquier cosa líquida para acompañar. Entonces, Marfa, pásame ya cuántas llamadas tenemos para que podamos. Después de los comerciales hacemos la rifa. Y ahorita miren qué palabrita. Ahora nos vamos a comerciar.
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9: Ya estoy al aire otra vez. Bueno, ¿cuántas llamadas tenemos? Ya me lo pasaron. fueron, ya me mojé, 27 llamadas, 27 muy buenas, Marfa, muchas gracias a todos las. Oye, pues se lo vamos a dar al 23, ¿qué te parece? A ver, dime quién es, tienes el 23. Porque es de las últimas, las que todavía llegaron a tiempo. A ver, el 23 es... Isla Sosa. Ah, mira, Isla. Isla Sosa, te sacaste el pastel. Ya sabes lo que tienes que hacer. Ir a las oficinas de Cinco Radio, te van a dar un vale. Y con ese vale te vas a Pastelería La Mexicana. Y allí te van a dar un pastel. El pastel que te sacaste. Y de pasadita, ya que vas hasta allá, pues échale ojo a todo lo que tienen. Para que así cuando tengas un compromiso, pues ya sepas qué quieres. Ya lo pides expresamente, la cantidad de personas y el sabor del pastel. Porque de verdad los pasteles de Pastelería La Mexicana, como les digo, dentro de los pasteles comerciales, es de lo mejor. Muy sabroso. Y ya nada más hace falta algo líquido justo. O sea, un chocolate también puede ser. Oiga, qué bueno es un chocolatito, ¿verdad? Calientito. Ahorita yo aquí tengo las manos heladas y estoy pensando en una tacita de café o de té o de lo que sea para que me caliente yo las manos. Bueno, pues entonces, a ver, Hilda Sosa te sacó el pastel y vas a ir con mucho gusto a las oficinas de Cinco Radio y allí te van a dar... un vale. Vete a recoger el vale con una credencial. Porque, ¿qué crees, Isla? Bueno, tú no creo porque tu nombre y tu apellido es diferente. Pero una vez fueron dos personas con el mismo nombre. Qué coincidencia, ¿no? Bueno, pues aquí, Isla Sosa es la que se sacó su pastel. Va a ir muy contenta a la casa y toda la familia lo va a disfrutar. Así es que felicidades, doña Hilda. Y ahora seguimos platicando. Miren, postre. Un postre también muy simple, muy sabroso y muy apantallador. Miren, son unas fresas con crema y merengue. ¿Verdad que además de decirlo ya se antoja? ¿Qué necesitamos de ingredientes? Pues necesitamos fresas, crema y merengue. Las fresas las tienen que limpiar muy, muy bien, porque las fresas como que guardan tierrita. Entonces hay que limpiarlas muy bien. Y las partimos a la mitad. Ahora, si son muy grandes, pártanla en cuatro, porque así rinde más. Les rinde más. Luego... mezclen una lata de leche condensada con un poquito de leche para que se baje un poco el dulzor tan grande. Entonces lo mezclan perfectamente y las tazas, calculen dos tazas de fresas. Entonces pongan las fresas en un traste, en un platoncito, y lo bañan con la leche condensada. Y además, lo que sí... espérenme. La leche condensada y la crema. O sea, batan la crema, una taza de crema, una lata de leche condensada, y con eso bañan las fresas. Y por encima, así sí los merengues, cómprenlo. Cómprenlos en una pastelería, en una panadería, y en Pastelería La Mexicana... y los trocean y ponen encima de ese plato donde están las fresas los merengues troceados. Entonces sí, la gente que se sirva se va a servir un pedacito de merengue con la leche condensada y la crema. La crema propiamente es para bajarle un poco el sabor a la leche condensada y hacerla más fluida, porque la leche condensada es como tipo cajeta, no es fluida. Entonces si la mezclamos con crema, queda maravillosamente bien y además muy, muy sabrosa. Oigan, yo me acuerdo que mi papá no podía tomar crema, entonces le ponían sus fresas, porque le gustaban muchísimo, con azúcar y moscatel, o sea, jerez, con jerez. Y entonces sí, de veras, también saben muy sabrosas. Y ya no es la crema que a veces a alguien le cae mal, engorda, etcétera, etcétera. Entonces acuérdense, estoy tratando de acordar el jerez que es tan bueno, ¿cómo se llama? No me acuerdo, fíjense. Bueno, ni modo, ustedes vayan a la tienda y pidan un jerez y ya está. Bueno, pues seguimos adelante, aunque ya estamos al final del programa, nos faltan 5 minutitos. Bueno, esos 5 minutitos los voy a aprovechar para mandarle un saludo con todo mi cariño a todas las personas que hablaron. No me han pasado la lista, pero si me la pasan mañana, si Dios quiere, les voy a, por su nombre, agradecerles su llamada. Porque ya saben que, bueno, mis radioescuchas se llevan el pastel y se van felices. Y yo, las llamadas me hacen feliz. O sea que muchas gracias por hablar y muchas gracias por oír el programa. Y espero que hagan, miren, hagan la tinga. La tinga es muy fácil de hacer y se puede adaptar a muchas cosas. Arroz blanco con tinga, que es sabroso. Ahora, como cosa nueva, pongan una tostada, la untan de frijolitos y encima le ponen la tinga. La tinga, de verdad, no sé si es poblana, ¿eh? La verdad es así, no sé, pero es muy sabrosa. El chile chilpotle es de los sabrosos. Pues claro, al mezclarlo con frijolitos y la tostada, pues queda muy bien. Así es que hagan sus tostadas y pónganlas como un plato, de un tiempo, como dicen los ¿cómo se llaman los cocineros? Pongan, después de la sopa, pongan un platón grande, por supuesto, y con las tostadas de maíz, embarraditas de frijolitos. Bueno, prueben los frijoles, que sean sabrosos también, que no vayan a ser insípidos. Y encima le echan la tinga, el pollo deshebrado, con la salsita de jitomate, con sabor a chipotle. O sea que no pique, ahora si a ustedes no importa el picor, pues la leche de todo, y queda muy bueno. Y si no tienen tostadas, compren las conchas, porque pambazos no siempre hay. A veces llega uno por los pambazos, ya se acabaron, señora. Entonces las conchas siempre hay. Y de veras, la combinación de concha con frijolitos y tinga es magnífica. Vale la pena. Pues yo a mis amigas les digo, bueno, ya les puedo dar otra cosa. No nos den otra cosa. Queremos concha con frijoles. Así es que aprovechamos las dos cosas. Las conchas, que también son mexicanas, con la tinga, que es mexicana, y con los frijolitos, muy sabroso todo. Bueno, pues ya llegamos casi al final del programa. Muchas gracias, Duval, muchas gracias, a Marja, que ahora sí ya estás al pie del cañón, ¿verdad, Marja? Muchas gracias también, y a todas las personas que hablaron, un saludo muy cariñoso a todas. A las que no hablaron también, les mando un beso y además les mando una, ¿cómo les diré? Una vibra buena, una vibra, mira, la palabra vibra se me estaba atorando, Bueno, pues les mando una vibra buena. Y María Isabel Rodoreda se despide de ustedes con mucho cariño, deseándoles que les vaya bien. Y a mí también. Hasta pronto.

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1: Son ya las 11 de la mañana, tiempo de Radar Informativo. ¿Qué tal? Muy buenos días. Mi nombre es Azul Hernández y a continuación le presento la información más importante generada hasta este momento. La Fiscalía de Puebla mantiene abiertas las investigaciones por el vehículo incendiado localizado en Periférico Ecológico, donde fue hallado un cuerpo. Así lo informó la fiscal general Idamis Pastor. Además, se realizó durante 2 horas una recreación de hechos en la vía Tlixcáyotl para analizar la trayectoria de una bala que impactó una camioneta. Las investigaciones continúan para identificar al responsable, así lo informó la titular de la dependencia, Idamis Pastor. Hayan colgado y sin vida a un hombre en el barrio de Los Remedios, en un domicilio de la 8 Oriente. Autoridades resguardaron la zona e investigan las circunstancias del fallecimiento para determinar si se trató de un suicidio o un posible hecho delictivo. El terror de la liga vuelve a la Nación Escarlata. De esta forma, los Diablos Rojos del México anuncian el regreso de su hijo pródigo, el pitcher Trevor Bauer, que dominó a la LMB en el 2024. Este movimiento promete desestabilizar a la liga y fortalecer a un equipo que ya tiene competencia en el sur. El gobierno de Puebla llevó agua potable a colonias con problemas de abasto mediante el programa Agua para el Bienestar. La entrega gratuita benefició a 140 personas de Batavia, Flor de Batavia y de La Joya. Taekwondoines poblanos destacaron en el US Light Taekwondo Champions 2026, realizado en California. La delegación de 22 atletas consiguió 22 medallas en combate y formas. El clima en esta mañana es de 21 grados centígrados, se encuentra mayormente soleado, se espera una máxima de 24 y una mínima de 13. Lo invito a que se mantenga bien informado a través de las redes sociales de 5 Radio Comunicación Efectiva y a través de la red ciudadana 1120 de amplitud modulada. En la consola digital Duval Rubio, Azul Hernández le desea un excelente día.
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Así es la vida. ¿Qué tal, amigos? ¿Cómo están? Qué gusto volverles a saludar hoy, precisamente, lunes 22 de junio del año 2026. Y seguramente, pues, muy festejados los papás, nos sentimos

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5: Ah, bueno. Pancho, un perrito. También estuvo Tusi aquí, que es nuestra perrita.
6: Sí. Estuvimos todos muy contentos y felices. Y bueno, ¿y qué me dice Robert? Vamos a participar en el programa, pero claro que sí, porque yo sé que el Señor me tiene una misión en esta tierra, y es llevar el Evangelio hasta los confines de la tierra. Y es la buena noticia que Jesús ha resucitado, que está vivo, y que precisamente como está vivo y resucitado, pues habla siempre a nuestros corazones y nos sigue guiando hacia ese camino del cielo. Quiere volvernos a ver allá en el cielo. Él nos hizo con sus propias manos, nos creó a su imagen y semejanza, nos llamó hijos de Dios, nos hizo hijos de Dios, y nos dio la salvación para que nosotros pudiéramos llegar y alcanzar ese cielo. Entonces, Él nos está esperando con los brazos abiertos a que lleguemos un día de vuelta al cielo. Y podemos estar seguros totalmente que todos los que nacemos un día nos vamos a morir. Y ese lapso que vivimos aquí, somos peregrinos, y es nuestro tiempo hermoso para disfrutarlo, para vivirlo y para conseguir el volver al cielo. Dios nos dio el perdón a través de Jesús, pero nosotros con nuestras obras podemos decidir, porque somos libres, de querer ir al cielo o al infierno. Yo estoy segura que todos decimos quiero ir al cielo. Sin embargo, muchas veces el patotas que quiere que nos vayamos con él, pues nos engaña y nos pone cosas para que nos entretengamos en esta tierra y no nos demos cuenta que estamos aquí para ganar el cielo. Entonces nos dice, a ver, los quiero ricos, los quiero bonitos, los quiero con muchas propiedades, los quiero con mucha fama, con mucho poder. Y todas esas cosas nos van alejando del verdadero camino del cielo. Porque el camino del cielo es diferente. El Señor, su reinado es de servicio. El Señor dice, sirve, ayuda a tus hermanos. Y una de las cosas que también nos dice hoy, especialmente el Evangelio, no juzgues a tu hermano. Entonces, todas esas cosas que nos va enseñando el Señor nos sirven muchísimo para alcanzar el cielo. Y hoy queremos compartirla con ustedes porque aquí hay una primera lectura de, imagínense, Antiguo Testamento. Estamos hablando más de 2000 años y todavía más atrás todavía, porque el Antiguo Testamento, empieza muchísimo antes de la venida de Jesús. Y vean cómo desde entonces el pueblo se sigue pareciendo al actual. Vamos a leerlo con la voz de Robert, que sí nos da una entonación que nos hace entender bien, bien el Evangelio. Estamos en la primera lectura, no en el Evangelio. Vamos a la primera lectura, donde nos habla el segundo libro de Reyes, en el capítulo 17, del verso 5 al 18.
5: El 5 al 8.
6: Bueno. Es que mira, es aquí del 5, y luego el 3, el 15 y hasta el 18.
5: Ah, bueno, ok, perfecto. En aquellos días, Salmanasar, rey de Asiria, invadió el país, llegó a Samaria y la sitió durante 3 años. En el año noveno de Oseas, el rey de Asiria ocupó Samaria y deportó a los israelitas a Asiria. Los instaló en Halaj, junto al Jabor, río de Hazán, y en las ciudades de Media. Esto sucedió porque los hijos de Israel habían pecado contra el Señor, su Dios, que lo sacó de la tierra de Egipto, y habían adorado a otros dioses, siguiendo las costumbres de las naciones que el Señor había exterminado a su llegada y que sus mismos reyes habían introducido. El Señor había advertido a Israel y a Judá por boca de todos los profetas y videntes, diciendo: enderecen sus malos caminos y cumplan mis mandamientos y preceptos, conforme a la ley que impuse a sus padres y que les manifesté por medio de mis siervos.

0: los profetas. Pero ellos no escucharon y endurecieron su corazón como lo habían hecho sus padres, que no quisieron obedecer al Señor su Dios. Despreciaron sus decretos, la alianza que se estableció con sus padres y las advertencias que les hizo. El Señor se enojó mucho contra Israel y lo arrojó de su presencia y solamente quedó la tribu de Judá. Palabra de Dios. Todos te alabamos, Señor.
1: Pues este pueblo que se parece, tres minutos nos quedan, este pueblo que se parece bastante a lo que seguimos viviendo, porque nuestro pueblo seguimos desobedeciendo a Dios. ¿Cómo lo desobedecemos? Pues Él nos manda 10 mandamientos que están ya desde esa época, y hay gente que dice, no, pues eso de no robarás, bueno, pues vamos a ponerle ahí el depende, ¿no? Depende donde trabajes, depende de lo que estés haciendo, depende si le llamas robo o no le llamas robo. Sin embargo, pues el robo es robo, y en la conciencia de nuestro corazón nos lo dice el Señor. Y cuando algún negocito pues se ve jugosito y nosotros decimos, yo me quiero quedar en ese negocito que está muy bueno, y pues ay, no, tampoco digas que robo. No, total.
0: Es negocio.
1: No robo. Aquí en la vida, el que no es gandalla, no, el que no avanza, el que no tranza, no avanza. Entonces, no, eso no va, eso no lo dice la palabra del Señor. A ver, busque toda la Biblia y va a ver que no dice, el que no tranza, no avanza. No, al contrario, avanza, pero para el infierno. Entonces, todas esas cosas, es por decir una entre tantas y tantas verdades que el Señor nos dice, no matarás. Bueno, pero depende, está bien. Si es un niño tan chiquitito, tan pequeñito, que todavía no sabe ni qué va a hacer, y a lo mejor le va a ir mal, y para que no sufra, mejor lo matamos antes de que nazca. Entonces el Señor dice, no matarás. Y entre tantas cosas que nosotros vamos diciendo, no, pero es que depende la circunstancia. Nosotros nos vamos haciendo un Dios a nuestra medida. Pero nuestra conciencia nos grita y nos habla, estás mal. Entonces, como nuestro corazón necesita de Dios, porque así nos fabricó el Señor, con un agujerote tremendo que tenemos que llenar de Dios. Y nosotros, cuando estamos chuecos, pues no nos atrevemos a llenarnos de Dios, no podemos, porque el Señor dice, enderezate, y entonces empieza esa lucha interna. Y por eso estos cuates endurecieron su corazón. ¿Qué significa eso? Que mi conciencia me grita una cosa, pero yo digo, no oigo, soy de palo, tengo orejas de pescado y no quiero oír lo que Dios me dice, porque yo quiero hacer lo que a mí me conviene. Pero ahorita, lo que más nos conviene es irnos
0: a publicidad. Vámonos a publicidad, Dual.
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0: Pues continuamos aquí platicando con ustedes. Esta mañana nuestra invitada colaboradora fija, nuestra invitada fija, a Marichel, que como siempre platicándonos del Evangelio, de todo lo que nos interesa saber sobre nuestra religión.
1: Pues estábamos comentando lo que es la primera lectura del libro de Reyes en el capítulo 17, donde justamente desobedecieron a Dios. Los había sacado de Egipto y todo, pero se torcieron con un pueblo que junto, pues tenía cosas que no eran de Dios, y el Señor dijo, bueno, no se junten ahí, no hagan dioses falsos, y estos se fueron a meter ahí. Y la comparación es que seguimos igual, o sea, así como la...
0: Hemos mejorado.
1: Pues es que somos humanos. Somos humanos y seguimos con esas mismas fallas, y por eso el Señor las dejó escritas de alguna manera en su palabra, en el Antiguo Testamento, para que nos demos cuenta cómo el Señor nos corrige y cómo el Señor no toma a bien esos desvíos que nosotros hacemos, y que cómo es que lo seguimos haciendo y por qué lo seguimos haciendo. Porque nuestro corazón busca a Dios, busca a Dios. Dios nos creó con un hueco enorme que solamente Él lo puede llenar. Y cuando no lo llenamos de Dios, lo llenamos de cualquier basura, de cualquier basura. Por ejemplo, muchísima gente necesita tanto de Dios, todos necesitamos de Dios, pero no quiere llenarlo de Dios porque está chueco en muchos mandamientos. En mucho, sabe que le está quedando mal a Dios y que Dios dice una cosa pero hace otra. Y entonces se buscan como alternativas para tratar de llenar su corazón. Y esas cosas son, ya ni les digo nombres, pero uno de ellos se llama yoga. Otro es esas, todas esas cosas que te llevan a sentirte que te vas al espacio, esa paz, vuelas. Y, o sea, lo hacen porque necesita tu corazón llenarse y no lo puedes llenar de Dios porque sabes que le estás quedando mal en lo principal. Entonces, pues muchísima gente quiere estar en otra religión o secta y yo voy acá, y yo voy allá, y se dicen muy cerca de Dios, pero un Dios a su medida. Porque el Dios que dice, no matarás, no robarás, no cometerás adulterio, ese Dios no les conviene, porque fuera de todos sus hábitos, sus costumbres, han tomado esto como... ya está pasado de moda. Los novios, por ejemplo, dicen, no hombre, ¿cómo eso de que tengas al novio y que vivas en castidad hasta que te cases? ¿Cómo crees? Entonces, esas cosas que cuestan trabajo cumplir, pues mejor no, y se buscan otro Dios a su medida. Y eso es lo que le pasó esta gente en el Antiguo Testamento, y por eso Dios se enojó con ellos, y les fue como en feria. Pero bueno, vamos entonces a seguir leyendo donde leemos el Salmo. El Salmo también nos habla y nos hace reflexionar y nos hace pensar que nosotros seguimos en ese peregrinar, vamos hacia esa tierra prometida. Ellos iban a entrar a la tierra prometida que el Señor les había ofrecido, y pecaron, y todos los que pecaron, pues no llegaron, pero igual vamos nosotros hacia el cielo, es nuestra tierra prometida, y si vamos pecando, no vamos a llegar al cielo. Por eso es importante que abramos nuestros oídos, nuestros cinco sentidos, y digamos, a ver, Señor, no sea yo, que esté yo también como estos cuatro. Vamos a ver, ¿qué dice también el Salmo?
0: Del Salmo 59, escúchanos, Señor, y sálvanos. Dios nuestro, nos has rechazado y nos has deshecho. Estabas enojado, pero ahora vuélvete a nosotros. Escúchanos, Señor, y sálvanos. Has sacudido la tierra, la has agrietado. Repara sus grietas, porque se desmorona. Hiciste sufrir un desastre a tu pueblo, nos diste a beber un vino que nos hace temblar. Escúchanos, Señor, y sálvanos. Tú, Señor, nos has rechazado y nos acompañas ya a nuestras tropas. Ayúdanos contra el enemigo, porque la ayuda del hombre es inútil. Con Dios haremos maravillas, porque Él vencerá a nuestros enemigos. Escúchanos, Señor, y sálvanos.
1: ¿Cómo es que el Señor Jesús nos dice, verdad? ¿Cómo dice aquí? Tú ya no sigues nuestras tropas. Y si el Señor no está con nuestras tropas, pues nos hundimos. No hay forma de salvarnos sin Él. Porque los enemigos realmente no es el que te está queriendo quitar tu fábrica, ni el que te está robándolo. El enemigo verdadero es el que te está seduciendo al pecado. Y ese pecado te llevará a perder el reino de Dios, no tu fábrica, ni tu casa, ni tu coche, sino el reino de Dios. Ese es el verdadero enemigo. Aquella que llega con el hombre casado y le dice, no hombre, pero por favor, si aquí la vas a pasar súper bien, aguas, porque ese es el diablo, el que de verdad te va a llevar al infierno, para decirlo bien claramente. ¿Por qué? Porque te va a hacer que ya no puedas comulgar, que ya no te puedas acercar a Dios, que ya te sientas como este pueblo perdido, y que un pecado trae otro pecado y te hundas. Ese es el verdadero enemigo. Ese es el verdadero enemigo. Por eso dice, tus tropas, mis tropas, si no van contigo, Señor, vamos a perder la batalla. ¿Y cuál es nuestra batalla? Ganar el cielo. ¿Y cuáles son las tropas que van perdiendo cuando nosotros nos metemos en caminos de pecado? El amiguito que se te acerca y te dice, ¿qué crees? Mira nomás, ya todo. ¿Te acuerdas del carro? No, hombre, ya mira, traigo un BMW. Ahora, mira nomás mi caso. No, hombre, pues ahora entrale también al negocito. Pero está chueco el negocito, y ese negocito no solamente aquí te va a causar problemas, ya para siempre verás el reino de los cielos. Por eso tenemos que estar bien abusados, no enamorarnos de las cosas del mundo. Un coche, una casa, un vestido, no vale más que el reino de los cielos. Pongamos los pies en la tierra, miremos esa cruz divina del Señor y démonos cuenta que cuando nosotros aspiramos a las cosas del cielo, las cosas de la tierra nos parecen insignificantes. Y pidámosle al Señor Jesús que Él esté en nuestras tropas, en el verdadero ataque contra el enemigo, para que se nos abran los ojos cuando una persona se nos acerca a querernos llevar a un mal negocio, a un pecado, a un adulterio. Nosotros abramos nuestros ojos y digamos, no, no. ¿Y cómo es que vamos nosotros a fortalecer nuestras tropas? Ahí está, un arma poderosísima es la lectura de la palabra del Señor, lo que estamos haciendo ahora, escuchar. Cuando escuchamos la palabra del Señor, nosotros fortalecemos las tropas. Cuando nosotros hacemos un rosario, fortalecemos las tropas. Cuando nosotros a las 3 de la tarde rezamos nuestra coronilla, fortalecemos nuestras tropas. Cuando nosotros vamos a la misa y comulgamos, verdaderamente fortalecemos nuestras tropas. Y así el enemigo no puede dominarnos, porque nosotros estamos con nuestras tropas en el Señor. Vamos entonces a un corte y ahorita regresamos.
0: 11:30 de la mañana, vámonos a corte.
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6: En la indefensión se encuentran las víctimas del trenazo del primero de junio en San Antonio Abad. No les han pagado y no hay respuesta de las autoridades ni del concesionario. La aseguradora se desentendió del caso. Esto nos dice un familiar de uno de los lesionados.
7: A mi hermana no le han pagado nada. Mi hermana sí salió muy lastimada y la traen del C5 a la Pepsi. Ayer nos contactamos con la aseguradora y no nos quiso dar el nombre de la aseguradora y la aseguradora ya se lavó las manos. Pero la que debería de pagar es el dueño del micro y la aseguradora. La aseguradora ni para atrás ni para adelante con nadie.
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8: ¿Qué tal? Buenos días, ¿cómo le va? Soy Marcos Bravo y a continuación te presento el Radar Mundialista. Luego de empatar contra Arabia Saudita y Cabo Verde, Uruguay está obligado a ganarle a España en la última jornada para calificar sin depender de otros resultados. Tanto Bielsa como los jugadores se han quedado muy cortos en los primeros dos encuentros y ahora tendrán que salir con el cuchillo entre los dientes para no despedirse prematuramente. Increíble. Lionel Messi falla un penal frente a Austria en el minuto 7. Cabo Verde llegará a la última jornada de la fase de grupos dependiendo de sí mismo para clasificarse a los 16avos de final de su primera Copa del Mundo. Si los tiburones azules vencen a Arabia Saudita, amarran su boleto. Incluso un empate podría servirles dependiendo del resultado entre España y Uruguay. El estadio universitario se estrena en el Mundial y hace su arribo la selección de Corea del Sur para sus entrenamientos. Continúen en 5 Radio Comunicación Efectiva y Minuto Cero. Para el Radar Mundialista, le informó Marcos Bravo.
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0: Pues continuamos con nuestro programa, aquí con muchísimo gusto platicando con ustedes sobre el Evangelio del Día y oyendo las meditaciones y reflexiones que Marichel nos está regalando esta mañana. También los quiero invitar para el próximo viernes, vamos a hacer un control remoto, vamos a estar con Juvenal Cruz Vega, que va a estar en coloquio en su instituto, donde vienen grandes personalidades de todo México para estar con él haciendo el cemento tan importante y tan interesante que sabe hacer Juvenal Cruz Vega. Vamos a estar ahí con ellos en el instituto. Y también el próximo jueves estará con nosotros nuevamente el arquitecto Fernando García Limón en su programa de Así es el ayer poblano. Por lo pronto, bueno, vamos a leer con ustedes el Evangelio de este día para que lo meditemos y lo reflexionemos. Y dice así, del Santo Evangelio según San Marcos. En aquel tiempo, Jesús dijo a sus discípulos, no juzguen y no serán juzgados, porque así como juzguen, los juzgarán, y con la medida que midan, los medirán. ¿Por qué miras la paja en el ojo de tu hermano y no te das cuenta de la viga que tienes en el tuyo? ¿Con qué cara le dices a tu hermano, déjame quitarte la paja que llevas en el ojo, cuando tú llevas una viga en el tuyo? Hipócrita, sácate primero la viga que tienes en el ojo y luego podrás ver bien para sacarle a tu hermano la paja que lleva en el suyo. Palabra del Señor. Todos, gloria a ti, Señor Jesús.
1: Pues esta es una de las palabras que más nos pegan, porque yo creo que todos cojeamos de este pie. Andar juzgando a los demás.
0: Cojean de los dos pies.
1: De los dos. No. Siempre estamos pensando, el otro no se fija, el otro cómo juzga, el otro cómo habla. O sea, siempre nos fijamos en los demás, pero la viga que cargamos ni la vemos. Como que si fuese normal, pero el Señor no lo está advirtiendo. Fíjense ustedes, chequense ustedes mismos lo que hacen y no te pongas a ver al otro porque no sabes lo que hay dentro de su corazón. Y sí, realmente a veces cuando una persona muere y nosotros vemos que andaba todo de cabeza aquí en la tierra con tantos problemas y tantas cosas malas que según nuestros ojos hicieron, pues el Señor lo mira totalmente diferente. Y nosotros no tenemos entonces por qué juzgar, porque Dios sabe. A veces juzgamos y decimos, pero ¿cómo pudo haber sido tan cruel? ¿Pero cómo voy a creer gente tan mala? Pues a lo mejor están mal de la cabeza y nosotros no nos damos cuenta. Y pues a lo mejor ellos llegan primero al cielo que nosotros porque pues venían mal despachadas en el cerebro. Y cuando tu cerebro no camina bien, pues haces cosas rarísimas, ¿no? Yo me acuerdo a mamá cuando ya viejita, se le deschavetaba tantito el cerebro y contestaba el teléfono y se ponía el teléfono en la cabeza, en lugar del oído, en la cabeza. Y nosotros nos quedábamos viendo así como, ma, pues, ¿qué te pasa, no? Ya le bajábamos el teléfono al oído, pero, o sea, hacía cosas así rarísimas. Luego ya le dábamos su pastillita y ya se mejoraba y ya hacía las cosas normales. Pero, pues, cuando el cerebro se te descompone, pasan cosas muy raras en tu persona. Entonces, pues hasta los más malos que nosotros los consideramos locos, enfermos, pues sí, están enfermos y locos. Y Dios, pues tiene otra medida para ellos. Entonces, pues no juzguemos porque el Señor dice no lo hagas, y cuando Él dice no lo hagas, no lo hagas. Y ya, no te pongas a pensar si no, ¿tendrá razón Dios o tendré razón Dios? ¿Tendré razón yo? No, o sea, el que tiene razón es Dios. Entonces, si Él dice, no juzguen, no juzgues, y ya. O sea, con eso te quedas y ya. ¿Para qué vas a empezar a pensar, pero cómo voy a creer que hoy la juventud, cómo se maneja? Pues sí, pues no sabemos nosotros el porqué. Podemos mirar el bien y el mal, pero no tomar a una persona como medida y juzgar justamente a la persona. O sea, podemos decir, oye, esto está muy mal, esto no se debe de hacer, claro. O sea, tu pensamiento te lo dice, tu corazón, tu conciencia, pero no digas, oye, fulano hace esto muy mal, porque entonces ya estás juzgando. Vamos a ver lo que dice en la aclamación. Dice, la palabra de Dios es viva y eficaz y descubre los pensamientos e intenciones del corazón. Solamente el Señor descubre las intenciones del corazón. Él sabe lo que hay en el fondo de nuestro corazón. A lo mejor tú estás dando algo así con mucha sonrisa y mira, te traje estos chocolatitos para que se te alegre la vida y gracias por todo lo que has hecho por mí, toma los chocolatitos, pero a lo mejor en el fondo del corazón estás pensando y ojalá engordes y te caigan mal y eso te haga que ya no puedas ir a tu trabajo. Y si lo estás pensando así dentro del corazón, ya, o sea, para nada te va a servir dar los chocolatitos que decías con mucho amor y la otra persona a lo mejor, ¡ay, qué ternura! Y todavía me trajo unos chocolatitos. No sabemos lo que hay dentro del corazón, ya sea para bien o para mal. O a lo mejor tú piensas, no te saludó porque se siente la mamá de los pollitos y no quiso ni voltear a verte, ni qué barbaridad, pero qué soberbia de esa persona. Y a lo mejor la pobre ya está padeciendo de la vista y ni siquiera te reconoció, queriendo, siempre pensando en ti, siempre orando por ti, pero este día que te vio, como no ve ya bien, no te reconoció y no te saludó.
0: Como ayer, ¿no? Con una persona que encontramos saliendo de misa, amistad mía de hace muchos años. Me la saludé y se me quedó mirando, ¿y tú quién eres?
1: Y, sí, ya me acordé, en silla de ruedas.
0: Soy Roberto Martínez Otero. ¿Se acordó? Sí. Como que le encendí el chip.
1: El chip. No, también la señora ya tenía como 90
0: años. No, ya es una persona mayor, sí. Claro, definitivamente.
1: Y a los 90, ya cualquier cosa te puede echar.
0: A los 82, como
1: ya, que, también.
0: Como tu servidor. Se me olvida dar el gasto, por ejemplo.
1: Pero yo le acuerdo con mis 70, sí me acuerdo.
0: Entonces, sí hay que tener, hay que, muchas veces prejuzgamos a alguien por la actuación. Y además nos ponemos groseros, nos ponemos dados, honestos. Y sinceramente les digo, creo que la mayoría de las ocasiones nos equivocamos en esa actitud de prejuzgar. Y cuando vamos y decimos, oye, ¿por qué no me saludas? Discúlpame, pero fíjate que estoy perdiendo la vista. Y te quedas seis y dices, ya no sabes cómo disculparte, o cómo quedar bien. Sí, eso es una realidad. Nunca en la vida jamás debemos de preguntar. Y otra cosa que también tenemos que tener siempre, nunca estar enojados. Nunca, jamás estar enojados, porque el que se enoja pierde. Y el que pierde le va mal automáticamente, y con la persona con la que perdió, y es una persona que también la perdió en muchas cosas de la vida.
1: Pues sí, hoy nos habla bien claro el Señor, nos dice, no juzguen y no serán juzgados, porque también, o sea, nosotros bien podemos ser juzgados. Sin embargo, el Señor dice, si tú no juzgas, no serás juzgado. Y es que Dios conoce lo más profundo de nuestro corazón y sabe por qué lo hacemos, si lo hacemos con amor o lo hacemos por venganza, o lo hacemos por odio. Dios sabe, conoce nuestro corazón en lo más profundo. Por eso siempre hay que tratar que nuestro corazón esté en esa sintonía con Dios y que Dios mire lo profundo de nuestro corazón, y entonces actuar con toda libertad haciendo lo que Él nos dice, porque es lo que conviene. Y por eso, cuando son un ratito aquí en la radio y se puede transmitir la palabra del Señor, yo no me la pierdo. Porque mi corazón dice, y cuando llegues al cielo, te va a decir el Señor, ¿verdad? ¿Qué hiciste con ese tiempo que yo te di para evangelizar? Marichel, te di un ministerio para cantar, la gente que te quería, que te escuchaba, y tu pariente decía, oye, hoy, si quieres, ayúdame en el programa. Y si tú te haces de la vista gorda, pues nomás no evangeliza.
0: Muy bien, pues nos vamos a publicidad, 11:46 a.m.
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0: Pues continuamos, Marichel, aprovechar el tiempo que vamos ya a la última parte de nuestro programa.
1: De nuestro programa. Oye, y a mí me alegra muchísimo el poder estar acá para invitarlos, porque hoy me voy a ir a cantar a San Juan Tuzco, que está por San Martín Texmelucan, mira, lunes 22 de junio, de 5 a 7. Invitada especial Marichel en San Juan Tuzco, domicilio calle Potrero número 20. Ahí voy a estar en las mañanitas de el santo patrono San Juan Bautista. Así que pues van a ser 2 horas preciosas de alabanza, de música para el Señor y reflexión. Seguramente me va a tocar hablar de San Juan Bautista y de reflexionar y de hacer buenos propósitos para seguir adelante en nuestra vida. Esto es precioso.
0: El micrófono de control está silenciado.
1: Está bien, ¿no?
0: No.
1: ¿Seguimos?
0: No.
1: ¿Ya estamos fuera del aire?
0: Sí. Es que nos dijimos. Uh-huh.

0: Ok, muchas gracias. Bueno, seguimos adelante de tu invitación a
1: San Juan Tuxco.
0: San Juan Tuxco, cerca de San Martín Texmelucan.
1: Sí.
0: Hoy a las
1: de 5 de la tarde a 7 de la noche voy a estar en San Juan Tuxco.
0: Ahí cerca de San Martín.
1: Ah, mira, acá San Juan Tuxco, o sea que San Martín, vamos en la autopista y en vez de meternos a San Martín, pasamos abajo de la autopista y del otro lado de la autopista está San Juan Tuxco. Ahí voy a estar de las 5 de la tarde a las 7 de la noche en esas mañanitas hermosas que es el patrono.
0: Bautista, ¿no?
1: Es el
0: San Juan Bautista.
1: No, es o sea, nada más es porque es el patrono y le hacen su evento ahí de, de mañanitas. Muy entonces, bien. Vamos a estar ahí. El domicilio es calle Potrero número 20.
0: No creo que haya problemas, que se ande por ahí.
1: Sí, San Juan Tuxco debe ser chiquito.
0: Claro.
1: Un pueblito chiquito. Y y bueno, me da muchísimo gusto. Es mi vida ir a cantar de un lado para otro. Y me encanta, pues ya llevo 46 años nomás cantando de un lado para otro. Y yo le digo, Señor, pues mientras me hablen, pues yo seguiré cantando. Y me encanta las bocinas. Me encanta cantar. Las bocinas que adquirí, qué precioso suenan. Mientras más tiempo pasa, uno se va haciendo como más exquisito para las cosas. Y en realidad, estas últimas bocinas que adquirí tienen un sonido de veras bonito. Ahora que estuve con las personitas de Cáritas, que por cierto, un saludo. Qué bien organizado tienen Cáritas.
0: Sí,
1: qué
0: bonito.
1: Qué bonito, muchos doctores, enfermeras y la gentecita bien atendida ahí. Todos me dieron el abrazo y una de las personas me decía, ay, pero ¿cómo te dejas abrazar? Y yo le decía, verás que me llama la atención que todos los que me abrazaron era un aroma a jaboncito, a limpio, o sea, qué bonito, porque pues es gente que a lo mejor no había tenido las condiciones en las que ahora están. Y los tienen muy limpiecitos, y aunque algunos están mal de su cabecita, de todas maneras se ve que hay gente que los tiene, los atiende para bañarlos, para arreglarlos, y todos muy bien arregladitos, vestiditos, hermoso, de veras, hermoso el ambiente, y sobre todo el lugar que es súper grande. Qué bien, qué bueno que tengamos un lugar como Cáritas en nuestra ciudad de Puebla, y atendido también por monjitas, sacerdotes, todo, porque
0: sí, porque depende de
1: sí, ¿no? hay misa ahí.
0: Estás exactamente atrás de la iglesia de
1: Puebla. Sí, en la 13. Yo entré por la 19,
0: sí.
1: Tiene su saloncito ahí donde canté, y es un poquito al aire libre, por eso me acordé de ellos también por la bocina, porque qué bonito suenan las bocinas al aire libre, no hay rebote de sonido ni nada. Y los doctores todos me decían, pero qué bonito suena. Pues sí, eso es la calidad de las bocinas tan bonitas. Vamos a ir a un corte.
0: Vamos a un corte y regresamos.

Ponga mucha atención porque se está escribiendo una nueva página en la historia del fútbol. Y es que el argentino Lionel Messi se está convirtiendo en estos momentos en el máximo goleador histórico en las justas mundialistas, gracias a su tanto en el minuto 38 del partido entre Argentina ante Austria. Supera al alemán Miroslav Klose, que contaba con 16 goles. En estos momentos, Argentina le está ganando 1-0 a Austria. Ya es el medio tiempo. Este partido es correspondiente al Grupo J.

0: Bien, pues quiero agradecerle a Marichel, como siempre, que nos hace favor de acompañarnos, de predicar la palabra de Dios, de comentárnoslas. Gracias, pequeña.
1: Gracias a ti, mi amor, y les recordamos, no juzguen y no serán juzgados.
0: Exactamente, así, con lo que pagan, les pagarán. Roberto Martínez Otero, como siempre, agradece su atención y le recuerda, estamos en manos de Dios, pero Dios está en nuestras manos, no juzgue. No juzgue para que no lo juzguen.

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1: Es ya la media tiempo de Radar Informativo. ¿Qué tal? Muy buenas tardes. Mi nombre es Azul Hernández y a continuación le presento la información más importante generada hasta este momento. En Puebla se aseguran en promedio 1.8 tomas clandestinas de hidrocarburo al día y se han recuperado 2.7 millones de litros de combustible. Así lo informó Francisco Sánchez, secretario de Seguridad Estatal. Además, reportó una disminución en casos de narcomenudeo. En Puebla se han realizado 10.000 detenciones durante la actual administración, incluidas 140 de objetivos prioritarios. Así lo informó Francisco Sánchez, secretario de Seguridad.
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1: El Sindicato Independiente de Trabajadores de Volkswagen de México informó un paro productivo en los segmentos Jetta, Tiguan y Taos durante las semanas 27 y 28, conforme al programa de producción de la armadora. También se mantendrá el rol de turnos y se programarán actividades específicas en algunas áreas para garantizar operaciones de mantenimiento, retrabajos y arranques. En más información, también comentarle que elementos de la Policía Estatal y Municipal mantienen un operativo de seguridad en San Miguel del Milagro, comunidad perteneciente a Nativitas, Tlaxcala, donde se lleva a cabo la elección del presidente de comunidad por usos y costumbres. En el lugar también se encuentra personal de la Comisión Estatal de Derechos Humanos y del Instituto Tlaxcalteca de Elecciones. Hasta el momento no se han reportado incidentes ni violencia. Lionel Messi marcó ante Austria y se convirtió en el máximo goleador en la historia de los mundiales, un récord que parecía imposible y que ahora lleva su firma. El clima en esta tarde es de 22 grados centígrados. 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En la consola digital Duval Rubio, Azul Hernández le desea una excelente tarde.
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0: Hola, ¿qué tal, amigos y amigas? ¿Cómo están? Bien, feliz, contentos. Ya viene el día de San Juan.
1: Ya
0: viene el día de San Juan. Antes, cuando habíamos menos y más agua, ¿a qué empapadas te daban, eh?
1: ¿Qué día es el día de San Juan?
0: El 24.
1: ¿Mañana? ¿Pasado mañana?
0: No, pasado mañana. Ay, me acuerdo.
1: ¿Cómo hoy es cuando es la noche de San Juan, ¿verdad?
0: Sí, ¿qué?
1: O sea, obviamente la noche de San Juan es el día de San Juan.
0: No, pues ni modo que
1: fiesta,
0: no.
1: Es que es como fiesta nacional en España.
0: El día de San Juan, no, hombre, sí, la fiesta nacional es San Isidro, cállate.
1: Pero también San Juan.
0: ¿A poco?
1: Esa noche es una noche que hacen muy especial en Madrid, te lo juro.
0: Más que en Barcelona. Isidro. Pues si el patrono de Madrid es San Isidro, el día 15 de mayo, y es cuando estamos
1: sí, la feria de San Isidro. Pero te lo juro que la feria de la fiesta de San Juan...
0: Averigua.

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2: Aparte, normal. Voy a pisar algunos callos.
3: No, pues qué frega.
2: Pero a mí no me gusta para... O sea, a ver, si uniforme... Yo estoy en un área quirúrgica.
3: Sí.
2: En la tococirugía. Y pues ahí evidentemente estoy con uniforme quirúrgico. Sí. Porque estás en un área quirúrgica.
3: Sí.
2: Pero el uniforme quirúrgico entiendo que es muy cómodo, pero... Para mí, no se hizo para andar caminando por el mundo, por para irte a comer.
3: Sí, sí, sí.
2: Entonces, pero bueno, yo te digo, hay gente que le gusta,
3: sí,
2: ¿no?
3: Claro, claro. Y mira, ya a estas alturas de la vida, donde ya después de la pandemia, todo se pone, todo se vale,
2: sí,
3: todo
2: claro.
3: Se usa, todo
2: pero
3: es
2: sí,
3: moda.
2: Pero sí, te lo juro, ¿no? Es, ahora los uniformes quirúrgicos lo utilizan... Todos, todos, sí. Hasta la, digo, no, no es por demeritar a nadie, pero
3: no,
2: hasta
3: no,
2: las
3: no.
2: Señoritas que ponen uñas lo guardan en uniforme quirúrgico. Entonces, bueno,
3: sí,
2: está
3: ¿verdad?
2: Bien. Sí,
3: bueno,
2: sí, claro.
3: Es que, a ver, aparte, ni lo planchan a veces, así de la lavadora.
2: ¿Sabes,
3: se
2: sabes
3: lo ponen?
2: Que la tela originalmente sí. De los uniformes quirúrgicos, sí. Y aparte de color este azul agua,
3: sí.
2: Que,
3: uh-huh,
2: que era,
3: sí.
2: Que tenía su uso el color, o sea, era para. Identificar las manchas de sangre, para identificar la suciedad, para el brillo de la luz, para todo. Por eso los uniformes quirúrgicos antes siempre eran de ese mismo color, como azul agua,
3: azul,
2: azul verdoso.
3: Ajá.
2: ¿Sale? Ajá.
3: Sí. Ah, no sabía
2: sí,
3: que tenías razón,
2: todo,
3: fíjate.
2: Todo tenía, porque ahora ya hay de todos colores y sabores, ¿no? Y todos en el hospital pues utilizan eso. No, no, fíjate que sí, sí es el día... Hace un año exactamente, el 24 de junio...
3: ¿Ya estabas allá?
2: Estaba en Segovia ese día y llegamos a las fiestas...
3: Comiendo cochinillo.
2: De San Pedro y de... Estoy buscando
3: San Pedro
2: foto.
3: Y San Pablo.
2: San Pedro y San Pablo.
3: Pero no es día de San Juan.
2: Pero espera.
3: Ah,
2: antes
3: bueno,
2: estuvimos...
3: Sí.
2: Ese día estábamos en... Estoy aquí. Ese día estábamos en Segovia. Pero el 22 uh-huh. O el 23 estábamos en Madrid. Y ahí me estaban comentando que es una noche como que nadie duerme.
3: Como la de Huamantla.
2: Ándale. Obviamente no así ajá. Igual, pero sí, la gente se junta... Y hay cerveza, o sea, es fiesta también,
3: sí,
2: es fiesta ajá. Bonita.
3: Ah, no sabía,
2: ¿sí?
3: Fíjate.
2: Sí, sí, sí, entonces por eso ahorita que dijiste que de San Juan.
3: Sí, el día de San Juan.
2: Me acordé de la noche de San Juan. Es una noche que nadie duerme.
3: Ah, ¿cómo? Mira, voy a averiguar más.
2: Hay que ir, yo quiero ir.
3: Hay que ir, ¿a ti te gusta mucho ir a España?
2: No, a mí me fascina, y no porque, o sea, dirías tú atinadamente hace un rato, a leguas me veo que
3: no eres español.
2: Pero me
3: bueno, pero
2: mucho.
3: Moro sí. Porque en el... Bueno, a ver. Es que a ver.
2: No,
3: en el sur,
2: eso,
3: o sea, tienes color de moro.
2: No, no. De muro.
3: De buró.
2: No, a ver, espérame, no.
3: No, a ver. Es que
2: los
3: en España...
2: Moros, los españoles expulsaron a los moros.
3: Pero hay mijito querido, hay muchísimo, muchísimo
2: sí,
3: andaluz.
2: Sí, claro.
3: De color moro. ¿Ves que dicen? Tienen los ojos moros, los que tienen así muy... mucho ojera, pues, claro.
2: Finalmente, pues tiene que ver con esto...
3: Con imagínate 800 años
2: de dominio,
3: imagínate
2: bueno,
3: cuánto,
2: de ocupación
3: sí,
2: árabe,
3: sí,
2: por
3: pues
2: supuesto.
3: Ahí, imagínate todo el mestizaje que hizo.
2: No, increíble.
3: Sí,
2: increíble.
3: Claro,
2: y no, sí tienes razón, la mujer andaluza...
3: Todo,
2: sí tiene muchos rasgos árabes.
3: Pues
2: los
3: sí.
2: Los ojos
3: claro,
2: moros.
3: Y el color.
2: Sí.
3: Hay muchísima gente más morena y en el norte son
2: sí,
3: güeros.
2: En el norte,
3: güeros,
2: en San Sebastián.
3: Todo eso son muy güeros.
2: Sí, sí, claro.
3: Sí, pero sí. Bueno... siempre es bonito viajar y ahorita que ya los chamacos entre esta justa, ¿cómo se tiene que decir? Oye, la justa pelotera está aquí hay. Así no se dice, pero justa qué.
2: Dice mundialista, ¿no?
3: No, pero es que no podemos
2: no,
3: decir.
2: No, ya me dijo
3: palabra.
2: Que sí.
3: Justa mundialista, pues justa mundialista.
2: ¿Qué? O sea, lo...
3: No, no, es que aquí en Radio
2: no,
3: Neta,
2: yo
3: no
2: lo
3: te...
2: sé.
3: No,
2: no,
3: la,
2: no digo eso.
3: La...
2: Eso.
3: Sí.
2: Los dueños de los nombres ya se pasan.
3: Pues sí, ya sí. Se pasan, pero pues se pasan, pero ya estoy. Yo prefiero no hablar nada de lo que está aconteciendo. La vaya yo a regar.
2: Puedes
3: con
2: hablar.
3: Las palabras que no se deben de pronunciar.
2: Puedes hablar que está jugando el país de los narigones con el país de los bigotitos.
3: Sí, no, sí, pero.
2: Y todo el mundo entendería. Y va ganando el de los narigones, payasos.

0: ¿Cuánto, cuánto?
1: Hasta donde lo dejé, 1-0.
0: ¿Cuánto, cuánto van ganando? 1-0.
1: 1-0.
0: 1-0. Ah, bueno, pues mira.
1: Y México sufre.
0: Yo como a esos no les voy.
1: No, yo tampoco.
0: Oye, yo ya ni sé si siguen, pero a mí me gustan los holandeses. Escocia todavía sigue.
1: Escocia, bueno, todos siguen, de hecho. Oye, o sea, todavía están en la fase de grupos.
0: Ah, okay. Oye, es que ¿sabes qué me encanta de los escoceses?
1: Las faldas.
0: No, pero yo creo que se fue medio Escocia a Boston.
1: Sí.
0: Más los que hay allá, ya sabes.
1: Oye, ¿cómo es diferente, no? Ahora que ves programas, ¿cómo el ambiente en un lugar y en otro es diferente? No necesariamente que uno sea mejor que en otro país.
0: No, son ambientes diferentes.
1: Pero muy
0: diferentes,
1: ¿no? Sí, totalmente. O sea, sí, tú ves las imágenes de la gente congregada aquí en México.
0: Hombre, es un gusto verlos, de veras. Hay unos jóvenes que me encantaron. A ver, imagínate esto. Ya neta como para andar echando así el relajo, ¿no? ¿Ves las telas esas como de rebozo que venden y que las compramos? Todos las hemos comprado para los manteles del 15 de septiembre, ya sabes.
1: Ah, sí, claro.
0: Sí, ahí las venden telas. Sí. Bueno, compraron unos chavos mexicanos, compraron estas telas y se hicieron unas faldas como la de los escoceses, pero estos se les hicieron con un resorte, o sea, así de, ¿no? No, es que hacer una falda escocesa. Es que
1: es como
0: milimétrico los tablones con el cuadrito de la tela, ¿no? Ya sabes. Pero estos se los hicieron así como si fueran faldas escocesas, pero con resorte. Luego se pusieron la playera, pues de la selección, ajá, ¿no? Y arriba, ven que venden, en septiembre sobre todo, venden mucho unas diademas como de las muñecas Lele.
1: Trenzadas, como trenzadas, sí, claro.
0: Con sus trenzas y luego aquí arriba los listones de colores. Sí. Y luego se pusieron unos
1: ya.
0: Se veían, no sabes qué, o sea, para echar relajo estaba buenísimo. Buenísimo, se veían padrísimo los chavos, se me hicieron así como muy novedoso. Porque hay mucha gente vestida del Chavo del Ocho, pero ya, está mejor estas faldas. Son las faldas que traen las muñecas Lele, entonces estaban, pero un montón de chamacos. Y a mí se me hizo, la verdad, se me hizo muy padre. Pero lo que decías de los ambientes, fíjate lo que pasó. Contado por un muchacho que vive en Canadá. Dice, yo les dije a mis familiares de allá de México, no vengan si creen que se van a divertir.
1: No.
0: No vengan porque aquí el país más triste del mundo es Canadá. Sí, dice, aquí es puro trabajo, trabajo, trabajo, trabajo. Bueno, pues no saben cuántos mexicanos vinieron porque costaba más barato.
1: Era más fácil y sí, claro.
0: Y entonces, dice, ahí se dejó venir la bola, ¿no? Ya saben, en un Airbnb, que se metieron 18 cuando iban 8, por decirte, ¿no? Bueno, total que compraron boletos para el Fan Fest allá en Toronto. No, hombre, ya llevaban matracas y todo. Ellos iban a la diversión. Y resulta que ese día en la mañana, el gobierno de ahí
1: lo canceló por mal clima.
0: Porque iban a caer unas gotas de agua y pudiera ser peligroso para la gente. Dice, no.
1: Sí.
0: O sea, no.
1: Eso es increíble.
0: Imagínate que vas hasta allá.
1: Sí.
0: Pues aunque llueva, que vaya la gente que quiere mojarse. No, pero puede ser peligroso.
1: Fíjate, es que sí.
0: Entonces, dice, es que nunca te creímos que pudieran hacer. Ah, no, eso lo hacen diario.
1: Es que así es. Fíjate que una vez. Igual, en ese viaje estábamos caminando, íbamos para el Parque del Retiro y de repente había policías y estaban cerrándolo por una alerta climatológica. Dijimos, no, o sea, ¿qué va a venir? O sea, un huracán.
0: Tornado, sí. No, pues, huracanes.
1: O sea, llovió.
0: Huracán en Madrid no hay, pero bueno.
1: Llovió menos fuerte, claro.
0: Sí.
1: Claro. Llovió mucho menos que lo que llovió la semana pasada, creo que el viernes, ¿no? Que llovió fuerte.
0: Ah, qué cosa.
1: Un día llovió fuertísimo.
0: Sí.
1: No,
0: sí.
1: O sea, allá, como dices, tres gotas se cierra.
0: Tres gotas y se cierra, sí.
1: No, y aquí.
0: Ay, no, pues aquí hasta va. Los chamaquillos allá andan chapoteando.
1: Sí.
0: No, pues sí, pero vamos un corte. Y ahorita regresamos a cosas más serias con el pediatra José Mujica. ¿De qué nos vas a hablar?
1: De algo interesante de este embarazo en adolescentes.
0: Ah, está tremendo, está
1: bastante
0: tremendo. A ver, vámonos.
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0: Es un tema muy fuerte. Yo creo que para todos. Sobre todo en la actualidad, porque antes, por allá en los 1900, cuando la mortalidad a lo mejor era de 50 años.
1: Sí.
0: Sí, como que era más común ver a niñas de 15 años tener hijos.
1: Sí.
0: Porque la vida, ¿no? Empezaba como más temprano.
1: A ver, evidentemente sí las circunstancias han cambiado. Bien lo dices. Hace 200 años, la esperanza de vida rondaba 35, 40 años.
0: Sí.
1: ¿No? Estamos hablando de que un adolescente a los 15, 16 años ya tenía que estar incorporado a la vida productiva,
0: sí,
1: de forma,
0: sí,
1: muy importante. Sí. O sea, estaba, digamos, en el máximo de su vida, y tenían que reproducirse, ¿no? O sea,
0: sí,
1: en tiempos de la... En 1910, en la revolución, muchas mamás escondían a sus hijas, ¿no?
0: Hijas,
1: porque
0: sí,
1: también eran...
0: Cuando llegaba la bola.
1: Sí, okay. Sí, okay. Cuando eran abusadas sexualmente. De hecho, hay hasta crónicas de familias que vestían a sus niñas de niños para que no los ubicaran. Y por tanto, pues no pasará esto, ¿no? Entonces, bueno, sin duda, esto ha ido cambiando con el paso de los años, ha ido cambiando. Ya al cambiar la esperanza de vida, al vivir en promedio más tiempo, se ha ido retrasando un poco esto, dando pie a que también haya un mejor desarrollo cultural, social, económico, en los hombres, en las mujeres. Y fíjate que esto también lo vemos en el embarazo adolescente. Si bien ha habido una disminución en los últimos 10 años, sigue siendo un problema de salud pública, porque fíjate que no solo afecta a un individuo, sino afecta a varios. Afecta el desarrollo de la mujer. Afecta la dinámica familiar, ahorita lo vamos a platicar más a fondo.
0: Sí.
1: Y por supuesto también tiene riesgos de salud para el bebé y también el cómo va a desarrollarse psicosocialmente ese bebé, ¿no? Porque ¿qué sucede en un embarazo adolescente? Bueno, lo primero, o sea, la adolescente que se embaraza en muchas ocasiones va a interrumpir su vida académica, va a interrumpir el ir a la escuela.
0: Sí.
1: Una vez que nace el bebé, es muy difícil que se reincorpore, ¿sí? Y entonces estamos hablando que si tenemos una embarazada adolescente de 15, 14, 15 años, es una mujer que está en la secundaria, que está,
0: sí,
1: por,
0: claro,
1: pasar a la prepa.
0: Apenas,
1: o sea,
0: sí.
1: Está justo en ese punto, ¿no? Entonces, gran número de mujeres que se embarazan a esa edad ya no continúan la escuela, y si lo continúan es muy complicado hacerlo. Cambia la dinámica familiar porque en muchos casos los que terminan siendo responsables del cuidado o terminan siendo los cuidadores de estos bebés, pues son los abuelos
0: maternos.
1: Sí, claro, en la gran mayoría.
0: Porque los abuelos paternos dicen, ay no, mi hijo está muy chiquito para ser papá.
1: Sí, fíjate,
0: sí,
1: que
0: sí,
1: en el contexto urbano y en el contexto rural cambia mucho. En el rural es mucho de se va la niña a casa de los suegros. Y también se vuelve una situación bien complicada para la vida de la niña.
0: Sí.
1: En la ciudad sí es más que sean madres solteras, que el progenitor no se haga cargo, y entonces terminan los padres de los abuelos maternos, terminan siendo los padres de ese bebé. ¿En qué afecta a ellos? Bueno, que también el cuerpo de la mujer, hablando fisiológicamente, está capacitado para poder cuidar a un bebé, lo que significa cargarlo, cambiarlo, alimentarlo y todo en un cierto rango de vida. O sea, una mujer de más de 47, 48 años, ya su cuerpo ya no tiene la misma resistencia para criar un niño.
0: No.
1: Entonces,
0: no.
1: Ahí también vamos a ver cómo, sí, afecta la dinámica familiar, cómo afecta a estas personas que ya tendrían que estar pensando más en otras cosas, en disfrutar de la vida por fin y todo, y se vuelven cuidadores, se vuelven padres sustitutos, que lo hacen por amor muchos, evidentemente, ¿no?
0: Sí.
1: Pero bueno, también afecta su salud. Y por otra parte, pues también hay muchos riesgos para los bebés. O sea, un bebé de una mamá prematura tiene riesgos a la salud, sobre todo el ser prematuros. ¿Por qué? Porque como el cuerpo de la mujer todavía no,
0: no está totalmente
1: listo para tener un bebé, se puede y se presenta en un número muy importante de casos la prematurez. Y como tal, la prematurez siempre va a ser un riesgo para el bebé. Uh-huh. Un bebé prematuro es un bebé que nace antes de 37 semanas.
0: Ok.
1: Entonces, si tiene menos de 37 semanas, este bebé va teniendo riesgos de que su desarrollo no sea adecuado, digámoslo así. Evidentemente, mientras más prematuro es el bebé, mayores riesgos tiene, ¿no? Entonces, bueno, eso es algo bien, bien importante. Ahora, aquí la pregunta es, ¿por qué surge el embarazo adolescente, no? O sea, ¿qué es lo que está sucediendo? ¿Qué es lo que motiva esto? Y bueno, te voy a contar que en el 2023 la estadística nos dice que el 10.4% aproximadamente de las mujeres entre 15 y 19 años habían por lo menos tenido un embarazo reciente. O sea, fíjate, de 15 a 19 años, 10.4%. O sea, si es una tasa...
0: Pues alta, ¿cómo no?
1: Alta. Y sobre todo en las comunidades indígenas se eleva hasta el 20.1%. Claro, lo que decíamos, ¿no? Ya en 2024 aproximadamente se presentaron 89.527 casos de nacimientos de madres de 10 a 17 años. ¿Te imaginas?
0: Es que yo veo, o sea, yo si yo veo una niña de 12 años, a mí yo digo, la chamaca todavía está para andar jugando.
1: Claro.
0: Sí, andar jugando, andar divirtiéndose. Sí, de 12 años están en primero, segundo de secundaria.
1: Sí.
0: Están como para andar tonteando, ya sabes, pintándose las pestañas y preocupándose por pintarse las uñas el fin de semana, cosas así.
1: Sí, no tendrían por qué estar viviendo eso.
0: Claro,
1: y eso
0: claro,
1: es justo parte
0: claro.
1: del problema, y por eso empezaba con eso, ¿no? Porque finalmente se trunca el desarrollo psicoemocional, por llamarlo de alguna forma, y ya no permiten que vivan esta vida, pues, o esto es lo que nosotros entendemos como uh-huh. lo que tendrían uh-huh. que vivir, ¿no?
0: Fíjate que aquí en México, ahorita, en estas semanas, hay un caso muy sonado de un maestro de... Él tiene 49 años. Un maestro de secundaria. Y entonces se puso de novio, porque él se refiere a la muchachita como su pareja.
1: Sí, claro.
0: De la muchachita tiene 14 años. Entonces la mamá le habla por teléfono, pero graba la llamada y le dice, oye, pero ¿cómo que andas con mi hija? No, mire, es que ella y yo tomamos la decisión de ser pareja, pero es que mi hija ni siquiera tiene edad para decidir eso.
1: Pero es que eso es un delito, ¿no?
0: Sí, le dice, tienes 50, y le dice él, no, tengo 49.
1: No, bueno.
0: O sea, ¿no? Y entonces él está aceptando que fue decisión de los dos.
1: Ajá, como
0: que
1: sea lo consensuado,
0: sí,
1: o sea,
0: sí.
1: Como diciendo...
0: Y dices, que va, la chamaca ni sabe lo que es una vida por delante, ¿no? Así tenemos...
1: Claro.
0: Ni sabe lo que es el amor eterno. Bueno. Entonces, encontramos que hay muchísimos adultos que se escudan en que es que ella se enamoró de mí, ¿no? A ver, es una chamaquita llena de ilusiones, no sé, yo creo que los papás dicen, pues, es una niña. Que acaba de dejar de jugar a las muñecas y que todavía juega al
1: sí, con el teléfono, cualquier cosa, ¿sí? Claro.
0: ¿Y cómo ya vas a estar en pareja con el que era tu maestro? Pero él dice, no, yo le estoy dando la cara, por eso le estoy contestando el teléfono.
1: Fíjate, sí, antes del corte, además te digo, en los factores asociados está el inicio sexual temprano, la diferencia de edad con la pareja,
0: sí.
1: El no uso de anticonceptivos y el rezago educativo. O sea, este caso que dices, digo, totalmente es un abuso, ¿no? Porque
0: sí, pues
1: esta persona
0: todos.
1: Está abusando de una de un nivel jerárquico superior que tiene un maestro sobre un alumno, evidentemente, para hacer esto. Y...
0: lo que le pasó también a esta muchachita, a Sasha, la Sasha, ¿no? Uh-huh. ¿No? Es lo mismo de 14 años con uno de 50 y dice, bueno, ¿en qué estaba pensando toda la gente que me rodeaba? Pero vamos un corte y ahorita regresamos.
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5: ¿Qué tal? Buenas tardes, soy Marcos Bravo y a continuación te presento el Radar Mundialista. Lionel Messi acaba de hacer historia absoluta en los mundiales. El argentino llegó a 17 goles en Copas del Mundo. Superó los 16 tantos de Miroslav Klose. Por si no lo sabías, la selección nacional de Ghana usa la misma camiseta de cada partido. Las limitaciones financieras le ahorran dinero a Ghana. Las camisetas se lavan después de cada partido.
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5: Guillermo Ochoa será el portero titular de México para enfrentar a República Checa. Con el pase ya asegurado a los 16avos de final, Javier El Vasco Aguirre decidió darle la confianza al experimentado arquero en este cierre de la fase de grupos. El Vasco Aguirre aprovechará este tercer partido del sector para rotar la plantilla tras amarrar la clasificación temprana.
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5: Desde que bajé del avión hacía muchísimo calor y había mucha humedad. Creo que solo cuando empiece a entrenar podré saber realmente cómo afecta a eso a la respiración y hasta qué punto puede llegarla a dificultarla, mencionó Lee Han-bum, jugador de Corea del Sur. Continúen en sintonía de 5 Radio, comunicación efectiva y minuto cero para el Radar Mundialista, le informó Marcos Bravo.
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0: corro.
1: No, pues a ver, estamos aquí, seguimos platicando. ¿A qué edad es lo mejor, lo óptimo?
0: Ajá, es una muy buena
1: para
0: pregunta.
1: Para tener un bebé. Estoy hablando en una mujer. Cuando sí. ya el cuerpo físico y la mente ya saben lo que es ser una responsabilidad, lo que ay, me quiero ir a bailar y ahí está el chamaco y ha habido varias mujeres que se han ido de vacaciones y dejan allá al niño de 10 meses,
0: hace poco en Estados Unidos,
1: sí, claro.
0: En Estados Unidos
1: pues
0: pasó.
1: Pues es que yo tenía derecho a irme de vacaciones, decía la señora bien loca,
0: ¿no? Y muerto el niño, ¿no?
1: Y el niño pues muerto, ¿no? Y entonces porque
0: a ver,
1: pues pero entonces dices, pues a ver, mentalmente no estabas bien.
0: No, sin duda. Evidentemente no hay un momento, hablando de lo psicosocial, no hay un momento idóneo, no lo hay, porque la madurez de las personas en lo psicosocial, sin duda, depende de individuo a individuo. Lo que sí te puedo dar son datos médicos, y sí te voy a decir que, por ejemplo, las mujeres adolescentes entre los 10 y los 19 años, perdón, tienen mayor riesgo de enfermedades como la eclampsia, la endometriosis puerperal, infecciones sistémicas, que las mujeres de 20 a 24 años.
1: Entonces, lo idóneo es, por ejemplo, de 20 a 24
0: diríamos,
1: años.
0: O sea, yo sí creo por lo que conozco.
1: En cuanto a cómo está el cuerpo ya,
0: claro.
1: Ya desarrollado, ya los óvulos, todas esas cosas.
0: Digamos que hay una madurez fisiológica, sexual y demás, después de los 20 años, ¿no? Aquí, por ejemplo, se interviene mucho en que cada vez las mujeres optan más por seguir estudiando. Y bueno, la misma vida te lleva, ¿no?
1: Sí.
0: O sea,
1: sí,
0: antes terminabas la carrera y podías trabajar. Ahorita termino la carrera y necesito hacer una maestría y un doctorado y un postdoctorado y esto y el diplomado y a ver si encuentro trabajo.
1: Pero no. También no quieren estar teniendo hijos los primeros a los 42, 43.
0: Sí, sí, o sea, que tampoco ya es el momento óptimo.
1: No.
0: O sea, fisiológicamente, digamos, que siempre se ha tomado un rango entre los 21 y los 32, 33 años, como los momentos, digamos, ideales para la reproducción humana.
1: Sí, okay.
0: ¿No? Porque evidentemente también después de esta edad ya hay otros riesgos que también aparecen en la salud materna y en la salud del recién nacido.
1: Sí, claro.
0: Que pueden afectar, ¿no? Entonces, sí te podría decir, con ciertas bases, que entre los 21 y los 33 años, digamos que sería como que el mejor momento. Hay una tendencia actual que los ginecólogos dicen, tú embarázate a la edad que sea, tienes 40, 41, si tienes óvulos, embarázate. O sea, te digo porque lo he visto. Vamos, la medicina ha avanzado, los cuidados, la vigilancia del embarazo y demás han avanzado, pero yo sí creo que también por la misma fisiología de la mujer, por el hecho de lo que te decía de cargar a un bebé, de desvelarte, de hacer que conllevan los cuidados de un bebé.
1: No, sí, claro.
0: ¿No?
1: Claro.
0: Ya después de los 35, 36 años, todo el mundo lo dice, es que no me duele la rodilla hasta que pasé de los 35, X cosas, ¿no?
1: Imagínate entonces, las abuelas que se tienen que hacer cargo de esos bebés.
0: Es lo que te digo. O sea, realmente cuando una mujer ya y vamos, no es que una mujer de 47 años ya sea anciana, por supuesto
1: no, creo que no.
0: Lo único que estamos hablando son de los cuidados, que evidentemente un bebé de recién nacido a los 3, 4, 5 años requiere un cuidado mucho más grande, o sea, cuidados hasta de supervivencia, de que la niña, de que la mamá tiene que cargar al niño para cualquier circunstancia, ¿no?
1: Sí.
0: Entonces, bueno, en el extremo inferior, digamos que a partir de los 20, 21 años, ya estaríamos hablando de que ya el cuerpo de la mujer estaría, digamos, listo para para poder reproducirse. Y esto lo vemos, te digo, con la tasa de enfermedades que se presentan, que es menor, sí. Estas justas que te explico, después de esta edad. Ahora, igual, en el embarazo adolescente, o sea, ¿qué riesgos puede tener el bebé? Lo que les decía, el peso bajo o la prematurez, ¿no? O sea, y la prematurez, podríamos decirlo. También está demostrado que hay una mayor mortalidad neonatal e infantil en el embarazo adolescente. Tasas de hasta el 50% en aumento se pueden notar. Y esto que es importantísimo, ¿no? Los problemas del desarrollo. que es esto, que hay un mayor riesgo de abandono o maltrato por inmadurez de la madre. O sea, todo mundo conoce a personas, a mujeres que tuvieron hijos cuando eran adolescentes, lo dejaron al cuidado de los papás.
1: Sí.
0: Tiempo después,
1: sí,
0: vuelven a casarse, tienen otros hijos, pero ya ese hijo, como no es hijo de este papá y de esta mamá, termina siendo excluido.
1: Y termina diciéndole papá a los abuelos.
0: Así es. No, y, sí.
1: No, sí.
0: Es una historia...
1: Sí. Hay muchísimos casos que son muy tristes, porque luego cuando esos papás crecen y se quieren reencontrar con el hijo que ya la hizo, o sea, que ya tiene una carrera el hijo, dice yo, y pa, como que ¿para qué te presentas ahorita?
0: Claro.
1: Porque soy tu madre. No, pues no. Mi mamá es mi abuela y mi abuelo, ¿no? Mi papá es mi abuelo. Entonces, no, pero que yo soy tu padre y que dame la oportunidad. Entonces, ¿qué dices? Y como que ¿para qué quiere la oportunidad? Y el chamaco, si el chamaco creció.
0: Sí, claro.
1: Para lo que necesitaba una mamá, no estuvo. ¿Cuántos artistas y cuántas, tantísima gente que creyeron que era su hermana mayor, por decirte, era su mamá?
0: Sí.
1: ¿Sí?
0: No, sí.
1: Sí. Y así, bueno, tú ten al chamaco y vamos a decir que es mío. Y la mamá iba y lo o sea, la abuela iba y lo registraba.
0: Sí, claro.
1: En estos embarazos de adolescentes. Y luego ya crecen y ya resulta que tu hermana mayor, pues era...
0: Es tu madre.
1: Es tu mamá, sí, ¿no?
0: No, por supuesto. Mira, siempre que me has dado la oportunidad de hablar aquí en tu programa, creo que la idea es que hablemos del bienestar de los niños, ¿no? O sea, del tratar que los niños vivan de la mejor manera su infancia para que logren un desarrollo social, neurológico, psicológico, fisiológico. O sea, que realmente, siempre lo hemos dicho, que se logre, que el niño logre ser feliz, logre crecer, logre desarrollarse, ¿no? Y entonces justo creo que por eso es lo importante de este tema. Porque tanto la madre, aquí estamos hablando de dos niños.
1: Sí.
0: Porque, claro. Porque una madre adolescente finalmente es eso, es adolescente siendo madre de otro niño, es un niño criando otro niño,
1: sí,
0: ¿no?
1: Sí, como dicen, son niños criando niños. Sí,
0: sí, claro. Entonces, bueno, realmente pues la problemática existe a grandes rasgos, lo hemos dicho. Ahora, lo bueno es que hay salida de esto, o sea, hay cosas que se pueden hacer, pero que a veces por cultura no lo hacemos. A ver, ¿cuántas mamás realmente platican acerca de la sexualidad con sus hijas?
1: Muy pocas, muy pocas.
0: Prácticamente
1: nadie.
0: Como
1: que todos se lo dejan a la escuela.
0: Sí.
1: ¿No? Hay que te enseñen en la escuela.
0: Prácticamente nadie. Son temas que nos cuesta mucho trabajo culturalmente hablarlo en México porque así ha sido, ¿no? Así ha sido siempre. Y nos cuesta mucho romper este paradigma. Pero en la medida que como papás tengamos acercamiento con nuestros hijos, tengamos conocimientos, porque obviamente no puedes hablar de algo si no lo conoces.
1: Claro.
0: Entonces también como papá tenemos que informarnos cómo hacerlo, cómo abordarlo, qué temas abordar.
1: Sí, es que de veras ya sí son cosas difíciles.
0: Sí, son muy difíciles. Ahora, el problema que tenemos ahorita es que si tú no intentas dar esta información, que muy probablemente ya la tenga, porque la mayoría de los adolescentes ya tienen su teléfono en la mano, y sin duda, por más controles parentales que tú quieras poner, van a tener acceso a toda la información. Entonces, sí es muy importante que como papás entendamos, leamos, nos capacitemos en estos temas. Uh-huh. Para que a su vez podamos hablar con ellos.
1: Pues vamos a un corte y ahorita regresamos.
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0: ¿Saben que no me había dado cuenta? Que aquí el Marc Anthony dice, me saliste mala, mala y cara. No había oído la palabra de cara.
1: Pues oye, así. ¿Como su hija no que se quitó el apellido?
0: No, de que se quitó el nombre.
1: Ah, no, fue de Brad Pitt, perdón.
0: De sí,
1: Brad Pitt.
0: La de Brad Pitt de se Brad quitó Pitt. El apellido.
1: Pero también, es que algo me dijo mi esposa.
0: Y la del este Marc Anthony se quitó el nombre de Emma y se puso Oscar, porque ya es Oscar. La hija de la J-Lo.
1: Que
0: pero bueno.
1: Tenía una mamá, sí se parece a papá, Dios mío.
0: ¿Eh?
1: Tenía una mamá
0: ay,
1: tan
0: pero
1: guapa.
0: La J-Lo, no, perdóname, pero la J-Lo no la has visto despintada.
1: No, bueno.
0: No, ¿sí? Olvídate de la cadera de la J-Lo.
1: No.
0: La cara.
1: No, pues no la conozco.
0: ¿Nunca la has visto despintada en las fotos que hace cuando sale de...
1: No, la verdad es que no.
0: ¿No? Ah, bueno. Pues ahí luego me dices, ¿eh? Bueno, sí, ahí luego me platicas.
1: Bueno.
0: Es que la producción que se hace una mujer, ay, no, es que es impresionante cómo puedes cambiar con el maquillaje.
1: No, claro.
0: Sí, claro.
1: Muchísimo. Sí, no. Bueno. Regresando a qué podemos hacer.
0: ¿Qué podemos hacer? Exactamente.
1: Pues primero eso.
0: Primero danos tus datos de tu consultorio.
1: Ah, sí, porque luego
0: ya se nos va y ya no los dices.
1: Bueno, sí, claro, bueno... Sí, estoy en la clínica Dialix, en la 16 de septiembre, 6717, o sea, en la 16 de septiembre, casi esquina con las Torres. Ya en unos meses, en primero días en medio año, ya estaremos abriendo el consultorio del Hospital Nuevo que está ahí en la 19 y el circuito.
0: ¿En la 19?
1: Hay un restaurante de desayunos.
0: Ajá.
1: Ahí están haciendo un edificio nuevo. Ahí, si Dios quiere, ya primero días esperemos que para diciembre ya estén entregando, ahí estaremos, ya más cerca, porque de repente estamos un poquito lejos.
0: Bueno, lejos de los que vivimos acá, pues pero sí, cerca de los que
1: de
0: viven
1: bien allá.
0: Allá.
1: Sí, claro.
0: Sí, es que eso sí, es que vives bien lejos.
1: Bueno, no, vivo de ti.
0: Sí, lejos de mí, sí. Exactamente. Pero hay muchísima gente que vive por
1: sí.
0: Allá.
1: Sí. Sí, pero ¿sabes, por ejemplo, de tus radioescuchas? Han llegado abuelitas, que es muy curioso, porque me gusta mucho, me caen muy bien las señoras, porque son señoras que escuchan aquí y me dicen, traigo mi nietecita o mi nietecito, porque los escucho con la señora María.
0: Sí, sí.
1: Pero, por ejemplo, que luego vive, bueno, es que esto les queda lejos, ¿no? De, no sé, del norte de la ciudad.
0: Del norte de la ciudad, sí.
1: Entonces.
0: Pero del
1: ya,
0: sur.
1: Ya, pero a ver, ahí, primero Dios, en el nuevo, ya está más céntrico.
0: Las Torres, y la 16 de septiembre, más o menos, ¿qué calle es? O sea, las ochenta y tantos...
1: Pues ándale, sí, ochenta y tantos. Sí, porque todavía más adelante está la 105, ¿no?
0: Claro, a eso voy.
1: Sí.
0: No, o sea, no estás tan lejos. Hay calles, a lo más lejos que yo he ido de Puebla, y todavía hay
1: no,
0: camino,
1: claro.
0: Fue en la 140.
1: No, y te voy a decir una cosa.
0: Sí,
1: o
0: claro.
1: sea, si te pones a ver, Lomas 3 está mucho más lejos.
0: Sí, claro.
1: Pero...
0: ¡Ah, lejísimos! Sí, no, sí. Entonces,
1: sí.
0: Humanae, es que vive muchísima gente por ahí.
1: Hay mucho movimiento.
0: Y yo cuando voy a esta clínica, la de Humanae, que ya ampliaron el estacionamiento,
1: ya.
0: Me parece perfecto, siempre está lleno.
1: Sí, sí, lo que pasa es que es una clínica, o sea, es Humanae Dialix. Tenemos la hemodiálisis, consulta de nefro, de nutrición, de reumatología.
0: Sí.
1: Entonces, dental, ¿no? Entonces, bueno, o sea, sí se ha hecho este centro, digamos, como para esa región del centro de la ciudad.
0: Sí, claro,
1: ¿no?
0: claro.
1: A veces es un poco difícil, te digo, está mucho mejor comunicado o, digamos, más céntrico, donde te digo, donde va a estar el nuevo consultorio, que ya primero ya estaremos invitándote a la apertura,
0: gracias.
1: Llegado el momento. Pero mientras tanto, bueno, ahí donde desde hace muchos años...
0: El teléfono, Yosel...
1: Ahí voy.
0: Doctor,
1: ahí voy, ya sabes
0: Yosel...
1: que no...
0: Mújica, nunca te lo has aprendido, ¿verdad?
1: ¿Mi nombre? No, nunca.
0: No,
1: a ver.
0: El
1: teléfono pueden escribir por WhatsApp al 2215-81-8230. Ahí pueden escribir por WhatsApp y con todo gusto, ahí pueden solicitar su consulta, solicitar informes, pues para que por ahí estemos al pendiente de la salud de sus pequeños,
0: de
1: ¿no?
0: Sus
1: que siempre es importante,
0: sí.
1: A ver... hace poco me llegó un bebé, hace dos semanas, Bueno, no, lo vi el nacimiento. Siempre el niño menor de un año tienes que verlo una vez al mes.
0: Sí.
1: Va checando crecimiento, desarrollo, alimentación, vacunas y demás. Y entonces lo vi cuando nació, a los 7 días, al mes, y después dejó de ir. Dejó de ir, no sé, ahorita creo que tiene como 6 meses. Y sí, tenemos ahorita un problema con que el peso no está ganando el peso adecuado, la talla, uh-huh. La talla ya se empezó a enlentecer, a bajar un poco, o sea, a no crecer al ritmo, sí, que debe de ser. Sí. Pero es que justo por eso es la visita con el pediatra, o sea, porque estamos pendientes de eso. Y entonces, si tú detectas con un seguimiento adecuado que no está ganando el peso adecuado o la talla se empieza a estancar, puedes tomar acciones que corrijan eso lo más pronto, sí, posible y no tenga un efecto a largo plazo. Entonces, por eso es importante. Las, sí, vacunas, por eso es que tantas veces hemos hablado acá, importantísimas y demás, ¿no? Entonces, sí, bueno, siempre es importante contar con un pediatra.
0: Con un pediatra, ¿cómo no?
1: Amigo.
0: Oye, no, cercano. ¿Cómo no? Sí, sí, claro.
1: Sí, no, sí, no, no. Pero bueno, ahí estamos con todo gusto para cuando necesiten. Ahí por WhatsApp podemos estar.
0: Tenemos 2 minutos para... ¿Qué hacemos con...
1: Pues eso,
0: con las criaturas, creo, embarazadas.
1: Creo que el mejor consejo sería eso, ¿no? Que hablen, que se acerquen a sus hijos, que por más que parezcan temas tabú, los puedan abordar de la mejor manera, que haya confianza. Y después de eso, también tiene que haber una mecánica de acceso fácil a los anticonceptivos, ¿sí? O sea, es muy difícil que tú a un niño, a una niña, a un adolescente, le prohíbas tener relaciones sexuales.
0: Porque no te van a pedir permiso.
1: Exactamente. Pero entonces, sí que sepan que si las van a tener, hay métodos que tanto van a evitar un embarazo.
0: Tan jovencito.
1: Claro, ¿sí? Por supuesto. Digo, no hay una edad mínima para utilizar un condón, por ejemplo, que son, okay, métodos de barrera y que aparte el condón no solo te va a evitar un embarazo, sino que te va a disminuir el riesgo de una enfermedad de transmisión sexual, que puede ser una enfermedad para toda la vida, ¿no? Entonces, eso, la consejería, el acceso a los anticonceptivos. Y aquí es importante que siempre se le dé la seriedad cuando lo hablamos con nuestros hijos. Uh-huh. O en las escuelas, los orientadores, que siempre le den esta seguridad, esta seriedad y esta confidencialidad. Porque entendamos que hablar a los niños de esto con sus papás o con sus mayores siempre va a ser complicado.
0: Porque si no, lo van a averiguar mal, claro, averiguado,
1: claro,
0: con los amigos de la escuela.
1: Y con el internet y con,
0: sí,
1: todo.
0: Sí, sí, sí, sí. Pues yo te agradezco muchísimo que vengas, doctor Yosel Mujica.
1: Yo te agradezco a ti la invitación.
0: Y ya sabes, estamos pendientes para... Si no te vas de vacaciones, lejos.
1: Estaremos por acá, si Dios
0: estaremos
1: quiere.
0: Por aquí. Bueno, amigos y amigas, empiecen esta semana con mucho vigor, porque apenas es lunes.
1: Sí.
0: Sí, apenas es lunes, así es que yo les agradezco que me dejen entrar a sus hogares. Como todos los días, yo le pido a Dios nuestro Señor que nos bendiga con salud, que conserve nuestro trabajo y que siempre nos guíe de su mano. Un besito. Bye.
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1: No existe omisión en el caso del tirador de la vía Atlixcayotl. ¿Qué tal? Muy buenas tardes. Los saluda con mucho gusto Rafa Crespo en el radar informativo correspondiente a las 13 horas, en donde le llevamos la información más relevante generada hasta este último momento. Y es que el gobernador Alejandro Armenta afirmó que no existe omisión en el caso del tirador en la vía Atlixcayotl y que su administración mantiene el monitoreo para dar con el responsable y presentarlo ante la justicia.
2: Claro que es una conducta inaceptable. En términos jurídicos puede haber presunción de una conducta homicida, ¿no? Se tendría que revisar con claridad, pero imagínense cómo se puede calificar a una persona que utiliza un arma para dispararle a un vehículo.
1: El rey tiene un nuevo récord. Cuando parecía que ya lo había ganado todo, apareció otro capítulo para la leyenda. Lionel Messi marcó ante Austria y se convirtió en el máximo goleador en la historia de los mundiales. Un récord que parecía imposible, que ahora lleva a su firma. Lionel Messi, máximo goleador de las justas mundialistas. El gobierno de Puebla mantiene monitoreo ante las lluvias previstas en la entidad. El mandatario Alejandro Armenta informó que en Ciudad Cerdán se detectaron asentamientos en zona de río y se reubicarán familias que habitan en áreas de riesgo. El gobierno de Puebla entregó colchonetas, kits de aseo y ropa a familias afectadas por las lluvias en Ciudad Cerdán. Protección Civil mantiene recorridos de supervisión y atención en la zona. Elementos de la Policía Estatal y Municipal mantienen un operativo de seguridad en San Miguel del Milagro, comunidad perteneciente a Nativitas, Tlaxcala, donde se lleva a cabo la elección del presidente de comunidad por usos y costumbres. En el lugar también se encuentra personal de la Comisión Estatal de Derechos Humanos y del Instituto Tlaxcalteca de Elecciones. Hasta el momento no se han reportado incidentes de violencia. En Puebla se han realizado 10.000 detenciones durante la actual administración, incluidas 140 de objetivos prioritarios. Esto lo informó Francisco Sánchez, secretario de Seguridad Estatal, quien también señaló que la entidad se ubica en el lugar 14 nacional en homicidios dolosos. Este fue el radar informativo correspondiente a las 13 horas. Actualmente en la ciudad de Puebla hay una temperatura de 23 grados. En la consola, Freddy Rojas Burton le informó Rafa Crespo. Que tenga una excelente tarde.
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0: Me sobra lo.
1: ¿Cómo le va? Es un gusto saludarlo. Es una de la tarde con 7 minutos de este lunes 22 de junio del 2026 y a ritmo de cumbia villera. Y es que Freddy Rojas, quien es nuestro operador aquí en la HR, el 1090 de AM, es multifacético.

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2: Jugadores del mundo y que nos haya tocado en nuestra época y presenciarlo, que ya se convierte en el máximo goleador en los mundiales, Toño.
3: Antes de pasar a la información de lleno, también comentar que estamos a través de la red ciudadana, que es el 1120DM, por eso agradezco al señor López Corte ahí en la consola digital. Aquí está el buen Nachito en la transmisión de redes sociales. Marcos Bravo, también está Iván Hernández en la producción. Marcos Bravo, Lionel Messi, y rápida la respuesta, para que no, aquí no hay de pensar. ¿Lionel Messi es el mejor jugador de la historia, sí o no?
2: Para mí siempre lo ha sido.
3: ¿Por
2: Messi
3: qué?
2: Siempre ha sido el mejor jugador del mundo. No sé si de la historia del fútbol, porque tenemos...
3: No, de la historia, ¿sí o no, Marco Bravo? Mójate, arriesgate.
2: No me quiero arriesgar ni decir alguna palabra, pero no me
3: arriesgate,
2: tocó ver a
3: Diego Marquitos.
2: Armando Maradona, Freddy. Pero mencionaban que tenía un parecido, ¿no? Con Diego Armando Maradona y Lionel Messi. Y está ahí Pelé, pero lo pondría entre los cinco mejores jugadores en la historia del fútbol.
3: O sea, ni siquiera entre los dos.
2: Podría estar entre los tres. Entre los tres mejores.
3: ¿Quién jugadores es el mejor para ti de la historia?
2: No sé, pero te digo que me hubiera gustado ver a Diego Armando Maradona. Ya conforme he visto algunos videos, pondría primero a Maradona, en segundo a Pelé y en tercero a Lionel Messi.
3: A ver, esta
2: siento yo.
3: Esta disyuntiva jamás va a tener fin. Va a ser un debate eterno. Y
2: Freddy se está enojando, ¿eh?
3: Sí, sí, nuestro operador... Si después de operar Minuto Cero Mundialista tiene problemas de nervios, de hígado, se le empieza a caer el cabello, va a ser por tu culpa, Marco. No, que te pase ya, la receta, porque ya, que te pase la factura.
2: Es que siempre se la va contra mí, pero yo creo que vamos a poner unos guantes y un ring y que se arme ahí a ver.
3: Pues sí, ya está bien. Si ya vimos a Trejo y a Adame subirse al ring, pues ustedes...
2: De una vez.
3: A ver... El debate va a ser interminable, siempre va a haber quien diga que sí, siempre va a decir quien diga que no, siempre va a haber alguien que ponga a otro más, y sobre todo Marcos Bravo, que aquí en México y sobre todo en Puebla hay mucho bicho lover, ¿eh?
2: Mucho
3: seguidor fanático de Cristiano Ronaldo, festejan su cumpleaños y demás. Y ahora que nos escuchan, pues abriendo con una cumbia villera y hablando de Lionel Messi, pues incluso podrían estar molestos. Pero la realidad es que en la perspectiva de cada quien no vamos a hacer cambiar de opinión a alguno. Pero basándose en números, en estadísticas, con el conglomerado de logros que tiene Lionel Messi, yo creo que sí se puede convertir en el mejor de la historia. Ya es el máximo anotador de las justas futboleras. Ya es campeón del mundo.
2: Claro.
3: Va cerca, bueno, no creo que le alcance para los 1,000 goles, mientras ya se suma a Mariana Meneses aquí
2: a la producción,
3: en la cabina de Javier López Díaz. Es difícil. A ver, ¿con qué le debates a un aficionado de Lionel Messi que no es el mejor de la historia? ¿Cómo le dices que no a Lionel Messi si ya ganó todo, si es el máximo anotador en la historia de las justas futboleras, si con 37 años, pues sigue con esa hambre, sigue con esas ganas de seguir triunfando? Porque lo platicamos en otros programas, Marcos. Lionel Messi ahorita podría estar en su casa, de Barcelona o ya disfrutar de Miami. Y no, el hombre quiere seguir compitiendo, el hombre quiere seguir recibiendo patadas que tú me decías, a ver si no ya le seleccionó el Lionel Messi porque un austriaco le acomodó, claro, un patadón. ¿Qué necesidad tiene Messi? Pues simplemente de seguir haciendo historia.
2: Es el hambre, Toño, de cualquier futbolista de élite como Lionel Messi, como Cristiano Ronaldo, de igual manera que... Uh-huh. Ahí es la diferencia, Toño. Cristiano Ronaldo tal vez no tenga el ansiado título del Mundial que quisiera tener, ¿no? Lionel Messi hoy por hoy, y de la mano de él, Argentina se coronó campeón en la edición pasada de la Copa del Mundo. Y tú me preguntas algo muy claro, ¿cómo debates con un fan de Lionel Messi sobre que no es el mejor del mundo o si es el mejor del mundo? Es difícil, Toño. Uh-huh. Es difícil porque tú lo has dicho y ya has puesto...

0: sobre la lista, cuántos títulos ha ganado de manera individual, de manera conjunta, y a pesar de las lesiones, porque no venía teniendo ritmo, no venía jugando, y hoy lo que está haciendo Lionel Andrés Messi, pues yo siento que es algo de destacar, porque a sus 37 años pareciera que no los tiene. Jugó los 90 minutos más los 5 que agregaron completos, ¿eh? Y decía en una jugada, en el segundo tanto, que le realizan la jugada en el área chica, termina en rebote y va a una pelota que está dividida, todavía no se sabía si iba a llegar, entonces él corriendo mete el impacto, pero ahí llega un choque de rodilla y tibia, por lo que se resiente, yo siento que sí se
1: O sea,
0: resintió.
1: le dieron un rodillazo a
0: Un
1: Messi.
0: pequeño rodillazo, y es ahí donde mete el segundo tanto. Y a pesar de eso, todavía como que se sintió el dolor. Y ahí me pongo a pensar, Toño, la experiencia y cómo él sabe notar bien a lo que juega, ¿no? Porque arriesga todo. Eso es a lo que quiero llegar. Arriesga todo y no me importa si me quiebran la rodilla, pero yo voy con todo a pelear esa pelota y logro el segundo gol. Porque caso contrario de otros futbolistas que ves un balón detenido y no sabes si vas a llegar, pues mejor me quedo detenido y no hago nada.
1: Y este dato no lo tengo, y en el siguiente bloque se los busco. No sé si hay algún futbolista en la historia de las justas futboleras que haya ligado triplete. Y
0: Y
1: Messi estuvo a punto de ligar un hat-trick, si
0: claro.
1: no es que falla el penal, que lo falló de forma estrepitosa y sorpresiva. A
0: Dicen
1: mí me impactó la forma en que falló el penal en el primer tiempo.
0: en redes sociales, Toño, no, ya ves que cada cosa que publican la falló Lionel Messi para que no digan que fue por la vía del penal que logró su.
1: Para que no le digan penaldo.
0: Y mejor la falló y a través de un golazo, ahora sí, Lionel
1: No,
0: Messi rompe el récord.
1: es que el gol que metió Argentina, híjole, sí me da miedo. Sí me da miedo porque el Lionel Messi está motivado, está enchufado, y si Lionel Messi está motivado,
0: Uf.
1: ¿cómo lo frenas? ¿Cómo
0: No,
1: lo
0: frena.
1: paras?
0: Ahorita a esperar si no se lesionó, si no se.
1: Seguramente contra Jordana lo van a resguardar.
0: Tiene que ser
1: Aunque
0: así.
1: Lionel Messi no creo que esté muy contento si lo mantienen en la banca, pero pues también tiene que entender que tiene 37 años, que el golpe fue
0: Pero
1: fuerte,
0: es el
1: que
0: hambre.
1: venía de una lesión del Inter Miami y que se tiene que cuidar. Pero imagínense que Lionel Messi hubiera anotado ese penal, pues estaría ligando dos hat-tricks y ya tendría 6 goles. Si ya ahorita tiene 5 y ya es difícil que no pueda quedarse con la bota de oro,
0: Y es el máximo goleador del mundial al
1: con
0: momento.
1: 18 anotaciones. Y ojo, antes de irnos al primer corte, que a las 3 de la tarde juega Francia contra Irak. Y ahí va a ser la oportunidad de Mbappé de poder buscar igualarlo. Tendría que hacer 4 goles. Es difícil.
0: No hay que confiarse en
1: Pero
0: Mbappé,
1: pues
0: viene
1: también,
0: encendido, ¿eh?
1: con esta motivación de poder igualar a Messi, pues ya veremos cómo le van a los pobres iraquíes. Vámonos al corte y regresando, vamos a leer los comentarios que ya nos están llegando a Facebook porque está generando mucha polémica lo de Lionel Messi. Vamos al corte y regresamos.
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0: Es una de la tarde con 19 minutos, ya prácticamente 20 minutos. Anda inspirado Freddy Rojas.
1: Pues es que, ¿cómo no, Toño? Lionel Messi es el máximo goleador de los mundiales. 18 goles y, por supuesto, queda enmarcado también para la historia de nosotros en que estemos presenciando este gran momento.
0: Vamos a pasar a los comentarios que están en redes sociales. Y es que ya nos manda mensaje Shaggy Scanor. Dice: buenas tardes, chicos. Excelente inicio de semana. Aquí el pendiente del programa. Muchas gracias para ti. Y escucha esto bien, Marcos Bravo. Es un mensaje para ti. No, para todos nosotros.
1: Ah, bueno.
0: Saulo Pérez Lozano, que le agradecemos su mensaje y ojalá siga interactuando con nosotros. Dice: luego se ve que no sabes de fútbol. Pelé y no hay más. Bueno, entonces para mí, porque yo dije que Messi, pues tú, no había cómo debatirle que era el mejor del mundo. Pues es que.
1: Si es por subjetivo,
0: vamos a entrar a lo subjetivo, pues Pelé para muchos podría ser considerado el mejor de la historia.
1: Y es que acá, Toño,
0: ganó 3 mundiales. Pero si nos vamos a los números, y aquí Freddy Rojas nos compartía también esas estadísticas, en el 58 pues era muy chiquito, tiene 17 años, no jugó muchos partidos, en el 62 sí fue importante, en el 70 pues ya venía como veterano, de hecho no lo iba a jugar, pero lo convencieron, vino a jugar a México, le hace un golazo a Italia en la final. Gordon Banks en duelo ante Inglaterra le hace un atajadón, Gordon Banks, pero pues no tiene los números de Lionel Messi.
1: Y es que aquí, Toño, lo que te quería comentar.
0: Pelé tiene 3 títulos del mundo, sí. Claro. Pero no tiene los goles de Lionel Messi en las justas futboleras.
1: Pero aquí hay cómo hay que calificar al mejor jugador del mundo. ¿Estamos hablando por jugar individualmente o por títulos? No sé, si hablamos individualmente, podríamos comparar ahí los distintos jugadores, ¿no? Pero si es por títulos, pues ahí cambiaría la lista.
0: Ojo, yo no estoy diciendo que Messi sea mejor que Pelé. Yo me estoy basando en los números. En los números. Y en donde Messi no le puede debatir nada a Pelé es que tiene 3 títulos. O sea, haya sido como haya sido.
1: O haya sido como haya sido.
0: Así también. Pelé tiene 3 títulos y Messi pues no los va a lograr, puede lograr 2, que está inspirado, pero insisto, esto es consideración de cada uno, y ese debate nunca se va a terminar, porque otros van a decir que Maradona, otros van a decir que Di Stéfano, otros van a decir que Cruyff, aunque nunca haya ganado ningún título del mundo. La realidad es que ese debate pues nunca se va a terminar. Y lo que podemos hacer nosotros, Marcos Bravo, y los que pues tenemos la dicha de presenciar la justa futbolera, es de disfrutar a Messi.
1: Exacto.
0: Estaba la polémica, y ahí sí yo me sumo, que lo debieron expulsar ante Argelia, y otra cosa sería.
1: Y esa es la mancha
0: que no hay que quitar, pero pues no lo expulsaron. ¿Qué vamos a hacer?
1: Ya, Toño, eso ya pasó.
0: No lo expulsaron.
1: Disfrutemos. Y Messi aún así es el máximo goleador en la historia del fútbol en los mundiales. Entonces ya, ¿para qué tanto recordar el pasado y decir, es que no lo expulsaron? No, Toño, ya.
0: No lo expulsaron, pero después hizo un golazo el tercero entre Argelia.
1: Y hat-trick, ¿eh?
0: Falla el penal ahora contra Austria. Ya los bicholovers y todos los anti-Messi se fueron encima de él. Y antes de acabar el primer tiempo, mete un golazo, pero un golazo para el 1-0 contra Austria. Y es difícil. ¿Cómo debates decir que Messi no es el mejor del mundo? Y antes de pasar con tu comentario, Marcos, Kelly ZR nos dice: buenas tardes, muchachos, ya pendientes del programa. Saludos.
1: El negro chulo ya nos está comentando.
0: ¿Qué dice el negro chulo?
1: Menciona, dice: saludos. Desde mi punto de vista, yo pienso que son generaciones. En estos momentos es Messi el mejor jugador. En otros tiempos, Maradona, Pelé, pero pues bueno, es lo que yo pienso. Saludos. Y tiene toda la razón el negro chulo.
0: Que ojalá alguna vez nos mandará su nombre real, el negro chulo.
1: Pues yo creo que sí, ¿eh?
0: Ojalá que algún día.
1: Que nos diga quién es, la identidad.
0: Sí, su identidad. Es más,
1: pero
0: es más.
1: Tiene toda la razón, Toño.
0: Es más controvertida que la de Spider-Man o de cualquier otra. Pues Argentina gana 2-0, ya está en los 16avos de final,
1: junto 6 con
0: unidades.
1: México.
0: Ya también están clasificadas México, Estados Unidos y demás selecciones. Todavía tiene que jugar ante Jordania en la última fecha, pero ya Argentina pues con el boleto a la siguiente ronda, Marcos.
1: Sí, sin duda que Va a ser un poco... No, yo siento que aquí ya en el tema de las fases finales, Toño, ya es otro torneo como todo, ¿no? Que se juegan, hasta se rajan todo en el terreno de juego para uh-huh. poder clasificar a los cuartos de final. Ya ahorita el nivel va elevándose un poco más y esperemos el resultado para México sea positivo y por lo menos sea no un rival acómodo, porque al final de cuentas te vas a estar enfrentando a las potencias mundiales, pero que de una vez venga lo que tenga que venir. Entonces, por lo menos ahorita ya México, Argentina, sí tendrían que pensar ya en los 16avos de final y empezar a guardar a cada uno de sus elementos, Toño.
0: Les voy a compartir un dato que habla de las posibilidades de los rivales de México en 16avos de final. El que mayor posibilidades tiene de ser rival de México en los 16avos de final, aquí está, es Escocia, con el 31%. Escocia. Que avanzaría como tercer sitio en su grupo, donde Brasil y Marruecos, pues todo pinta que avanzarán como primero y segundo. En segundo lugar, Marcos Bravo, Cabo Verde. ¿Te gustaría ver a Cabo Verde?
1: Híjole, me gustaría más a Escocia, ¿eh?
0: Más a Escocia.
1: Pero en el nivel del ambiente, del color, de la afición. Pero ya si hablamos futbolísticamente, Cabo Verde sería más complicado que Escocia, ¿eh?
0: Y en tercer lugar, ojo con esto, aplicando la lógica futbolera, pero ahora todo puede cambiar. Todo indicaba que Ecuador podía ser la tercera opción para ser el rival de México en los 16avos de final. Pero Ecuador ya prácticamente está fuera porque le tendría que ganar a Alemania. Sí, y como está jugando Ecuador, pues se ve muy difícil. Se imaginan, se tienen que dar algunas combinaciones, pero se imaginan que Curazao, se imaginan un México contra Curazao en el Estadio Azteca el 1 de julio, en el Estadio Ciudad de México, por los 16avos de final. ¿Alguien se imaginaba la posibilidad de un México contra Curazao?
1: Yo creo que era la menos.
0: Que de las tres posibilidades, de los tres posibles rivales de México, es el que menos probabilidades tiene, al menos estadísticamente. Pero es probable, ¿eh? O sea, debe tener como un 8 o 9%. ¿Te gustaría un México contra Curazao en los 16avos de final?
1: Me gustaría un México Curazao para que vean que también la CONCACAF tiene buenos equipos de selección que representar, ¿no? Pero prefiero más a Cabo Verde. Yo creo que Cabo Verde y México están al tú por tú, a pesar de que no dábamos ni una. Yo, por ejemplo, no ponía a Cabo Verde en mi radar.
0: No, pues nadie, Marcos.
1: Sí,
0: nadie.
1: Sí, de nadie, pero incluso ni para Caballo Negro, ¿eh? Y Escocia, pues de igual manera. Entonces, yo prefiero mejor Cabo Verde por el tema de que está, yo siento, al nivel que la selección mexicana.
0: Insisto, el que mayor probabilidades tiene de enfrentar a México es Escocia. Escocia tiene 31% de ser el rival de México en los 16avos de final. Pero otro equipo que conforme se han dado los resultados es otra probabilidad, es Uruguay. Si Uruguay le llega a empatar a España, que yo lo veo difícil, yo lo veo sumamente difícil, y Cabo Verde le gana a Arabia, o Arabia le gane a Cabo Verde, como sea, España pasa primero, Cabo Verde o Arabia pasa segundo, y Uruguay pasaría de tercero. Y se podría enfrentar a México en el Estadio Ciudad
1: Uruguay, de México. Uruguay, Toño, que creo que es de los peores mundiales que está llevando a cabo, de verdad que me sorprende porque tienes a un técnico con experiencia como el Loco Bielsa y que no se vea la mano, pues sí genera mucha preocupación en toda la afición uruguaya, ¿no? Y eso que están, yo siento que delimitados en futbolistas, porque ya no hay un Luis Suárez, ya no hay un
0: Cavani.
1: Ya no hay de esos tipos de jugadores, Toño. Entonces, siento que ahí ese Uruguay que todos lo conocíamos, que eran aguerridos y en todos los encuentros dejaban todo, esto se está apagando. Incluso terminaron llevando al Búfalo Aguirre, que no tenía minutos en el América, con Tigres, y que al final de cuentas se lo llevaron. El único que está respondiendo es el ex poblano Maximiliano Araujo.
0: Échenos a Uruguay. Que nos echen a Uruguay, ¿no?
1: Sí, pues de una vez.
0: Que nos echen a Uruguay. Porque, a ver, esta justa futbolera tiene la tendencia de que los duelos entre Conmebol y Concacaf, pues no está siendo tan favorable para... para Conmebol, ¿eh? Ese duelo entre Curazao y Ecuador, pues el portero salió como figura, pero Ecuador también, pues, muy complicado en sí. Su grupo. Entonces, ojalá que nos toque Ecuador. Ojalá que nos toque Uruguay. Me gustaría enfrentar a los charrúas allí en el Estadio Ciudad de México. Es una de la tarde con 30 minutos. Nosotros nos vamos al radar mundialista, pero regresando tenemos más información aquí en el Minuto Mundialista.
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0: Buenas tardes, soy Antonio Zamora y este es el Radar Mundialista con la información más importante generada hasta este momento.
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0: El portero de Irán, Aliza Behramband, quien fue la gran figura en el empate de su equipo ante Bélgica, creció en una pobreza extrema. Solía practicar con piedras y cuando tenía 17 años de edad, dejó a su familia nómada y se aventuró a Teherán solo. Estuvo sin hogar acampando afuera de uno de los campamentos de un equipo de fútbol hasta que alguien le dio una oportunidad. Ahora es una de las grandes figuras de la justa futbolera.
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0: El padre de Lamine Yamal, Mounir Nahrawi, no pudo viajar a Estados Unidos luego de que le negaron el visado para esta justa futbolera. El hombre tiene antecedentes penales confirmados, como una condena en 2023 por agresión, lo que podría complicar la entrada a Estados Unidos bajo sus normas migratorias.
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0: La Justa Futbolera 2026 se ha convertido en la edición del torneo que más rápido ha alcanzado los 100 goles desde 1958, logrando este hito en el partido número 33, en donde Países Bajos goleó a Suecia por 5-1.
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0: Dos aficionados de Escocia viajaron por 22 horas en una avioneta desde Escocia, parando en Islandia, Groenlandia y Canadá, antes de llegar a Boston para ver el partido entre su selección y Marruecos. Esta pasión solo la genera el fútbol.
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0: 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En el Radar Mundialista informó Antonio Zamora. Que tengan una excelente tarde.
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0: Es una de la tarde con 36 minutos. Y a ver, la BBC, este medio inglés, pues uno de los medios de comunicación más grandes de todo el mundo, tiene un simulador en su apartado deportes, en donde se va actualizando Marcos Bravo, quienes podrían ser los rivales en 16avos de final, en la ronda de 32 equipos. Y hoy, antes de que se juegue el Francia contra Irak, que con cada resultado todo se mueve. Uh-huh. Hoy, antes del Francia contra Irak, insisto, y después del triunfo de Argentina contra Austria, el rival de México en 16avos de final sería Cabo Verde. ¿Te imaginas ese duelo contra Bocinha ahí en el Estadio Ciudad de México?
1: No, sería increíble, ¿no? Y ahí sí tendrían que mejor analizar una estrategia, Toño, para poder anotarle gol a Bocinha, porque es el jugador que está causando mucho revuelo por las atajadas, pero se le puede ganar a Cabo Verde, ¿eh? Está parejo el nivel ahí, lo he dicho. Pero ya en fase final el Vasco yo siento que tiene un as bajo la manga.
0: ¿Crees? Sí. ¿Y cuál sería ese as bajo la manga?
1: Es que el Vasco sabe, sí, siempre no muestra en todos los partidos, te muestra algo distinto, con Corea mostró algo, con... después jugó con Sudáfrica, Corea. Y Corea, y al final... Pues yo siento que va a terminar cambiando la plantilla, pero en fase final, como todos, Toño, como todos, va a tener que cambiar alguna estrategia para poder enfrentar a sus rivales de buena manera.
0: Yo lo único que agradezco es que ya te veo más de buenas. Ya no te veo tan negativo, tan contreras,
1: no,
0: ya
1: nos relajamos.
0: Tan antipatriótico, Marcos Bravo, como después del triunfo ante Corea del Sur, que nada te gustaba, todo te molestaba. Ahora dices que Javier Aguirre tiene un as bajo la manga para derrotar a Cabo Verde.
1: Esperemos si sea algo interesante y positivo para la selección. No podemos estar jugando así. Ya me prendiste la mecha, Toño. No podemos estar jugando de esta manera. Porque, a ver, si seguimos jugando así como jugamos con Corea...
0: Si se juega como contra Corea, exacto, ¿se le puede ganar a Cabo Verde Marcos Bravo?
1: No se le puede ganar, ¿eh? No se le puede ganar si se juega como jugaron con Corea. Tiene que cambiar la estrategia de juego. A ver, Freddy, está...
0: Le vas a que... Mira, se le va a ir la boca chueca a Freddy,
1: a ver,
0: verdad.
1: Pero tú jugarías, Freddy, con una línea defensiva en el medio campo con Luis Romo, Eric Lira... ¿Y quién estaba acompañado del otro lado?
0: Brian.
1: ¿Y Brian Gutiérrez? ¿Así lo jugarías? No, yo pondría más a Álvaro Fidalgo, Eric Gutiérrez y tal vez Gilberto Mora, para que sea un juego más en el ataque. Porque al final de cuentas también estás jugando como con 5 defensivos. Tienes a Piojo Alvarado que baja y del otro lado hasta Julián Quiñones que termina ayudando por abajo, ¿no?
0: Y para que te enojes un poquito más, Marcos Bravo, no sé si has leído los reportes, que falta que se convierta en realidad, pero todo apunta, y esta es información de John Sutcliffe, que pues... hay que tomarla con recelo.
1: Sí, claro.
0: Que Guillermo Ochoa sí sería el portero de México ante Chequia. ¿Qué te parece?
1: No sé, yo siento que improvisar este tipo de cosas, no, claro que no. No, para nada. No.
0: Estamos para hacer homenajes en un pleno, en una plena justa futbolera.
1: Copa del Mundo. Estás en una Copa del Mundo, Toño, y por supuesto que esos homenajes se tuvieron que haber realizado antes de que comenzara la justa mundialista o después. Ahorita en un mundial, no sé, mejor dale unos 5 minutos en el cambio o 3 minutos que entre ya para afuera, pero...
0: Esa sería buena opción, ¿eh?
1: Hacer homenajes y que inicien en el partido, que si comete un error, ahí sí nos vamos a estar pegando de golpes en decir...
0: ¿Crees que Guillermo Ochoa ya no tenga el nivel ni para jugar un partido que aparentemente ya no tiene importancia, aunque sí tiene mucha importancia, como contra Chequia? O sea, ya Guillermo Ochoa ya no da ni para eso, aunque viene de jugar en Chipre, que es una liga de segundo, de tercer término en Europa, pero viene en competencia por lo menos.
1: Yo siento que sí le puede dar, Toño, yo siento que sí puede tal vez rendir. No está en su mejor momento como cuando estuvo en Brasil, obviamente, ¿no?
0: No, pues
1: pero
0: hace 12
1: acá
0: años.
1: El detalle, Toño, es que no le puedes estar dando homenajes. Eso es lo que yo creo que causa como molestia entre aficionados. ¿Para qué hacer homenaje del último mundial? No, Toño, vamos a lo que es, y también es una falta de respeto para el tal Rangel.
0: Eso sí, ¿eh? No sé, a ver, si lo llega a hacer Javier Aguirre, yo creo que va a ser algo que ya habló con los porteros, también con Carlos Acevedo, porque Carlos Acevedo va a decir, ajá, ¿y a mí por qué no? A ver, ¿y yo por qué no voy a jugar?
1: Exactamente.
0: Si ya andan dando chances, pues porque a mí no.
1: O a lo mejor que diga, ¿me vas a dar chance en los 16avos de final, Acevedo? Yo siento que es una falta de respeto para tanto Acevedo como para Tala Rangel. Porque Tala Rangel lleva una línea de partidos en la fase de preparación y hasta ahora en el Mundial. Acevedo es el tercer portero o segundo portero, no sé en qué posición pues está.
0: Parece que el tercero.
1: Porque no sabemos, porque si va a jugar Ochoa, yo creo que es el tercer portero, pero se supone que tendría que ser al revés. Honestamente, Toño, a mí no me gusta este tipo de actuaciones que está o que en caso de que se llegue a concretar que Ochoa sea titular.
0: A ver, Marcos Bravo, ¿tú de qué team eres? ¿Del team anti Guillermo Ochoa y que crees que todas sus apariciones en selección nacional y justas futboleras son por marketing y porque vende muchos anuncios y que porque las marcas presionan? ¿O eres del team que considera que Guillermo Ochoa es uno de los mejores porteros en la historia de México, el primero que se fue a Europa, que estuvo en las mejores ligas de Europa, a excepción de la Premier League, seis veces mundialista, aunque solamente participó en tres, en tres? ¿De qué team eres? ¿De los que creen que las marcas lo colocan o que realmente Guillermo Ochoa es uno de los mejores porteros en la historia?
1: No, Toño, Guillermo Ochoa es uno de los mejores porteros que tiene, uh-huh, también que tuvo o tiene el fútbol mexicano. Uh-huh. Lo mostró en el Mundial, lo mostró también en Europa, porque incluso ya estaba en el radar del Paris Saint-Germain, si no hubiera sido por otra cosa.
0: Por la carne contaminada.
1: Exactamente. Si no hubiera sido por eso, pues yo creo que hubiéramos estado hablando de que Guillermo Ochoa estaría en uno de los mejores equipos del mundo. Entonces, no tiene que ver nada de los reflectores y patrocinios como unos lo llegan a mencionar o denominar. Sí, Guillermo Ochoa ha estado en la selección, ya ha estado en Europa porque le ha costado, porque ha sido un referente tanto en selección mexicana como también en los equipos de Europa y de la Liga MX, que es el América. Porque por ello, las grandes atajadas que quedarán marcadas en la historia de los mundiales.
0: El cabezazo de Neymar, yo creo que queda ya retratada en la historia de los justos futboleros, ¿no?
1: Para mí, la mejor atajada. Y más que nada en ese partido de Brasil. Uh-huh. No supo, no sé cómo le hizo o qué, o de dónde sacó todos esos reflejos, Toño. Porque se llevó el partido, fue el jugador del partido, sin duda.
0: Yo creo que a Guillermo Ochoa, para que no hubiera tanto debate de si es mejor portero de la historia de México, le faltó un mucho mejor representante.
1: ¿Tú crees?
0: Yo no entiendo cómo después de su actuación en el 2014, uh-huh, no lo colocaron en un mucho mejor equipo.
1: ¿Te acuerdas, Toño, que también estaba Keylor Navas ahí?
0: Sí, y Keylor Navas de ahí dio el salto al Real Madrid.
1: Y
0: pero
1: Keylor Navas o Guillermo Ochoa a uno de los equipos más grandes. Al final de cuentas, yo creo que sí tienes razón. El representante no le ayudó.
0: A ver, vienes de ser uno de los mejores porteros del 2014. Yo creo que el mejor fue Keylor Navas durante esa justa futbolera de Brasil. Pero el representante de Guillermo Ochoa no logró más que acomodarlo en el Málaga. Después de la justa futbolera de locura que hizo, le tapó una pelota increíble a Neymar, tapó todo lo de los brasileños ahí en Maracaná.
1: Sí, claro.
0: Y lo vendieron al Málaga. Ese fue el punto de quiebre en la carrera de Guillermo Ochoa. Si en ese lugar, si en lugar de irse al Málaga se hubiera ido a la Premier League, se hubiera afianzado lo del Paris Saint-Germain, si se hubiera ido a un equipo importante, me parece que en estos momentos no estaríamos dudando si Guillermo Ochoa es el mejor portero en la historia de México. Pero como su representante no tuvo la capacidad de conseguir un mejor acuerdo y se fue al Málaga, que poquito tiempo después descendió y que recién para esta campaña logró el regreso a la primera división, ahí fue el punto de quiebre de la carrera de Guillermo Ochoa y jamás, jamás pudo dar ese paso trascendente.
1: Se quedó atascado, ¿no?
0: Porque descendió con el Málaga, después descendió con el Granada, después descendió con el Salernitana, después se fue a Portugal y también... Ah, no, ese, su equipo, el ABC, perdón, ajá, sí se salvó. y ahora pues con el Limassol de Chipre. Pero todo cambió en la carrera de Guillermo Ochoa en el momento en que no lo pudieron acomodar en un buen equipo después de Brasil 2014.
1: Y eso que estaba demostrando grandes cosas en el Ajaccio. Incluso en un relato de Zlatan Ibrahimovic, donde mencionaba, es que yo ya ni sabía qué hacer para poder anotarle un gol a Guillermo Ochoa. Me sorprendió porque un jugador de no una estatura considerable de allá en Europa te realizaba atajadas sorprendentes. Y ante eso, Guillermo Ochoa se robó las miradas de los directivos y de incluso de Paris Saint-Germain, donde lamentablemente, pues por una causa que no estaba en sus manos, no terminó por llegar.
0: Vámonos al corte, es 1:46 p.m. y regresando les vamos a platicar pues los partidos que faltan por disputarse este lunes en la justa futbolera. Vamos al corte y regresamos.
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0: Estamos de regreso aquí en Minuto Cero, es 1:49 p.m. y de verdad que si estuviéramos hace 20 años diríamos que Freddy Rojas es una rocola, pero ya las rocolas ya no existen, entonces...
1: Pero te pone de ambiente, Toño, te pone activa. Si estás durmiendo, con eso te despiertas, así, ¿qué pasó?
0: No creo que estén durmiendo porque es 1:50 p.m, es momento de andar a las vivas.
1: Y de la comida también.
0: Marcos Bravo, quedan 3 partidos el día de hoy en la justa futbolera. Hoy es el penúltimo día de actividad de la jornada 2 de la fase de grupos. A partir del miércoles, si hasta hoy se jugaban 4 partidos al día, a partir del miércoles se van a jugar 6.
1: 6 partidos.
0: 6 partidos al día. El problema es que, pues, 3 se van a jugar a la misma hora. O sea, solamente vas a poder ver 3 partidos al día.
1: Y
0: a menos que estés con el control,
1: verlo, ¿no?
0: A menos que estés con el control y hayas contratado todas las plataformas y le puedas estar cambiando.
1: No, está complicado.
0: Solamente vas a... por grupo, los 4 equipos van a jugar a la misma hora. Es decir, los 2 partidos van a ser a la misma hora. Uh-huh. Entonces, pues solamente va a haber 3 horarios. Por ejemplo, para explicarme mejor. El miércoles los partidos van a ser Bosnia contra Qatar y Suiza contra Canadá del grupo B. Uh-huh. Todos a la 1:00 p.m. Por eso decíamos que solamente vas a poder ver un partido, porque a menos que le estés
1: cambiando. ¿Cuál verías de esos dos? Yo vería...
0: Pues yo ninguno. No, yo Suiza-Canadá.
1: Suiza-Canadá, sí.
0: Sí. A las 4:00 p.m, Marcos Bravo, en actividad del grupo C, Marruecos contra Haití y Escocia contra Brasil. Pues se antoja más.
1: No, es Escocia-Brasil, ¿no?
0: Que Rafinha, más allá de la lesión, tendría problemas financieros, dicen, en Brasil. Y abandonaría la concentración del equipo brasileño.
1: Mucho ojo con esa información, ¿eh? Y no sería el único jugador que estaría abandonando la concentración, porque Doku, el de Bélgica,
0: también
1: se menciona que abandonaría la concentración de la selección debido a que quiere estar en el nacimiento de su hijo.
0: Y que, de hecho, una conductora, no recuerdo su nacionalidad, de la conductora, lo criticó y que le dijo, ¿cómo es posible que prefieras ir a cortar un cordón umbilical que estar en una justa futbolera? Y le llovieron las críticas y me parece que a esta conductora ya la suspendieron. Me parece, pues.
1: Solo por hacer una...
0: Sí, un comentario. Bueno, a mí me parece un comentario fuera de lugar, sí, pero claro. Bueno, eso es lo que creyó ella. Y a las 7:00 p.m, esto el miércoles, Chequia contra México. Ya benditos a Dios en el estadio Ciudad de México, ya nada más de Guadalajara. Y Sudáfrica contra Corea del Sur. Entonces, a partir del miércoles, así ya va a ser la dinámica. 3 horarios, 6 partidos en lo que resta de la justa futbolera en la fase de grupos. Pero el día de hoy, Marcos Bravo, a las 3:00 p.m, Francia contra Irak. Este duelo que se va a jugar allá en Filadelfia. Y en donde, pues, Kylian Mbappé seguramente tendrá el orgullo, o le picaron el orgullo a Kylian Mbappé con esos 2 goles de Lionel Messi. Y ahora Mbappé está a 4 goles de empatar a Messi como el máximo anotador en la historia de las justas futboleras. Marcos Bravo, ¿tú crees que hoy Mbappé le meta 4 goles a Irak?
1: Puede que le meta, ¿eh?
0: ¿Sí?
1: Puede que le meta, porque Mbappé es de esos futbolistas aguerridos y que cuando quiere romper un récord o se afianza algo, lo consigue. Entonces, no se tiene que dar por confiado Lionel Messi hoy en el gran récord que rompió, porque Mbappé incluso pues también lo puede, ahí le puede quitar ese lugar, ¿eh? Y también convertirse y empatando en el máximo goleador de esta
0: temporada. Mundial, sí. ¿No? A las 6:00 p.m. Bueno, yo no creo que vaya a meter 4 goles hoy en Mbappé.
1: Sí lo va a hacer, Toño.
0: Yo creo que sí va a anotar.
1: Sí lo va a hacer.
0: A ver, Irak sale como la presa
1: predilecta. Y aquí lo vamos a estar hablando mañana,
0: Y en los radares mundialistas también. Entonces, ya veremos qué pasa con Mbappé. Un partido ad hoc para que pueda igualar a Messi. A las 6:00 p.m, un partido muy interesante, o al menos a mí me parece muy interesante, allá en New Jersey, en donde Noruega y Senegal se van a estar jugando el pase a la siguiente ronda, sobre todo Noruega, que si le gana a Senegal, pues ya estará firmando su pasaje a los 16avos de final, pero Senegal, si pierde contra Noruega, pues ya prácticamente se estaría, no despidiendo de la justa, porque cierra contra Irak, y ahí le podría ganar y meterse como uno de los mejores terceros, pero sí quedaría muy complicado el equipo senegalés. Yo creo que este partido va a ser muy parejo, y de hecho ahí en la quiniela le puse empate.
1: Yo voy con Noruega.
0: ¿Tú crees que Noruega?
1: Sí, Noruega, yo siento que de la mano de Haaland puede que logre la victoria en esta tarde-noche.
0: ¿Tú qué le pusiste, Freddy? Senegal, ya ves.
1: Senegal también, viene potente.
0: Los campeones de África, aunque le hayan quitado el título y se le hayan dado a Marruecos en el escritorio. Y a las 9 de la noche, pues, solo para los gordos FIFAs como yo, para los fanáticos, para los que se van a consumir toda la justa futbolera, a las 9 de la noche en San Francisco, Jordania contra Argelia. Un juegazo que va a ser el underdog, va a ser el partido random, en donde, si ustedes me preguntan, ¿vas a ver un Jordania contra Argelia? Sí, señores. Voy a ver un Jordania contra Argelia. ¿Tu pronóstico para este partido, Marcos?
1: Gana Argelia 3-1.
0: O sea, ya Jordania se despide de la justa.
1: Sí, se despide por completo, Jordania.
0: ¿Tú, Freddy, qué le pusiste? Argelia, es que lo de Jordania no fue una buena presentación. Por ahí incomodó un poco a Austria, pero la realidad es que no terminó consolidando. Si Argelia le gana a Jordania, como parece todo indicar, empataría a Austria, aunque Argelia pues tiene la marca negativa de 3 goles en contra. Y ese duelo de la última fecha entre Austria y Argelia va a sacar chispas, ¿eh? Por el segundo lugar del grupo. Ya Jordania, si pierde contra Argelia, pues ya terminaría quedando fuera de la justa futbolera. Pues así los partidos el día de hoy. Mañana a las 11 de la mañana, Marcos Bravo, Portugal-Uzbekistán allá en Houston. La última oportunidad del bicho de poder hacerse presente. Bueno, no la última oportunidad, pero sí una oportunidad importante para que Cristiano Ronaldo pues levante la mano, porque ahora con tan importante demostración de Lionel Messi, pues todas las miradas están sobre Cristiano Ronaldo, ¿no?
1: ¿Cómo
0: de
1: se ha de sentir
0: de
1: Cristiano?
0: A ver qué hace.
1: ¿Cómo crees que se ha de sentir Cristiano, eh?
0: Pues no sé, con
1: no,
0: que,
1: yo creo
0: con
1: que
0: ya tampoco. No se pelee con sus compañeros, todo está bien.
1: No, y es que ahí había un tema, ¿no? Con un futbolista, donde después él publica una foto.
0: João Neves.
1: Ajá, que él menciona en la foto que todos unidos. Y al final de cuentas, eso es lo que menos tiene que pasar en una concentración mundialista, Toño.
0: ¿Cómo crees que quede Portugal, Uzbekistán?
1: Gana Portugal, sin duda.
0: ¿Mete gol Cristiano?
1: Sí, mete gol Cristiano. Sí, mete gol Cristiano.
0: ¿Qué le pusiste, Freddy, a esta? ¿Mete gol Cristiano? No mete gol Cristiano. Yo también creo que va a ganar Portugal. Y
1: el
0: yo
1: desaparecido
0: creo que,
1: CR7.
0: Y yo creo que sí mete gol Cristiano Ronaldo. Pues ya nos vamos. Estamos llegando al final de la emisión del día de hoy. Muchísimas gracias a toda la gente que estuvo pendiente de la transmisión a través de la HR del 1090DM. Para eso agradezco la gran labor de Freddy Rojas aquí en la consola digital. Para los que nos escucharon en la Red Ciudadana, en el 1120, ahí bajo la tutela del señor López Corte en la consola digital. Y los que nos hicieron el favor de vernos en redes sociales, tanto en Facebook, en X o en YouTube, esa transmisión fue gracias al señor Nacho Vidal, que está aquí al pendiente del programa. A nombre de Marcos Bravo, soy Antonio Zamora, y recuerde que el día de mañana tenemos otra cita aquí en el Minuto Mundialista. Le deseamos que pase una excelente tarde.
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1: 4 lesionados por explosión de pipa de gas en la colonia Villas del Sur. Buenas tardes, soy Antonio Zamora y estas son las noticias más importantes hasta el momento. En actualización de información, la explosión de una pipa de gas en la colonia Villas del Sur dejó de manera preliminar 4 personas lesionadas, entre ellas el operador del autotanque y la propietaria del inmueble con quemaduras de tercer grado. Cuerpos de emergencia mantienen el despliegue en la zona.
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1: Y en más de la información, 3 hombres fueron detenidos en Calpulalpan, en Tlaxcala, tras un operativo de vigilancia de la Secretaría de Seguridad y Marina. Viajaban en un Jetta sobre la México-Veracruz y les localizaron armas sin permiso de portación. Elementos de la Policía Municipal de Tlahuapan, Policía Estatal y Marina aseguraron un camión con un tanque tipo cisterna, presuntamente utilizado para el trasiego de combustible. El vehículo quedó a disposición de la Fiscalía General de la República. Marcela González, dirigente de Morena en Tlaxcala, aseguró que el proceso para designar a la o el coordinador en defensa de la transformación y posible candidato al gobierno estatal será imparcial y lo definirá la militancia. El alcalde Pepe Chedraui y la presidenta del patronato del DIF de Puebla Capital, Marielis Budip, inauguraron la primera unidad médica imparable en San José Los Pinos, al sur de la ciudad, donde se ofrecerán gratuitamente servicios de medicina general, odontología, laboratorio, farmacia y óptica. El senador Néstor Camarillo Medina rechazó que haya divisiones con la dirigencia estatal de Movimiento Ciudadano, entre que se encuentra Fedra Suriano, luego de reconocer sus aspiraciones para aparecer en las boletas electorales del 2027. La temperatura en la capital poblana es de 23 grados centígrados. Siguen en sintonía de 5 Radio. En la consola digital Fidel Rojas, en el radar informó Antonio Zamora. Que tengan una excelente tarde.
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Son las 2 de la tarde con 6 minutos. Les saluda Girat Aguilar Miranda en Red Ciudadana, noticias y reportes de usted en vivo todo el día en radio, redes sociales y el portal de noticias redciudadana.mx. En radio, en Red Ciudadana 1120 AM y la HR 1090 AM. En redes sociales, nuestra señal, usted la escucha y la ve en X, en Facebook y en YouTube. Nos encuentra como arroba la red 5 radio. Y el portal de noticias redciudadana.mx para que pueda escucharnos, pueda vernos y también pueda leernos. 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
3: Convirtió en el máximo goleador de la historia de los mundiales. Un récord que parecía inalcanzable y que ahora lleva su firma. El argentino suma un nuevo capítulo a su trayectoria, consolidándose como una de las figuras más determinantes del fútbol internacional, con 18 goles hasta el día de hoy, anotados en mundiales por el argentino Lionel Messi, con lo cual se convierte en el máximo goleador en la historia de estos torneos. 2:09 p.m. Iniciamos con este dato porque sin duda será parte de la historia deportiva. Vamos ahora a la información que ha acontecido en las últimas horas, información que usted nos ha puesto en alerta a través de los reportes de la poderosa red al 2222-382990, como esta explosión que se registró en una vivienda de Geovillas del Sur, en la privada Bélgica. Testimonios señalan que había personas dentro al momento del incidente y que la zona fue resguardada por las autoridades para realizar las verificaciones. De manera preliminar, se registran 4 personas lesionadas, entre ellas el operador del autotanque y la propietaria del inmueble, con quemaduras de tercer grado. Los cuerpos de emergencia mantienen el despliegue en la zona. Es lo que tenemos, además de estas imágenes que nos ha hecho llegar usted desde diferentes ángulos de esta explosión que se registró este día en esta vivienda de Geovillas del Sur, en la privada Bélgica. Ya son las 2:11 p.m. Un hombre fue hallado colgado y sin vida en un domicilio de la 8 Oriente, en el barrio de Los Remedios. Autoridades resguardaron la zona e iniciaron investigaciones para determinar si se trató de un suicidio o un posible hecho delictivo, bajo el principio, obviamente, de presunción de inocencia. Las diligencias continúan para esclarecer las circunstancias de este fallecimiento en el barrio de Los Remedios. 2:12 p.m. También comentarle que esta mañana la red nos alertó sobre el incendio de un vehículo en Periférico y 14 Sur, donde en las primeras imágenes no se observaban personas al interior. Minutos después, autoridades confirmaron el hallazgo de una persona fallecida y calcinada dentro de esta unidad. La zona quedó acordonada para las diligencias correspondientes. Esto ocurrió en Periférico y 14 Sur. 2:12 p.m. Y también informarle de un vehículo que terminó sobre la barra de contención en la lateral de con dirección Atlixco-Puebla, justo en la incorporación hacia la vía Atlixcayot. El hecho generó reducción de carril y tránsito lento en la zona. Autoridades realizaron maniobras para retirar la unidad y restablecer la circulación. Ya son las 2:13 p.m. y la policía estatal mantiene un operativo de vigilancia y patrullaje permanentes en la vía Atlixcayot para reforzar la seguridad vial y la prevención de incidentes en la zona metropolitana.

0: Metropolitana de Puebla. Las acciones incluyen presencia continua en puntos estratégicos y recorridos para garantizar un tránsito seguro y ordenado. El reporte completo lo tiene Marcos Bravo.
1: Para prevalecer la seguridad de las personas que transitan en esta importante vialidad que es la vía Tlixcayotl, la policía estatal se encuentra realizando recorridos en esta zona. A continuación te presento toda la información más importante sobre este hecho. La policía estatal mantiene un operativo permanente en la vía Tlixcayotl con acciones de prevención, proximidad social y vigilancia para reforzar la seguridad en esta importante vialidad.
2: Este operativo lo estamos implementando para toda la población que proviene de la Sierra Mixteca, así como los estados vecinos de Morelos, así como Oaxaca, que llegan en este punto. Es por ello que lo estamos resguardando, para la seguridad de las personas que nos visitan.
1: Estas acciones incluyen patrullajes fiscalizados, dispositivos en puntos estratégicos y labores de disuasión para prevenir conductas de riesgo o hechos delictivos. Asimismo, se mantiene un monitoreo constante en la zona, lo que permite atender de manera inmediata cualquier situación de emergencia y responder de forma oportuna ante cualquier incidente. El objetivo de este operativo es garantizar condiciones de seguridad y tranquilidad para las personas que transitan diariamente por la vía Tlixcayotl, tanto peatones como automovilistas. La presencia policial se mantiene de forma permanente y coordinada, con el fin de fortalecer la seguridad vial y la confianza ciudadana.
2: Meramente preventiva, nosotros hacemos presencia para disuadir cualquier tipo de delito. En ese sentido, tenemos muchos centros comerciales, este operativo prevalece los 7 días de la semana, también hay muchas zonas bancarias en esta zona, es por ello que mantenemos la presencia 24/7.
1: En caso de emergencia, la población puede acercarse a los elementos de seguridad desplegados o comunicarse al número de atención 911 para solicitar apoyo de inmediato. Para Cinco Radio, informó Marcos Bravo.
0: Son las 2:16 PM, tiempo de hacer una pausa de información comercial y regresamos a Red Ciudadana, noticias y reportes de usted en vivo, en radio, redes sociales y el portal de internet, el portal de noticias redciudadana.mx. Regresamos.
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0: 22-22-38-29-90. Dice, buscamos voluntario para donación de sangre. Se necesita un donador. Es urgente. El teléfono 221-144-33-43. Se busca a un donador. Donador de sangre. 2:18 PM. Vamos a información del gobierno del estado de Puebla. El gobierno de Puebla mantiene monitoreo ante las lluvias previstas en la entidad poblana. El mandatario Alejandro Armenta informó que en Ciudad Cerdán se detectaron asentamientos en zona de río, por lo que serán reubicadas las familias que habitan en áreas de riesgo como parte de las acciones preventivas ante el temporal.
5: Precipitaciones pluviales que habrá durante el mes de junio, julio, lo que resta de junio, julio, agosto, septiembre y octubre. Y hemos encontrado que en los meses de octubre, entre agosto y septiembre, pero principalmente octubre, noviembre, probablemente tengamos algunas precipitaciones en la Sierra Norte del estado. Precipitaciones que se estiman vendrán por el Golfo y por el Pacífico. Ahí la tienen, ahí tienen en esa gráfica ustedes información muy valiosa. Nosotros tenemos un sistema de protección civil que nos permite evaluar. Es un monitoreo virtual, pero es un monitoreo dinámico. No es solamente una fotografía del estado que guarda la entidad, sino es un monitoreo constante que hacemos del volcán Popocatépetl, pero también un monitoreo que hacemos permanente de los incendios y un monitoreo permanente que hacemos a las condiciones climatológicas. Eso nos permite, desde luego, tomar medidas. Lo sucedido en Cerdán obedece a la bajada de dos cañadas que hay. De una que viene de la parte norte del pico de Puebla, el Citlaltépetl, y otra que viene de la Sierra Negra, donde está el telescopio milimétrico. Pude constatar personalmente, le ofrezco disculpas a los que dicen que pues es ocioso usar el helicóptero, pero les ofrezco disculpas por eso, pero eso nos ayuda a verificar orográficamente cómo se encuentran las laderas y cómo se da el impacto de las crecidas de los ríos.
0: Son las 2 de la tarde con 21 minutos. En más información, el gobierno de Puebla entregó colchones, colchonetas, kits de aseo y ropa a familias afectadas por las lluvias en Ciudad Cerdán. Protección Civil Estatal mantiene recorridos de supervisión y atención en la zona, informó Jorge López Martínez, director de Análisis y Evaluación del Riesgo de Desastres. Las acciones buscan reforzar la asistencia inmediata ante el temporal.
6: La atención a la emergencia se puede dar por concluida sin personas lesionadas ni pérdidas humanas. La atención a la población fue para 35 familias, las cuales se vieron afectadas principalmente en bienes de primera necesidad, en seres domésticos y material de trabajo. Además, se tuvo una atención prehospitalaria, la cual fue canalizada a Suma y corresponde a una femenina de 47 años por un cuadro de hipertensión. En el estado de fuerza se desplegaron 65 elementos, incluyendo 5 brigadas multifuncionales de la Coordinación General de Protección Civil de Ciudad Cerdán, Teciutlán, Atlixco, Izúcar de Matamoros y Tehuacán. Entre las acciones realizadas estuvo el retiro de lodo, la limpieza y lavado de viviendas, la extracción de materiales de arrastre y el apoyo directo a la población en las necesidades que pudieran presentarse durante la emergencia.
0: Son las 2 de la tarde con 22 minutos. El secretario de Seguridad de Puebla, Francisco Sánchez, informó que en la entidad se aseguran en promedio 1.8 tomas clandestinas de hidrocarburo al día y se han recuperado 2.7 millones de litros de combustible.
7: De la administración del gobernador Alejandro Armenta y se construye todos los días con resultados visibles. Entre enero y mayo de 2026, Puebla registró una disminución general de 515 delitos respecto al mismo periodo del año anterior, un avance que confirma el rumbo de nuestra estrategia. De igual manera, el comportamiento de la incidencia delictiva refleja una consolidación en la tendencia a la baja respecto a víctimas de homicidio doloso, con una reducción del 17.8% en el promedio diario, lo que representa 68 víctimas menos en la comparativa de enero a mayo del año de 2026 contra el mismo periodo de 2025, como podrán ustedes observar en las gráficas que se presentan. Durante muchos años, diversos delitos de alto impacto mantuvieron una tendencia creciente que generó preocupación e incertidumbre entre la población. Hoy, gracias a una estrategia integral, coordinada y permanente, encabezada desde la Federación por la presidenta, la doctora Claudia Sheinbaum, esta tendencia ha comenzado a revertirse. La seguridad en Puebla no se construye con esfuerzos aislados, sino con una política que articula los tres órdenes de gobierno bajo una misma.
0: Son las 2 de la tarde con 24 minutos. También el secretario de Seguridad de Puebla, Francisco Sánchez, informó que en la entidad se tiene indicadores en cuanto al tema de los hidrocarburos, pero también en cuanto a las detenciones, que durante la actual administración se han realizado 10,000 detenciones, incluidas 140 objetivos prioritarios. Señaló que la entidad se ubica en el lugar 14 a nivel nacional en homicidios dolosos, de acuerdo con los registros oficiales. Son las 2 de la tarde con 25 minutos y vamos a temas deportivos. La secretaria del Deporte Estatal, Gabriela Sánchez, informó que la delegación poblana participará con 18 atletas en el Torneo Nacional de Físico-Culturismo que se realizará del 3 al 5 de julio en Monterrey. La representación competirá en diversas categorías con el objetivo de posicionar a Puebla en el medallero nacional.
7: 25, con una disminución
8: nacional que se llevará a cabo del 3 al 5 de julio en Monterrey. En la competencia participaron 180 atletas, de los cuales 138 son hombres y 42 mujeres. Y nuestra delegación poblana quedó conformada por 18 atletas, de los cuales 7 son mujeres y 11 hombres, que representarán a Puebla en diferentes categorías como bikini, bikini fitness, novatos más de 70 y 80 kilos, veteranos de 50 a 59 años, y veteranos de más de 60 años, porque el deporte hoy es una política de Estado. Vamos a seguir trabajando en favor de los jóvenes, de los niños, para darles un mejor bienestar.
0: Son las 2 de la tarde con 26 minutos. Vamos a información de la Fiscalía. La Fiscalía General del Estado de Puebla efectuó durante 2 horas una recreación de hechos en la vía Tliscayot para analizar la trayectoria de una bala que impactó una camioneta. Las investigaciones continúan para identificar al responsable, informó la fiscal general del Estado, Idamis Pastor Betancourt.
9: De Tliscayot. De la diligencia, sobre todo, que se llevó a cabo el día sábado, para evitar confusiones y evitar que se malinforme a la ciudadanía respecto de las diligencias que se llevaron ese día. Se empezaron las diligencias el día 20 de junio a las 8 horas con personal de la Fiscalía del Estado en coordinación con elementos de seguridad pública y especialistas del Instituto de Ciencias Forenses, el INCIFO, que llevó a cabo una diligencia pericial en la zona de Boulevard Atlixcayoc, Reserva Territorial de Atlixcayoc, en el municipio de San Andrés Cholula. La actividad tuvo como finalidad el reconstruir y analizar la trayectoria de los disparos de arma de fuego relacionados con la investigación que se encuentra en curso, mediante el estudio de un vehículo involucrado, una camioneta amarilla marca Ford, modelo Ranger, y diversos.
0: Son las 2 de la tarde con 28 minutos. También la Fiscalía General del Estado informó que continúan abiertas las investigaciones por el vehículo incendiado localizado en el periférico ecológico donde fue hallado un cuerpo. La fiscal general Idamis Pastor Betancourt señaló que se realizan diligencias para esclarecer el caso y determinar responsabilidades.
9: En proceso la información y solamente fue un cuerpo el que se encontró en este vehículo. Se continúa con las diligencias correspondientes para tener la debida información y confirmación de todo lo acontecido con estos dos eventos.
0: 2 de la tarde con 29 minutos, es tiempo de Radar Mundialista.
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10: Buenas tardes, soy Antonio Zamora y este es el Radar Mundialista con la información más importante generada hasta este momento.
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10: Neymar podría debutar en esta justa futbolera ante Escocia. Ha sido dado de alta de su lesión y está disponible para el partido. Con Rafinha lesionado, Brasil necesita más opciones de ataque y Neymar podría ahora obtener sus primeros minutos del torneo.
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10: Los médicos alemanes sospechan fuertemente que Nico Schlotterbeck se ha roto un ligamento del tobillo y su participación en la justa futbolera habría terminado. Una resonancia magnética pendiente en la base del equipo en Winston-Salem proporcionaría un diagnóstico definitivo.
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10: Buenas tardes, soy Antonio Zamora y este es el Radar Mundialista con la información más importante generada hasta este momento.
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10: Neymar podría debutar en esta justa futbolera ante Escocia. Ha sido dado de alta de su lesión y está disponible para el partido. Con Rafinha lesionado, Brasil necesita más opciones de ataque y Neymar podría ahora obtener sus primeros minutos del torneo.
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10: Los médicos alemanes sospechan fuertemente que Nico Schlotterbeck se ha roto un ligamento del tobillo y su participación en la justa futbolera habría terminado. Una resonancia magnética pendiente en la base del equipo en Winston-Salem proporcionaría un diagnóstico definitivo.
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10: Solo 7 equipos de 18 europeos han ganado un partido contra países no europeos en esta justa futbolera hasta este momento. Escocia le ganó a Haití, Alemania le ganó a Curazao, Suecia le ganó a Túnez, Francia le ganó a Senegal, Noruega le ganó a Irak, Austria le ganó a Jordania y Alemania le ganó a Costa de Marfil. Sigan en sintonía de 5 Radio. En el Radar Mundialista informó Antonio Zamora. Que tengan una excelente tarde.
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0: De San José María Escriba de Balaguer, que se celebrará el 26 de junio. El encuentro destacó la cercanía entre la Arquidiócesis de Puebla y esta comunidad religiosa.
17: Y también un saludo muy cariñoso a todos los miembros del Opus Dei, a todos los que forman parte de esta obra. De una manera especial a los padres que concelebran con un servidor, el padre Toño, el padre Gustavo y el padre Juan Luis, que nos visita desde Pamplona, España, y a todos los miembros de esta querida obra de la Iglesia. Estamos celebrando en esta semana, el próximo 26, a San José María Escriba de Balaguer. Como siempre lo he dicho, un santo de nuestros días, de nuestros tiempos. No tiene mucho que lo canonizó la Iglesia y pues todavía muchos de nosotros lo conocimos.
0: Son las 2 de la tarde con 35 minutos. El arzobispo de Puebla, Víctor Sánchez Espinosa, expresó también su preocupación por la inseguridad que afecta a la sociedad y llamó a trabajar por entornos de paz, al señalar que el miedo y la incertidumbre impactan directamente en las familias. Reiteró que la unidad y la solidaridad son esenciales para fortalecer la convivencia.
17: Dios que acabamos de escuchar y celebrar, queridos hermanos, y frente a la realidad que vivimos en la actualidad, una de las mayores preocupaciones de las personas tiene que ver con la seguridad. Nos sentimos inseguros, tenemos miedo. Esta es una necesidad de todos los seres vivos, por lo que generan mecanismos naturales de protección. Pero lo que nos dice el profeta nos debe dar confianza. La confianza del profeta en Dios es total y absoluta. Está cierto de que el Señor actuará en su favor.
0: 2:37. En el marco del Día del Padre, el arzobispo de Puebla, Víctor Sánchez Espinosa, felicitó a los papás y pidió oraciones por ellos durante la misa dominical.
17: Y a propósito del día que hoy celebramos, el Día del Padre, felicidades a todos los papás. Le pido a Dios por los que son papás. Y por todos nuestros papás, si viven, pues que el Señor los bendiga, les dé fuerza para cumplir con su misión de ser, junto con sus esposas, cabezas de una familia. Y si son difuntos, pues que el Señor ya los tenga gozando de su presencia. Pero a propósito del Día del Padre, yo retomo una expresión de nuestro santo, San José María Escriba de Balaguer, que dice, o decía en sus tiempos, un hijo de Dios no tiene miedo a nada, ni miedo a la vida, ni miedo a la muerte, porque el fundamento de su vida espiritual es el sentido de su filiación.
0: 2:38 PM. También el arzobispo de Puebla, Víctor Sánchez Espinosa, elevó oraciones por el eterno descanso de los padres fallecidos, así como por el periodista Luis Ángel López Valdés, el ciclista Cuitláhuac Muñoz Almaguer y dos migrantes poblanas que perdieron la vida en el desierto de Arizona. Durante la celebración pidió consuelo para sus familias y fortaleza ante esta pérdida.
18: Llévala a su perfección por la caridad. Recuerda, Señor, a nuestros hermanos difuntos. Te pedimos por todos los papás difuntos, para que ya estén gozando de la presencia de Dios. Por Hilario Pinzón, Marcelino Pinzón, Luis Ángel López Valdés, Cuitláhuac Muñoz Almaguer, Araceli Vázquez Salas, Mónica Luna Falcón, por migrantes de Huauchinango fallecidos al tratar de cruzar Estados Unidos en el desierto de Arizona.
0: 2:39 PM, vamos a un servicio social que nos hacen llegar a través del WhatsApp de la poderosa red 2222-382990. Me dicen, estoy buscando una placa extraviada, el número es YLF700A, es una placa del estado de Veracruz. Dice el mensaje que se le cayó por el periférico después de Boulevard Carmelitas y llegando a la Atlixcáyotl. Dice que avanzó hacia Sonata por la lateral, por si alguien la encontró, que la pueda reportar aquí al WhatsApp de la poderosa red 2222-382990. Es una placa del estado de Veracruz. La matrícula es YLF700A. 2:40 PM. El gobierno de la ciudad de Puebla, encabezado por el presidente municipal José Chedraui, informó que más de 33,000 personas visitaron el Panteón Municipal de Puebla durante la celebración del Día del Padre. El operativo especial concluyó con saldo blanco y contempló labores de limpieza, mantenimiento, servicios públicos, módulos de atención y vigilancia para garantizar una estancia segura a las familias poblanas. 2:41 PM, y en más del Día del Padre que se celebró este domingo, el DIF Puebla Capital llamó a reflexionar sobre la paternidad activa y corresponsable. La psicóloga Patricia Niño destacó la importancia de la presencia y participación de los padres en el desarrollo emocional y social de sus hijos, al señalar que su acompañamiento fortalece el bienestar familiar.
19: Hablar de paternidad activa es estar presente en las diferentes situaciones que van a tener nuestros hijos, no solamente que haga la tarea o que cumpla con sus responsabilidades, también estar al pendiente de cuáles son sus necesidades en las diferentes etapas de vida. La corresponsabilidad es comprender que la responsabilidad de ser padres es compartida. Papá y mamá tienen que estar presentes, papá se tiene que involucrar en esta escucha activa, en la educación para vivir. Es formar un ser humano y es una responsabilidad que nosotros adquirimos desde el momento que somos conscientes de ser padres. Un tema importante es el estar presente, no nada más el saber que mis hijos tienen a su papá. El tiempo de calidad es sumamente importante, el tiempo que pasemos en casa no solo lo desperdiciemos, trabajemos en un trabajo colaborativo, en hacer las tareas de la casa, en enseñarles pues diferentes valores o diferentes situaciones, y busquemos esos momentos de calidad, aunque sean cortos, pero que dejemos una enseñanza y una huella emocional en la vida de nuestros hijos.
0: Son las 2:42 PM y el sábado se realizó el evento Pa' Asar y Cotorrear, un evento con gran éxito en San Andrés Cholula, en el Parque Intermunicipal, donde nuestra estación hermana, la Grupera 89.3 y la Gran Bodega reunieron a miles de asistentes en una tarde de música en vivo, tacos, baile y convivencia familiar. La jornada destacó por su ambiente festivo y la participación de artistas que hicieron vibrar a la comunidad. Mariana Meneses con el reporte completo.
20: Un ambiente de diversión, música y mucha comida muy deliciosa. Así se vivió el evento Pasar y Cotorrear de la Grupera 89.3 en compañía de la Gran Bodega.
21: Cholula vivió una gran fiesta llena de música, sabor y diversión. El Parque Intermunicipal de San Andrés Cholula se convirtió en el punto de encuentro de cientos de familias que disfrutaron de una tarde inolvidable durante el evento Pasar y Cotorrear, organizado por la Grupera 89.3 y Gran Bodega, los mejores aliados en todo. Desde las primeras horas de la tarde, el ambiente se llenó de alegría, risas, baile y mucha convivencia. Cerca de la celebración del Día del Padre, familias enteras se reunieron para compartir momentos especiales, acompañados de deliciosos tacos, comida para todos los gustos y grandes sorpresas que hicieron de esta jornada una verdadera fiesta. Y como era de esperarse, la música fue la gran protagonista, con la participación de agrupaciones que pusieron a cantar y a bailar a los asistentes. El escenario vibró con las presentaciones de Código Norte, Banda Primos, Los Askis, que nunca pueden faltar, Dalia Sosa y su ritmo colombiano, y la espectacular presentación de Patrulla 81, quienes hicieron sonar sus más grandes éxitos y encendieron el ambiente con el inconfundible ritmo duranguense. Además, los mejores locutores de la Grupera 89.3 estuvieron conviviendo con el público, regalando sonrisas, dinámicas y momentos que quedarán en el recuerdo de todos los asistentes. Con este exitoso evento, la Grupera 89.3 y Gran Bodega demostraron una vez más por qué siguen dominando el gusto del público, reuniendo música, tradición, entretenimiento y convivencia familiar en una celebración que dejó huella.
22: Muy bonita, muy bonita.
20: Estoy emocionada ahorita de que van a salir los Askis. ¿Cuál es su expectativa?
22: Venimos por ellos, venimos por ellos. Gracias.
20: ¿Cuál canción va a cantar ahorita todo por hoy?
22: ¿Te vas? ¿Vienes o te vas?
20: ¿Nos canta un pedacito?
22: Sí. Vienes, vienes y te vas.
23: ¿A la Gran Bodega? Me da gusto estar aquí en este evento porque Gran Bodega ha apoyado y nos estamos pasando muy bonito.
24: El ambiente pues ahorita empieza lo mero bueno, faltan algunos grupos, pero todavía la gente se está prendiendo ahorita precisamente. La intención es reunir a las familias, convivir todos como sociedad y un ambiente tranquilo, relajado, y todo muy muy rico y muy padre, muy padre.
21: Sin duda alguna, Pasar y Cotorrear fue una tarde llena de emoción, buena música, deliciosa comida y la mejor compañía, confirmándose como uno de los eventos más esperados y disfrutados del año. Informándote, Mariana Meneses.
0: Son las 2 de la tarde con 46 minutos. Si usted no tuvo oportunidad de asistir a este evento de la Grupera 89.3, de verdad que se perdió, pero de una buena bailada, una buena cotorreada que se vivió en el Parque Intermunicipal de San Andrés Cholula. Ya son las 2 de la tarde con 47 minutos. Hacemos una pausa y regresamos con más aquí a Red Ciudadana, noticias y reportes de usted en vivo todo el día en radio, redes sociales y el portal de noticias redciudadana.mx. El WhatsApp de la poderosa red para que nos siga enviando sus mensajes 2222-382990.
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0: Son las 2 de la tarde con 49 minutos. Seguimos con más información en Red Ciudadana, noticias y reportes de usted en vivo, en radio, en redes sociales y en el portal de noticias redciudadana.mx y el WhatsApp de la poderosa red 2222-382990 para que nos siga enviando sus mensajes. Vamos con información laboral. El Sindicato Independiente de Trabajadores de Volkswagen de México informó un paro productivo en los segmentos 1 Jetta Tiguan y 3 Taos durante las semanas 27 y 28, donde todos los turnos permanecerán sin actividad conforme al programa de producción. Se aplicará un día de vacaciones bajo el esquema 2x1 y en caso de no contar con saldo, se utilizará el concepto Kurzarbeit. El sindicato señaló que se respetará el rol de turnos y que cada trabajador recibirá su programación de trabajo y no trabajo para evitar confusiones. Parte del personal será convocado para garantizar equipos y materiales. Es lo que se está dando a conocer por parte del Sindicato Independiente de Trabajadores de Volkswagen de México. 2:50 p.m. El presidente municipal de Puebla, José Chedraui, encabezó el arranque de la segunda fase de pavimentación de la calle Artículo 9 en la colonia Ampliación Constitución Mexicana. Una obra que beneficiará a 48,400 habitantes del sur de la ciudad de Puebla.
4: Que esté iluminada, tiene que estar perfectamente bien iluminada, que tengamos banquetas y guarniciones correctas, huellas podotáctiles, porque no nomás es únicamente otra vez hacer la calle, sino tenemos que cuidar para nuestra niñez, nuestra juventud, nuestros adultos mayores que puedan transitar correctamente y sin ningún problema. Por eso estamos acá y vamos a continuar haciendo muchas, muchas calles en todo Puebla Capital. Es una coordinación muy puntual, muy específica. Gracias al gobernador Alejandro Armenta por hacer esto posible, porque seguimos trabajando para que a Puebla le vaya bien. Hay que aprovechar esta coordinación que tenemos. Tenemos municipio, estado y por supuesto federación, nuestra presidenta, la doctora Claudia Sheinbaum, que nos indica, llevemos los servicios a todas las colonias.
0: Son las 2:52 p.m. En entrevista con Rafael Telles, conductor de Buenos Días, el noticiario de la gente, Rodrigo Leal Salvatori, del DIF municipal de Puebla, invitó a participar en la carrera Corre y Comparte Hambre Cero, que contará con rutas de 3, 5 y 10 kilómetros. El evento se realizará este domingo 28 de junio a las 7 horas con el objetivo de promover la actividad física y apoyar acciones de asistencia social.
5: Es correcto, así es. Queremos hacer una cordial invitación a todo el público que nos está escuchando para que nos acompañen este domingo 28 de junio en punto de las 7 de la mañana a la edición 2026 de la carrera Corre, Comparte, Hambre Cero, una iniciativa de la presidenta del DIF municipal, la señora María Liz Budip, quien, preocupada por la seguridad alimentaria, nos está apoyando y a todos los poblanos y las poblanas para que podamos compartir un poco, hacer deporte, correr la carrera de 3, 5, 10 kilómetros, saliendo desde la 9 Poniente y la 13 Sur, ahí junto al Paseo Bravo. Vamos a recorrer diversas calles de Puebla, subiendo por la Avenida Juárez, Teciutlán Sur, y llegando prácticamente hasta casi Calzada Zabaleta para dar el retorno y así completar los 10 kilómetros. Insisto, son 3, 5 y 10 kilómetros los que vamos a correr. Y importante comentarles a todo el auditorio que no importa si la trotan, no importa si la caminan, si la corren, lo importante es que puedan participar. Es una carrera con causa. El costo de la carrera es de 350 pesos. Estos 350 pesos se van a convertir en kilos de arroz y frijol para que, junto con el Banco de Alimentos, con quien estamos haciendo una gran alianza, puedan convertirse en despensas que serán entregadas a todos los beneficiarios del programa de Hambre Cero del Banco de Alimentos.
6: Ahí está la invitación para que usted pueda correr. Hay muchos runners aquí en Puebla, muchas personas que gustan de las carreras. Es el próximo domingo 28 de junio a partir de las 7 de la mañana, un recorrido que suena atractivo. Ahora sí que son otras de las calles que tiene nuestra ciudad para recorrerlas con toda seguridad y tranquilidad.
0: Son las 2 de la tarde con 54 minutos. La Secretaría de Medio Ambiente y la Dirección de Protección Animal realizarán una jornada de adopción con perritos y gatitos listos para integrarse a un hogar. La actividad se llevará a cabo el 26 de junio a partir de las 9 horas en la estancia de Amalucan, donde personal especializado orientará a las familias interesadas en brindar un espacio seguro y responsable a los animales. 2 de la tarde con 55 minutos. Vamos a información del Mundial, ya para irnos despidiendo. Katia Itzel García hará historia al convertirse en la primera árbitra mexicana en oficiar un partido de la justa mundialista. Será la encargada del duelo entre Túnez y Países Bajos, marcando un precedente para el arbitraje femenil en competencias internacionales. Y por la mañana, la presidenta Claudia Sheinbaum felicitó a Katia Itzel García, quien, como ya lo comentamos, hará historia al convertirse en la primera árbitra mexicana en dirigir un partido de la justa mundialista. Reconoció su trayectoria y el impulso que representa para el arbitraje femenil.
7: Se acaba de confirmar que la árbitra central, Katia Itzel García, que por cierto estuvo en días pasados en esta mañanera, será la árbitra central del partido Holanda contra Túnez, hará historia para el arbitraje de nuestro país. Por otro lado, presidenta, justo, ¿cómo podemos dimensionar estos casi 13 millones de estudiantes de todos los niveles en nuestro país que reciben becas, apoyos para poder seguir impulsando el estudio a nivel nacional? Son pues más de 20 mil millones de pesos solo en este bimestre, por favor.
8: Muchas felicidades a Katia. Miren cómo se rompen todos los estigmas, la visión que había de las mujeres. Y entre otras cosas, pues es por el esfuerzo de Katia, evidentemente. Entonces, muchas felicidades a ella, y es un ejemplo para todas las niñas de México, niñas y niños, y para todas las niñas y niños del mundo, de que las mujeres podemos ser lo que queramos ser. Muchas felicidades, de verdad.
0: Son las 2 de la tarde con 57 minutos y de esta manera le agradecemos el favor de su atención y le espero de 7 a 9 de la noche. Que tenga buen provecho, excelente tarde. Se queda con Mariana Meneses aquí en Red Ciudadana.
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1: Bajan 12 delitos de alto impacto en Puebla. Son las 3 de la tarde y estas son las noticias más importantes al momento. En Puebla, 12 delitos de alto impacto registraron una baja entre enero y mayo de 2026, informó el gobernador Alejandro Armenta.
2: Ahí están los datos con respecto a mayo del 2026. Y está la otra gráfica que presentó el vicealmirante, donde los datos también son contundentes. Nosotros, quiero decirles, amigas y amigos de Puebla, nosotros no celebramos la estadística, No estamos festinando, no celebramos, reconocemos el esfuerzo, porque detrás de un homicidio menos hay un policía protegiendo a la población.
1: En más información, el gobernador Alejandro Armenta afirmó que no existe omisión en el caso del tirador de la vía Atlixcáyotl y señaló que continúan las acciones para ubicar al responsable y presentarlo ante la justicia. José Luis García Parra, coordinador de gabinete estatal, informó que el trazo de casi 15 kilómetros del cablebús se contempla el replantado de 77 árboles. Samuel Aguilar Pala, secretario de Gobernación Estatal, informó que en Acatlán de Osorio se solicitará una revisión de las finanzas municipales ante la Auditoría Superior del Estado. Y en información de la explosión de una pipa de gas en la colonia Villas del Sur, de manera preliminar se está confirmando 4 personas lesionadas, entre ellas el operador del autotanque y la propietaria del inmueble, con quemaduras de tercer grado. Del 13 al 15 de noviembre se realizará en Puebla Cinefest 2026 para impulsar la creación cinematográfica en la entidad. La convocatoria se abre este 22 de junio y el registro será gratuito. En información nacional, el pato Merlín fue llevado al Instituto Mexicano de la Propiedad Intelectual para registrar oficialmente su nombre tras la popularidad que ha ganado recientemente. Su dueña Carla afirmó que el registro será únicamente a su nombre y rechazó que empresas busquen lucrar con la imagen del ave. 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En Radar le informa Girat Aguilar Miranda. Gracias.
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0: ¿qué tal? Muy buenas tardes, qué gusto saludarles en un programa de Cinco Mujeres, Cinco Radio, en este lunes ya, 22 de junio de este 2026. Con la alegría y el gusto de compartir este espacio con todos ustedes, ya saben que estamos ya en vísperas de nuestro 19 aniversario del programa de Cinco Mujeres, Cinco Radio. Mi Ceci, ya estamos a la vuelta de la esquina. La otra semana ya estaremos de gran fiesta y de gran feria. Buenas tardes, bienvenida.
1: ¿Qué tal, amiga? Buenas tardes a ti y al auditorio. Iniciando semana y como que empieza la cuenta regresiva, preparándonos para este festejo. Ya estuvimos ensayando el baile a Cinco Mujeres. 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
0: 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Recuerden la Feria Agroartesanal del 19 aniversario de las Cinco Mujeres, el 1, 2 y 3 de julio, a todo lo que da aquí en la explanada de Cinco Radio. Saludo a Alfredo Rojas en los controles, en ausencia de Martín Tapia. Y Silvia de Julián, como todos los días, les da la más cordial bienvenida. Tenemos muchos temas que hablar con todos ustedes. Nuestros expositores ya están desfilando todos los días en este programa, nuestros colaboradores y también invitados especiales. Así que le damos velocidad al programa. Y me da muchísimo gusto tener en el estudio a mi querida secretaria de Deporte y Juventud del Estado de Puebla, Gabriela Sánchez Saavedra. Bienvenida, Gaby. Buenas tardes. ¿Cómo estás?
2: Buenas tardes. Muchas gracias, Silvia, por la invitación. Muy contenta de compartir tu espacio con toda la gente que nos está escuchando para darle las noticias que tenemos de deporte.
0: Pues que son muchas y así son buenas noticias. Platícanos apenas, todo es fútbol ahora y bueno, pues hay un convivio con niños, hay mundialito llanero. Oye, eso de lo del mundialito llanero, pues es muy padre, ¿no? Porque se realizan en cualquier colonia, en cualquier barrio, en cualquier junta auxiliar, en cualquier punto de la ciudad y del estado y del mundo.
2: Así es, esta es una iniciativa que forma parte de la estrategia del Mundial Social que ha implementado nuestra presidenta, la doctora Claudia Sheinbaum, de llevar el deporte a todas las juntas auxiliares, a todas las colonias, para que los niños, las niñas vean que así como los futbolistas que hoy están en el Mundial, ellos también pueden llegar a hacerlo, pueden lograr grandes cosas. Y pues algo muy importante que nosotros estamos trabajando desde la Secretaría de Deporte y Juventud es acercar este mundialito llanero a las colonias, a las juntas auxiliares con los niños, y ya llevamos 21 mundialitos realizados, de los cuales 71 equipos son los que participan, 700

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2: Que nos hemos llevado a chicos de Azumiatla, a niñas y a niños de Azumiatla, que nos llevamos apenas en el partido que tuvo la selección mexicana contra Corea, nos los llevamos a apoyar a nuestra selección y ver y echarles porras desde un cine. Y todos los niños, las familias también que nos acompañaron, muy contentos de poder tener estas experiencias para los niños, para las niñas. Se ha vivido una fiesta enorme gracias a el mundial. Hoy todos los estados y principalmente Puebla está viviendo la fiebre mundialista. Aparte de que hoy Puebla es el epicentro del deporte con tantos eventos deportivos que hemos traído gracias a nuestro gobernador Alejandro Armenta, pues estamos trabajando para que tengamos una mejor sociedad, seguridad, y eso pues obviamente lo vamos a hacer con el deporte.
3: Claro, fíjate que eso es muy importante. Bueno, Gaby Sánchez Saavedra, la bonita Sánchez, como todo mundo la identificamos, pues para que vean que no nada más le dedica tiempo al box.
2: No, ¿no? Por supuesto.
3: Sino a todos los deportes, ¿no?
2: Yo puedo con todo, y la verdad es que, como bien lo he dicho, sí me dedico a entrenar en las mañanas y en las noches, pero en mis horarios de secretaria de Deporte y Juventud estamos con todo, promoviendo el deporte, llevando el deporte para todas las familias, para todos los niños que tengan oportunidades, así como el deporte me las abrió a mí. Y sí quiero mencionar que este Mundialito Llanero lo hemos llevado a diferentes juntas auxiliares y colonias que entre todas ellas cuentan con mayor incidencia delictiva, y esto es según estadísticas de la Fiscalía General del Estado de Puebla. Entre ellas está San Baltasar Campeche, Infonavit La Margarita, Lomas de San Miguel, Reforma Aguazul, Ignacio Romero Vargas, Infonavit Aguasanta, Santa María Guadalupe Tecola, San Sebastián de Aparicio. Así que nosotros estamos trabajando también, pues obviamente, para llevar estas herramientas y que los padres de familia también se sumen, porque eso es algo muy importante. Claro. Nosotros acercamos las actividades, pero el hecho de que los niños sigan con estas actividades y las lleven en su vida diaria, pues es parte de las familias, de los padres de familias, que también pues los impulsen, los motiven y los lleven a realizar este tipo de deporte.
3: Qué bueno. Oye, Gaby, aprovechando que estás aquí, no sé si ya habrá fecha para la inauguración de la Universidad del Deporte, que además está quedando sensacional ahí en el ex parque de Hermano Cerdán.
2: Así es, en el Ignacio Zaragoza, así es. La verdad es que la Universidad del Deporte ya lleva más del 97% de avance. Ya los chicos, quiero decir que sí, ya han estado entrenando en la parte de los gimnasios, porque ya está un avance total, pero estamos esperando que nuestra presidenta, la doctora Claudia Sheinbaum, venga a inaugurar. Nosotros queremos hacer un gran evento, pues obviamente es la primera Universidad del Deporte que hay. En Hidalgo, por ejemplo, hay una universidad que es del fútbol, pero aquí en Puebla es del deporte, y ya tenemos muchísimos deportes. Habíamos iniciado nada más con 5 deportes, pero la verdad es que se han ido sumando. Muestra de ello es que ya tenemos fútbol, béisbol, básquetbol, boxeo, tenis de mesa, también vamos a tener voleibol, vamos a tener alberca semiolímpica, pádel. Entonces habrá mucho, tiene gimnasio también la universidad, es multidisciplinaria, la cancha de fútbol que también va a ser para fútbol americano, béisbol. La verdad es que todo esto está súper completo, porque aparte de los jóvenes que van a estar estudiando, van a seguir su carrera deportiva. ¿Qué pasa? Que muchas veces como joven tú quieres seguir tu carrera deportiva, pero por la universidad, la escuela, se te complica, sí, no te dan el apoyo, no te dan las facilidades para ir a competir. Pero hoy, gracias a nuestro gobernador, hoy tenemos esta universidad que, a la par de que los chicos sigan sus estudios, van a tener también equipo multidisciplinario, metodólogos, van a tener nutricionistas, van a tener preparador físico, van a tener psicólogo deportivo. Que eso es una parte muy importante que mencionar. Muchos de los deportistas, cuando vamos a competir,

0: competencias, pensamos que la parte física es todo, pero la parte mental, y de repente los nervios, y de repente el estrés, y de repente todo el público. Entonces, esto es algo muy padre que hoy se está implementando aquí en Puebla, gracias a nuestro gobernador Alejandro Armenta, que estamos teniendo todo el apoyo para las juventudes, para el deporte, que al final de cuentas, como lo mencioné, esto es la base de la seguridad, de la salud, del bienestar, el hecho de poder crear personas de bien. Claro que nos va a gustar tener medallas, cinturones, campeonatos, pero lo más importante es que los jóvenes se queden con esa disciplina y la vayan trabajando en su día a día.
1: ¿Cómo ves, mi querida Ceci?
2: Yo ya me quiero anotar, pero pues no sé yo si también. Todavía habrá algún límite de edad o
0: no,
2: algo así.
0: No, por supuesto que no pueden entrar. Ahorita de verdad ya, pues ya se abrieron las inscripciones, ya pasaron, ya estuvieron haciendo los chicos sus exámenes. Y pues bueno, la verdad es que hoy van a haber muchos chicos también que van a poder seguir cumpliendo esos sueños, ese objetivo de seguir pues con su carrera deportiva. Y bueno, hoy que también tenemos un gran campeón que es nuestro rector de la universidad, el gran Chelis, que también pues motiva a los jóvenes, los impulsa, y hay un equipo también que está trabajando muy fuerte para poder hacer todos estos trabajos y desarrollar el deporte aquí en Puebla.
2: Entonces, los chicos que todavía quedaron pendientes, ¿podemos pensar que habrá una convocatoria hasta el próximo ciclo escolar? ¿O
0: sí, hasta el próximo ciclo escolar estará abierta y los chicos pueden estar atentos también ahí en la página de la Universidad del Deporte, en su página oficial, pues para que estén atentos en todo.
1: Mi querida Gaby, tienes muchos proyectos, tienes mucho trabajo y obviamente el deporte es una prioridad en esta administración estatal. Y bueno, pues te esperamos pronto para que nos cuentes más sobre todo lo que están haciendo en materia de deporte y en beneficio de las juventudes, que la verdad nos hace falta para hacerles a un ladito las malas...
0: Los vicios, ¿verdad? Los malos pasos, claro. Así es.
1: Entonces, te esperamos pronto, Reina. ¿Dónde podemos conocer más de todo lo que están haciendo ustedes en la Secretaría?
0: En nuestras páginas oficiales de la Secretaría de Deporte y Juventud, en Instagram, en Facebook, pueden meterse toda la gente para poder ver todo el trabajo que estamos haciendo, las acciones y también pues las convocatorias que hemos estado haciendo para los niños, los jóvenes que nos acompañen a los diferentes eventos.
1: Muy bien. Gracias, Gabriela Sánchez Saavedra, la bonita Sánchez, que ha estado aquí. Es un lujo tenerla aquí en Cinco Mujeres, Cinco Radio. Nos vemos pronto.
0: Muchas
1: Reina.
0: Gracias, buenas Silvia. Tardes. Buen día.
1: Alfredo Rojas, nos vamos a nuestro primer corte y regresamos con más en Cinco Mujeres, Cinco Radio.
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0: Regresamos a nuestro programa de esta tarde, lunes 22 de junio del 2026, y como le decíamos al inicio de esta emisión con Ceci Martínez y su servidora, que estamos en vísperas ya de nuestra gran feria, el número 19 del aniversario de Cinco Mujeres, Cinco Radio. Y alguien que no puede faltar en la feria de Cinco Mujeres, Cinco Radio, pues es don Jerónimo Hernández Cruz, quien, bueno, pues ya es toda una leyenda con lo de la stevia. ¿Cómo está, don Jerónimo?
1: Bienvenido, muy bien. Muy buenas tardes. Muy bien, licenciada. Gracias por haberme hecho el favor de volverme a invitar. Créame, lo que para nosotros es un reto, hacer que stevia ayude a mucha gente, apoye a gente. Es increíble la forma en que la estamos produciendo con todos los minerales que le haga falta a todo ser humano. Y es emocionante estar con usted, más que nada saludarla. Gracias, licenciada.
0: No, al contrario, don Jerónimo. Bueno, y le decía fuera del aire, y estábamos platicando, que pues ya es toda una tradición que vengan de stevia y con nuevos productos cada vez que viene, don Jerónimo. Aquí es uno de nuestros expositores consentidos y además siempre con regalitos para nuestros radioescuchas.
1: Muchísimas gracias, licenciada. Ya sabe que mientras nos den la oportunidad y el Señor nos dé la oportunidad, es un placer poder estar con ustedes.
0: ¿Qué tenemos? Nos traen nuestras cajitas de la hojita.
1: De la hoja totalmente natural y orgánica, traemos eso. Empezamos a trabajar ya con moringa y esta es la nueva que acaba de salir, que es la cápsula de stevia, porque mucha gente dice, es que el sabor no me gusta. Ajá. Bueno, pues no lo pruebes. Tómatela nada más y no hay problema. Y lo de moringa, que también es increíble. Sí. Empezamos a hablar de otro producto que se llama zeolita. Uh-huh. Y que ya lo empezamos a sacar y ha tenido una aceptación tremenda, ¿sí? Tremenda, porque empezamos a manejar ya este producto. Le comentaba la vez anterior que estamos trabajando en una hacienda que se llama Soltepec. Uh-huh. Y en esa hacienda llega mucha gente de muchos países y los coreanos, los japoneses, los chinos ven esta y ya ni siquiera, nomás con que la ven, me la llevo.
0: Fíjese que con Martín Tapia compartí la hojita que usted me hizo favor el año pasado y dice, es una maravilla. Le digo, sí, es una maravilla la hojita de natural, además, que podemos conseguir aquí en la feria. ¿Ya está usted más que listo con su producción para la próxima semana?
1: Claro que sí, claro que sí.
0: Bueno.
1: Si usted recuerda, en la feria pasada del señor de San Pablo de Monte, ajá, hace 2 años, que le iban a cortar su pie, sí, y que gracias a la stevia y a la pomada salvó su pie. Vino la señora a platicar con usted,
0: sí,
1: la esposa.
0: Claro, la experiencia.
1: Y la esposa ya murió y el señor sigue vivo. Imagínese. Y el señor que iba a morir, ¿eh?
0: Bueno, aquí lo van a encontrar a don Jerónimo Hernández con stevia natural, por supuesto, 100%, aquí en la feria de Cinco Mujeres, Cinco Radio, 1, 2 y 3 de julio, de 10 de la mañana a 6 de la tarde. Nos vemos, don Jerónimo.
1: Con todo gusto, licenciada. Es un placer.
0: Un año más. Gracias, don Jerónimo. Ahora le prestamos el micrófono rápidamente a la doctora Xiomara Sánchez, quien, bueno, pues también la belleza, y además guapísima la
2: Muchas
0: doctora.
2: Gracias.
0: Pues también hay que cuidarnos.
2: Claro que, ¿no?, sí, es sumamente importante.
0: Buenas tardes,
2: muchas gracias por la invitación. Y bueno, hago presencia para, no nada más para la belleza, sino también para el bienestar.
0: Claro.
2: En la clínica nosotros también tenemos tratamientos para reducir el peso y para tener niveles óptimos. Ahorita que estamos hablando del stevia y de la salud,
0: sí,
2: es importante encontrarnos en un peso óptimo para evitar enfermedades como es la diabetes, hipertensión, hipotiroidismo, entre otras enfermedades que conlleva la obesidad. Entonces, actualmente existen tratamientos que son inyectables, se llaman péptidos, que están muy de moda ahorita, como el Mounjaro, entre otros. Nosotros los tenemos en la clínica, eso favorece a la pérdida de peso voluntaria e involuntaria, porque el medicamento es una vez a la semana y pierden peso más rápido de lo habitual. Y pues obviamente ya mejoran muchísimo los niveles de glucemia, de la presión arterial, al disminuir su peso. Entonces les va muy bien. Y no nada más eso, sino también tenemos tratamientos antivejecimiento, botox, hialurónico, bioestimuladores, tratamientos capilares. Soy tricóloga, entonces para todos los pacientes que están perdiendo el cabello, ya sea por el trabajo, como usted que está de todo el tiempo trabajando con mucho estrés,
0: sí,
2: tenemos ese tipo de tratamientos para que se vean mejor potencien su belleza y tengan los resultados que quieren, ya sea en su trabajo, en su vida, ¿no?, diaria.
0: Y platicábamos fuera del aire, Rocío Vázquez, platicábamos fuera del aire con don Jerónimo, que bueno, la stevia ahí también juega un papel importante, ¿no?
3: Sí, así es. Digo, antes que nada, pues...
0: Buenas tardes.
3: Muchas felicidades a ustedes por la feria, por los años que llevan, y pues gracias por la invitación. Digo, me siento muy feliz de estar acá y poderles compartir un poquito de lo que hago. Pues yo hago eventos wellness, ya sea funcional, yoga, pilates, con el afán de que pues todos se integren y busquen como un espacio para uno mismo, porque a veces como que nos perdemos un poquito.
0: Claro.
3: Entonces yo lo que hago es compartirles una experiencia y cada una pues es como muy, muy importante en cada uno de los que van en las clases.
0: Que al final de cuentas, todo esto, mi querida Ceci, va conjunto, ¿no? La salud, obviamente lo estético y, bueno, pues el ejercicio para estar mejor, sí. ¿No, mi querida Rocío?
3: Sí, uh-huh. Y aparte, digo, todos se van muy felices y contentos porque cada clase, pues, es inolvidable. O sea, nunca son como, aunque llevan la misma organización, pero cada una es diferente, o sea, cada momento es especial.
4: No, y para cumplir con nuestros propósitos de año, amiga, porque siempre decimos, no, pues bajar de peso, no, pues que hacer ejercicio, que hablar inglés. Pero bueno, aquí lo importante es la salud, ¿no? Que va combinada con los tres invitados que tenemos hoy, ¿no? Tanto nuestra alimentación, nuestro aspecto físico y también el deporte, ¿no? Porque luego dices, ay, como que ya me duelen las rodillas, ya siento que va a llover.
0: Ya llegué a cierta edad, qué barbaridad, ¿no?
2: Sí, es que la salud, la belleza y el bienestar son los que nos van a llevar a ser longevos. Entonces es muy importante hacer hincapié en este tipo de tratamientos, ¿no? Claro. Y de productos que nos favorecen a la salud.
0: Muy bien, y cuando son orgánicos también, y bueno, nuestra salud mental, que también ahorita va a entrar María Auxilio a platicar sobre la importancia de la salud mental, el deporte, que es fundamental, que ya estuvo ahorita Gaby Sánchez aquí con nosotros también, y ahora Rocío, promoviendo esto de los pilates, del yoga y todo eso. ¿Cómo se ha vuelto tan importante, no, Rocío?
3: Sí, incluso es apto para cualquier edad. Hasta han llegado mamás con su bebé de que, oye, no me da tiempo, no tengo con quién dejar a mi hijo. No te preocupes, aquí nosotros te lo cuidamos, tú toma tu clase. Entonces es lo que los hace como eso especial de los eventos que hacemos.
0: Muy bien, Rocío Vázquez, ¿a dónde te podemos contactar? ¿Dónde podemos conocer más de tu trabajo?
3: Mi página se llama Recent Wembles.
0: Okay.
3: Y mi Instagram está como gemros-vázquez y ahí voy subiendo por temporadas los ejercicios, las clases, entonces ya sea una vez al mes o en momentos conmemorables o cada 15 días, va dependiendo.
0: Muy bien, doctora Xiomara, ¿dónde te podemos contactar?
2: Claro que sí. Bueno, yo me encuentro en la clínica Band, que está en Plaza Outlet City, y también en mis redes sociales me pueden encontrar en Instagram como @doctora_xiomara_sanchez_v, y mi número es 664-724-8795.
0: Ok, pues nos vemos pronto. Muchas gracias por estar aquí con nosotros. Don Jerónimo, ¿dónde lo podemos contactar?
1: Bueno, a mí me pueden contactar en el Centro Holístico ubicado en Tepeyanco. El municipio de Tepeyanco, tenemos la tierra ya mineralizada, preparada, para llegar y abrazar un árbol, un aguacate, un limón, no sé. 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Ahí es donde estamos consultando, trabajando en la medicina integral.
0: Okay.
1: En la colonia Guadalupe del Moral, en el mercado Guadalupe del Moral, en Iztapalapa. Ahí nos podemos ver cuando guste.
0: Muy bien, don Jerónimo, y nos vemos en la feria, por supuesto, la otra semana.
1: No, las perdemos.
0: Alfredo, nos vamos a nuestro siguiente corte. Regresamos con más en 5 Mujeres 5 Radio.
4: Hablaremos de la infusión de manzanilla. El té de manzanilla es uno de los tés más populares a nivel mundial para aliviar los trastornos del sueño. Se cree que este disminuye la actividad del sistema nervioso central, disminuyendo los niveles de estrés y promoviendo el sueño. A pesar de lo común de su uso, no se recomienda en mujeres embarazadas. La preparación del té de manzanilla ya la sabes, pero te la recordaremos. Agrega un puño de flores de manzanilla frescas en una taza de agua hirviendo. Deja reposar por unos 5 a 10 minutos para que suelte toda la ebullición y se pueden colocar estas flores y beber el té cuando ya esté totalmente tibio o frío.
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7: Buenas tardes, soy Antonio Zamora y este es el Radar Mundialista con la información más importante generada hasta este momento.
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7: 4 de las mejores actuaciones de porteros en la historia de la justa futbolera fueron realizadas por porteros de la CONCACAF. Tim Howard de Estados Unidos ante Bélgica en 2014, Eloy Room de Curazao ante Ecuador este 2026, Memo Ochoa con México ante Brasil en el 2014 y Keylor Navas con Costa Rica ante Grecia también en el 2014.
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7: Gilberto Mora será titular contra Chequia en el Estadio Ciudad de México, según diferentes reportes. El joven de 17 años se convertiría en el jugador más joven de México en ser titular en una justa futbolera.
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7: El argentino Yael Falcón Pérez fue designado para arbitrar el partido entre México y Chequia de este miércoles en el Estadio Ciudad de México.
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7: Después de las primeras 2 victorias en la justa futbolera, México ha escalado 3 posiciones en la actualización más reciente del ranking internacional. México ahora está en el 11º lugar, siendo la nación mejor clasificada de la CONCACAF y solo por detrás de Argentina y Brasil de la CONMEBOL.
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7: Esta es la probabilidad actual del oponente de México en 16avos de final. Escocia tiene un 31%, Ecuador tiene un 19% y Cabo Verde tiene un 14% de ser rival de México en los 16avos de final. Sigan en sintonía de 5 Radio. En el Radar Mundialista informó Antonio Zamora. Que tengan una excelente tarde.
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0: Vecino, se queja. Regresamos a nuestro programa de esta tarde, lunes 22 de junio del 2026, y doy la bienvenida y saludo con mucho gusto a nuestra psicóloga de cabecera, María Auxilio Figueroa. Buenas tardes, ¿cómo estás, amiga? Bienvenida.
18: Muy bien, muchas gracias, un gusto y un placer estar con ustedes esta hora.
0: No, y fuera del aire, mi querida Ceci, bueno, además de que...
19: Bien guapa.
0: Bien guapa, súper puntual, necesitamos tener ese chip, ¿no?, de que hay que estar siempre bien y de buenas, pero bueno, platicamos fuera del aire, mi querida Ceci, de que pues todo es fútbol ahora, ¿verdad?
19: Sí, amiga, vas en algún lugar, es emotivo cuando juega México, ¿no? Sí. A mí sí me gusta ver a la gente que lleva sus camisetas y demás, ¿no? Entonces, pues es padre porque es parte de nuestra idiosincrasia, nuestras tradiciones, nuestra cultura. Hay gente que no sabe ni fútbol, pero no importa, el chiste es que te sientas parte de un grupo. Eso es lo bonito, ¿no? La parte extrema es cuando llega a haber situaciones de violencia en estadios, ¿no? Entonces, eso sí sería lo antifútbol, ¿no? Y dentro de la misma cancha, ¿no? Es desagradable ver a tu artista, bueno, no artista, tu jugador favorito, haciendo algo malo, ¿no? Entonces sí es importante que pues mantengamos la calma, no irnos a los extremos, no así la euforia desbordada que no nos permite racionalizar a veces, ¿no?
0: Pues Y hablando de eso, el tema que escogió hoy María Auxilio, pues es precisamente pues el fútbol, cómo nos influye psicológicamente.
18: Sí, cómo impacta a la mente y la salud mental, y como dice Ceci, tendríamos que conservar la calma. Sin embargo, no sucede así. ¿Por qué? Pues porque al estar en un evento de este tipo, pues se mueven muchas emociones que no nada más vienen así como así, ¿sí? No, sino va a depender porque cómo funciona nuestro cerebro en un evento de esta naturaleza, ¿sí? Entonces vemos que, como dice Ceci, es parte de nuestra idiosincrasia, y sí, porque fui hace unas, creo que 2 semanas a Ciudad de México y me subí al metro y vi un póster gigante que decía que antes de que se inventara el fútbol, ya nosotros jugábamos la pelota.
19: El juego de pelota.
18: El juego de pelota. Sí. Y para mí pensé, dije, chispas, ya tenemos como más de 500 años y no hemos llegado, no hemos pasado del cuarto
0: partido. Del cuarto juego.
19: Sí, no, y tan hermosas que son todas estas canchas, ¿no? Y en esas zonas culturales, zonas arqueológicas,
18: sí,
19: juego de pelota, y cuando te lo empiezan a platicar, uy, si te imaginas, hay un estadio, ¿no?
18: Sí, entonces el juego de pelota, que ya, sí, tiene razón Ceci, ya es no sé si inherente a nuestra cultura y tradición. Y pues porque escuchaba yo también a un leía yo un artículo que decía que porque es muy fácil jugarlo y se puede jugar en cualquier lado y con cualquier cosa. Es más, es una conducta, como un reflejo condicionado, que vemos algo tirado. Pocas veces nos agachamos a recogerlo. Más bien lo pateamos.
0: Lo pateas, sí.
19: Y hasta el bebé, ¿no? Ves a un chiquito que apenas se puede caminar y ya también está pateando la botella o lo que sea.
18: Entonces, también por eso, pues es algo que, pues sí, dice, hablaba yo hace un momento con mi hijo y me dice, pues yo he visto muy poco, casi nada. ¿Por qué? Pues porque, dice, hay otros deportes y en general todos los deportes, las competencias nos van a generar esta serie de respuestas emocionales, si es que se es aficionado, si se tiene gusto por ese deporte. Por ejemplo, estuvo la vuelta esta ciclista que volvió a ganar del Toro. Uh-huh. Sí, y justo estuvo en las que duró 2 semanas esa vuelta en Europa, y que fue pues cuando empezó toda esta cuestión del fútbol, el mundial. Entonces, pues dice, yo he estado más o estuve ocupado en eso porque pasaban las carreras, y sí, yo escuchaba pues en las mañanas cómo iba, ¿no? Uh-huh. Que iba punteando, que iba aquí, y en el último que recorrió, que creo que fueron creo que me dijo 165 kilómetros, y me dijo que era algo como del nivel del mar, era la distancia del nivel del mar a la punta del Popocatépetl.
0: Imagínate, qué uh-huh. distancia.
18: Uh-huh. Sí, entonces dice, hay otros deportes donde México pues tiene mejores desarrollos, más esperanza de triunfo, pero este fútbol pues es lo que nos genera, pues es el deporte popular más practicado, ¿sí? Y que se practica casi en todo el mundo. Estamos viendo ahora como países que cuando los mencionan, pues hay que irlos a buscar al mapa.
19: Ajá, no
18: o
19: los
18: que
19: conocían.
18: Jamás los habíamos sí, escuchado, claro. Uh-huh. ¿Sí? Entonces también eso, ¿por qué? Porque también este deporte, pues conforme va avanzando el tiempo, los años, pues se tiene que ir viendo otros aspectos como es la integración global. Pues sí, ahora es global, ahora que se hizo en 3 países... pues también tiene que ver eso con lo global, con la interacción entre países, entre naciones, las cuestiones estas todavía, pues del racismo, ¿sí? Uh-huh. Yo compré un libro que se llama, creo que los 100 de este muy experimentado escritor de deportes, Lati, uh-huh. donde habla, saca un libro de los, que creo que 100 jugadores, 100 no sé qué se llama, 100 estrellas. Y de las biografías que he leído, pues sí, todos parten de que es un gran esfuerzo. Hubo tiempos en los inicios del fútbol, como las personas de raza negra no tenían derecho a jugar fútbol.
0: Imagínate.
19: Uh-huh. Qué horror.
18: ¿Sí? Uh-huh. Entonces vemos ahora como en muchos equipos que vemos, el grueso son futbolistas, pues de color, ¿sí? De razas de africanos, hasta europeos, que son de raza negra, ¿sí? O afrodescendientes o africana, como se les nombre. Entonces, pero así empezó. Entonces vemos cómo sí ha avanzado, pues hay incluso ahora el fútbol femenil, ¿sí? También que ha avanzado. Entonces también se ve una cuestión de ir trabajando, disminuyendo las brechas de género, y darle también pues ese lugar a cuando, pues no me acuerdo en qué año, pero creo que en los años 70 o en los 80 que hubo un mundial de femenil, y que incluso México quedó subcampeón.
0: Ajá, sí.
18: Pero no era reconocido el fútbol femenil.
0: Me acuerdo, ajá, que había una jugadora que le decían la Peque.
18: Ajá, exactamente.
0: Sí. Medio lo recuerdo por ahí. Ajá. Bueno, nos tenemos que ir a nuestro último corte, queridos radioescuchas, y regresamos con más en 5 Mujeres, 5 Radio.
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0: Regresamos a nuestro programa de esta tarde, lunes 22 de junio. Con nosotros nuestra psicóloga de cabecera, María Auxilio Figueroa. Y bueno, pues estamos hablando sobre los efectos que causa en nuestras emociones el fútbol, ¿no? ¿Qué más nos puedes, pues no sé, yo sé que no nos alcanza el tiempo, María Auxilio, tú siempre haces tu tarea muy bien, pero lo más destacado sobre el tema de esta tarde.
18: Sí, bueno, pues así como hemos estado aquí comentando, vemos igual, pues tanto ya sea un evento, cualquier evento deportivo, desfoga emociones y en el cerebro, haz cuenta que el cerebro se desconecta, podemos decir, para que podamos vivirlas y que florezcan. ¿Por qué se desconecta? Porque el cerebro tiene un circuito de recompensa, de que pues son de cosas agradables, sí, sensaciones placenteras, y se desconecta. ¿De qué se desconecta? Del prefrontal, que el prefrontal que tiene que ver con el control, con la toma de decisiones y sobre todo el control de impulsos. Y lo que florece es esta parte también del cerebro que se llama la amígdala, que esta amígdala funciona básicamente con las emociones. Entonces es la que está así como funcionando, podemos decir. Y entonces las principales emociones y sentimientos que despierta este deporte que estamos hablando del fútbol, pues se puede dividir en dos grandes áreas, que son las emociones durante un partido, ¿sí? Que son básicamente la alegría y la euforia, que es la emoción más buscada, celebrar un gol, libera dopamina y endorfinas, brindando una intensa sensación de recompensa y placer. Sí, y lo vemos cuando un gol, toda la tribuna se levanta, brincan, levantan, exactamente.
0: Las banderas, sí, ¿no? Uh-huh.
18: Tensión y estrés generadas por la incertidumbre del resultado. Los aficionados experimentan la liberación de hormonas vinculadas al peligro, como la adrenalina. Si estás así casi en la orilla de la butaca, sí, a veces sí, sí, casi sí, como sí, que nos levantamos.
0: Sí.
18: Tensión, frustración e ira. Aparecen como decisión, ante podemos decir, decisiones arbitrales injustas, errores del equipo o derrotas, detonando sentimientos de impotencia. Tristeza y miedo se manifiestan ante el temor a la eliminación o el descenso, haciendo que la derrota duela, casi como una pérdida personal. Les mencioné que se dividían en dos grandes áreas. Unas son estas durante el partido y las otras detrás del partido o detrás del juego, que son la pertenencia e identidad. El fútbol construye comunidad. Pasamos del ellos a nosotros, ¿verdad? Si pierden, ellos perdieron. Si ganamos.
0: ¿Sí? Y vamos al Ángel de la Independencia, sí, claro. Y vamos a la Avenida Juárez a celebrar, ¿no?
18: Crea fuertes lazos de solidaridad y apoyo entre los fanáticos o aficionados, podemos decir. Esperanza. La fe ciega de que el próximo partido, torneo o jugada será mejor, lo que impulsa al apoyo incondicional. ¿Sí? Lo que nos está pasando. Bueno, ha ganado, pero hay gente que no se ha conformado con lo que gane, sino quiere más.
0: Claro. ¿Sí?
18: Entonces, empatía y compañerismo. Para quienes lo practican, fomenta el trabajo en grupo, la comunicación y el entendimiento mutuo. Sin embargo, esto ocurre, pues como les mencioné, en este cerebro, nuestro cerebro tiene esta capacidad de ponerte en esas emociones ante esta segregación de estos neurotransmisores como la dopamina, las endorfinas, la adrenalina, ¿sí? De que estas emociones podamos externarlas sin censura. ¿Sí? Vemos ahí, gritamos, lloramos, sí, hemos visto cómo acercan las cámaras y la gente está llorando.
0: Súper emocionada.
18: Está emocionada, nos pintamos de acá.
0: Las banderitas.
18: ¿Sí? Estuve escuchando esta reunión el FETS que hubo en el Zócalo, que había gente que le preguntaban, ¿y tú qué? ¿A quién le vas? Pues yo a nadie, no sé nada de fútbol.
0: ¿Sí?
18: Viene a la fiesta, porque me invitó Sotanita, ¿sí? Yo no sé nada, pero yo vine a la fiesta, ¿por qué? Porque también una de las cuestiones es que libera y fomenta el compañerismo, la unidad, evita la depresión, ¿sí? La soledad. Mucha gente incluso decía, yo vengo sola, ¿sí? Y ya el hecho de estar ahí...
0: Te sumas al ambiente,
18: exactamente,
0: ¿no?
18: ¿Sí? Entonces, se menciona que qué es lo que ha pasado, por ejemplo, como mencionó Ceci, a veces hechos violentos, ¿sí?
0: No, hechos violentos y lamentables, lo que estábamos comentando fuera del aire. Así como también te da alegría, te da... depresión,
18: sí, exacto.
0: ¿No? Y mencionen antes de que se nos agote el tiempo.
18: Sí, la depresión.
0: Esa anécdota que realmente, bueno, no anécdota, un caso muy lamentable, ¿no?
18: Sí, de suicidio en 2014. Este mundial se lleva a cabo justo en Brasil. Y pues era el favorito, aparte en ese tiempo Brasil era súper, ¿no? Y no sé yo si siga siendo súper, pero ahora hay tanto equipo que como que van opacando unos y sobresaliendo otros. Entonces aquí menciona que en el 2014 hubo suicidios en Brasil porque su equipo pierde 7-0, 7-1 con Alemania. En una, en las semifinales, ¿sí? Y entonces, pues, te queda muy devastado y vuelve a jugar y vuelve a perder. El caso es que lo mandan hasta el cuarto lugar, ¿sí? Ni siquiera quedan los tres y mucha gente, sí hubo gente que se suicida.
19: Y Alemania queda como campeón.
18: Alemania que le metió
19: 1-0.
18: Y Alemania queda como campeón al derrotar a Argentina 1-0.
19: Pero te imaginas en Brasil, ¿no? La casa de Pelé,
0: claro.
19: Y todo lo demás.
18: Sin embargo, esto no quiere decir que sea per se el fútbol quien lo llevó o quien llevó a estas personas al suicidio, sino que ya tenían alguna tendencia, alguna entidad patológica.
0: Fue
18: el detonante, ¿sí? El detonante, no poder tolerar esta esperanza o esta entrega que tenían.
19: Después deberías darnos consejos del manejo de la frustración, ¿no?
18: Sí, exactamente.
0: Que es otro.
18: Sí.
0: Mi querida María Auxilio, podemos platicar mucho más del tema. Con suerte lo retomamos para tu participación de julio, que estaremos terminando el mundial.
18: Ajá, exactamente,
0: julio.
18: Vamos a ver qué tal.
0: Y seguimos platicando sobre el tema. Pero bueno, pues ya sabes que en este programa nunca alcanza el tiempo. ¿Dónde te podemos contactar? ¿Dónde te podemos consultar, mi reina?
18: Estoy a sus órdenes en el 2221-86-1821.
0: Muy bien, pues gracias, mi querida María Auxilio Figueroa. Nos vemos el próximo mes de julio. Mi querida Ceci Martínez, un gusto compartir el micrófono un poquito contigo. Buenas tardes.
19: Bendecida semana para todos.
0: Gracias a Alfredo Rojas, Silvia de Julián, les agradece el favor de su atención. Mañana nos escuchamos en un programa más de Cinco Mujeres, Cinco Radio, que la próxima semana cumpliremos 19 años. Con nuestra feria, conciertos, conferencias y muchos temas más. Buenas tardes y buen provecho.
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1: Árboles serán reemplazados en el proyecto del cablebús. Muy buenas tardes, esta es la información más importante generada hasta este momento. José Luis García Parra, coordinador del gabinete estatal, informó que en el trazo de casi 15 kilómetros del cablebús se contempla el replantado de 77 árboles. Señaló que es una parte donde va a indicar también sus tres líneas de construcción del ruta, donde se talaron más de 700 ejemplares.
2: La primera etapa para blindar la autopista 150D, con 116 nuevas cámaras y 30 puntos de monitoreo inteligente. En los meses de junio y julio, se proyecta dar inicio a la segunda etapa de este sistema. Esta fase contempla la incorporación de nuevas herramientas para consolidar una red integral de videovigilancia. En el gobierno del estado, apostamos por tecnología que protege tu camino.
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1: Samuel Aguilar Pala, secretario de Gobernación Estatal, informó que en Acatlán de Osorio se solicitará una revisión de las finanzas municipales ante la Auditoría Superior del Estado. También habrá cambios administrativos y ajuste salarial para regidores. Del 3 al 15 de noviembre se realizará el Puebla Cinefest 2026 para impulsar la creación cinematográfica en la entidad. La convocatoria abre este 22 de junio y el registro será gratuito, sin límite de edad ni participantes. Así lo dio a conocer la cofundadora del festival. El clima en estos momentos es de 24 grados. Hasta aquí la información. Lo invito a que no se despegue de 5 Radio, comunicación efectiva. En la consola, Freddy Rojas. En el radar le informó Mariana Meneses. Muy buenas tardes.
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0: Hola, ¿qué tal, queridos amigos? ¿Cómo están? Yo soy Anneli Millán. Esto es Historias de Éxito. Feliz, feliz. Otro lunes. Tengo dos grandes invitados que nos van a contar sus grandes historias. Uno de ellos, seguramente usted ya lo conoce y nos va a dar una gran sorpresa por aquí, que siempre es un gusto el recibirlo en Cinco Radio, mi querido amigo, el licenciado Jorge León.
1: ¿Cómo está? Hola, ¿qué tal?
0: Exigente de Cinco Radio durante muchos años, mi
1: 33
0: querido.
1: Años estuve por acá. Venía yo con la idea de estar durante 2 años, y una vez transcurridos esos 2 años, en paz descanse el licenciado Rafael Cañedo Benítez, me dijo que si quería yo continuar o regresarme a la política. Y pues yo le dije, ¿sabes qué? Lo que me interesa es ganar un poco mejor. Y me dijo, ¿cuánto quieres ganar más? Yo le dije, un 30% para que pues, me dejara ir. Pero me dice, no hay problema, que te los den. Y pues ofrecí mi palabra, me cumplieron lo que pedí, sin regateo. Y de ahí en adelante pues me quedé
0: 30 años más, fantástico. Felices también nosotros que tuvimos el honor de trabajar con usted, una persona ejemplar que ya platicaremos. Y también nos acompaña el licenciado Héctor Nicolás Silva González, con una gran, gran trayectoria. Bienvenido, mi querido licenciado Héctor, bienvenido a Historias de Éxito.
2: Muchísimas gracias, buenas tardes también a tu público, y gracias por la invitación, ¿eh?
0: No, hombre, hoy no la vamos a pasar.
2: Nos sorprendieron en la mañana, pero aquí estamos, con mucho gusto.
0: Ay, qué bueno. Muchísimas gracias, Lick, por aceptar también la invitación. Los dos amigos de la infancia que ya nos estarán contando. Pero a ver, mi querido licenciado Héctor, cuéntenos un poquito también de su trayectoria. Es usted abogado, pero cuéntenos un poco de...
2: Bueno, pues efectivamente soy abogado, egresado de la Benemérita Universidad Autónoma de Puebla y con una maestría por la Iberoamericana aquí en el plantel Golfo Centro. Mi especialidad es el empresarial y el fiscal. Normalmente toda mi trayectoria desde los 19 años que ingresé a un despacho del licenciado Mario Salazar Riverol, el notario 42, que ahora la tiene su hijo, el licenciado Mario Salazar Martínez, pues me dediqué al litigio, a llevar asuntos, asesorar empresas. En mi trayectoria, colaboré en el gobierno municipal. Ahí tuve el gusto también de colaborar con el licenciado cuando estaba el profesor Murat.
1: Jorge Murat.
2: Yo en la área de Contraloría y el licenciado en la área administrativa.

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2: Y en ese tiempo, pues fue un área de crecimiento porque se crea la Contraloría Municipal, que el primer contralor fue el licenciado Víctor Cárdenas Guzmán. Y la Secretaría de la Contraloría, al frente el licenciado Francisco Adame Díaz, que también me invitó a colaborar. Y en ambas dependencias, pues fui uno de los fundadores en el esquema que ahora es la función pública, que de alguna manera ha crecido y de alguna manera fortalece a los estados y al gobierno estatal, federal y municipal para efecto del cuidado de los recursos, ¿no? Y de ahí fui invitado a colaborar con los señores Posada en Harinera La Asunción, que ahora ya no, que es del grupo del señor González, en Monterrey, y ahí estuve casi 8 años trabajando en Harinera La Asunción como abogado interno. Salimos, fui 3 veces abogado general de la Universidad Tecnológica de Puebla, y junto con en el esquema de la Universidad Tecnológica creada en el sistema de universidades con el licenciado Manuel Bartlett cuando fue secretario de Gobernación a nivel nacional. Y dedicado más que nada a lo que es el tipo de litigio, asesoré instituciones bancarias, financieras, llevo clientes particulares y actualmente me desempeño, tengo mi despacho y atendemos a empresas y particulares. Tengo el honor de tener ya casi 29 años representando al Grupo Liverpool en lo que es Tlaxcala y Puebla, en varias áreas, varias ramas que tiene de las necesidades que tiene la empresa. Pero sí nos ha dado oportunidad de conocer muchas cosas y,
3: claro,
2: y ver temas muy, muy importantes, pero y siempre, bueno, también aquí el señor licenciado me ha hecho el honor de invitarme a colaborar aquí con la empresa, con Cinco Radio,
3: claro,
2: asesorándolos y pues la confianza que siempre ha puesto en mí mi amigo,
3: claro,
2: antes que nada mi amigo.
4: ¿Sabes? No, sí.
3: Sí, por supuesto.
4: Porque hay asuntos que se requiere la presencia de un abogado. O sea, uno pues no se achica estando haciendo frente a las situaciones.
3: Exacto.
4: Pero se requiere la presencia de un abogado para presentar la querella, para darle seguimiento a los asuntos de carácter legal. Entonces, pues el amigo siempre ha estado muy dispuesto, porque aun cuando tiene múltiples actividades, nos favorece con atendernos de manera rápida, práctica e inmediata, ¿no? Y como le digo, ¿sabes qué? Necesitamos un abogado competitivo. Yo no quiero un abogado que sea burócrata y que me diga que vaya, ven, no. De una vez, dime, ¿se va a poder, no se va a poder? ¿Vamos a ganar, no vamos a ganar?
2: Todos se han perdido,
4: práctico,
2: ¿verdad?
4: Pero práctico, práctico, práctico.
3: Justo esa es la palabra, querido Lick León, que así lo recuerdo, como muy práctico. Ante todos los problemas, a ver, hacemos esto y ya, solución. Y la verdad es fascinante porque ningún problema así se atora, ¿no? Es saber cómo le damos solución y ya, lo hacemos, ¿no?
4: Sí.
3: Como muy práctico también.
4: Vamos a darle una solución. Paz descanse, licenciado Cañedo, cuando me mandaba a ver los asuntos de carácter laboral, me daba 3 cheques. El cheque básico, que era lo que correspondía en cuanto a ser honestos con la persona. Un cheque intermedio por si la persona demandaba o quería obtener un beneficio. Y ya un cheque extremo cuando el caso lo perdíamos, por decirlo así.
2: Pero nunca,
4: afortunadamente, nunca llegamos al tercer cheque ni al segundo. Porque tratábamos de ser conciliadores prácticos y les decíamos, ¿sabes qué? Mira, ya cuando veíamos la solución en el momento después de estar discutiendo o valorando la situación, ¿sabes qué? Mira, esto es lo que legalmente te corresponde. Aquí está el cheque. ¿Lo quieres? Prácticamente lo tomas o lo dejas. De lo contrario, nos vemos en 3 meses y el asunto se va alargando y alargando.

0: vas a perder tiempo, vas a pagar un abogado, ¿cuánto se va a llevar el abogado? Preferible que te lleves un cheque en su totalidad, ya de manera conciliatoria, y no que se alargue esta situación. Muchos optaban por tomarlo, porque era frente a la autoridad, no era nada más el arreglo entre particulares, sino que ya era ante la autoridad. Y eso es lo que pedíamos, o lo que me pedía el licenciado. ¿Sabes qué? Hazlo frente a la autoridad para que no el día de mañana nos vuelvan a estar solicitando, demandando, claro, o pidiendo. ¿Sí?
1: ¿Le gustó el cambio? Porque no es lo mismo trabajar en el ayuntamiento,
2: es supongo, correcto,
1: que el llegar a un medio como la radio. ¿Cómo fue su experiencia ante todo el movimiento de locutores, cabinas? Es que la radio es otro mundo.
0: Pues sí, sí es un cambio. Sí es un cambio porque cuando ya tiene uno un puesto importante, por decirlo así, o interesante, pues ya tiene uno personas que le ayudan en todo.
1: Sí, sí, sí.
0: ¿Sí? Entonces teníamos asistente, secretaria, colaboradora, secretario particular prácticamente. Teníamos chofer que nos llevaba a diferentes lugares. Teníamos 9 departamentos a nuestro cargo, toma de decisiones rápidas, prácticas. Igual, procuraba yo no ser burócrata porque decía, si no resuelvo este problema hoy, mañana ya tengo 2 problemas.
1: Claro.
0: Y siempre ha sido mi forma de pensar. Y en radio lo aplicamos porque lo que no se diga hoy, ya mañana es historia.
1: Claro.
0: Si tú te quedas con algo en el tintero y no pasaste la nota, otra persona la va a manejar, entonces ya no eres el primero, ya no eres el que tuviste la oportunidad de darlo a conocer, entonces ya mañana es tiempo pasado.
1: Sí, ya es noticia vieja.
0: Sí, sí, sí.
1: Pues
0: sí.
1: Si les parece bien, vamos rapidísimo a un corte comercial y seguimos platicando sobre sus increíbles e interesantes trayectorias. Regresamos,
0: claro,
1: enseguida.
0: Pues, gracias.
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22: Regresamos, queridos amigos, y bueno, yo los invito a que se conecten. Ya saben que estamos totalmente en vivo transmitiendo desde nuestro Facebook Live. Estamos como la HR, así nos encuentra y por ahí nos manda sus preguntitas, saluditos para nuestros invitados, como Gio S. Pim, que nos dice orgullosa, que seguramente está por aquí ahorita, ¿verdad? Su hijita. Mi querida amiga Rosy Huerta, que como siempre, cada lunes no se pierde el programa, mi querida Rosy, te mando un abracito y un besito.
23: Saludos a Rosy Huerta.
22: Y por supuesto.
23: En su programa.
22: Y Amaneciendo con la Palabra.
23: Amaneciendo con la Palabra, que ahora cumplieron 45 años o algo así, hubo una misa en catedral.
22: Una misa en catedral y sí, todo muy bonito, la verdad, del programa, no se lo pierdan. Y bueno, a ver, ustedes son amigos de la infancia y todo esto, pero entrando un poquito en el tema de la infancia, ¿tuvo el licenciado algún... ¿cómo fue el contacto para irse por este camino de ser abogado? ¿Tuvo algún maestro o sus papás lo fueron, no sé, fueron su inspiración? Cuéntenos un poquito cómo fue el tema de que... eligió bueno, ese camino.
0: Aunque puede ser muy largo, vamos a tratarlo de hacer corto. Okay. Mis orígenes, mi padre, el profesor Héctor Silva Andraca, que lo han de recordar algunas personas, él fue maestro de muchas generaciones, él era originario de Chilapa Guerrero, el complejo municipio que ahorita a nivel nacional sí. trae problemas de criminalidad muy fuerte. Él nació ahí, pero se trasladó muy joven y aquí, bajo el apoyo del licenciado Eugenio Andraca Malda, que mi tío abuelo era el secretario, el oficial mayor del Colegio del Estado, lo que era antes la Benemérita Universidad Autónoma de Puebla, él incursionó en la carrera de Derecho y se fogueó como maestro, siendo fundador de los centros escolares y todo eso. Fue cronista de la Ciudad de Puebla, presidente de la Asociación Nacional de Cronistas de la Ciudad de Puebla, ha tenido muchas obras. Ayer, precisamente, que venía yo, tuvimos por cuestiones familiares que salir en Atlixco. Él escribió el libro de Atlixco en la macrohistoria, que es el que habla de la fundación de Atlixco, y muchas obras que hizo Puebla y su universidad, también de mi papá, muchas cosas que tuve la oportunidad de ver y convivir con él muy cercano, porque yo era el mayor de 10 hijos.
22: De 10 hijos,
0: fuimos el mayor, no había televisión en la casa. Así que se las ingeniaban, ¿no?
22: Claro.
0: Para estar entretenidos, ¿no?
22: Sí, sí.
0: Pero ya en mi formación, es curioso, ahorita que mencionaba anécdotas aquí mi querido amigo, yo y cuando salí y egresé de la preparatoria, empecé a estudiar la carrera de licenciado en electrónica en la universidad. Pero por azares del destino y un pedido que hice yo a París, donde llegó mi primer hijo, el mayor, pues tuve que cambiarme de carrera, ¿no? Y empecé a estudiar Derecho. Uno de mis maestros fue el licenciado Mario Salazar Riverol, como mencionaba. Él fue mi abogado patrono, el que me dio las directrices en esta carrera. Y yo, no estando en la carrera, empecé a litigar.
22: ¿En serio?
0: Así, los primeros asuntos de demandas de tarjeta de crédito de Banamex los promoví yo. Nunca han demandado en Puebla, bueno, creo que a nivel nacional, tarjetas de crédito en cobro, y nosotros lo hicimos en el despacho y tuvimos oportunidad de hacerlo. Muy, muy padre, una experiencia importante. Y luego, posteriormente, pues en ese andar, subir, tuve gente, el licenciado Francisco Adame Díaz, que como mencionaba, fue el primer secretario de la Contraloría del Estado, un hombre ilustrado, un licenciado en economía brillante, que de alguna manera me distingue aún con su amistad, a pesar de tanto tiempo, pero sí de alguna manera participó en mi formación muy importante. Su asistente, más que nada su secretaria técnica, la licenciada Aurora Fugeman López, que me imagino que también la ha de recordar aquí el licenciado, fue la persona que me ayudó a enfocarme en ese tema, y sí de alguna manera pudimos tener mucho, mucho el desarrollo personal y profesional, ¿no?
22: Wow.
0: Y ya en la convivencia, la formación, pues uno lo va dando, ¿no? La ética, ahí más o menos tratamos de tener un comportamiento muy apegado a derecho, tratando de ayudar a la gente más que embroncarla. El tema económico sé que es importante, pero siempre privilegiamos el poder apoyar y asesorarlo. Y mi formación, como mencionaba en el primer bloque, pues ha sido el gobierno y actualmente el ejercicio libre de la profesión como litigante. Tengo la suerte, y bueno, si quieren ahí más tarde platicaremos, tengo 5 hijos y dos de mis hijos son abogados. Tengo la suerte, Héctor Guillermo Silva Galindo y Samantha Silva Pimentel, que actualmente trabajan con nuestro gobernador, el licenciado Armenta, en el gobierno actual, con un desarrollo profesional muy importante. Él es el subsecretario en el área de tecnología, que ojalá lo invitaras algún día, porque están en un proyecto importante. Y mi hija, que es la asistente legal de la licenciada Carla López Malo, la secretaria de Turismo, y con un desarrollo también. Ahí van poco a poco haciendo. Los demás, Giovanna, que me hace favor de acompañarme ahí, es doctora. Carmelina Silva Galindo, que es nutrióloga. Y Héctor Jorge Silva Terán, que es mi hijo el mayor, que aunque tiene la formación de ingeniero de sistemas, se dedica a la, igual que el licenciado, a la renta y venta de inmuebles, porque es muy claro. Socorrido, sobre todo sí. por Puebla, ¿no?
22: Bueno.
0: Pero sí ha sido mi experiencia muy fuerte. Desde tengo 47 años litigando, no, o sea, bueno. Yo... Eso ya es bastante. Mucho llegué a tener, he tenido tres despachos, o sea, tres áreas, y en uno de ellos llegué a tener hasta 200 abogados. Bueno, en todo el periodo, ¿no? De jalón, ¿no?
22: Sí. No, pero muy bueno.
0: Y casi siempre mujeres, porque las mujeres son excelentes para trabajar en el tema del litigio y son muy profesionales, eso. Bueno, respetando a mi género, ¿no? Pero las mujeres siempre han sido... muy brillantes.
22: Ay, qué bonita trayectoria. ¿Cómo ve? Y sí. Ustedes, querido Lick, también lo mencionaba hace ratito, desde jovencitos dicen que fueron compañeros, ahí se conocieron y también fueron a la par.
0: Tenemos una coyuntura ahí, sí. Porque nuestras
23: esposas en aquel entonces, bueno, novias en aquel entonces, novias. Esposas
0: fueron compañeras, ¿no? Amigas muy
23: venían
0: muy
23: desde el centro escolar y se conocían ahí, sí, entonces después
0: nos quedamos los buenos. Aquí con el licenciado, ¿no?
23: Sí, él se casa con Carmelina Galindo, sí. Carmen Galindo, y empezamos a
0: convivir.
23: O sea, yo fui a su examen profesional. Ya precisamente nos tocó ahí a dar fe que realmente es un abogado, que terminó la carrera, que...
0: Claro. Es que en Santo Domingo no me entregaban todavía el título, entonces tuvimos que hacerlo por el camino largo.
23: Sí, era cuando realmente se exigía y de los sinodales ahí muy exigentes para presentar un examen profesional. Ay. O sea, muchos no pasaban,
22: claro.
23: Sí, se quedaban. Entonces ya tener un resultado por... unanimidad ya era interesante.
22: Claro, ¿no? Qué bonita amistad y que, bueno, todavía la conservan. Tengo un mensajito aquí que nos llegó de nuestra querida amiga Rosy Huerta. Qué alegría ver a Jorge León Flores, un gran ser humano. Fue mi jefe hace muchos años y el mejor. Mucho que agradecerle. Una persona muy valiosa, su entrega a la radiodifusora y... liable trabajo hicieron de la empresa radiofónica estar de pie. Muchos lo queremos y en nuestra memoria queda para siempre tantas anécdotas que ya platicaremos después del corte. Desde aquí aplaudo su presencia. Felicidades por tu programa, Jan. Ay, un abrazo, mi querida Rosy.
23: Ah, mira, gracias, Rosy, gracias.
22: Y Sebastián Iscoa, ¿qué consejos le daría a los jóvenes que desean estudiar Derecho? Nos dice Sebastián Iscoa. Pero si le parece bien, licenciado, vamos rapidísimo a un corte comercial y regresando contestamos la pregunta.
0: Perfecto, sí. Muchas gracias. Sí.
22: Regresamos.
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2: Buenas tardes, soy Antonio Zamora y este es el Radar Mundialista con la información más importante generada hasta este momento.
1: México en el Mundial.
2: Eric Lira ha atraído el interés de la Premier League y de la Liga después de sus recientes actuaciones estelares en la justa futbolera, por lo que después del torneo podía dejar Cruz Azul y emigrar a algún equipo importante de Europa.
1: Deporte Mundialista.
2: Barcelona e Inter Miami se encuentran en negociaciones para disputar el próximo trofeo John Gamper con una condición histórica. La idea es que Lionel Messi juegue un tiempo con la camiseta del Barcelona y otro con la de Miami. Una mujer haciendo historia en la justa futbolera. Se trata de la doctora Susan Hurman, la jefa del equipo médico de Curazao. Y es que entre las 48 selecciones participantes, es la única mujer que ocupa el cargo de máxima responsabilidad médica en un combinado nacional. Su nombre ya forma parte de la historia, y es que Hurman es apenas la tercera doctora principal en una justa futbolera en 96 años de historia. Hoy lidera el área médica de Curazao, la selección del país más pequeño en disputar el torneo, demostrando que el talento, la preparación y el liderazgo no entienden de género.
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2: Neymar podría debutar en esta justa futbolera ante Escocia. Ha sido dado de alta de su lesión y está disponible para el partido. Con Rafinha lesionado, Brasil necesita más opciones de ataque y Neymar podría ahora obtener sus primeros minutos del torneo. Sigan en sintonía de 5 Radio. En el radar mundialista informó Antonio Zamora. Que tengan una excelente tarde.
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22: Y regresamos, queridos amigos, estas historias de éxito y nos quedamos aquí con la pregunta que dice: ¿qué consejos le daría a los jóvenes que desean estudiar Derecho?
0: Es una pregunta muy interesante porque se puede pensar que el derecho es muy, muy en comparación al avance de la tecnología y avance de lo que van necesitando las empresas, sobre todo, el derecho se ha ido quedando un poco rezagado, pero yo lo que le aconsejaría a las personas que vayan a estudiar, que sí, la carrera yo la amo, la quiero mucho, no me arrepiento de haber estudiado derecho, pero ahorita está sufriendo una transformación del derecho digital. ¿sí? Y ahorita ya hay muchos temas de, por ejemplo, contratos que se firman con firma electrónica. Los notarios ya están haciendo las firmas de los protocolos electrónicamente. Si ven ustedes, las actas de nacimiento, las de matrimonio, ya tienen cadenas digitales, claro, que es lo que de alguna manera les da la certeza jurídica de la existencia del documento. Y sí, lo que es el Legal Tech famoso, que en Europa ya tiene muchos avances, y ahora con el avance de la inteligencia artificial nos permite de alguna manera ir compaginando, sobre todo a nosotros los abogados. Ha habido mucho avance en lo que se refiere a los juicios orales, que ahora prevalecen los abogados de mi edad, que fue muy forzado la incorporación a este nuevo procedimiento, tanto en el civil, el mercantil, el laboral y el penal. Ya todo es vía juicios orales, que con, ¿cómo se llama?, cámaras, sí, y todo va guardado en discos o en memorias UCB. De alguna manera sí permiten hacer más ágiles los procedimientos. Sí. Y ya actualmente que antes se tardaba un divorcio de, no sé, 3-4 meses o más tiempo, que se pelean las partes, ahora entra uno a un juicio oral, entra y sale divorciado.
22: Sí, claro.
0: Ya el tema de los alimentos y los bienes, eso te peleas después, ¿no? Pero ya ha sido bueno porque de alguna manera nos ha permitido resolver problemas. El tema es que sí está la demanda, que sí los juzgados están trabajando con una demanda impresionante, ¿no? Todos los distritos judiciales, y aquí en la capital, los juzgados de oralidad familiar son muy demandantes, muy demandantes.
22: Y qué bueno que se hizo este nuevo esquema, por así decirlo, porque pues imagínense, hay muchos casos, hay mucha demanda, y bueno, de alguna manera esto permitió también ser a los procesos un poquito más ágiles, ¿no?
0: Sí, ya los tribunales son como, yo digo, como en Estados Unidos, ¿no? Con su juez, el protocolo, están las partes, los peritos. No tenemos el sistema tradicional, que es el jurado, ¿no? Pero sí se han hecho más ágiles el tema y ha obligado a los abogados a expresarse, ¿no? La argumentación jurídica es muy importante, ¿no? Así como dicen, el que sabe defender bien los asuntos y el planteamiento permite de alguna manera poder obtener una sentencia favorable para sus clientes o para los intereses que representan, ¿no? Pero sí, muy interesante la pregunta
22: de Sebastián.
0: Pero sí, yo les aconsejo estudiar derecho. Viene ahorita nuevos cambios, nuevos avances tecnológicos que van a permitir agilizar mucho esa la vida diaria, ¿no?
22: Claro, sí, fantástico. Y por aquí me quedo licenciado.
7: Bueno, respecto al tema de los juicios orales, ajá, hoy en día se resuelven los asuntos de manera práctica. Yo incluso, mal comentario, pero personas que conozco le digo, mira, si te quieres divorciar, yo te recomiendo a Héctor Silva, porque
0: eso es bueno,
7: como
0: ¿eh?
7: Sea... sales divorciado a la primera, no te vas a andar dando vueltas. Ya lo pensaste bien, ya tomaste tu decisión, porque en el momento que llegues a sus manos, el asunto te lo resuelve de inmediato. Es práctico para eso. Y no, sí, esa es una de sus virtudes. ¿Por qué? Porque, o sea, en el juicio oral hay que estar preparado en el conocimiento del aspecto legal y tener esa facilidad de palabra y argumentación para que tú tengas la solución inmediata. Hay momentos en que tú planteas tantas respuestas, soluciones al problema, que ya no queda otra más que se define, que se separan, o ya si se arrepiente de último momento, pero hay una solución.
22: Fantástico, pues después de tantos años, ¿verdad?, que ya...
0: Y yo ya tengo experiencias particulares.
7: Él tiene, o sea, a lo mejor no, lo bueno que ahorita
0: mi amigo va a permitir.
7: A lo mejor sus hijos no me dejarán mentir, pero él ya tiene 5 matrimonios. En paz descanse. Yo conocí a Carmelina, nuestra amiga, mutua.
0: Y luego
7: antes, primero a su hijo, el mayor, luego a Carmelina, luego a Couto, Leti.
0: Leti Pimentel.
7: Leti Pimentel. Luego,
0: María Eugenia González Villegas.
7: Villegas, ¿y Couto?
0: No.
7: Que falleció.
0: No, ella es Leti Pimentel. Leti Pimentel Montes. Ella Montes, la conocí precisamente. Ella era asistente del presidente del Consejo de Harinera La Asunción, de don Rafael.
7: Una mujer. O sea,
0: Muy guapa,
7: mucha presencia, mucha personalidad.
0: Y 21 años estuve casado con ella. Lamentablemente, falleció de cáncer, pero una mujer con muchas virtudes, muy emprendedora, muy, muy echada para adelante, y de la cual me dejó precisamente a mi doctora, a Giovanna, y a Samantha, la abogada que te comentaba hace unos momentos, ¿no? Pero sí, viendo el tema, y como menciona aquí mi querido amigo, destapó ahí un tema medio delicado y interesante, pero sí es bueno una asesoría, y te voy a decir por qué. Ahorita que mencionabas, los abogados, hay abogados de todo, yo respeto el ejercicio de la profesión y cómo se desempeñan, pero por ejemplo hay veces que ni necesitas llegar a los juicios orales, te casaste, estás casado por separación de bienes, no tienes hijos, no tienes bienes, no tienes que irte a un juicio oral, te divorcias administrativamente. Y en mis dos divorcios, mis últimos divorcios, lamentablemente, pues no me entendí con la persona y me divorcié. Y en un día me divorcié, salió maravillada, tanto que ya me recomendaba. Mira, yo no sé qué hizo el que era mi marido, pero me divorcié en un día. Entramos y salimos con el acta. Y ya la segunda vez, que querían que hiciera yo un convenio y vamos ante el juicio. No tenemos hijos, no tenemos bienes, nada en común, separación de bienes. Entonces, también divorcio administrativo. Y en un día, amigo, en las dos ocasiones.
7: Te digo, lo práctico, bien, por eso, ¿no? Le digo, lo ¿cómo práctico, le haces?
22: Claro.
7: ¿Cómo,
0: hay que ser práctico. Es más, algún amigo, el licenciado Fernando Salazar Martínez, que le mando un saludo, me decía, ya amigo, ya tengo elaborada tu acta de divorcio, tu demanda de divorcio, nada más le cambiamos el nombre. Que a veces me podrás decir, ¿por qué se casa uno? Yo soy una persona, bueno, él y yo somos, por la edad que tenemos, tuvimos una educación diferente. Nuestros padres de alguna manera nos inculcaron la familia tradicional, lo que teníamos anteriormente, y el divorcio no era un camino, ¿no? Y de alguna manera el matrimonio lo considero en lo personal como estructura fundamental de nuestra sociedad, ¿no? Claro. Entonces, por eso me caso, o sea, pues puedo irme a vivir con la persona, pero como que no es el tema. A mí me gusta el papelito. Ahora me sorprende que, no sé si sepan, pero cuando uno se casa, en el acta de nacimiento, en la parte de abajo, como si fuera de los coches, insertan una leyenda de que estás casado con fulana de tal y todo. Tanto que mi ex esposa, la última, dice, ¿seguimos casados? No, ¿cómo vamos a seguir casados? Y yo todavía me molesté con ella. Y al día siguiente mandé a checar y sí. ¿Por qué no mandé a hacer el trámite? Una vez el divorcio, presenté en el juzgado que me casé esa acta de divorcio para que la anotaran. Entonces, como si fueran los facturas de coche, ya te insertan en el acta de nacimiento con quién estás casado.
7: En el acta de nacimiento,
0: actual viene inserto el nombre con la persona con la que te casas. Y cuando te divorcias, tienes que hacer el trámite de además del proceso, el procedimiento, sea divorcio administrativo, el encausado, tienes que llevar a trámite o buscar que en el juzgado que te casaste se haga la cancelación.
7: Oye, en mi acta de nacimiento, si estás casado por bienes mancomunados, aparecerá. Viene, si viene por separación de bienes, ¿por qué?
0: Esa es muy buena pregunta.
22: Como
0: dejaremos para la próxima.
22: Vamos a un corte y ahorita regresando, ya que nos explique cómo es eso, ¿verdad?
7: Que alguien nos explique.
22: Vamos a un corte, regresamos enseguida.
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22: Aquí platicando con mis dos queridos amigos, mi querido amigo licenciado Jorge León, ¿cómo se la pasó ayer en el Día del Padre? Cuéntenos.
7: No, pura fiesta.
22: Pura fiesta.
7: Desde temprana hora me fui a jugar pádel con unos amigos, todos papás, y estuvimos jugando ahí de 7 a 8.30, 9 de la mañana. Entonces, rápido, ya salí de ahí. 10:30, ya mis hijas me estaban esperando en el restaurante para celebrar con ellas el Día del Padre. Entonces, estuve ahí. Ahí vimos el partido de España porque una de mis hijas está casada con un español, ¿sí? A Javi, le mandamos un saludo. Está casada con mi hija mayor, con Denny. Entonces, pues te pones
22: ¿Cuántas hijas tiene?
7: Dos hijas. Entonces, ya me estaba haciendo berrinche porque me trajo la camiseta de España original y no me la puse. Bueno, pues yo iba arreglado precisamente para lo del Día del Papá, pero bueno, ok, ya. Terminó el primer tiempo, nos fuimos rápido a la casa, ahí que me puse la camiseta y todo, ya teníamos todo preparado para...
17: La de
7: estar
17: España,
7: celebrando.
17: La camiseta de España.
0: Qué bárbaro, amigo.
7: Sí. Bueno, ya. De ahí salimos, fuimos a la casa, estuvimos un rato, llevaron ellos el pastel, llevaron botana, tal. Estuvimos ahí 1:30 de la tarde. Saben que, con la pena, yo ya les había dicho que tenía programada una reunión con un amigo.
22: Okay.
7: Con un amigo precisamente para festejar el Día del Papá, porque su hija tiene dos hijas también, y viene una de ellas y viene del extranjero. En fin. Ahí nos la pasamos muy a gusto. Entonces, por eso que salió a relucir Héctor Silva.
22: Ok.
7: Ahí, platicando con este amigo, le digo, pues, Héctor Silva, sí, él trabajó ahí en la harinera de la Asunción, yo lo conozco. Ah, pues mira, y nos tomamos una foto y se la mandamos y me dice, sí, lo conozco de hace años, de harinera. Pues ya mandaron saludos, entonces, me la pasé en celebración desde temprana hora hasta las 9 de la noche que terminó la fiesta.
22: Ah,
7: y ahorita vengo, precisamente fui a la casa de mi hija, la segunda, fui a su casa, y ya me puse la camiseta de Francia, porque está con su esposo,
22: casada,
7: francés. Entonces, me ando poniendo. Y ya, el miércoles que me reúno con mis cuates, me pongo la de México.
22: Por supuesto.
7: Pero bien, bien, bien. O sea,
22: ay, qué bueno,
7: yo,
22: Rick,
7: encantado porque, como ahora ya, después de 3 años que dejé la empresa, pues ya cualquier día me invitan y nos hemos ido en 2 ocasiones durante un mes a España. Ajá, y entonces el yernito pues nos anda paseando por allá por varios lugares.
1: ¿Tu hijo?
7: Mi hijo.
22: Sí, claro.
7: Sí, andamos paseando por diferentes lugares. Él tiene casa en Barcelona, tiene en otros dos lugares tiene casa sus papás y vamos a Pineda, Pineda se llama, que es un lugar como Acapulco, donde hay mar, en fin. Entonces, pues, ¿cuál sufrir? Nos la pasamos muy bien.
22: ¿Cuál
7: recorriendo,
22: sufrir?
7: Sí.
22: Ay, qué padre, qué bueno, Lee.
7: No, disfruto.
22: Súper bien.
7: Disfruto.
22: Muchas felicidades, por supuesto, por ser un gran papá de sus dos pequeñas. Y, licenciado Héctor, ¿usted qué? ¿Cómo se la pasó?
0: Como mencionaba, tengo 5 hijos. Jorge, Héctor, Carmelina, Giovanna y Samantha. Este fin de semana, me invitaron a una boda a Cuautla y desde el jueves estuvimos por allá. Se casó la hija de una amiga muy querida por la doctora María Dolores Alcántar Curiel y estuvimos hasta entrada la madrugada del día de ayer. Y les había dicho a mis hijos que como del regreso coincide que comiéramos en Atlixco. Mi hija Carmelina vive ahí y nos reunimos en un restaurante en 15 personas, ¿sí? Porque está la familia extendida, la corta y
22: claro,
0: la extendida, ¿no? Y tengo 4 nietos de mi primer hijo, wow. 2 niños y 2 niñas, así ya de adolescentes y todo. Entonces, estos momentos, busco de alguna manera, poder convivir con ellos. Comimos muy, muy, muy, muy rico y pudimos, llegaron los regalos también, que eran importantes, pero por supuesto de Liverpool, ya mi hija Giovanna me había hecho favor unos días antes, pero todo bien. Y como estaban mis nietos, nos fuimos al cine en la tarde a ver ahí una película de niños, no tan niños, los amos del universo,
22: okay.
0: Entonces estuvimos, pero terminamos como a las 8:30, 9 de la noche, muy, muy rico, a gusto. En mi caso personal, aunque como lo mencionaba aquí el licenciado, nos hemos casado, mis hijos, yo he procurado desde jóvenes, que convivan y siempre se quieren, se apoyan mutuamente. Hubo apenas un evento y sin decirme nada, todos se organizaron, ella estuvieron apoyando a su hermano, y de alguna manera es importante, sobre todo a estas alturas, tengo 65 años ya, yo me siento feliz, ¿por qué? De alguna manera, profesionalmente, familiarmente y con mis hijos, de alguna manera va uno viendo cómo se va forjando esta continuidad,
22: ¿no?
0: Las generaciones, cómo se van dando. Y por mí, yo me puedo... Doy gracias a Dios por lo que he recibido de Él, tantas bendiciones. No puedo pedir más que eso, que a mis hijos les vaya bien, a mis nietos igual.
22: Oh, qué bonito.
0: Pero padre el tema, ¿eh? Muchas gracias.
22: Qué padre.
0: Gracias.
22: Y mi querido Lick, usted en este momento, igual como se encuentra después, yo siempre le digo, ay, lo extrañamos mucho, pero por lo que escucho, igual anda feliz de la vida, paseando
7: con su familia,
22: tranquilo.
7: Sí. Nos salen los viajes, nos vamos. Y como juego con pádel con diferentes grupos, por ejemplo, nos vamos a festejar, nos fuimos a festejar en el restaurante el día jueves con un grupo, el día domingo, el día sábado con otro. O sea, y convivencias sanas, ¿sí?
22: Claro.
7: Convivencias sanas porque un amigo que también le dieron el premio doctor honoris causa en Colombia, igual. Nos invitó a su casa. Entonces, como ahora ya tengo esa libertad, disponibilidad de tiempo,
22: claro,
7: me doy esa vida. Por eso me dicen mis primos y hermanos que me la paso de un lugar a otro. Pues sí, Es el fruto de que mucho tiempo trabajaste y claro, que ahora ya tienes tiempo libre y te organizas. Y me dedico a la venta de casas de terrenos, es un gol. Hablaba con unas personas y me decía, oiga, usted no nos anda apresurando, usted es muy amable. Le digo, mira, para eso estoy. O sea, yo te voy a ofrecer una casa donde vas a vivir toda una vida, donde te vas a sentir a gusto. Es tu casa, un hogar, es diferente. No nada más es el aspecto comercial, sino que revísala. Yo me voy a encargar de que todo esté funcionando a la perfección. ¿Cuáles son tus requisitos? Y que se cumpla, ¿no?
22: Claro.
7: Entonces, es lo que hago. O sea, ¿por qué? Porque esas personas me van a recomendar el día de mañana. Y si no, pues me la van a estar recordando durante toda su vida, porque las cosas no funcionan, ¿sí?
22: Ay.
7: Yo me ocupo de que las cosas funcionen bien, pues, para evitarme problemas.
22: Ay, pues muy bien. Yo les agradezco infinitamente que hayan aceptado la invitación. A los dos, tenerlos el día de hoy aquí ha sido un verdadero honor y placer, como siempre, el escuchar sus historias tan bonitas que ya decíamos fuera del aire. Si contáramos toda la trayectoria, ¿verdad? Nos hace falta 5 programas.
7: Sí, ¿verdad? Más. ¿Podría dar su teléfono? ¿Dónde pueden buscar al abogado por si requieren alguna asesoría, recomendación?
22: O
7: que los divorcios rápido.
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22: Excelente.
0: ¿Sí? Y o quieren mandar en nuestro correo argo.corporativo@gmail.com. Y estamos a sus órdenes, de veras te agradecemos, bueno, tanto aquí Jorge como tu servidor la invitación.
22: Gracias.
0: Y esperamos de alguna manera, pues, que el haberte compartido nuestras experiencias haya sido enriquecedor, ¿no? Y un punto que quiero resaltar es nada más en el caso de la experiencia de personas que nuestra edad, él es más joven que yo, les declarar, pero la actitud y ver siempre las cosas en forma positiva, aunque aquí el licenciado habla de practicidad, nosotros lo que diría es tener la actitud positiva para ver las cosas, independientemente en el contexto que te encuentres, pero todo bien, ¿eh?
22: Ahí está, pues nosotros nos tenemos que ir. Lick, rápidamente deme del teléfono también por si quieren alguna casa, algún terreno.
7: Ah, mi teléfono 22-1105-4731.
22: Y pues muchísimas gracias a todos ustedes que nos acompañaron el día de hoy en Historias de Éxito. Ya sabe que ustedes y yo tenemos una cita el próximo lunes con otra gran historia de éxito. Hasta la próxima.
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1: Inició la pavimentación de la calle 16 de septiembre. ¿Qué tal? ¿Cómo le va? Le saluda con muchísimo gusto su servidor Max López al micrófono para informarle que con la estrategia Calles al 100, el alcalde Pepe Chedraui inició la pavimentación de la calle 16 de septiembre en la Junta Auxiliar de Santo Tomás Chautla, obra que beneficiará a más de 3.100 habitantes y mejorará la conectividad de la zona. Partido suspendido, el duelo entre Francia e Irak fue detenido al medio tiempo debido a una tormenta eléctrica en las inmediaciones del estadio de Filadelfia. La reanudación se retrasará al menos 45 minutos, con Francia ganando 1-0 al descanso.
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1: Global Gas informó mediante un comunicado que dos de las personas lesionadas tras las explosiones en Geovillas del Sur en Puebla son trabajadores de la empresa. Además, señaló que las causas del incidente siguen bajo investigación. El comunicado oficial lo puede usted consultar a través de todas nuestras redes sociales. Arroba la red 5 Radio en X, 5 Radio Comunicación Efectiva en Facebook. Fiscalía General del Estado de Puebla, a través del Programa de Identificación Humana INCIFO, informó la identificación de personas localizadas sin vida en casos de larga data. Se hace un llamado a la ciudadanía para aportar información que permita ubicar a sus familiares. La información completa en nuestras redes sociales. La SEP Puebla impulsa valores humanistas y la participación comunitaria a través de la nueva escuela mexicana, fortaleciendo la formación integral, la cultura de paz y el compromiso social en niñas, niños y jóvenes. En los espectáculos le presentamos que Camila Sodi reveló en redes sociales que fue sometida a una histerectomía, una intervención quirúrgica mayor en la que se extirpa el útero. La actriz informó que todo salió bien y que actualmente se encuentra en proceso de recuperación bajo atención médica. El clima hasta este momento es de 24 grados centígrados. 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En los controles, Freddy Rojas. Para el radar informó Max López. Excelente tarde.
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0: Buenas tardes, queridos amigos y amigas. Qué alegría poder encontrarnos nuevamente este lunes, iniciando la semana juntos. Hombro con Hombro, que es un espacio que nace para acompañarte, escucharte y reflexionar sobre lo que verdaderamente importa en nuestra vida diaria. Estás sincronizando Hombro con Hombro, un programa donde las palabras se convierten en un abrazo, en un puente de valores, amor y principios de que fortalecen nuestra comunidad, especialmente en este inicio de semana. Nos escuchas a través de la señal HR 1090 de AM. Soy Michelle Pérez Romero y, como cada semana, agradezco profundamente que nos permitas entrar en tu hogar, a tu trabajo o camino a tu casa o de regreso. Antes de comenzar, quiero enviar un saludo especial y un sincero agradecimiento a nuestro compañero que está en cabina en la operación digital. Gracias porque hace posible que este mensaje llegue hasta cada uno de ustedes. Y hoy, con mucho cariño, quiero saludar a Gis. Me da mucho gusto compartir este espacio contigo, sobre todo en este inicio de semana que empezamos Ahora sí que una nueva semana, Gis. ¿Cómo estás?
1: Hola, hola, Andy. ¿Qué tal? Buenas tardes. Hola, amigos y amigas Radio Escucha. Pues ya estamos aquí en este lunes en tu programa Hombro con Hombro. Y pues ya saben que, como cada lunes, queremos saber de qué parte de la ciudad nos están escuchando. Manden sus mensajitos y vamos a estarlos leyendo con muchísimo gusto. Qué bueno que están aquí con nosotros. Y pues ya saben, pueden mandar sus mensajitos al 2227-07-6861. 2227-07-6861. Pues ya estamos aquí, ¿verdad? Con este calor que se siente,
0: pero así es, Gis, pero parece que va a llover también, ¿no?
1: Sí, yo creo que por lo mismo se siente este bochorno ya.
0: Así es.
1: Y recuerden, amigos y amigas, que en Fundación Salvemos la Familia hay un espacio creado especialmente para ti y para quienes amas. 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Pero lo mejor de todo esto es que nuestros servicios son completamente gratuitos. Así que toma nota y es el 22-29-30-09-58. Este es el número al que te puedes comunicar. 22-29-30-09-58. Los horarios de atención son de lunes a viernes de 9:30 de la mañana a 2 de la tarde, con un pequeño break, y después de 4 de la tarde a 6:30 de la tarde. Pues así es. Llámenos, por favor, y ya saben que es totalmente gratis. Aquí les van a poder apoyar con mucho gusto. Así que vamos a darle inicio, ¿verdad?, a este programita.
0: Así es, Gis. Pues, queridos radioescuchas, hoy tenemos una vez más a la doctora
1: Esmeralda
0: Rocha. Así es.
1: Como ustedes lo pidieron, porque ahora sí que los radioescuchas pidieron que nuevamente se siguiera con este tema, ¿verdad, doctora? Bienvenida, qué bueno, qué gusto tenerla nuevamente aquí con nosotros.
2: Muchas gracias por la invitación, Gis. Y pues sí, nos estuvieron pidiendo, me estuvieron escribiendo. Muchas gracias por la confianza, sobre que siguiéramos platicando sobre las

0: Para iniciar esta entrevista, nos gustaría saber cómo es la soledad.
1: ¿O qué es la soledad más?
2: Es un tema muy interesante porque fíjense que es un tema muy frecuente de consulta. Nosotros como seres humanos, al ser mamíferos, nuestra biología está diseñada para estar en vínculos, estar conectados. A diferencia de los animales que nacen de un huevito, ¿no?
1: Sí, los ovíparos,
2: así es, de los ovíparos. Cuando tú naces de un huevito, pues sales del huevito y puedes hacer tu vida solito. Pero cuando nosotros somos mamíferos, nuestro sistema biológico está condicionado a un vínculo que se llama, o que lo formamos a través del apego. Esto va a ser mediado por ciertos neurotransmisores químicos que van a ser principalmente la vasopresina y la oxitocina. Y curiosamente, son neurotransmisores que nosotros vamos a generar al momento del parto, como mamis, generamos oxitocina y es una hormona del vínculo. Y el bebé también va a generar oxitocina y va a generar vasopresina. Mismas hormonas que se van a generar en la lactancia a la hora de ser amamantados. Todos los mamíferos, ¿eh? O sea, tú vas a ver a todos los animales mamíferos en tribu, conectados, nunca vas a ver
1: Separados, que están
2: no.
1: así como.
2: Estamos condicionados para estar en vínculo. ¿Y qué es la soledad? Bueno, pues Gis puede estar solita un día y no pasa nada, ¿no? No conecta con la soledad necesariamente porque está sola, o Andy puede pasar un día completo sola y no conectar con la soledad. La soledad es este efecto de sentir que no le importo a nadie, ¿no? Que si me pasa algo, nadie va a saber, nadie se va a preocupar, a nadie le va a importar. Incluso puede pasar cuando estás rodeada de gente.
1: Puede estar ahí con mucha gente, pero uno se siente así como que no tomada en cuenta, ¿no?
2: Así es, no importante, no conectada. Entonces tú puedes. Hay un fenómeno que está pasando últimamente que es: ¿por qué estoy rodeada de gente, pero aún así siento esta sensación de soledad? Soledad no buscada. Alguien me decía la solitud, me gustó esa palabra para representarlo.
0: Pues sí, yo creo que lo hemos visto igual, incluso en casos de artistas, de influencers, que vemos que tienen a lo mejor una vida perfecta, que vemos que tienen
1: Aparentemente, sí.
0: dinero, viajan, están con bastante gente, y ya cuando te enteras que ya lo encontraron sin vida en su departamento, que ya le pasó esto, y tú dices, pero ¿cómo? Si tenía pues prácticamente la vida resuelta, y resulta y resalta que pues se sentía en soledad, ¿no, doctora? Que nada lo llenaba, nada le satisfacía a esa persona, y es por eso que suceden estas cosas, ¿no?
2: Sí, fíjate que es muy interesante cómo tú puedes estar un ratito solita y no mostrar ninguna sensación de dolor emocional, pero cuando sabes que ese tiempo va a ser prolongado o no sabes o no tienes la certidumbre de que esa personas van a regresar, a personas le importas o al rato vas a ir con alguien, justamente el cerebro lo va a procesar como un aislamiento prolongado y se va a conectar con áreas del dolor físico. Entonces, de verdad, esa soledad duele, duele físicamente y se da una sensación de vacío aquí en el pecho, que le llamamos dolor emocional, y que esta sensación va a tratar de buscar un alivio inmediato. ¿Por qué? Porque nacimos con dos grandes miedos: miedo a caer al vacío y miedo a estar solos. Entonces se fusionan y se siente literal una caída al vacío. Entonces el cerebro busca aferrarse de algo y es de donde viene un impulso para aferrarse a una adicción. Y ese es el tema de hoy, justo.
1: Pues miren, pues ahora sí que está muy interesante este tema, pero ¿qué les parece si nos vamos a un corte y regresamos? No se despeguen.
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12: Familia, ya estamos aquí de regreso con nuestra invitada, la doctora Esmeralda Rocha. Seguimos con este tema tan importante, ¿verdad? Doctora, muchas veces la gente de afuera nos da consejos bien intencionados, ¿verdad? Pero simplistas como, oye, pues busca amigos. ¿Por qué es tan difícil romper ese aislamiento desde el enfoque conductual, doctora?
13: Sí, fíjate que justo conectando con el tema anterior que estábamos platicando, este chaleganismo,
12: sí, échale,
13: que traemos,
12: échale,
13: todos,
12: puedes.
13: ¿No? Es que uh-huh. Mira cómo otras personas salen.
12: Sí, que ayuda, mira, nada más leyeron esto y ya.
13: Justo, así. O mira, tu compañero está trabajando.
14: O estamos muy jóvenes, ¿cómo va a estar así? ¿No?
13: Justamente, pues no es tan fácil porque hay un miedo al rechazo. O sea, el paciente que se aísla tiene en su mente miedos a veces irracionales al rechazo, tipo, ¿qué van a pensar de mí? Tipo,
14: okay, sí.
13: Justo, voy a decir algo vergonzoso, o no les va a gustar lo que digo, o no soy bueno.
12: Me van a juzgar, ¿no?
13: Justamente, entonces... esto nace de una creencia nuclear. ¿Qué quiere decir una creencia nuclear? Una creencia que nace en los primeros 8 años de vida, de que no somos valiosos, ¿no? Yo creo que hay muchas personas que recargan su valor en lo que hacen y no en lo que son. Por ejemplo, yo valgo porque soy inteligente. Sí. Entonces, si siento que no voy a decir algo inteligente, me da miedo que me vayan a rechazar por decir algo tonto. Entonces, el paciente se empieza a aislar. Le da miedo iniciar una conversación, le da miedo introducirse a un entorno social, y pues eso va en contra, como decíamos hace ratito, de la naturaleza humana. Y pues no es tan fácil porque hay que hacer todo este trabajo de ver de dónde vienen esas creencias hasta llegar al núcleo. Y pues es muy fácil entenderlo ahorita, ¿no? Si yo te digo, oye Andy, tú vales porque existes. No vales por lo que haces, no vales por tu desempeño, no vales porque todo el tiempo te han dicho, ay, qué buena eres. No vales por eso, tú vales porque existes. ¿Lo crees?
14: Sí.
13: ¿Sí lo crees?
14: Sí.
13: Ok, hay pacientes que lo entienden y sí lo creen, pero no lo sienten así. Es decir, cuando fallan, cuando tienen errores, cuando no les va tan bien, sienten que se pierde ese valor.
14: Sí.
13: Entonces se aíslan. No es tan fácil conectar lo que entendemos con lo que sentimos. Por eso hay que ir a un proceso terapéutico.
15: Es que nosotros a veces como padres a nuestros hijos les hacemos eso, ¿no? Inconscientemente o indirectamente. Muy bien, sacaste muy buenas calificaciones, pero el día que no sacan las buenas calificaciones es cuando, ay, pero ¿por qué, no? Y ahí como que sienten el rechazo y que no valen, ¿no?
13: Exacto.
15: Desde ahí yo siento que empieza, ¿no?
13: Justo, como que el amor fuera condicionado, ajá, ¿no?
15: Te está yendo bien, ay, muy bien, hija. Uh-huh. Muy bien, te voy a hasta dar un regalito, un premio, te lo mereces. Y el día que no, ya no.
13: Exacto, y pues esto va a generar una ansiedad al interactuar y esta ansiedad generalmente la solemos evitar. A nadie le gusta sentir la ansiedad, entonces la evitamos con distracciones, la evitamos tratando de estar ocupados, aquí entra el tema justo de las adicciones, pues estar en el celular, scrolleando, o comprando, o en alguna sustancia.
15: Sí, como veníamos diciendo en el tema anterior, ¿no? Esas son las pequeñas adicciones, pero que se van volviendo cada vez más y más y más grandes, ¿no?
13: Sí, y es que la verdad, ¿qué es más seguro? ¿O en dónde encuentras más certidumbre? Ajá. ¿En irte a un videojuego y ya conocer toda la interacción? ¿O ir a meterte a un rollo social y decir, qué tal si me rechazan, qué tal si me ve mal, qué tal si no caigo bien, no?
15: No, no, pues ahora sí estamos entendiendo muchas cosas, porque muchos niños están solitos, ¿no? Luego dices, ¿pero por qué? Y es por eso, ¿no? De que los rechazan, ay, no, ella no, porque no trajo tal tenis, no trae esta marca, y así, ¿no? También luego suele pasar.
13: Sí, en lo que tú recargues tu valor, ahí se va a condicionar tu amor. Entonces, si yo recargo mi valor en tener cosas, pues si no tengo, siento que caigo al vacío.
14: Ah, ¿y qué herramientas podríamos podríamos utilizar para no caer en esto, doctora?
13: Híjole, bueno, pues aquí nuestro tema, ¿no? Justamente en la terapia, pues vamos a proporcionar estas herramientas y una de estas herramientas, por ejemplo, es el monitorearnos en qué me detona. Por ejemplo, estoy sola porque no quiero ir a una actividad social. Desde que encuentro el detonante, voy a monitorear mis sensaciones, mis ganas, los pensamientos que cruzan por mi mente y las emociones que siento en ese momento. Generalmente lo que hacemos es que el paciente se detenga y no caiga en la adicción, ¿no? Por ejemplo, me siento mucho malestar y lo que quiero es ir a la computadora a apostar. O quiero ir a ver el tema que veíamos que es muy común, la ocasión pasada, la pornografía. Entonces, en lugar de caer en la conducta, lo que voy a hacer es cacharme en el malestar, tratar de sentirlo, detenerme, no efectuar la conducta, y ver qué está pasando por mi mente. Porque generalmente cuando tenemos una adicción ni siquiera pensamos, solamente actuamos. Y ya que logro ver lo que pasa por mi mente, esos pensamientos son los que voy a trabajar en sesiones.
14: Ok.
15: No, pues sí, está así como que se escucha fácil, pero como dices, tiene uno que buscar el apoyo, la ayuda para que, pues como dices, es un ratito, es un instante, ¿no?, de placer que uno siente, de que voy a estar en el videojuego, voy a apostar para no sentirme sola, para evadir, ¿no?
14: Y en este caso, doctora, ¿quién se tiene que dar cuenta? ¿El que convive con él o uno mismo?
13: El paciente mismo. Como dijimos la vez pasada, el paciente mismo tiene que hacer conciencia de enfermedad, porque si no hace conciencia de enfermedad, no va a ser el siguiente paso, que es el buscar ayuda y el comprometerse al cambio. Entonces, esto que estamos hablando hoy es un tema que quería abordar, porque justamente a veces decimos, pues échale ganas, ¿no? Sí. Y no es tan fácil porque es un proceso tanto de pensamientos como de impulsos que tiene de trasfondo pensamientos sobre mi valía, sobre el cómo me ve la gente, sobre el futuro, sobre mí, que son miedos. Son miedos que estamos tratando de evitar con estas conductas. Entonces, no es tan fácil y por eso tienen que buscar ayuda profesional.
15: Sí, porque ya lo viene uno arrastrando desde pequeño, ¿no? Como tú bien lo decías, desde los primeros 8 años, ¿no? Es donde se viene todo este problema. Y pues lo dejamos pasar y siguen pasando los años y uno no entiende el por qué no encaja uno a veces, ¿no?
13: Así es, y eso en conjunto con lo que vimos la ocasión pasada respecto a que es un cerebro adicto. O sea, no todos nos enganchamos con los videojuegos, no todos vamos, si probamos quizás, todos hemos jugado videojuegos, pero no tenemos la adicción. ¿Por qué? Lo que hablábamos de las circunstancias neurobiológicas, ¿no? De las predisposiciones a ser adictos. Entonces, es muy importante que nosotros podamos validar a los pacientes con adicciones y podamos decir, ok, entiendo que no es echarle ganas, busquemos ayuda, y lo que les comentaba, reflejar constantemente al paciente, tienes un problema.
14: Okay. Y doctora, y bueno, hablando de la soledad, ¿cómo pueden frenar esas personas o cómo podemos frenar esos pensamientos que se nos vienen a la mente para ya no seguirnos lastimando?
13: Esta es la parte más interesante, decíamos hace ratito. Me observo en malestar y en lugar de hacer la conducta me detengo y veo mis pensamientos, ¿no? Es un fenómeno estilo, no sé, Gis está sola en su casa y tiene un comportamiento, pero cuando no está sola tiene otro.
15: Sí, sí, sí.
13: Entonces, esta observación de tus pensamientos va a hacer que hagas conciencia. Y, por ejemplo, si me llega un pensamiento tipo, estás solo y tomar es la única forma de relajarte, yo puedo verlo un poquito alejada al del pensamiento y digo, ¿será? ¿Sí es cierto? Sí, okay. ¿Será? ¿Cómo lo hago? Mediante un juicio. ¿Qué evidencia tengo a favor de que este pensamiento es cierto? ¿O qué evidencia en contra tengo de que este pensamiento no es cierto?
14: Y, por ejemplo, y aquellas personas que ya están, pues, a lo mejor muy hundidas en esa soledad, que ya no quieren salir, o sí, porque hay gente que, pues, que ya no le encuentra sentido a la vida, ¿qué pasa con esas personas?
13: Un tema bien interesante de las adicciones, y tristemente, es la comorbilidad de la depresión, que es una comorbilidad, un trastorno que está junto con el tema de las adicciones. Las adicciones tienen una llamada depresión secundaria. Es decir, cuando mi cerebro ya es bastante adicto, ya no tengo actividades de placer, ya no tengo actividades sociales, ya no me interesa hacer lo que antes me interesaba hacer, hay una sensación de desesperanza, viene incluso el paciente no puede poner atención, no se puede concentrar, pierde funcionalidad y a todo esto se le está llamando depresión. ¿Qué pasa con la depresión? Lo mismo, también hay que tratarlo, ya sea farmacológicamente, en psiquiatría y en terapia, pues otra vez a reanudar estas habilidades sociales, reintegrarse a la sociedad, y es un poco a poco. Les dejamos muchas tareas conductuales, es decir, te vas esta semana a ver a alguien que no has visto en mucho tiempo. ¿Para qué? Para que el paciente se arregle, salga, le dé...
15: encuentre un poco de motivación, ¿no? Sobre todo...
13: Exactamente, que reingrese sus actividades o conductas de placer.
15: Bueno, pues sí está así como que...
14: Sí, pero pues...
15: Nada es imposible, eso sí.
14: Sí, pues a veces creemos, ¿no?, que es fácil, que el hecho de, ay, échale ganas, vamos, sí. Estamos jóvenes.
15: O nada más juzgamos, ¿no? Sin saber qué es lo que está pasando esa persona. Ah, ya viste, como que siempre se aísla, ¿no? Como que es bien payasa, ¿no? Realmente, pues no sabemos la situación que está pasando, esa persona está atravesando. Debemos de apoyar, ¿no? Más que nada, más que juzgar, apoyar.
14: Así es. Pues, ¿qué les parece si vamos a un pequeño corte y regresamos?
15: Claro que sí, regresamos.
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17: Continúa suspendido el partido de Francia contra Irak. ¿Qué tal? ¿Cómo le va? Le saluda con muchísimo gusto su servidor Max López al micrófono para informarle en este radar mundialista que el encuentro de la selección francesa y su similar de Irak continúa suspendido debido a condiciones adversas de clima en Filadelfia. El marcador momentáneo es de 1-0 para Francia.
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17: El delantero francés Kylian Mbappé alcanzó los 15 goles en mundiales tras marcar ante Irak y se convirtió en el futbolista que menos partidos ha necesitado para llegar a esa cifra. El killer del Real Madrid continúa al acecho de ser el máximo anotador en la historia de los mundiales.
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17: La mexicana Katia Itzel García debutará como árbitra central en la justa mundialista. Luego de participar en 3 partidos como cuarta silbante, la tricolor fue designada para encabezar el partido entre Túnez y Países Bajos el jueves 25 de junio en el estadio de Kansas City.
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17: El alcalde de Zapopan, Juan José Franje, anunció que instalarán más pantallas en distintos puntos de la ciudad para ver los partidos de México en el Mundial. El anuncio se da luego de un portazo en el Fan Festival del Centro Histórico de Guadalajara, aun cuando este ya estaba al 100% de capacidad. 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En el Radar Mundialista le informó Max López. Excelente tarde.
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12: Muy bien, amigas y amigos, ya estamos aquí de regreso en tu programa Hombro con Hombro. Pues aquí tenemos un comentario de uno de nuestros radioescucha y él nos comenta, doctora, que él vive solo, trabaja solo, así que es independiente, que a él no le gusta estar en convivencia mucho porque no le gustan los chismes. Dice que él ha pasado por eso y a él no le gusta vivir en chismes ni que le estén inventando cosas, pero dice que también... pues que no le preocupa mucho el estar solo. Entonces ahí está así como que un poquito como que contradictorio. ¿Ahí qué pasaría, doctora? Si te gusta estar en soledad, ¿qué nos recomiendas tú?
13: Sí, hay muchos que disfrutan estar solos, ¿no? Que es diferente el tema de estoy solo.
14: Me siento solo,
13: exacto. Estoy solo, físicamente estoy solo y estoy disfrutando de mi día. Qué rico, ¿no? No,
14: sí.
13: No tener que complacer a otro, que depender de otro, poder hacer tus planes a gusto. Eso es estar solo. La diferencia, o lo que estamos abordando, es esta, la palabra que usaba esta persona, la solitud, la soledad no deseada, la soledad no buscada. Cada paciente es diferente y cada cabeza es un mundo. Y claro que a todos nos han traicionado, no sé.
12: Sí, de una o de otra manera, sí. Sí, sí,
13: han inventado traición. Un chisme.
12: También chisme. Sí, apenas ayer me inventaron un chismecito y yo así como que, ay, no inventes.
13: Ok, ajá. A ti, Andy, te han puesto una perspectiva que no va contigo.
14: Sí, claro, sí. Todo okay. El tiempo yo creo
12: como que... dice, doctora, yo creo que todos, ¿verdad?, hemos pasado por alguna situación así.
13: Sí, las personas decepcionan.
12: Sí.
13: Decepcionan. Consciente o inconscientemente fallamos, ¿no? A veces sí. No es mi intención fallarte, a veces sí. Pero no a todos nos duele igual.
12: Uh-huh.
13: No todos tenemos esta hipervigilancia a qué estás diciendo.
12: ¿Qué va a pensar de mí?
13: Justo. ¿Cuándo hay una hipervigilancia a un tema en concreto? Cuando en mi infancia yo viví un continuo que fue muy doloroso. Bueno, no estoy diciendo que la persona que escribió su tema se trate de esto, pero es un ejemplo, ¿no? Que a mí me fallaron constantemente. Entonces, prefiero evitar a la gente para que no me vuelvan a fallar, no vuelva a sentirme yo de esa manera, no vuelva a sentir ese dolor emocional profundo. Y lo que hago es evitar este tipo de interacciones para no conectar con ello. Y a ver, cada paciente va a trabajar lo que él quiera trabajar en un proceso terapéutico, pero lo que voy es que a alguien le puede dar mucho miedo que hablen de él, a otra persona le puede dar mucho miedo un tema de infidelidad, a otra persona le puede dar mucho miedo un tema de, condicionar el amor, ¿no? O de ser abandonado. Cada quien tiene sus detonantes. Esto no se trata de que seamos los más extrovertidos del mundo y que tengamos muchos amigos, ¿no? Claro. Porque hay dos tipos de personalidad, solo hay dos tipos de personalidad, introvertido y extrovertido. A grandes rasgos, hay muchas teorías sobre eso, pero a grandes rasgos, introvertido y extrovertido. ¿Qué nos ha enseñado la sociedad? Que ser extrovertido es...
12: sí, lo máximo, ¿no?
13: Y que ser introvertido...
12: No lo valezca.
13: Y no es así. O sea, nosotros no decidimos ser introvertido o extrovertido, sino que es un tipo de temperamento. Temperamento es tu parte de la personalidad que tú no decidiste, que vienes así por genética. Entonces, tanto introvertidos y extrovertidos somos necesarios para funcionar en una sociedad. El introvertido suele ser más introspectivo, suele ser más analítico. El extrovertido, pues, es bastante sociable. Pero no quiere decir que una cosa sea mejor que otra. Y tampoco quiere decir que el extrovertido tenga muchos amigos. Amigos tenemos pocos. Aquí la importancia no es que conectes mucho con la gente o no, que seas extrovertido o no, sino que tú tengas gente a quien sientes que le importas. Pueden ser 2, 3 personas o pueden ser 10, 20, pero que tú sientas esa conexión, ese vínculo que te une a la tierra.
12: Sí.
15: Pues sí, sí he visto así personas que muchas veces pues no encajan, y luego cuando encuentran ese grupo, uy, no, así como que ya ahí se sienten así como que lo cambian todo, ¿no? Lo que eran introvertidos en ese momento ya son extrovertidos, y como que son, como dicen, la velita del pastel, ¿no? Como se dice comúnmente.
13: Sí, es que cuando tú te vinculas a las personas que son afines a tus intereses, a tus motivaciones, por eso es tan importante ir a integrarte a un grupo social, porque, por ejemplo, si yo voy a las clases de cerámica, pues voy a encontrar a gente que le interesa la cerámica, que tenemos intereses en común. No para vulnerarme y desnudarme y contarle todos mis temas, sino para sentir que conectamos y que podemos encontrar esta...
15: Aportar, ¿no?
0: ¿Y qué pasa con aquellas personas que, o sea, que van y quieren, pero a lo mejor no pueden conectar y se siguen sintiendo solas?
13: Ese es el tema más interesante, que hay que encontrar qué pensamientos les están dificultando el poder conectar. Porque a veces queremos conectar exclusivamente desde nuestros intereses. Entonces, a mí me gusta, no sé, digamos, el K-pop, ¿no? Entonces, yo quiero conectar contigo. Si voy a hablar del K-pop contigo y a ti no te gusta, no me estoy vinculando desde mí, me estoy vinculando desde el K-pop.
0: Okay.
13: Entonces yo me tengo que vincular desde mí. Ahora, no a todos les resulta fácil, porque piensan, es que yo soy inadecuado, es que va a descubrir mis defectos, mejor que no me conozca.
15: Entonces ahí es cuando se aísla uno.
13: Así es, lo que decíamos de los temas de valor.
0: Okay. Y doctora, aquí también hay una radioescucha que nos dice que tiene un hijo que tiene 22 años, dice que casi no sale de su cuarto porque pues se la pasa jugando videojuegos, que no tiene amigos y se pone agresivo si le quitan el internet. Y dice que ahí están sus verdaderos amigos. ¿Cómo puede intervenir sin empeorar las cosas esta mamá o las mamás o papás que nos están escuchando?
13: Creo que aquí se junta todo lo que hemos estado platicando. El chico, en este caso en los videojuegos, tanto encuentra su regulación emocional con neurotransmisores, que es la dopamina, es decir, encuentra el placer, como también encuentra sus vínculos, lo que te decía, me vinculo a través de un interés, los videojuegos. Entonces, como jugamos este videojuego, hacemos un equipo, una complicidad, pero pues estos chiquitos no valen por ser el mejor en su videojuego o no es lo único que tienen que aportar, ¿no? Sin embargo, ellos no lo ven así, no es tan fácil que lo puedan ver así. Si le quitas de golpe el videojuego al pequeño, bueno, en este caso no es un pequeño, es un joven, pero si le quitamos de golpe esto sin ofrecerle una alternativa, se nos va a complicar. ¿Por qué? Porque uno lo va a percibir como un ataque, como lo decíamos la vez pasada, y otro, le estás quitando su vínculo.
0: Sí.
13: Entonces, es importante saber que por eso se está poniendo agresivo, más no es porque su personalidad sea agresiva. Justo. Entonces, lo que tenemos que hacer es algo que nosotros llamamos reforzamiento diferencial. ¿Qué es eso? Bueno, no peleamos con él, sino más bien hay que ofrecerle alternativas. Por ejemplo, hacer que haga otro tipo de cosas, por ejemplo, cocinar, por ejemplo, ir a un curso, por ejemplo, recordarle otras cosas positivas que haga. Y esa, a veces pasa ese error, ¿no? Los papis, en lugar de reforzar lo positivo, reforzamos lo negativo. Entonces, por eso también se aíslan los hijos. Y también lo que tenemos que hacer es actividades fuera. Planear actividades fuera, cenar, platicar, que a veces yo les digo a mis pacientes, bueno, ¿y si no estuvieras en los videojuegos, qué harías? Nada, porque mi mamá no me hace caso, nada, porque mi mamá está viendo la novela, nada.
0: Se la pasa trabajando, ¿no?
13: Eso es muy común ahora, que tienen que trabajar mamá y papá. Entonces, sería eso, sobre todo, hacerle ver que está teniendo un problema y buscar ayuda profesional.
0: Ok, doctora. Pues muy interesante, la verdad, creo que es pues a veces lo dejamos pasar, creemos que es porque están niños y es su etapa de que quieren jugar, y a veces los dejan ahí en sus habitaciones y no hacen nada, y luego igual por eso sucede esto de que Ya los contactaron a los niños, que les dijeron que los veían en el Oxxo para darles un regalo, y por eso pasan esas cosas. Pero, doctora, ¿qué le parece si vamos a un pequeño corte y regresamos?
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0: Familia, estamos de regreso en tu programa Hombro con Hombro y vamos a pasar a unos saluditos de nuestros radioescuchas.
12: Pues aquí la terminación 7605 dice, saludos al panel, es interesante el programa y agradece por la información que está dando la doctora sobre los padres, la familia. Dice que su hijo también ya no le gusta salir con ellos y solo cuando está su papá y todo porque quiere estar en los videojuegos. Ay, sí, es que los videojuegos, ¿verdad? Pero uno como padre pues tiene que poner un alto también, poner reglas. La señora María Muñoz dice que agradece mucho a la invitada profesional por lo importante y valiosa información que está compartiendo con todos. Está compartiendo, claro que sí. Y el señor José Juan Castillo dice, recuerden que jamás estamos solos y el que siempre está con nosotros es Dios. Así es, señor José Juan. Muy cierto, no nos debemos de sentir solos porque Dios está con nosotros. Pero pues, lamentablemente muchas personas también, ¿verdad? Es como decía aquí la doctora, pues no es nosotros, sino es el cerebro, ¿no? El que nos hace esas jugarretas. Pero sí hay que confiar en Dios.
0: Familia, de igual forma queremos comentarles, mencionarles que aquí nuestra doctora una vez más está obsequiando una sesión totalmente gratis a uno de ustedes. Ya saben cómo es la dinámica, le deben de mandar un mensajito y el primer mensajito en entrar se lleva esta esta sesión gratis con la doctora Esmeralda Rocha. Doctora, no sé si nos pueda dar sus datos.
13: Sí, con gusto. El número de celular es 22 11 65 12 98.
0: Pues ya escucharon, Radio Escuchas, no se pierdan esta gran oportunidad que les está obsequiando una sesión totalmente gratuita. Y pues familia, antes de irnos al cierre de esta entrevista, que la verdad muy valiosa, muy enriquecedora, pues queremos preguntarle a la doctora Esmeralda, ¿cómo podemos prevenir la soledad dentro del núcleo familiar en los primeros años?
13: Ok, mi tema favorito. Sí, todo, recordemos que los primeros ocho años de vida van a marcar nuestra personalidad. El apego es una necesidad básica del ser humano, como les decía hace ratito. Entonces, ¿cómo hacer que mi familia se sienta segura? ¿Cómo hacer que en mi familia todos se sientan protegidos, todos se sientan queridos, importantes, aceptados? ¿Cómo hacer que todos se sientan amados incondicionalmente, únicos, valiosos? Pues aquí las estrategias más importantes van a ser desde el nacimiento, la lactancia. Como decíamos hace ratito, la oxitocina, vasopresina, generan un vínculo de apego. Porque la mami no conoce al bebé. Nosotros no podemos amar algo que no conocemos. Sí. Entonces, el amamantarlo, el cuidarlo, va a generar este apego, esta conexión que nos va a llevar a amar a nuestro bebé incondicionalmente, y amar es cuidar. Entonces, pues lo voy a querer cuidar. Posteriormente, en los años siguientes de la lactancia, va a ser principalmente estando pegados a nuestros bebés, que él sepa que lo aceptamos, lo queremos, que siempre estamos ahí. Hay varias corrientes. Híjole, la verdad es que ha sido muy tortuoso todo lo que se ha investigado científicamente, porque antes no teníamos lo que tenemos ahora, y antes decían, deja al niño llorar.
15: Sí.
13: No, es que es, si vas bueno corriendo, va a sentir que te va a tomar la medida. Ajá. Ay, no, grave error. Sí hay que ir corriendo por ese bebé. ¿Por qué? Porque nosotros como papis, como figuras de cuidado y de apego, lo tenemos que hacer sentir protegido y seguro. Si nosotros dejamos al bebé llorar, el bebé entiende, o sea, sí se calla, llega un momento en que sí se calma.
15: Porque se cansa, ¿no? Yo creo también.
13: Y porque aprende, ¿para qué lloro si nadie va a venir por mí? ¿Para qué comunico mis necesidades si nadie me va a atender? Y por eso muchas personas no pueden comunicar sus necesidades y se sienten solas.
15: Prefieren callar.
13: Exactamente. Y yo creo que ese es el trastorno de este siglo, la desvinculación emocional. Porque no hablamos, porque ¿para qué te digo si me vas a decir, ay, no estés triste? ¿O para qué te digo lo que me pasa si vas a decir, haz esto? ¿No? O sea, no se trata de eso, se trata de permanecer y estar frente al dolor de la persona. Entonces, hay que ir a recoger a ese bebé y hay que siempre escuchar las mamás que tenemos bebés más grandes, que ya no son de etapas lactancia y preescolar, pues siempre escuchar las emociones, no tanto el cómo te fue y qué hiciste y metiste gol y ganaste y sacaste 10. Ah, qué bonito te salió. O sea, está reforzando los logros, sino más bien un ¿y cómo te sientes con eso? ¿Y qué sientes? ¿Y cómo te sientes? ¿Y cómo lo vives? ¿Y qué piensas sobre eso? ¿Por qué? Porque la importancia es conectar las emociones. Tenemos papis que trabajan y no están físicamente. Tenemos papis que no trabajan y están físicamente, pero no están conectados emocionalmente. Y la herida de abandono, de lo que estamos platicando ahorita, que es esta huella de sentir que estoy desvinculado y esta soledad, se debe a que nadie ha sostenido nuestras emociones. Yo puedo estar junto a ti años y nunca preguntarte, ¿y cómo te sientes? Y nunca decirte, ¿y qué piensas sobre eso? Porque nada más platicamos del K-pop, solo platicamos de
15: ¿qué comiste, no? El típico, ¿qué comiste?
13: ¿Y en qué trabajas? ¿Y cuánto ganas? Que son las preguntas más frecuentes de la vida adulta. Eso no importa. Tu valor no está ahí. Está en lo que sientes, en lo que piensas. Entonces esa es la verdadera conexión, la conexión emocional. Hay que estar conectados con nuestros chiquitos emocionalmente.
0: ¿Y si ya no tienen niños, ya son adolescentes, jóvenes?
13: Lo mismo. O sea, los papás siempre vamos a tratar de contener a nuestros hijos, así yo tenga 80 y mis hijos 70. No, eso sería imposible, 60, ¿no? Le voy a decir cómo estás, cómo te sientes, me parece importante lo que te pasa. No tanto el, ay, wow, bravísimo, te compraste una casa, o, ah, ¿por cuándo, para cuándo los hijos? Eso no es conexión. La conexión es escuchar y estar presentes, sostener, aceptar. Ese es el verdadero apego. Te acepto tal y como eres, te amo incondicionalmente. Y pues me gustó lo que decía la persona hace el radio escucha hace ratito. La vida espiritual sirve mucho, ¿no? Porque creer en un ser superior es creer que alguien nos ama incondicionalmente y nos acepta tal y como somos.
15: No, pues hay que tomarlo en cuenta, hay que tener mucho cuidado, como dices, doctora, porque como muchas veces estamos en casa, pero no ponemos atención a nuestros hijos, y es muy importante saber las necesidades, sobre todo del alma, ¿verdad? No de materialmente, sino qué es lo que están pasando. Entonces, Radio Escucha, qué bueno que estuvieron con nosotros, y pues que no hay que dejarlo a la borda, sino llevarlo a la práctica. Llevarlo a la práctica sobre todo.
0: Así es. Y pues antes de irnos, igual queremos darle las gracias a la doctora Esmeralda Rocha por haberse tomado el tiempo y la dedicación de brindarnos estas herramientas, estos consejos y abrirnos un poquito más el panorama, por regalarnos 2 horas de su tiempo hace 15 días y pues ahorita que nos regala su tiempo y deja a lo mejor a sus pacientes, por estar brindando información valiosa que nos puede servir allá en casita o ahí en el camino. Y pues a lo mejor estamos pasando una situación y nos cayó como balde en agua en esto, y pues a veces hasta nos evita hacer tonterías, ¿no? A lo mejor ahorita alguien estaba pasando una situación complicada y uno, pues con estas palabras a lo mejor evita ciertas cosas. Pues muchas gracias, doctora, por su tiempo.
15: Gracias, doctora. Y pues los radioescucha, por favor, comuníquense con ella.
0: Sí, doctora, no sé si nos pueda regalar su número para los de radioescucha.
13: Sí, con gusto, es 2211-6512-98. Y pues siempre es un gusto compartir. Creo que las personas que nos dedicamos a los servicios de salud, nuestra intención siempre es compartir, es ayudar, es generar estos vínculos, es hacerles saber a las personas que nos importan, como nos importa todo lo que existe, todo lo que está vivo, ¿no?
0: Así es, doctora. Bueno, familia, muchas gracias, Gis, por compartir esta horita conmigo, con la doctora y con todos los de Radio Escuchas.
15: Gracias, Sandy, gracias, doctora, y gracias, Radio Escucha. Nos estamos viendo pronto, escuchándonos.
0: Y esto fue Hombro con Hombro.
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